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0: el encanto. Esto se llama El Bocado. Y le vamos a contar a nuestros oyentes 710 cuáles son esas tres noticias más importantes con las que vamos finalizando el día de hoy. 710 minutos en Tropicana 89.1. Actualizamos a los que van llegando a la sintonía de la emisora diferente. Dani, imagínate.
1: A ver.
0: Imagínate, Dani. El balín, la chumbimba está bajita.
1: Ajá.
0: Imagínese, compañero, lo siguiente. Atención, atención. Estaba cogiendo unos mangos. Hombre murió tras tocar cable de media tensión en el norte de la ciudad. Al recibir la descarga eléctrica, el ciudadano cayó al suelo, sufriendo además fuertes golpes en la cabeza y otras partes del cuerpo. Una descarga eléctrica cobró la vida de un hombre alrededor del mediodía de hoy. El límite del barrio Alto Prado y el Porvenir, aquí en la localidad Norte Centro, Dani.
1: Hombre, ha quedado registrado en cámara de seguridad, si vieron lo que está pasando por acá.
0: ¿Qué fue, hombre?
1: En cámara de seguridad captó a sicarios en asesinato de cobra diario en Ciudad Bonita y Garalesandes. Dos sicarios le dispararon hasta quitarle la vida. Quedó registrado las imágenes, dejan ver a Miguel dentro de la terraza de su vivienda en la calle 77A, número 8, y a una mujer en la parte externa que lo llama. El joven a los pocos segundos ingresó al inmueble, posteriormente llegó con su primer hombre, que se acercó a la mujer y conversaron unos segundos. Luego la mujer llamó nuevamente a Miguel desde las rejas de la vivienda, y cuando este salió, el sicario sacó un arma de fuego y la accionó y le dio Bam Bam Zamorano.
0: Da tremendo chicharrón. 7:11 minutos. Atención, en Tropicana 89.1, la emisora diferente, la más bacana de Barranquilla. Para finalizar, ataque a bala deja sin vida a un hombre en la vía pública en Soledad. Un hecho de sangre conmocionó a los habitantes del barrio Villa Mónica, en el municipio de Soledad, en la tarde de hoy. La víctima es un joven cuya identidad no ha sido establecida aún. De acuerdo a versiones iniciales, la víctima caminaba por la calle 36B con carrera 5B, cuando un sujeto a pie le disparó en repetidas oportunidades hasta dejarlo sin vida en el pavimento. 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

0: Junior de mamá. Junior rumba a la 12. A la decimosegunda, ¿no? Se escucha como extraño. Métale esa vaina a la 2. Y cuando Junior, muy seguramente este año, Dios mediante, así será, vaya por la 12 más 1. También hay que tirarla así, ¿no? Junior, rumbo a la 12 más 1. Yo quiero ser tuyo. Tú quieres ser mía. Póngala otra vez,
1: hombre. Junior, rumbo a la 12. Junior, tu papá.

0: Por favor, que me ayude, señor, que estoy embolatado.
1: Ayúdame, señor, que le están vendiendo más al Nacional allá. Ayúdame, señor.
0: Amén, amén, amén, amén, amén, señor. Escúchalo, escúchalo, escúchete, gallón, señor.
2: Dale, dale, ayúdame, señor. Ayúdame, señor. Estoy embolatado. Y sin gasolina. Yes. Ay, Dios. Ayúdame, señor.
0: Ayúdalo, señor.
3: Caballito, ayúdame, señor. Ayúdame, señor, que se me quitó el dolor de barriga que tenía. Que me tuve que venir para casa.
0: ¡Hombre!
3: El mediodía. Me tuve que recoger y ya se me quitó. Ayúdame, señor, que se me quitó el dolor de barriga con el bicarbonato y el limón. Ayúdame, señor.
0: Papi, esa vaina es efectiva. Bicarbonato con limón, qué vaina linda.
4: Ayúdame, señor. Ayúdame, señor. Ayer no trabajé por el Junior.
5: Ayúdame, señor.
4: Y mira, ahora estoy embolatado con la tarifa de ayer. Y el patrón me está llamando. El profesor Pita Sola. Este semestre 14.
0: Ayúdalo, señor.
6: Oye, yo acaba. Ayúdame, señor. Ayúdame, señor. Voy a para hacer chimpapa que estoy embolatado.
0: Ayúdalo, señor. ¡Aleluya!
7: Ayúdame, señor. Ayúdame, señor. Estaba viendo un video en TikTok. Se lo mostré a la mujer y me llegó un mensaje arriba en el WhatsApp que decía mecánico, me preguntaba ¿a qué hora llegas? A esta hora, mecánico.
0: Oh, papi, tú estás más salado que un botón de body, ¿vale? A mí una vez también me pasó así. Y me entró la de James Rodríguez, la galladera. Lo que pasa es que uno mismo se cae. Uno mismo se cae cuando anda con la galladera.
8: Ayúdame.
0: Usted tiene que marearse. Joder, ya va a comenzar con la jodedera. Yo no tengo plata. Sí, me está cobrando porque le llevé el carro y tal. De verdad, qué barbaridad.
9: Ayúdame, señor, ayúdame, señor. Con esa foto que montó el caballito con la prima en las piernas. Que sea yo la próxima que me siente en esas piernas, caballito, tomándonos una costeñita. Caballito, te espero en el programa a las 8, caballito, a que no te duermes.
0: Ahí en el programa yo no quiero gente rara. No, mentira, ahí caben todo el mundo. 7:25 minutos, la María Luis Ser, la voz en Tropicana.

0: Ladies and gentlemen, señoras y señores, en esta noche de combate, en esta noche de muñequera, en esta noche de Tropicana 89.1, 7:34 minutos, ya está listo el Dani. Se va a enfrentar con uno de ustedes. Hoy nos vamos a ritmo de salsa romántica. Dígalo de una, 303-56-5627. Mi nombre es Fulanito de Tal y mi salsa romántica es esta. ¿Cuál es tu salsa romántica? ¿Cuál es tu canción? Ya de una, recibimos al oyente retador. A ver, Tropicana, dígalo de una.
1: Mi nombre es Juan Barrio y mi salsa romántica para retar a Jan, a Daniel. Yo soy tú.
0: Yo soy tú, Edwin Rivera, ¿no? Yo soy tú, de Edwin Rivera.
2: Qué buena canción.
0: Yo creo que es esta, Esta sí es. Aquí está la canción. Buena, buena, buena, buena.

0: Ya está bueno, Dani. ¿Cuál es tu canción? ¿Cuál es tu éxito para derrotar a Yo Soy Tú?
1: No jodas, Edgar, es que es una canción buenísima. Pero le voy a colocar Me Gusta de Miki Tavera.
0: Miki Tavera. Ok. Sí. La canción Me Gusta. Ey, ven acá. ¿El apellido del man es Taveras o Tavera?
1: Bueno, algunos le dicen Tavera, otros Taveras. Pero yo creo que es Miki Tavera.
0: ¿Con A o con S?
1: Con A.
0: Miki Tavera. La, la, la.

0: votar, los oyentes de Tropicana pueden comenzar a enviar su narración. 303-5656-27. El Dani está con Me Gustas, de Miguita Vera. Y el oyente retador, Yo Soy Tú, de Edwin Rivera. 303-5656-27. Tropicana, dígalo de una.
1: Sí, señora, empieza la pelea, suena la campana, va tirando un derechazo, un inciertazo, viene el oyente y le tira un calderazo. Sí, señores, le pegó al Dani, le pegó al... No, se la iba a pelar. Oh, a culo y cabeza. Sí, señores, Yo Soy Tú.
0: 1-0, ¿verdad, Dani?
2: Arrancaron con categoría, buena esa.
3: Buenas noches. Se va a formar la muñequera. De este lado, cabeza de pote, cabeza de motor. 817 peleas, 816 derrotas y un empate. Y el retador, el oyente, 18 peleas, 18 veces que le ha pegado la mujer. Llega Dani y le mete un derechazo al retador, golpe bajo. Dani, por Dios. Por Dios, es pegarle a la cabeza, no con la cabeza. Dani acaba de tirar al oyente al piso, pero el oyente se levanta y le da a Dani un muñecazo y gana el oyente. Yo Soy Tú, gana.
0: Dani, 2-0, 2-0.
2: Que me siento preocupado, me siento más preocupado que el combate con Maite.
0: Tropicana, Tropicana.
4: Hola, Dani. Buenas noches, bendiciones. Dani, me voy con Me Gustas, de Miguita Vera.
0: Mierda, Dani, pero nada.
2: Ya yo sé que el referee no va a pitar el penalti.
0: Imagínate, Dani, imagínate lo que pasó. Que este oyente, esta dama, Dani Altaona, no narró. Tenía que narrar. Arely, tenías que narrar, Arely. ¿Qué está pasando? 303-5656-27.
5: En la punta izquierda está el oyente. En la punta derecha, el cabezón más grande de la radio. Voy a votar por Ivana Muñequera. Y voy a votar por la canción de Dani Me Gustas. Dani Me Gustas, tú también, Dani, por la canción.
2: Señoras y señores, nos vamos reponiendo la contienda porque nos están dando, mejor dicho, hasta con el balde del agua.
6: Trin, trin, trin, trin, trin. Comienza la pelea. Llega el contrincante, le pega una muñequera a Dani. Upper down, abajo, izquierda, derecha. Llega el contrincante, le pega un izquierdazo, un derechazo al Dani. Pero se le olvida que el Dani, que cule cabezón. Viene el Dani, le mete un izquierdazo y le pega un cabezazo y vamos con el Dani, vamos.
0: Señoras
6: con el Dani.
0: Señoras y señores, empató esta película 2-2, yo, Dani.
2: ¡Épale, qué vaina jodida! Oiga, el contrincante ha sido un contrincante de calidad. Un contrincante con categoría, contrincante del bueno, y está dando pelea. Y Alexander, me siento preocupado porque la canción es buenísima de ese contrincante.
0: Es Tropicana 89.1, la emisora es diferente. ¿Por quién van a votar ustedes? 303-56-5627. A ver. ¿Qué dicen los oyentes? ¿Qué dicen los oyentes de Tropicana? 303-56-5627. Se bloquea esta vaina. Es Tropicana, más bacana.
7: Comienza la pelea aquí en Las Vegas, pero en Las Vegas de la 24, sí, señor.
2: ¿Cómo así?
7: Aquí llega el contrincante, le mete un derechazo en el bolo a Dani. Dani se agacha, tira un jab, un derechazo, un izquierdazo, una en la ñata. Sí, señores, se va al suelo. ¡Qué, señor Dani! ¡Gana la pelea con Me Gusta, Me Gusta, Me Gusta!
0: ¡Verdad, señoras y señores! ¡Dani se va arriba en este combate! ¡Dani tiene 3! ¡El oyente retador tiene 2 en este momento, Dani!
2: Oye, qué bueno, me siento contento. Me siento muy feliz con los oyentes de Tropicana 89.1 que están narrando con categoría, con coimbre, y están diciendo, me voy con el ganador, con el de siempre, Dani Altaona, que tiene la categoría.
0: Bueno, don Dani Altaona, ¿qué pasó? En este momento, el oyente retador tiene 2 y usted tiene 3. A ver, vamos a ver qué es lo que está pasando.
2: ¿Cómo así?
0: ¿Qué es lo que está sucediendo aquí en Tropicana 89.1? Porque hay una cantidad de oyentes que están enviando su nota de voz. A ver, vamos con este, Emma. Vamos con esta. A ver.
8: Buenas noches, comienza el combate. En la esquina marrón está el oyente. En la esquina rosadita está el Dani. Con una licra, una vinchita. Está como medio raro. Tiene unas zapatillas de cristal. Está como raro. Y comienza el combate. El oyente le pega de salida. 2 trompas, lo tira al suelo. El Dani queda en el suelo. Lo tumbó. Punto para el oyente.
0: Tremendo lío, Dani. Punto para el oyente. 3-3 empató esta vaina.
2: Estoy complicado, estoy buscando ya coimbre, estoy buscando salida.
0: 300-356-5627, dígalo.
9: En la punta derecha, va saliendo cabeza de cambio.
0: Dice que me gusta de Miki Tavera.
2: Oye, qué buena narración, porque tiene, oye, tiene emoción. Tiene, mejor dicho, categoría que Alexander. Qué bueno que los oyentes de Tropicana estén en la nota, estén ahí apoyando al múltiple veces campeón Dani Altaona, que tiene la categoría.
0: 303-56-5627 es Tropicana 89.1, el cuadrilátero más grande que tiene Barranquilla y el mundo. Tropicana la Papacana, el último voto. A ver.
8: Dani le mete un ganchazo, lo agarra, lo pilla. Cuando ya no puede más, agarra el balde del agua. Dani, voy contigo, Dani.
0: Señoras y señores, ¡Ganó el Dani!
2: La canción se llama Me Gustas. Miki Tavera lo hace en Tropicana, la emisora diferente de Barranquilla. Una más.

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7: 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En Tropicana son las
3: 7 de la noche, 56 minutos.
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Bienvenidos, 8 de la noche, 5 minutos a todos los que se van conectando con Tropicana. Buenas noches, buenas noches, buenas noches, buenas noches. Gente bonita, gente bacana, como Tropicana, ¿cómo me les fue hoy? Nos conectamos de 8 a 12 de la noche para disfrutar de A Que No Me Duermo de Tropicana, para hablar de todos los temas, para saber a ustedes cómo les fue hoy, para que se diviertan, para acompañarlos, de pronto si están trabajando también. Todas las Tropicana.

0: de junio. Fresco, si a usted le pagan el 5, a final de semana le van a pagar. ¡Eso! Créame que a final de semana le va a llegar esa platica en este mes que se viene lleno de primas, de cosas bonitas. Métale actitud a la vida y verá cómo todo le va a cambiar. Bienvenido, mi nombre es Freddy de Producer, arroba soy Freddy Tropicana, por si me quiere buscar a través de redes sociales. Freddy de Producer acompañándolos, diciéndole buenas noches, diciéndole bienvenido, diciéndole qué chévere que usted esté por acá, qué chévere que nos visite y saludándolo en esta noche. En algunos lados calientica, en otros fría, pero lo importante es que tenga salud y vida, como siempre lo hemos dicho, salud y vida, así debe ser. Y me conecto de una con el único caballito que habla en el mundo y lo tenemos acá en A Que No Me Duermo de Tropicana, mi querido caballito Castillo, el caballito de A Que No Me Duermo. ¿Qué más, mi caballo? ¿Cómo vamos?
1: Hermano mío, ¿cómo está la película? ¿Qué se dice? Hoy estamos contentos. Bueno, no, le voy a decir la verdad. Hoy estamos con una sensación de unos sentimientos encontrados, una sensación agridulce, porque... Joda, hoy tenemos que hacer ¿cuántos minutos de silencio? Tres. Pero también estamos súper contentos porque ayer tremendo partidazo de Junior. Ya la gente está a la expectativa de lo que puede suceder el día lunes, que entre otras cosas, muy seguramente vamos a estar aquí con todos ustedes desde bien temprano y también contándoles lo que pase en el Atanasio Girardot. La gente en Barranquilla está súper contenta, está súper dichosa con ese partidazo, nosotros también. Pero hoy una sensación bastante agridulce, viejo Fred.
0: ¿En serio? ¿Por qué agridulce? Yo pensé que han amanecido felices de ese triunfo del Junior que les está dando.
1: Porque se va mi compadre Ronald.
0: ¡Ay, hombre, Ronita! No, pero pronto lo tendremos por acá de vuelta, es que le toca hacer otro trabajito por ahí. Entonces, hermano, multiplicarse es muy complicado.
1: Se va mi compadrito Ronald, pero bueno, los mejores son así, ¿no?
0: Total. Por acá lo tendremos, yo sé que sí. Mañana dice, ¡ay, muchachos, volví!
1: Oye, de producer.
0: Cuéntamelo todo, caballito.
1: Y ahora sí, hablando cosas muy serias. En estos días estábamos, y eso va a ser ahorita, porque yo sé que vas a presentar a Karina. Hay que presentar a Karina. Pero, hermano, hoy tengo el corazón destrozado por un video que se ha viralizado aquí en Barranquilla. Ay, y ya le voy a decir... ¿Por qué y con quién? Bueno, ¿con quién? Es una bebecita. ¿Qué vaina tan fregada en esta vida?
0: Ay, Dios mío, no me cuente eso. A mí esas noticias así, hombre, yo no las soporto en este país. Ojalá cambie todo. Desde que cambiemos la mentalidad y corazón cada uno de nosotros, créame que vamos a salir adelante y nos va a ir muy bien, pero hay que cambiar nosotros primero. Si queremos que todo cambie, hagámoslo desde nuestro corazón, desde nuestro pensamiento, desde la forma de ver la vida. Eso hace que nosotros cambiemos siempre.
1: De producer, y lo que nosotros siempre decimos, ¿hasta cuándo van a pasar este tipo de cosas? ¿Y cuándo va a haber de pronto una

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1: El celular, si nos quiere llevar también, así que levanten la mano de donde nos están escuchando a través de Tropicana Colombia. Por ahí dice Diego Fernando, ¿a que no me duermo? Manda manitos, eso, dele por
2: buenas,
1: favor.
2: Buenas.
1: Uy, Cari, bienvenida, que no me duermo. ¿Cómo está la mamachita más linda
2: de
1: Colombia?
2: Estaban rajando de mí, yo escuché que no, que yo ponía el Tropicana, que no sé qué. Que eso suena así con gritos y que alaridos y no sé cuánto.
1: Es que así debes entrar siempre, Cari. Nosotros amamos esa entrada tuya, claro.
3: Olé, bueno, olé, desde mi nacional. Olé, olé, mi nacional.
2: Va a seguir, va a seguir.
1: Yo no soy.
2: Listo.
1: Yo no soy.
2: Listo,
1: ya.
2: Van a seguir.
1: Ya para mí ese 3-0 quedó en el olvido.
2: Ahora no sé qué persona dice que.
4: ¡Freddy, qué dijo hoy!
2: Dice hoy es 3 de junio, ay, 3 de junior, ay.
1: Es que hoy es 3 de junior, esa está mejor, 3 de junior, esa está mejor.
2: ¿Van bueno, a ahí, seguir?
1: Ahí nos vamos les conectando digo, ¿van cada a seguir? Uno. No, Cari, para nada. Igual todavía falta un partido, hay que esperar el lunes qué va a pasar.
2: Así no me digas.
1: Falta el partido de vuelta. Ese sí va a ser el definitivo el próximo lunes. Este fin de semana que se viene mucho fútbol en la ciudad, mucho fútbol para Colombia, la final del fútbol profesional colombiano. Hay amistoso también de la selección Colombia el próximo domingo.
2: De todo un poquito, ¿cierto?
1: Ya 8 días también de la inauguración del mundial.
2: Bueno, muchachos, ¿qué pasó? Tenemos que adelantar a caballito que este lunes festivo vamos a estar nosotros acá.
1: Sí.
2: Para que él no vaya buscando otro tipo de celebraciones que intervengan con su horario laboral.
4: ¿Le? No, espérate ahí, muy seguramente como Junior quede campeón, si es que me voy a quedar aquí sentado, me voy a ir para la calle en una caravana
2: no
4: de esa.
2: No va a quedar campeón y listo, no va a quedar campeón.
4: Pero como Junior quede campeón, yo no respondo. Eso va a ser un despimporre de lo lindo, de lo bello.
1: ¿Sabe qué final sería para esa novela? Que Junior vaya y meta Nacional vaya y meta 4 goles
4: no,
1: allá.
4: Menos, me sea serio.
2: Mi
4: feliz.
2: Amor, eso
1: uy,
2: va a pasar
1: sí sería
2: y
1: 4 de frente,
2: vea, 4 de frente para que ustedes se vayan como... Ay, limando asperezas que tengan ahí en el estómago, en la cabeza, donde sea.
1: Puede pasar, ¿por qué no?
2: De
1: puede pasar.
2: Todo. Es un juego y todo.
1: Sí, puede pasar. Obvio,
2: microbio.
1: Está abierto
2: no
1: todo.
2: No festejen tanto, no celebren tanto.
4: La esperanza
2: que para
4: es...
2: esa fecha es 8 y puede que también les metamos 8, mi amor.
4: La esperanza es.
1: La esperanza es Gómez.
4: A esa muy seguramente 8.
1: No diga eso. Pero pues un saludo para todos los hinchas del Nacional que no han perdido todavía.
4: A mí me
1: perdieron
4: encanta,
1: la ida,
4: me
1: pero no han perdido la
2: ¿cómo
1: vuelta.
2: ¿Cómo es que es? No, se ha perdido.
1: Ya está borracha, Karina, ya está borracha.
2: Que no bueno, estoy Karina. Borracha, ganas.
1: Así le vamos dando la bienvenida a cada uno de los que están ahí conectados en Tropicana. Un abracito gigante, espero les haya ido muy bien. ¿Cómo le fue hoy, Cari? ¿Bien?
2: Amor, súper bien, gracias a Dios. Aproveché ahora en la mañana. Bueno, es que ahora.
1: Ahora en la mañana.
2: Aproveché,
4: ayer le di duro al aguardientico.
2: ¿No saben a qué le di duro hoy?
1: ¿A qué? Uy, qué, cuente.
2: Rico, me encanta. Al motor.
1: ¿Cómo así al motor?
2: Hoy
1: ¿a cuál motor? ¿De la cama? ¿Qué?
2: Hoy el motorcito necesitaba un buen trabajo, entonces salí a montar en él.
4: ¿Sí?
2: Amores, salí a montar motico un rato.
1: ¡Ay, qué rico!
2: A practicar, a entrenar.
1: ¿Quién fuera así ya de esa moto? Uy, no, hay
4: ¿y,
1: que
4: y
1: ser
4: cómo, ¿y cómo está el aceite? ¿Cómo está el aceite? ¿Sí se lo midieron?
2: Bueno, el aceite, vea, 10 de 10. Todo estaba full. Aire también 10 de 10.
4: Ah,
2: ok, todo.
4: Listo, perfecto. Está bien.
2: ¿Por qué? ¿Usted con ganas o qué, mi amor?
4: Sí, más o menos.
1: Dios mío.
4: Me encantaría tener una moto así como la tuya, lastimosamente nada.
2: No, le puedo creer.
1: Hay que trabajar y hay que ganar el sueldo de Karina primero para tener esa moto.
2: Ey.
1: ¿Usted en esa moto monta manes atrás? Es que yo digo que es que uno como man, ver que una mujer maneja la moto y uno atrás en la cintura, como que no va.
2: Papi, pero ¿por qué no va?
1: Como que no.
4: Si aguanto, tú sabes que, ¡ay, frena!
2: En la moto.
1: Uno atrás, ¡ay, no tan rápido!

0: Pero en la moto normal, aquí en calle, normal, pues en la moto con la que yo vengo todos los días al trabajo, sí, claro, he montado a algunos compañeros. Y me encanta porque yo de vez en cuando, freno así en seco para que mueran del susto y de la pena y apenas agarran ahí. Yo soy, ay,
1: sí, ve, sí, porque es que uno no puede hacer eso con las mujeres, de montársele atrás en la moto. No, señora, venga, no, yo manejo, carajo. Qué no, eso se ve muy mal. En una moto, de verdad, un mal cogido.
0: No se ve.
1: Cogido de la cintura. Uy, no.
0: Mal no se ve, mal no, no se ve. ¿Sabe qué sí se ve mal?
1: ¿Qué?
0: Que lleven a una muchacha de parrillera y que se esté agarrando desde la parrillita de la moto. Así,
1: ¡ey!
0: No.
1: Uy, cuando yo tenía la de cilindraje terrible, alto, eso era divino, llevar a alguien allá atrás. ¡Uf!
0: ¿Sí?
1: Dios
2: mío. ¿Y tú te agarras de la parrillita o te agarras de otra cosa?
1: De la palanca.
0: No, de lo que tenga para uno agarrarse, en cuanto a la música.
1: Okay. Aquí están diciendo, Thor, ¿qué moto es, Karina?
0: ¿Qué moto es cuál?
1: La que tienes.
0: ¿Pero cuál de las dos?
1: ¡Ah, uy! Ah. ¡Ay, qué pena! ¡Ay, qué pena!
0: Pero no, yo tengo una
2: novia de Bill Gates.
1: No, ¿qué haremos?
0: Pero pues manejo todo tipo de motos y también todo tipo de hombres.
2: Ella maneja todo tipo de motos, lo único que no maneja es su vida.
0: Ay, oigan a esto. Manejo también mi vida y subida y embajada.
2: Dios, a mí me encantaría que tú manejaras mi vida, en subida y en bajada también. Pero
0: ganas bueno, usted de manejarme a mí un ratico.
1: La humildad, sí, por delante siempre. ¿En qué carro te recogen? ¿En cuál de los dos? Así, así o no.
0: En el de los tintos o en el de los helados.
2: ¿Y tú cómo eres manejando caballos, Karina?
0: Mor, también excelente. Sí, muy bien.
1: Mi pregunta es, ¿por qué tienes dos motos?
0: No, amor, porque es que una es con la que uno se va de trocha o es como deportiva.
2: Esa que parece como una María Palito.
0: Esa,
1: una
0: esa,
1: deportiva. ¿Y la otra qué es? ¿O qué?
0: La otra es de calle.
1: ¿Diferencias entre las dos? ¿Qué,
0: la qué rueda, no? El motor.
1: ¿Pero
0: el
1: una
0: peso,
1: una es cilindraje alto o qué? ¿O la otra?
0: No, las dos, ninguna de las dos son cilindraje alto, sino que
1: una es enduro.
0: Cada una tiene, sí, una es la de enduro.
1: Ah, ok, ya hay diferencia, la de,
0: esa
1: claro.
0: Esa es la de trocha o la de motocross o la de velo arena, esa.
1: ¿A usted cuál le gusta más, caballito? ¿La normalita o la enduro?
2: A mí me gusta la que tiene Karina. ¿Viste? ¿Y qué Karina tiene de dos? Por ejemplo, Karina tiene dos Karinas. Karina tiene
0: también
2: dos motos. Karina tiene de a dos. Eso me encanta. Si ya tiene un novio,
0: cualquier,
2: ¿por qué el caballito no puede entrar ahí en esa conchada, mi amor?
0: ¿Qué es esto tan horrible?
1: Ah, hay que manejar.
2: ¿Cuál es el problema?
0: Pero normal, manejo de todo tipo de cilindraje, hasta 1200, he manejado 1200 también.
2: ¿Sí?
0: Sí.
2: ¿Y qué es lo que más te gusta de ir a manejada, mi amor?
0: Amor, todo me encanta.
1: Yo una vez manejé 1200 y me alcanzó para dos tintos. ¡Pero bien! No tenía mal el bolsillo, 1200.
0: El tinto estaba muy barato entonces, para dos tintos.
1: Claro, a 600 cada vasito.
0: Con 1200 hoy no le alcanza a usted para un tinto.
1: Hoy no alcanza.
0: Hijo.
1: ¿Con 1000 pesos para qué alcanza hoy en la vida?
0: ¿Con 1000 pesos para qué alcanza? ¿De pronto para un bombón?
1: ¿Bombón vale 1000 pesos?
0: ¿1000 pesos? Es que ni una bolsita de agua, ya una bolsita de agua vale.
1: No alcanza. Sí, es que 1000 pesos ya no alcanza para nada.
0: Ni una bolsita de agua, nada.
1: ¿Para qué?
2: Para un jolcito negro, papi.
1: Oiga, caballo.
0: Y eso que solo un jolcito, porque si usted va a comprar una barrita, ya le
1: la barra no le alcanza.
2: No, ya no le alcanza.
1: Usted haciendo rendir ese holz. Oiga, vea, le propongo algo hoy en A Que No Me Duermo de Tropicana. Ustedes me dicen si sí lo hacemos. Hoy en Soldado Caído.
2: Sí.
0: Cuente a ver.
1: Vamos a decirle a la gente que nos dé el número para llamar al ex. Vamos a llamar a los ex hoy.
0: ¿Usted cree que la gente sí se preste para llamar?
1: Pero de una.
2: Ya vienes tú con tus cuentos.
1: Vamos
2: ya
1: a llamar
2: tú
1: a
2: con
1: los
2: tus
1: ex.
2: Cuentos, Freddy Produce.
1: Si usted quiere que le llamemos a un ex para averiguar si todavía se acuerda de usted, déjenos el número. ¿En dónde, Cari?
0: 301-7422-989 para que lo manden. Yo aquí les hago el cruce como quieran. Si tienen a su marido por ahí que quieren conocer qué ha pasado, si tienen ahí a su ex, que qué pereza, que qué fastidio, también le ayudamos. Ay, que quiero saber,
1: bueno,
0: mi ex.
1: Pero vea que eso
2: pero
1: es chévere.
2: Muchachos, pero
1: chévere.
2: También que se pueda de pronto un mensajito de parte de él o ella.
1: Sí,
2: pues
1: también. Sí, es que no. Hoy el soldado
2: oye,
1: caído es para
2: tal que te mueres y que no aparezcas más.
1: Claro, es
0: no,
1: que lo vamos a llamar.
0: No,
1: lo vamos
0: no,
1: a llamar
0: no,
1: y le vamos a decir. Es tan fácil, vea, usted por decir, dice, oiga, es que yo quiero saber mi ex, si todavía me recuerda, si todavía piensa algo
0: que
1: bonito.
0: Si ella es mi ex. es, no puede ser, claro, mi amiga.
1: Y nosotros la llamamos, el caballito la llama y le dice, hola, ¿cómo estás? Mira, lo que pasa es que fulanito me dejó tu número por si lo necesitaba, entonces quiero saber si contigo me puedo contactar con él.
2: Por ejemplo.
1: Así, listo.
2: Si, ay, si sí. Freddy Producer me dice, caballito, vamos a llamar a tu ex, yo muy seguramente le daría un mensaje, un recado, pero eso sí, no se lo voy a dar yo, sino que se lo doy a Fredo, se lo doy a Karina.
1: Claro, claro, así de fácil, y le vamos a ayudar.
2: ¿Qué? A mí me hace el favor y me pagan mis 500,000 barras.
1: A ustedes no les causa curiosidad en este momento de su vida, ¿qué piensa el ex de ustedes? Si de pronto lo recuerda. Sí. Da uno curiosidad, si de pronto lo recuerda.
0: Sí. Curiosidad.
1: ¿Sí? Sí, si de pronto en algún tema de conversación, si de pronto cuando le den el nombre o cuando lo mencionen se sonríe.
0: O queda pasmado, claro. No responde nada.
2: O de pronto cada vez que escucho mi nombre se lame la boca así. Se
0: no.
1: Uno le queda la curiosidad, uno dice, uy, ¿qué sí, será sí, la sí, vida sí, de mi ex o del ex o de
0: o ni
1: de
0: curiosidad,
1: esta niña?
0: Que pereza, el que es ex, ex se queda, ya.
1: Pues, pero hay ex que vale la pena recordar. Y hay ex que se portaron bien. No todas las parejas terminan siempre de malas pulgas.
2: Es cierto.
1: O por un mal
2: cierto.
1: Momento. Hay veces que la vida los separa. Y dice, uy, yo estaba saliendo con esta vieja y no volví a salir, saber de ella.
2: Freddy, pero.
1: Ayúdenme, sí, a que no me duermo. Y lo
2: te
1: hacemos.
2: Lo digo. De un ex o de una ex no se puede ser amigo.
1: No,
2: o amiga, ¿por
0: nunca,
2: qué?
0: Nunca,
2: porque todo
0: nunca.
2: Termina. Ay, ¿qué tal si nos recordamos?
1: Ya pasaron nunca. Cosas, sí. Ya pasaron cosas. Donde hay sentimientos, no. Chao, a metros.
2: Donde hay fuego, cenizas queda.
1: Sí, a metros, eso no
0: y
1: se puede.
0: Y es más, elimine todo de redes sociales, de WhatsApp.
2: Sí.
0: De todo lado, de todo
2: como
0: lado.
2: Dice Freddy, donde hay sentimiento, el palo entra. Perdón, de sentimientos queda.
1: No.
0: Así es.
2: Me equivoqué.
1: Pero hoy en Soldado Caído, si usted quiere saber qué está pensando su ex en este momento o la ex que alguna vez tuvo alguna relación, pues le vamos a ayudar hoy, le vamos a decir, la vamos a llamar, le vamos a poner su nombre y le vamos a hacer ciertas Venga. Pregunticas.
2: Mira,
1: y usted va a escuchar.
2: Freddy, Juan, pero ve.
0: Amores.
1: ¿Qué pasó?
0: Ustedes me preguntarán a mí.
1: ¿Me puede hacer el favor de saludar a mi ex?
0: ¿Cómo les fue hoy?
1: No, muy bien, Cari. A mí muy bien.
0: ¿Sí?
1: Yo a todas mis exnovias las quiero, las adoro. Fue un momento muy bonito de la vida.
0: No, yo con un novio.
1: Y ya.
0: No,
1: chao.
0: Mi amor.
1: Chao, hasta ahí llegué. Pero vea, por decir Juanper lo que dice, ¿verdad, caballito? Dice: ¿me pueden hacer el favor de saludar a mi ex Carol Ramírez? Siempre serás el amor de mi vida, te extraño. Juanfer, mándenos el número y de pronto la llamamos y sale de la duda a ver si ella todavía piensa en usted.
0: Pero si
1: o no.
0: si está así tan enamorado, es que él todavía está solterito. No me va a decir que tiene otra persona y está diciendo el amor de mi vida, no sé
1: pero
0: qué.
1: Pero ¿por qué no?
0: No, digo yo.
1: Puede que tenga pareja.
0: O sea, al menos
1: sí.
0: Yo como novia no permitiría que mi novio esté de re amigo de las ex.
1: Dice Jason Pedraza, yo me puse hace unas semanas a esculcar el pasado y no sirvió para un carajo.
2: Sí. Lo que está en el pasado es mejor que se quede ahí porque a veces si de pronto no has podido superar 100%, comienzan las dudas, comienzas tú a querer volver, comienzas tú a ver qué es lo que está pasando en redes sociales, en TikTok, en Instagram, y después viene el directo, hola, ¿cómo estás? Qué rato sin saber de ti.
1: Vea, por decir, aquí dice Ámbar Hernández, quisiera que llamara a mi ex en México. Lo podemos hacer a través del WhatsApp, lo podemos hacer, la llamamos o lo llamamos y le preguntamos por usted, a ver esa persona qué piensa en este momento de usted, si todavía lo recuerda, si no, ¿por qué no? Vea, Uno siempre queda con la curiosidad.
2: No, y no hay vaina más hijo de madre que de pronto tú quedes con un buen recuerdo, tú, un buen recuerdo de esa persona, pero la otra o el otro... Güey, madre,
1: dice
2: lo peor
1: Ámbar.
2: Que ha pasado en mi vida, este sinvergüenza me hizo esto, lo otro. Cosas que también suceden con los ex.
1: Ámbar dice por acá, el número de Tropicana. Por favor, Cari, ¿el número? Karina, me cayó. Caballito, ¿usted qué tiene el número? Bueno, voy a dar el mío para...
2: No, yo lo tengo.
1: A ver si por acá, yo también tengo otro WhatsApp por acá, 310-206-3302. 310-206-3302 también. ¿Y al otro número cuál es, Cari?
2: Ah, Karina, tú 301, tienes 15 años, le estás trabajando en ese emisor y todavía no te sabes el WhatsApp.
0: 74-22-98-9. ¿Cómo que no me lo sé?
1: Ya lo sabe en memoria.
0: Qué pereza con...
1: Dicen, la historia es muy buena. Ámbar, escríbanos a través del WhatsApp y si podemos hablar con usted. Y si nos puede contar la historia de por qué terminó, por qué quiere saber de su ex, de una lo podemos hacer y la llamamos y hablamos un ratito en la que no me duermo.
0: Todo el proceso.
1: Todo el proceso. Aquí,
2: pero Freddy,
1: aquí es como la visa,
2: ¿qué
1: todo
2: de tu
1: el
2: ex?
1: Proceso.
0: ¿Qué
1: de
0: pienso
1: mi ex,
0: yo de los ex?
1: Que deseo que le vaya muy bien en la vida, que de verdad le vaya súper bien. que ya lo que vivimos lo teníamos que vivir y ya. Pero uno siempre
0: que
1: queda.
0: Fue.
1: Sí, uno siempre queda con la curiosidad en el momento. ¿Será que a uno lo recuerdan?
0: ¿O dónde
2: Uribe,
0: estará?
2: ¿Y tú qué piensas de tu ex?
1: Sí, ¿dónde no, estará?
0: Que le deseo lo mejor, les deseo lo mejor.
2: Ay, lo mejor, lo mejor.
1: Pero a usted no le da curiosidad de saber si de pronto la recuerdan.
0: No, mi no, nada. Me da curiosidad de eso. ¡No!
2: Uy, a Karina, pero ¿qué te hicieron? A mí sí, te fue muy sí. mal, ya te fue como perro en misa.
0: No. Ni idea,
2: amor. Ah, pero ¿qué te hicieron? Te fue como perro en misa, ¿qué?
0: Como perro en misa, no, pero le digo...
1: Es, eso suena a dolor lo que está haciendo Karina. Sí, ya sí, cuando uno sí, recuerda sí. la historia, dice, ay, no, qué pereza, es que yo paso... Eso todavía es porque no ha sanado del todo.
0: Por una ingrata.
1: Si nos quiere ver, por favor, dele me gusta ahí a través de Tropicana de Colombia y estamos en A Que No Me Duermo, dele me gusta a través ahí del live.
3: Yo no me someto ahí con Karina.
1: ¿Qué?
3: Es la puedo estar apuñalando en la primera cuadra.
1: Uy, ¿qué es eso?
0: Que no se va a someter conmigo, que porque me le meto con la ex.
1: Ahorita Karina se va a ver, ahorita la vamos a poner en cámara, está cuadrando ese set allá, todo está listo para que ahorita se conecte, porque aquí la están mencionando mucho a través de Tropicana Colombia, que se conecte Karina.
2: Oye, Fredecillo, entre otras cosas también.
0: No me quiero conectar, es porque me empiezan a hacer bullying igual que ayer.
2: No, tranquila, que eso para ya pasó, nada. Ya eso hace parte de la historia. Es más, yo quería proponerles, muchachos, saludar, ¿qué? Y no sé si quedaría bien de rapidez una rondita, ajá, por todas las ciudades, por ejemplo, que nos manden su
0: notica de voz.
2: Mi nombre es fulanito de tal o sutanita y estoy escuchándolos o viéndolos sutanita. Desde tal ciudad, tal, donde usted esté.
1: ¿Usted sabía que hoy, 3 de junio, es el Día Mundial de la Bicicleta?
0: ¿Pero por qué tiene que recordar el 3 de junio?
1: Porque hoy es 3 de junio, estamos a 3 de junio. No es que yo lo recuerde, sino que hoy es el Día Mundial de la Bicicleta.
2: Oye, Karina, súbete en mi bicicleta.
0: tan rico montar bicicleta.
2: ¿A ti te gustaría que yo te llevara en barra, mi amor?
0: Amor, en barra no, yo quiero que le ponga otra silla a eso y ahí sí, los dos sentaditos.
2: Bueno, ustedes que saben que eso se llama barra.
1: Yo les cuento cómo sí. me robaron a mí una bicicleta.
2: ¿Cómo?
1: Oye, ¿quieren que les cuente cómo bicicleta? Me robaron una bicicleta a mí cuando ¿cómo? Yo era niño?
0: Ajá.
1: Se la cuento. Porque creo que yo estaba jugando con amiguitos en el conjunto y estábamos en el parqueadero. Y uno de ellos dijo, ay, venga, hagamos carreritas allí en la cuadra de al frente. Porque la cuadra daba para uno poder salir con los amigos y hacer carreras, y chévere. Yo salí de un momento, bueno, salimos todos. Cuando eso que llegan más niños uy, qué chévere las bicicletas, y empieza el parchecito de montar y toda la vaina y todos ahí reunidos. Cuando uno de los niños que estábamos haciendo pues las carreritas, ay, présteme la suya que yo voy a hacer la carrera con él hasta allí. Y uno, ay, bueno, chévere, y hable. Pues le cuento que el niño se montó en mi bicicleta y arrancó. Es el momento que no sé dónde está el niño con mi bicicleta.
0: ¡Ay, no!
2: Ese plo ya tiene que tener como cinco hijos, Frey. ¿Tú todavía te acuerdas de eso?
1: Yo todavía me acuerdo porque yo lloré mucho. Y fui al único que le robaron la bicicleta.
0: No, pero es que usted
1: y
0: muy sano.
1: Todos saliendo, todos mis amiguitos saliendo detrás del man a buscarlo. No encontramos la bicicleta.
0: Moro, usted muy sano.
1: ¿Usted sabe la pela que me dieron cuando yo llegué al apartamento a decir que me habían robado la bicicleta así? Y yo, ¿y usted por qué la robaron? No, pues es que estábamos con los amiguitos y uno de ellos dijo, préstemela para una carrera, y siguió derecho y no volvió.
2: Como el meme, Y se marchó.
1: Claro, el peladito arrancó por toda la cuadra, dio la vuelta y yo, uy, pero ¿cómo así? La carrera no era hasta la esquina.
0: De bicicleta.
2: Papi, yo lo correteo.
1: No, yo hice lo mismo, pero no, pues
0: ustedes,
1: obvio que iba.
0: ¿Quién les enseñó a montar bicicleta?
1: A mí, mi papá.
0: Listo.
2: A mí el pavimento, bastante que me raspé.
0: ¿Usted qué?
2: El pavimento, mi amor, porque bastante que le puse la boca al piso.
0: No jodas.
2: Es más, yo tengo este diente partido. Es más,
0: por culpa
2: también me partí la barba.
1: ¿En serio?
2: Papi, yo estoy remendado.
1: Yo voy a
0: con razón.
1: Yo.
0: Con razón esa loquera, Dios mío.
2: Yo parezco hijo de una costurera.
1: A Caballito le enseñó el oso.
2: No, no, madre. Ey, dejen al oso tranquilo.
0: Escuchen notas de voz por acá.
1: ¿Qué dicen?
0: Buenas.
4: Caballito, los estoy escuchando desde acá.
1: Cari, no se escucha nada. Eso está bajito.
2: ¡Hable duro, señora!
0: Espere.
2: Parece
0: momento.
2: Que se estuviera robando el minuto, momento. El mensaje.
0: Ahí.
4: Caballito. Los estoy escuchando desde acá, del barrio La Floresta, Medellín, Tropicana, la más bacana, Excelente programa. Y para participar un poquito en el tema, no, yo no llamaría a mi ex por nada en el mundo, no. Lo que se acabó y listo. Tropicana, la Morbacana, chao, chao.
1: Dice por acá, se acabó, se acabó. Dice por acá un oyente que me escribió a través del 310-206-3302. Me dice, hola, Tropicana, mi ex se llama Camila Vázquez. Me engañó y después estuvo con un amigo mío. Y ahora no sé qué es de la vida de ella. Y quisiera saber si aún tengo oportunidad.
2: ¡No!
1: Soy de Popayán, escucho. Soy
0: ¿le podemos ayudar?
2: Manda cáscara. Mira, es que la gente, esos son males buscados.
1: El man se llama Joan.
2: Esos son males buscados.
0: ¿Le podemos ayudar?
1: Nos hicimos un tatuaje juntos.
0: ¿Qué?
1: Yo se lo hice a ella, ella me lo hizo a mí.
0: Ay, ¿qué?
2: No, ella más bien te la hizo a ti.
1: ¿Qué es de la vida de ella? ¿La llamamos o qué? Joan,
0: llamémosla.
1: Saber.
2: Son, mira, yo no sé si soy muy arcaico, yo no sé qué pasa por mi cabeza.
0: Llamemos.
2: Pero vainas que yo no me haría en esta vida es tatuarme el nombre de alguien o hacerme el mismo tatuaje de alguien. Esa vaina, sí, esa vaina yo no la haría.
0: Yo
2: por
0: tampoco.
2: Muy enamorado que yo esté, jamás y
0: muy
2: nunca.
0: Muy tragado, sí.
2: A menos, mira.
1: Pero es que depende del tatuaje.
2: No, yo no voy
0: no,
2: para eso.
0: No, nada, nada.
2: ¿Qué otra persona
0: nada.
2: Tiene el mismo tatuaje mío o no?
1: Yo tengo tatuaje con mi ex.
2: ¿En serio?
1: Sí.
0: ¿Cómo lo aguanta entonces su mujer y no?
1: Cuando lleguemos a 1000 tac tacs, no mentiras, a 1000, no, a 100,000.
0: Nos lo muestra.
1: Se le muestra el tatuaje que yo tengo con mi ex.
2: Sí, el único tatuaje que yo me haría, Freddy, es que Karina me dé un besito en el cuello y yo me lo tatúo.
0: Oigan.
1: Uy, ese sí es peor, no.
0: Vaya que le dé ese besito la mamá del muchachito. A mí no me venga a decir que le picó aquí, que no sé qué manera.
2: Ella tiene la boca muy chiquita, a mí me gusta la boca tuya porque tú tienes una boquita así bien bonita, una bembita bien chévere.
0: Es que una bembita, ay no.
1: Esta foto que me enviaron, ¿qué es? Y la voy a poner, se la voy a mandar acá. ¿A Ronald se la envió? A Malumita, se la voy a enviar a Malumita aquí. Me mandaron una foto de Karina Uribe cuando se encontró con el caballito.
2: ¿Cómo?
0: No, joda.
1: Así le los oyentes, ¿dónde sacan esto?
0: Tengo la historia. Tengo historia que me ha mandado una oyente por acá. ¿Quieren escuchar?
1: A ver.
0: A ver qué dice.
5: Hola Karina, le voy a enviar la nota de voz porque estoy trabajando, yo llamo desde Estados Unidos, bueno, le hablo, perdón, desde Estados Unidos. Bueno, resulta que yo viví aquí con él más o menos por 3 años y medio en Estados Unidos, la relación terminó, pues porque él se enfermó, le dio insuficiencia renal crónica y tuvo que regresarse a México para hacerse allá sus tratamientos, sus diálisis y todo. Pero estando aquí en Estados Unidos, antes de él irse, yo descubrí que él hablaba con muchas mujeres por teléfono. Eso fue una decepción total porque él era un hombre espectacular conmigo. Entonces, para mí eso fue muy duro. Yo en ese momento yo le dije que ya, que termináramos, que dejáramos eso así. Pero él cuando se fue, él no quiso terminar, él siguió. Y yo he querido muchas veces cortarlo, pero, o sea, sí hablamos, pero como de las cosas cotidianas, y él me tiene como en que no me quiere dejar y que sí me quiere dejar. O sea, él ni me da, ahora estando en México, ni me da ni nada. O sea, como que los sentimientos los puso en stand-by, pero tampoco quiere dejarme. Entonces, resulta que estamos intentando mandar unos pantalones desde Colombia para México para que él venda allá. Entonces él está como que en toda esa cuestión de hacer la diligencia. Ya saben unos contactos desde Cúcuta, porque yo soy de Cúcuta. Entonces allá es donde estamos haciendo como los contactos, pero él es el que está haciendo los contactos para que envíen los pantalones. Entonces yo creo que esa es una estrategia como para que lo llamen y se lo vacile, porque que es la de los pantalones, no sé, que cómo van a ser, que si al fin se va a necesitar, que cuándo los va a querer, y que cómo supo de ellos, porque quiere llevar pantalones de Colombia para allá, a ver si él me nombra a mí, o qué pasa, bueno, usted busca ahí la estrategia de hacerlo. Listo, yo estoy muy pendiente, yo los escucho todas las noches, he mandado miles de mensajes, nunca me los contestan, pero no.
2: Karina, contéstale a la muchacha,
1: ¡Karina!
2: Hombre.
1: ¡Karina!
5: Trabajo hasta la 1 de la mañana. Entonces, bueno, a ver, póngase trucha, Karina.
0: Póngase trucha, o sea, póngase que quiere que le dañe la relación.
2: No. ¿Qué está pasando?
0: ¿Quiere que
2: bueno,
0: no, Dios los mío. Mensajes de los oyentes,
2: ¿qué está pasando?
1: Pero primero vamos a hacer la vaina paso a paso. Tenemos paso, Johan quiere que Caballito, por favor, llame a Camila. Se llama Camila Velázquez. Y le pregunte si todavía se acuerda de Johan. ¿Vale? Yo le envié el número ya ahí a través del grupo Caballito, donde nos vamos a poner en la tarea. A ver, ella qué piensa de él. Esta es la pareja que se hizo tatuajes. Ella se lo hizo a él y él se lo hizo a ella. Cuando lleguemos a 25 mil, los primeros 25 mil, está muy suave esto. Tac, tac, en Tropicana, en Colombia, mostramos la foto de Karina cuando se encontró con el Caballito. La primera foto que tuvieron cuando se encontraron.
0: Ay, no.
1: Oye, ¿y así que todo el mundo dele tac, tac.
2: ¿Cómo se llama ella?
1: Ella se llama Camila. Vamos a llamar a Camila. Johan quiere saber, es la ex.
0: Camila.
1: Y él está diciendo que pero quiere saber, Freddy, si todavía tiene oportunidad.
2: Para estar claro, esto vamos a hacerlo aquí claro.
1: Ok.
2: Yo me lo voy a presentar así tal cual normal.
1: Sí, normal. Y usted normal, le va a decir, oiga, es que Johan me dio su número por si yo lo necesitaba. Y pues una vez lo escuché hablando, no sé, de usted. Usted todavía lo recuerda, usted
2: y,
1: todavía...
2: Y bueno, por si las moscas, ¿Johan qué y de dónde?
1: Johan. Ah, bueno, por favor, Johan, que nos diga.
0: Contexto.
1: A ver, Johan. No, pero no importa.
2: El
1: usted,
2: apellido y el... Y
1: no, de, cualquier de vaina. Usted le dice, no, Johan, así. Yo escuché a Johan. Usted todavía se acuerda de él. Ay, ¿de dónde lo conoce? No, es que estudiamos juntos, ya. Así.
2: Ok, dale.
1: Listo. Así de fácil, sí, no necesita darle más. Listo. Y ella le dice, bueno, usted le dice, es que quiero saber sobre Johan y pues me dio su número para contactarlo.
0: Solo a ver si acepta. A ver, escucha.
1: A ver qué dice ella de él. Son de Popayán.
6: El usuario al que estás llamando.
0: No.
2: Comenzamos mal con el pie izquierdo.
1: Vamos tres intentos por cada caso. Si no contestas, bailas. Segundo intento.

0: el usuario al que estás llamando.
1: Grave.
2: Le está rechazando la llamada.
1: Con un nuevo intento. Si ella no contesta, grave, amigo. No pudimos saber qué pensaba de usted, Camila.
3: Mi bro, y si yo la llamo por acá por WhatsApp, no aguanta. Ay, es que sale mi nombre.
1: No sé, caballito, se puede decir que es Edgar Caballito. Ya puede saber que no lo puede conocer de la emisora ni nada. Sí, normal. Solo queremos saber ella qué piensa de Johan. Conéctense a través de Tropicana Colombia y nos puede ver a través de TikTok. Para la gente que está preguntando por dónde los veo, a través de TikTok nos puede ver en Tropicana Colombia y a través de YouTube también. Tropicana Colombia.

0: Maigat.
1: Aló, buenas noches.
2: Aló, buenas noches.
1: ¿Cómo estás, Camila? ¿Cómo estás?
2: Bien, gracias. Me hablo, perdón.
1: Hablas con Edgar. ¿Cómo va tu noche? ¿Qué tal? ¿Qué has hecho?
2: Disculpa, Edgar, ¿de dónde? Qué pena.
1: Ah, Camila, lo que pasa es que yo soy amigo de John. Él en algún momento me estuvo hablando de ti y bueno, me pidió que en cualquier momento te llamara y te preguntara acerca de lo que piensas de él.
2: Disculpa, ¿y quién es John?
1: John, él, bueno, él me habló muy bien de ti, me dijo que
3: Johan.
1: En su momento fueron novios.
3: Johan.
2: No, qué pena, estás equivocado, no conozco ningún John.
1: ¿No?
2: No, qué pena.
1: Ah, Johan. Ok.
4: Que Johan.
1: Okay. Es Johan. Camila, ¿y tú eres de dónde?
2: Hola. De Popayán.
1: Ah, de Popayán, eres de Popayán. Bueno, que nuevo, Camila, un gusto, un placer.
3: Es Johan.
1: ¿Y en este momento qué haces? ¿Ya juicio siete en tu casa o no?
2: Sí, gracias. Caballero, disculpa, que John, no te entiendo.
1: Johan.
2: Johan.
1: Sí, ¿te acuerdas de Johan?
2: ¿De Johan qué, perdón?
1: ¿Que de Johan qué, perdón? ¿Qué apellido de Johan? Freddy.
3: Johan, ya le estoy preguntando por acá qué apellido es Johan.
1: A Camila, bueno, Camila. Ahora sí, de pronto estás pensando, ay, este man, ¿qué? ¿De dónde salió? ¿Qué? Resulta que estamos haciendo un programa que se llama Que no me duermo de Tropicana en toda Colombia. Y bueno, yo, Johan nos llamó y nos dijo: yo sí quiero que ustedes llamen a Camila. Ella fue mi ex, nosotros tuvimos algo. Y bueno, yo sí quiero saber qué piensa de mí. ¿Y por qué te ríes?
3: ¡Ah, se ríe! ¡Uy!
1: Ah,
3: ¿por qué te ríes?
2: Johan, no conozco ningún Johan.
1: Que entonces Johan nos está diciendo mentira porque
3: que se hicieron un tatuaje. Se hicieron un tatuaje.
1: Que ustedes hicieron un tatuaje. Es cierto.
3: Ella sabe.
4: Ya sabe que se lo hicieron.
1: Camila, ¿te hiciste un tatuaje, Camila, o no? ¡Se echó a
4: reír! Se lo hicieron.
1: Te voy a poner a hablar. Porque de chica a chica se entienden. Te voy a poner a hablar con Karina Uribe de Medellín. Ella, como buena paisa, va a tratar de enrollarte, pero tú no te dejes enrollar. Ahí te la voy a pasar. Dale, Karina.
4: Cami, ¿cómo estás? Está como asustada. Cami, queremos saber algo.
1: Te voy a pasar a Karina para que tú hables con ella. Karina, háblale.
4: ¿Me escuchas ahí, Cami? Te iba a preguntar primero algo. ¿Por qué hacerse un tatuaje con una pareja?
2: Yo no me he hecho ningún tatuaje con ninguna pareja.
4: ¿En serio no?
2: No.
4: Pues John nos dijo, Johan nos dijo, nosotros nos hicimos un tatuaje y tal, o sea, un montón de vainas. Y pues también quería que tú le dijeras... Al menos si se acuerda de él, o en qué concepto lo tienes.
2: Es que yo no conozco ningún Johan, no sé de quién me están hablando.
1: Ah,
3: okay, o sea que mira, él está mintiendo en este momento.
1: Johan es un abusador, está mintiendo Johan, entonces está mintiendo.
4: O ella lo está negando.
1: O de pronto tú también lo estás negando. ¿Tú qué dices? Sí, lo estás negando, ¿no?
2: ¿A qué se dedica él?
1: ¿Qué se dedica
4: Johan?
1: Entonces,
4: mira, sí sabes.
1: Yo te invito.
3: Dígale que se conocieron en una discoteca.
1: Ah, que se conocieron en una discoteca. Que te conociste con él en una discoteca, ¿es cierto eso?
2: No conozco ningún Johan.
1: Ah, bueno,
4: ¿o cómo se llama el que se conoció con usted en la discoteca?
1: O me mandaron otro, el número malo que está pasando otro. Porque Johan dice que ustedes fueron algo.
4: Y ella lo llama Camila.
1: Y pito y flauta y tal.
3: Johan López, soy tatuador.
1: Ah,
3: ellos
1: Johan López,
3: vivieron
1: ay,
3: juntos.
1: Ay, que el hombre tatúa.
3: Y vivieron juntos.
1: Juntos.
4: Lo está negando.
1: Nada, Camila.
2: Ya me acordé que Johan.
1: ¡Ah! ¡Ah, que ya! ¡Papi! Ay, nada que hacer, vaya para su casa.
3: No,
1: usted
3: no,
1: es tatuador, no, usted no, no tatúa no, a la la piel de la mujer, hombre. Vaya
3: no,
1: otro lado.
3: No. Uy, ¿no se acuerda con quién bueno, vivió?
4: ¿Por qué no se acuerda?
1: Camila, cuéntame por qué él no te marcó a ti. ¿Por qué razón, motivo y circunstancia no te marcó? ¿Por qué no te acordabas?
2: No, yo sí me acordaba, solo que no. Pues no pensaba que era él.
1: ¿Y por qué?
2: Pues porque hay mucho tiempo que no sé nada de él.
1: ¿Y qué tatuajes se hicieron?
2: No, yo no me hice ningún tatuaje con él.
1: Ah, mentiroso. Bueno, y en este momento
3: pregúntele caballito porque el man acá me dijo que ella tuvo una relación con un amigo de él.
1: O sea, tú tuviste con un amigo de él, tuviste una relación con un amigo de él.
2: Sí.
4: Y también con él.
1: Porque bueno, se supone que los amigos o las amigas, cuando uno sabe que ay, brother, mira, te presento a mi novia, tú sabes que eso es como sagrado, ¿sí me entiendes? Los amigos y los panas de uno, o sea, eso es intocable el tema de la pareja. ¿Por qué decidiste aceptar?
2: No, pues yo tenía una relación con un amigo de él, que fue con quien yo lo conocí a él. Y conocí a Johan, pero pues ya... O sea, y ahí pues yo no tuve ninguna relación con Johan.
3: Pregúntele, caballito, en este momento, ella qué siente por Johan o qué piensa de Johan.
4: No le vas a hacer decir.
2: Yo la verdad hace mucho tiempo que no sé nada de él.
3: ¿Y no sientes nada por él? O sea, nada, el pasado en el pasado.
4: Ni poquito.
2: Pues yo imagino que sí, él también tiene que estar en la misma sintonía.
3: Porque es que el man nos escribió acá, Johan nos escribió, mi querida Cami, nos dijo, yo todavía tengo sentimientos por ella y quiero saber ella qué piensa de mí.
2: ¿Y por qué no me la dice a mí?
3: No sé, pidió la ayuda con A Que No Me Duermo de Tropicana, por eso estamos conectados
4: una
3: acá
4: ayudita,
3: llamándote.
4: Una ¿tú y en pues... este momento estás soltera?
2: No, la verdad no.
3: ¡Uy, Johan, chao! Pues, Cami, ¿le quieres mandar algún mensaje a Johan?
2: Que le vaya bien.
3: ¡Uy, no!
4: Así es que se responde.
1: ¿Cómo, Camila? ¿Cómo?
2: Que se cuide mucho, que esté bien.
1: Que se cuide mucho, que esté bien y que le crezca el pelo porque Camila no se acordaba de él. Camila no quiere nada con él. Camila no, mejor dicho. Mínimo ya. Como múltiplo, nada que hacer. Oye, Camila.
4: Escuchamos y nos jugamos.
1: No, bueno, nada. Me encantó saludarte. Un abrazo
4: bien
1: grande.
4: Que si quieres salir con el caballito.
1: Que seas muy feliz. Y que nada, a que no te duermas con Tropicana, ¿ok?
2: Muchas gracias.
1: ¿Listo? Un besito, Camila.
3: Muy bien, gracias. Cami.
1: ¡Epa! ¡Ay! Y eso es un verdadero soldado caído, Freddy.
3: Es un verdadero soldado
4: totalmente,
3: caído.
4: Totalmente, pero recaído.
3: Pero bueno, estamos también abriendo los ojos de las Mira, personas. No Freddy, quiere saber nada de él.
1: Una
3: ¿ya?
1: cosa, él nos contó la historia mal o le entendimos mal. Porque vamos a ver que ella lo conoció a él porque ella estaba en una relación con un amigo de él.
3: Imagínense, y a mí me escribió acá porque lo tengo en el WhatsApp en este momento hablando con él.
1: Llámalo para ver qué es lo que es.
3: Y me dijo, vea, aquí está, se llama Camila Velázquez, me engañó y después estuvo con un amigo mío y ahora no sé qué es de la vida de ella. Quisiera saber si aún tengo oportunidad, amigo, lo mandaron para el carajo hace rato, somos de Popayán, me llamo Johan, nos hicimos un tatuaje juntos, yo se lo hice a ella y ella me lo hizo a mí. Eso es lo que dice él. ¿Le puede decir, por favor, que nos conocimos en la discoteca? Soy tatuador y vivimos juntos.
4: Que ella no lo quería aceptar hasta que ya se vio prácticamente cogida y ahí sí, bueno, lo acepta.
1: ¿Cómo así? Ya quisiera él.
3: Le voy a mandar el número, caballito, en este momento. Vamos a hablar con
1: pero
3: él, a ver si nos contesta.
1: Yo.
3: A Karina también, si está
4: mándemelo,
3: ahí, le puede marcar.
4: Le hablo.
3: Ahí está el número, aquí se lo acabo de mandar en el grupo, tenemos exactamente...
4: Pero, caballito, márquele desde ahí.
3: 5 minuticos para poder hablar con él. 5 minuticos.
4: Freddy,
3: venga.
4: Márquele desde allá.
3: Voy a marcarle aquí.
1: Yo le marco, no se preocupe. ¿Cómo se llama la persona?
3: Johan.
1: Ah, el abusadorcito.
4: Llevamos horas hablando de Johan.
3: A ver, espérese, a ver si aquí lo puedo tener para que lo tengamos en el sistema todos y podamos hablarle como es. Ahí le estoy marcando, pero...
1: Pues deberíamos hacer un triline, ¿no?
3: ¿Un qué?
1: Un triline.
4: Ok, ¿qué es eso?
0: El número al que estás marcando no se encuentra.
3: El malo contesta.
4: Ya el soldado está caído, ya no hay como pararlo.
3: Ah, ¿cómo la ven? El primer soldado caído del día de hoy. Pero eso es chévere, uno le da curiosidad de saber la ex.
1: Sí, bacano, bacano.
3: La ex que piensa de uno.
4: Pero venga, ya no lo quería como aceptar.
3: Pero es que yo tengo una pregunta, porque el man dice que vivieron juntos. ¿Y cómo alguien, cómo usted no se acuerda con quién vive?
4: Obvio, sí se tiene que acordar. Es más, y algo tan significativo como un tatuaje también se tiene que acordar.
3: Claro, se tiene que acordar. Yo también digo lo mismo.
4: Se estaba haciendo la de la vista.
3: Cierto, eso estaba como rara esa vaina ahí.
4: Ya no quería. Uf, le digo pues sinceramente, si hubiera... O bueno, ya lo tiene muy requete olvidado, pues que... ni fu ni fa. O es que ha tenido mil novios.
3: También, también.
4: Y ha vivido con los mil novios.
1: O sea, ella es hombrera.
4: Pues
1: ella es hombrería, entonces.
4: Para uno olvidarse así como tan fácil, supuestamente, de alguien que fue pareja y vivió con usted, ¿no?
1: Karina, eso se olvida.
4: ¿Usted se va a olvidar? ¿Usted se va a olvidar de la persona con la que vivió con usted? Nunca.
1: Sí, eso se olvida ya.
3: No, es muy difícil. Nunca, caballo. No se acuerda.
4: Tiene que ser usted muy mujeriego.
1: Cuando uno no quiere pasar la página, ¿qué sucede? Usted no se entrega alma, vida y corazón a la persona que viene. Olvídese de esa vaina. Eso es como la ropa sucia. Se lava y queda igualita, ya.
4: Pero es que una cosa es olvidar, otra cosa es tenerlo ahí como en la memoria normal.
1: No, o sea, eso no es
4: normal. Eso es como normal.
1: No, señora, eso no es normal. Carta es que me cuando, regalen y ya me estoy en otra relación, yo quemo esa vaina.
4: Es como cuando usted va en un tropi amarillito, hace ruta todos los días, de tanto hacer la ruta, usted tiene que aprender el camino ya.
1: No, ahí. No, señor, no estoy de acuerdo con eso.
3: Tú
1: todavía estás recordando... A esos noviecitos del pasado.
4: No, vea, los recuerdo, pero sí los tengo ahí que si me hablan yo sé quién
3: es. Lo que pasa es que uno
1: no
3: lo recuerda.
1: Por ejemplo, el caballo.
3: No lo recuerda uno con el mismo sentimiento.
4: Eso,
3: pero
4: ya
3: uno
4: no
3: siempre los va a tener presente para toda la vida.
1: ¿Qué? ¿Presente para toda la vida? No, señor.
3: ¿Pero
1: ya
3: cómo
1: lo que fue,
3: que
1: fue,
3: no?
1: Ya, eso no.
4: Obvio,
3: si fue alguien al que usted le dio amor, cariño.
4: Confianza.
3: Una etapa de su vida, sí.
4: Alguien en el que usted confió.
3: Pasara, o sea, lo que pasara, sí, claro.
1: No, no. Y hoy no le estoy diciendo por malo, solamente que ya esa persona debe estar con otro y yo estoy con otro.
3: No, es que va a pasar.
4: Es que no es nada amoroso, ni un recuerdo amoroso.
3: Claro.
1: Eso de TBT, recuerdito, esa vaina yo no soy partidario.
3: Claro.
1: Es
4: que de TBT hoy.
3: Ya que uno tenga sentimientos y quiera volver a rehacer las relaciones diferente, pero uno siempre se acuerda de esas personas. Y uno, cuando uno sana el corazón y cuando uno ya ha pasado por esa etapa, dice, ah, qué carajo, sí, yo me acuerdo de ella. Y vivimos rico y me puso los cachos.
4: Hasta puede hablar bien de esa persona,
3: claro,
4: ya.
3: Claro, ya cuando uno habla mal y así con rencor es que uno dice, uy, esa vaina no ha sanado, hermano.
4: Es más, hasta con rencor usted no lo puede olvidar.
1: ¿Ustedes
3: sí,
1: se
3: claro.
1: acuerdan la historia que yo les dije que la muchachita me pegó los cachos? Yo fui a una discoteca, yo la vi y tal.
4: Pero una de
1: a partir
4: cuántas?
1: De ahí mis pensamientos
4: una
1: cambiaron.
4: De
1: y lo único que yo me acuerdo fue que me pegó los cachos. De otra vaina no me acuerdo, sino que me pegó los cachos.
3: Llega, chiste. Ya abrimos el micrófono, me duermo. Chiste, le dice la profesora.
1: La profesora Edgarcito le dice,
3: vamos a conjugar el verbo andar. Y llega Edgarcito y dice, yo ando, tú andas. O sea, no, pero más rápido. Yo corro, tú corres.

0: Johan quería saber si Camila todavía por ahí la recordaba y... Uy, tenemos un eco por ahí fuerte. ¿Dónde era? Uy, el caballito tiene eco por ahí, caballito.
1: Ya.
0: Ahora sí, caballito. ¿Qué más, caballo? ¿Dónde andaba?
1: Papi, imagínate, viejo Freddy, que estaba matando una moñita.
0: ¿Qué es matando una moñita? Eso está como... ¿A quién estaba dándole o qué?
1: ¿Cómo no. Tampoco, o sea, ojalá. Imagínate, viejo Freddy, que me acabaron de llamar.
0: ¿Qué pasó?
1: Estaban escuchando la emisora. Sí. Una ex. Y me estaba reclamando. Las palabras que me dijo no las puedo decir porque no censura.
0: ¿Le estaba? ¿Y por qué le va a estar reclamando? ¿Por qué?
1: Porque yo estaba diciendo que las ex se olvidan. Uno no debe... ¿Para qué va a tener ese tipo de recuerdos? Y me estaba diciendo que si así de mal la había pasado con ella.
0: ¿Y por qué
1: si
0: no la llamamos, caballito, para charlar con ella?
1: Eso era lo que yo le estaba diciendo.
0: ¡Claro!
1: Le dije, mira, fulanita de tal, si tú me estás reclamando...
0: Es que fulanita de tal...
1: Es que no puedo decir el nombre porque ahora le tengo que preguntar a ver si acepta.
0: Ok, yo, sí,
1: pero,
0: sí,
1: pero,
0: obviamente.
1: Pero le dije, no. Y sale y me dice, no me vengas a poner con esa... O sea, si tú me estás reclamando, estás escuchando la emisora... Sería bacano que tú salieras al aire,
0: claro,
1: dijeras que es lo que tú recuerdas de mí, pero que es una vaina supernatural. Ahora no vayas a ponerte a inventar que el caballito es esto, que yo soy lo otro, porque no. O sea, lo real. A mí no me importa de pronto si vas a decir que yo soy X cosa, tú lo dices, pero tiene que ser algo que te salga del corazón. Eso que yo te dejé en tu vida, si de pronto aprendiste algo y si no aprendiste nada, y si tú dices que de pronto la relación fue un fracaso, tú dices que fue un fracaso. Y entonces, eso era lo que estábamos hablando. Y
0: vea, dijo, pues,
1: que no,
0: bueno, saludo espérese, para ella.
1: Espere. Freddy, producer, yo te voy a grabar una nota de voz.
0: ¿Sí?
1: Y tú le vas a decir a ella, le vas a decir, señorita, ya caballito nos contó, así que por favor, déjese llamar. Yo te voy.
0: Ok, listo.
1: Espérate. A la una, a las dos y a la... ya.
0: Hola, señorita, ¿cómo estás? Ya el caballito nos contó a través de A Que No Me Duermo de Tropicana que usted lo llamó para decirle si no se acordaba de esa relación tan bonita que tuvieron. Y nosotros queremos en A Que No Me Duermo comunicarnos con usted para saber cómo pasó y qué tal fue esa relación, para que nos cuente qué es de tener una relación con el caballito. Así que nos gustaría, por favor, si nos contesta, así que acepte de una que en A Que No Me Duermo la vamos a pasar rico y nos vamos a comunicar con usted.

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1: Duré con mi novia de colegio.
2: No, pero ay, bastante. Freddy, tú eres una persona que eres muy duradera en el tema de las relaciones. O sea, tú no eres muy promiscuo.
1: No, y en todo soy duradero, pero... pero vea, más sorprendente aún, estábamos aquí hablando con Malomita y Malomita no ha tenido la primera.
2: No te creo.
1: Ah, no, yo le dije lo mismo y Maloma me dijo no.
2: No te creo.
1: Yo nunca he tenido ex.
3: Que cuando uno es muy, muy pinta, no, no te creen. No te creen, piensan que...
2: Malumita, tú eres un mentiroso.
3: Dale, cosa, sí, señor.
1: No, uno ha tenido que una ex. O sea, estamos hablando de ex oficiales. Porque, muchas han pasado por la vida de uno, pero ex oficial, que uno de verdad dijera la postié, la llevé a la casa, le presenté a mi mamá, estuvo un 24 de diciembre, le compramos regalo, todo eso. Eso es una ex.
2: Es correcto. Que de pronto se quedaron... no sé, un fin de semana se fueron pa San Andrés, un fin de semana se fueron a pasear a Bogotá, a Medellín, a Cali. De pronto hicieron claro, algo que claro. Hacen las parejas de verdad, verdad.
3: O sea, yo sí te puedo contar serios. Algo que hice, acá lo vamos a confesar.
1: ¿Qué pasó? ¿Qué hizo?
3: Eso fue hace como 3 años por ahí.
1: Ajá, ¿y qué hizo?
3: Yo estaba saliendo con una muchacha y compré tiquetes para Cartagena.
1: ¿Qué? Sí.
3: Y
1: ¿cómo así? ¿Usted estaba en Bogotá? Empecemos por el comienzo.
3: Sí,
1: usted estaba
3: en Bogotá
1: y ella estaba en Cartagena.
3: No, ella vive acá, pero pues fuimos de vacaciones.
1: Ah, ¿ustedes compraron tiquetes para viajar los dos?
3: Yo los compré. Total que, para resumir, fui con ella y me devolví con otra.
1: Esa no se la Malumita, creo,
2: tú eres un malvado, perverso, sinvergüenza, eso no se hace. Por eso
1: no
2: es que las mujeres
1: creo.
2: No creen en nosotros los hombres.
1: Claro, esa no se la creo, que uno se vaya con la pareja, ¿y su pareja se quedó allá o qué?
3: No, se devolvió, pero pues en otro vuelo.
1: ¿En vuelos separados? ¿O en el mismo vuelo y sillas separadas? Pero ya no, ni no, se acuerda.
3: No.
1: Ya ni se acuerda, Maluma. No, deje así.
3: No me acuerdo cómo fue eso.
1: Oiga, si ustedes quieren algún soldado caído, no sé si Karina está por ahí conectada. Ya se pudo conectar Karina, que se está conectando hasta ahora, la están llamando. Hoy en día tener unas relaciones de pensarlo porque las relaciones de...
2: ¿Aló?
1: Hoy en día son tóxicas.
2: Ya escuchaste la nota de voz que te mandó Freddy, ¿verdad?
1: Uy, ¿cómo?
2: Entonces, si no la has escuchado, mira el WhatsApp, por favor, porque queremos hablar contigo. Mira el WhatsApp.
1: Uy, eso está bueno.
3: La Olga, la profe.
1: Uy, eso está bueno.
2: Freddy.
1: ¿Qué pasó?
2: Cuidado, me voy a meter un yeyarroño.
1: No, pero vamos a llamarla. Vea, atención, porque la gente de Tropicana Colombia a través de TikTok ha cumplido. Le ha dado me gusta. Y tenemos acá, y se lo voy a decir, tenemos la primera foto de Karina cuando se encontró con el caballito. Y la vamos a poner en este momento. Miren todos a través de Tropicana Colombia cómo fue ese encuentro entre el caballito y Karina Uribe. Por favor, la foto, mi querido Maluma, la tenemos por ahí. Ah, bueno, la está cuadrando ahí. Ya estoy viendo que está cuadrando el computador. Atención a esto, caballo, para que mire a través de Tropicana Colombia. Nos la mandó un oyente y dice: esta fue la foto de Karina y el caballo cuando se encontraron.
2: A ver,
1: la vamos a poner de una, a ver qué.
3: ¿Vamos a ponerla?
1: A ver, póngala de una porque la gente en Tropicana Colombia cumplió con los me gusta.
3: 3, 2, mira caballo.
1: A ver, listo, la tenemos ahí. Vea la foto cuando Karina se encontró con el caballito. ¿Qué? Vaya todo el mundo a Tropicana Colombia, No me
2: Malumita,
1: ha salido
2: pero
1: todavía.
2: Suéltala.
1: Malumito, no ha salido. Usted la tiene por otro lado porque no ha salido.
3: Problemas técnicos.
1: No ha salido. ¡No, Malu!
3: Ya.
1: ¡Que regrese Ronald!
3: Ahí está.
1: ¡Que regrese Ronald!
2: ¡Ay, güey, madre!
1: ¡Ay,
2: pero yo no soy

0: un burro, yo soy un caballo.
1: Eso lo mató, dijo, vea, cuando Karina Uribe se encontró con el caballo. Vaya todo el mundo a Tropical a Colombia a verlo a través de YouTube y a través de nuestro live en TikTok. Déjela ahí. Vamos a analizar esa foto. ¿Qué pasó en esa foto, caballo? Ahí se ve Karina estirando su trompita, esos labiecitos bonitos. Y el caballito también estirando esos labiecitos para darse en un bechito.
0: Prediseño, bueno, la chica me dijo que sí.
1: Que sí, que la podemos llamar.
0: Ajá.
1: Qué bien de una, qué buena foto.
0: No, pero yo no lo voy a llamar. Yo no lo voy a llamar.
1: Se corrió en el live la foto.
0: A ver, el yo te voy a pasar el número bien. Y tú vas a hacer lo propio.
1: Bueno, hágale a ver si aquí la puedo comunicar de una. Y hablamos con ella.
0: Listo, ahí está.
1: Y que nos cuente. Listo, acá lo tengo. Listo. Voy a marcarle por acá a través de Tropicana. Ella dijo, listo, llámeme. ¿Cómo se llama la susodicha? ¿O cómo Vanessa. Le podemos decir?
0: Vanessa.
1: Se llama Vanessa. Aquí está, 69, ta, ta, ta, ta. Listo, ahí la estoy llamando. Vamos a ver si contesta de una para hablar con ella. Estamos llamando a las ex. Uy, vamos a llamar a la ex del caballo. Dios mío, vamos a ver si nos contesta. 9 de la noche, 16 minutos, ahí está timbrando. Ahí vamos a esperar a ver qué... ¿Qué es lo que fuera por allá? ¿Que todo normal? ¿Qué?
0: Ya,
1: está
0: marcando. Está esperando la llamada.
1: Bueno, ahí yo le estoy marcando.
0: Le dije que me tratara suave. Cuidado, me va a salir con una vaina rara.
1: Aló, buenas noches, Vanessa.
2: Aló, buenas noches.
1: Hola, Vanessa, ¿cómo estás? Bienvenida a Que No Me Duermo de Tropicana.
2: Mucho gusto, Vanessa.
1: Qué bien, Vanesita. Bienvenida a Que No Me Duermo de Tropicana. ¿Dónde te encuentras?
2: Aquí en la casa, haciendo trabajos de la universidad.
1: Caballo se está escondiendo y no quiere ni hablar. Oye, ¿usted tuvo una relación con el caballo? ¿Con Edgar?
2: Sí.
1: ¿De cuánto tiempo, Vanessa, fue esa relación?
2: Ay, no sé, más o menos cuánto tiempo... Como 6 meses.
1: Pero fueron novios oficiales, ¿cierto, Vanessa?
2: Prefirieron ser novia, pero...
1: ¿Cómo? Es que no te escuché. Si puedes quitar el altavoz, por favor, para que podamos hablar bien, porque no te escucho bien.
2: Ok, a mí nunca me pidieron que fuese novia, pero...
1: ¿Qué? No le creo, Vanessa. O sea, nunca le pidieron que fueran novios, solo salieron y ya.
2: Sí, solo salíamos y ya.
1: Pero yo le digo una cosa, Vanessa, si Caballito está dando su número acá en Tropicana para llamar a las ex, usted fue alguien muy importante en la vida de él.
2: Sí.
1: Claro, porque uno no llama a una persona que dice, uy, no, fue mi pelito o salí con ella un par de veces. No, no, estamos llamando a las ex. ¿Usted ahorita cómo recuerda al caballo? ¿Qué siente por él?
2: Pues la verdad, mucho cariño, mucho aprecio, porque él es un hombre muy buena gente, cariñoso, carismático.
1: Ay, qué bonito. Por ahí también se conectó Karina Uribe desde la ciudad de Medellín, que están aquí, no me duermo.
3: Yo.
1: Estamos llamando a una ex, Cari, de Caballito.
3: Oh, ya me enteré.
1: Se llama Vanessa. Vane, ¿qué Vane, fue?
3: Qué bueno saludarte.
1: ¿Usted por qué terminó Vanessa con Caballito? ¿Cuál fue la razón?
2: Pues la verdad, creo que fue como un mutuo acuerdo, ¿no?
1: O sea,
2: un punto en el que, no sé, no nos entendíamos mucho y la verdad que cada quien por su lado para no hacerse daño.
1: Pero los dos se sentaron y hablaron así, dijeron, no, es como que no va para ningún lado, nos vemos.
2: Sí, sí, fue algo que se habló, fue mutuo acuerdo.
1: ¿Qué era eso que no le gustaba de Caballito?
2: No la sé.
3: Zapato.
2: No sé, yo creo que era porque teníamos como ideales diferentes. O sea, no era que él hacía algo mal, no.
1: O sea, realmente tú lo recomiendas como novio, es buen novio.
2: Sí.
1: Uy, bien. En el que tales, en el merequetengue de 1 a 10, ¿cómo es el caballito?
3: Dice que sí, pero no lo recomienda.
2: 9.5.
1: ¡Uy, caballo!
3: 9.5, Ave María, mi amor.
1: Vanessa, ¿usted repetiría ahí?
2: Sí, Pues...
1: ¡Uy, uy, uy!
2: No,
1: diga
2: que no, diga que no.
1: ¿Cómo, Vanessa?
2: A veces uno se resbala.
1: ¡Cómo! Le ha ido bien a mi compadre, le ha ido bien al caballito con la sex, qué bueno. ¿Y usted todavía se sigue hablando con él?
2: No, no, sabes que hace rato que no hablaba con él. Bueno, un saludito, porque yo sé que estás ahí escuchándome. Un beso.
1: Hola. ¿Qué le quisieras decir, Vanessa, en este momento?
2: Nada, que gracias por ser tan especial conmigo. Y que quién sabe si en algún momento el destino nos vuelve a unir.
3: ¿Dónde hubo fuego? ¿Cenizas qué?
1: Vane, me encanta. ¿Y tú conoces la familia y todo el caballito?
2: No, la verdad no fuimos.
1: Hasta allá no llegó la relación.
3: ¿Usted, hasta ese punto no?
1: ¿Usted algún momento, Vanessa, encontró caído al caballo o algo o nada?
2: No, nada, nada.
1: Nada, muy, muy fiel.
2: Serio, o por lo menos lo que yo lo conocí fue serio.
1: Fue serio.
2: Tú sabes que, como dicen por ahí, ojos que no ven, corazón que no.
3: Sí. ¡Uf! ¡Uy! Uf, le digo, pues.
1: Pero tú crees que el caballo es así, no creo.
3: Le voy a decir una cosa, tiene en este momento otra mujer en embarazo.
2: ¡Ay, Dios mío!
1: Vea la cara del caballo,
3: No, hay que ser sincera, le quiero contar solo eso.
0: No, Karina, pues ya, Karina, gracias, ya. Mira los cuatro vientos que yo estoy pasando por esa situación. Gracias, Karina Uribe, gracias.
3: Como eres una ex, bacano que te enteres de este tipo de cosas.
1: Ahorita tenemos que
0: llamar. No, pero la forma en que se enteró.
3: De chisme le sirve, ¿cierto?
1: Uy, Karina, uy, las mujeres.
3: En ese momento tiene una mujer en embarazo, él dice que no sabe si es de él, que si es de él.
1: Karina, la
0: Karina, pero ella no está preguntando eso, Karina, por favor.
1: Que Karina, la chilindrina, en este momento, por favor, empóquela en la cámara.
3: Acá se lo estamos contando.
1: Vea, uy, no, Karina. Uy, Karina, la propia que lo echó no al agua de una.
0: Oh, a Karina, ¿ya?
1: Sí.
0: A Karina, gracias, gracias. Me gracias, amor. Yo así te sigo queriendo, te sigo orando. Tú sabes claro. Que yo mis sentimientos hacia ti no los voy a cambiar. Gracias, mi vida, gracias.
3: Me encanta que pasen este tipo de cosas porque también.
1: Karina, la propia que uno le dice: ella... Mira, mucho gusto, mi novia. Ay, pero no es tan bonita. Así es, Karina. Oiga, Vanesita.
0: Vane, espérate. Vane. Vane.
2: Mi amor, dime.
3: No, y le dije mi amor todavía.
0: Ah, por eso, porque somos llave. Vane, ¿tú te acuerdas el día que estábamos, el día que nosotros nos fuimos pa la finca, que estaban los caballos ahí?
2: Sí, claro.
1: Uy, ¿cómo así?
0: Déjalo hasta ahí, por favor.
1: ¿Qué pasó en ese momento?
3: Si los caballos hablaran.
1: ¿Qué pasó en ese momento en esa finca, Vanessa?
3: Era una tarde calurosa con un caballo a un lado y otro a otro lado. El caballo principal estaba montando a una yegua.
1: Cuéntanos en tus palabras, Vane. ¿Qué pasó allá en ese momento?
0: No pasó nada.
1: Pero en las palabras de ella, caballo. Ella me va. Yo estaba hablando con ella y ustedes, yo sacándole aquí información. Vane, ¿qué pasó allá?
3: Déjala hablar.
1: ¿Qué pasó allá?
2: Pues nada, fue un día muy especial, no vamos a entrar en detalles.
0: Yo le regalé una yegua a Vanessa, hombre.
1: Yo le digo la verdad. Yo le digo la verdad y usted me dice si sí o no. ¿Pasó lo que tenía que pasar?
2: Obviamente.
3: Se quitaron las ramas así, nalga con nalga.
1: ¿Como tú querías que pasara, sí o no?
2: Sí, siempre fue muy especial, no tengo quejas, por algo tiene 9.5.
1: Bien, ¿es el mejor ex que tú has tenido en la vida?
2: No, tampoco.
3: Esa sí estuvo buena, esa sí me gustó.
1: O sea, hay otra persona que lo supera.
2: Sí.
1: Uy, no, ya.
3: 10 de 10, ya.
1: Hay un caballo más negro en ese establo.
3: Que si es verdad, por acá una oyente pregunta que si es verdad que la talla del zapato define la talla de camiseta.
1: ¿Es verdad, Vane?
2: Pues siento que no, eso es como una locura.
0: Bueno, ya. Vanessa, gracias, Vanessa, gracias, está bien. Gracias, Vanessa.
3: Me encanta.
1: Aquí estamos contigo, Vanessa, escuchándote en A Que No Me Duermo de Tropicana. Para los que de pronto están conectados o de pronto pusieron Tropicana hasta ahora, estamos hablando con una ex del caballo, porque hoy estamos en una noche de ex y el soldado caído hoy es para llamar a un ex a ver qué opinan o qué reacción o qué siente aún por las personas. Si usted quiere hacerlo, lo puede hacer en Soldado Caído el día de hoy. Vanesita, la pregunta final. ¿Usted repetiría?
3: Otra pregunta. Diga que no.
2: Tal vez.
1: ¡Bien!
3: ¡No!
1: Pero venga, necesitamos una respuesta concreta. ¿Sí o no?
2: Sí.
1: Sí, bien, pasó la prueba. Muy bien, Vanesita. Te queremos mucho. Gracias por estos minuticos de tu tiempo, ¿vale? Te deseamos una gran noche y el caballito aquí lo queremos, lo amamos, es nuestro parcero. Y nos alegra mucho que alguien hable muy bien de él. Eso dice mucho de ti. Gracias, Vani.
2: Ay, gracias a ustedes. Un beso a todos. Chaito.
1: Qué bonita.
3: Recuerda que el caballo está esperando bebé.
1: Si el caballo no le funciona, arroba a Freddy. Gracias, mi Vane, besito. Le fue muy bien al caballito con Vanessa.
3: ¡Upa, upa!
0: Después de esto, ¿puedo levantarme a tomar un poquito de agua?
1: Yo creo que debería ir por agua.
0: ¿Puedo? Ya vengo.
3: Mientras caballo respira, tengo oyente, dice, muchachos, ¿cómo están? Buenas noches. Les cuento que mi ex me engañó después de 15 años.
1: Sí.
3: Y no sé de la vida de ella. Esto sucedió hace 3 años. Me gustaría saber qué piensa ella. Ella se llama Mireya y yo me llamo John. El número es ta. Soy de Bogotá. Caballito puede decir que manejábamos taxi y que hace harto no sabe de mi vida y que Caballito necesita el número de él, pero que no le vayan a decir que están llamando de Tropicana.
1: Pero igual se va a enterar porque igual necesitamos y vamos a decir el nombre de él.
3: No, es porque él está diciendo, él está diciendo que llamen a decir, ve, ¿qué más? Es que soy un amigo de hace mucho tiempo, de John.
1: ¿Por eso?
3: Y tú eres la esposa, ¿cierto? Tú eres la mujer, ¿cierto?
1: Y vamos a pedir que... referencias. Es que la vaina aquí es que, sí, claro, va a ser al aire todo así como llamamos la ex del caballito. Porque le vamos a decir, están a que no me
3: pero
1: duermo.
3: Él no quiere que se entere en ese instante.
1: Ah, no, amigo, entonces vea, cambie de emisora, pase al otro lado, así de fácil.
3: Porque debe ser fastidioso. Yo le hago la vuelta.
1: Claro, es que necesitamos gente frentera, porque es que si no nos salen así, no van a contestar. No, claro.
3: Es que él quiere solamente saber si ella responde o sabe quién es él, o si dice la verdad de que ya se separan.
1: Ya sabemos por qué lo dejaron. Claro, uno tiene que ser así. Uno tiene que hablar de frente, llamar y decir, hola, ¿cómo estás? Mira, le llamamos A Que No Me Duermo de Tropicana y queremos decirle que John piensa en usted y quiere saber qué piensa usted de él. Listo.
3: Qué pereza con usted así.
1: Si quiere, llámelo. Y verá que no le va a salir. Hágale.
3: Le voy a marcar. A ver. Espéreme, le escribo, le marco. Ya, le vamos a preguntar lo mismo, lo va a hacer así.
1: Pero es que la vaina es que si usted le marca de allá, nosotros no vamos a poder hablar con una persona.
3: ¡Ay, me acabo de borrar los números!
1: Ahí está, ¿sí ve? ¡Ah! ¿Yo qué le digo? ¿Sí ve? No, necesitamos gente que diga, vea, quiero que llamen a mi ex y que le digan qué piensa de mí en este momento. Así, ah, no, de frente, lo estamos llamando de A Que No Me Duermo de Tropicana. Porque o si no grave, pues ¿qué van a entender ahí? ¿Qué van a saber?
3: ¿Qué van a entender?
1: Así como vea la ex del caballito que lo hizo quedar bien. Varios daticos que supimos del caballo.
0: Mira, yo quedé frío cuando.
3: O sea que no es lo mismo. No es lo
0: Karina,
3: mismo
0: no,
3: lo que
0: y a ti gracias. A ti gracias porque tú eres la persona que aquí divulga lo que es y lo que no es. O sea, si ella no sabía, se enteró. Gracias,
3: mi amor,
0: Karina.
3: Aquí nos encargamos de contarle lo que sea.
0: No, tú
3: necesario.
0: Te encargaste de contarle, pero vuelvo
3: no importa,
0: y te repito,
3: yo
0: a ti te adoro. Gracias.
3: No. Gracias con todo el cariño del mundo. Es que si usted en ese momento tiene una responsabilidad con un muchachito, no tiene por qué estar.
0: Todavía no es la responsabilidad la mía porque yo les digo a ustedes que cuando
3: ex,
0: el niño fuera mío
3: menos,
0: es.
3: Y menos a una ex que dice que sí volvería a repetir con usted. Joda, en una borrachera le pega la llamada.
0: No, señora. No, ella fue la que me llamó a mí porque nos estaba escuchando.
3: Ay, sí, claro.
0: Se acordó de su caballo. Y hay una cosa que voy a decir. Donde pisa el caballo, más nunca vuelve a salir grama, porque bien que dejó la huella.
1: Uy, caballo, pero hay alguien por encima. No, pero eso siempre pasa, las mujeres siempre van a decir eso, eso no hay nada que hacer.
0: Fueron 6 meses, pero 6 meses a tutiplén.
1: ¿A tutiplén?
0: Sí. Es que fueron 6 meses con todos los hierros, papi, con todos los hierros de cabeza y sin casco.
3: Me encanta lo que dice Arley, dice que Karina, ya me cae mal por ser rin rin.
1: Karina, muy importante, de verdad, eso lo hizo como con rabia. Qué feo, dice el monje.
0: Ey, Freddy. No. O sea, Freddy sí, estaba es bacano que... hablando.
1: Se fue caballo, la hacha arriba.
3: Caballo, sí, caballo le tira los perros a todas las que ve. A no, todos no, los que, o sea, ay, no puede ver serio. Un palo mal parqueado porque entonces a ese palo le cae.
0: Karina, no seas así.
3: No, vea, no gague, mijito.
0: Yo no estoy gagueando, yo te estoy diciendo que no seas así. Porque tú sabes que no eso
3: puede
0: es
3: ver,
0: falso.
3: No puede ver ningún palo por ahí medio caminando mal porque venga palo, qué rico venga.
1: Dice Luceli, 6 meses donde nunca le pidieron que fueran novios. No, pues ¿para qué si la relación iba bien así? No, pero si la relación va bien así.
3: Luceli, sí. Tienes toda la razón.
1: Claro, ¿para qué uno le va a poner título?
0: Lo que pasa es que uno, bueno, yo no sé si ustedes han escuchado los programas en estos días o hace 15 días que yo siempre digo, de entrada, cuando yo quiero algo serio, yo lo digo. De pronto la pelada no está en el mismo cuento que yo y vamos para adelante. Pero si la muchacha no está en el mismo cuento mío, que ella solamente quiere momentos chéveres, momentos ricos, solamente le quiere pegar al perrito, también está bien, no, y eso no está
3: le
0: mal.
3: Le quiere pegar esa losito, le digo pues yo.
0: También que se le pega al osito de peluche.
1: También de pronto, si usted quiere que llamemos a su pareja y le preguntemos por el ex para saber qué opina, y usted dice, uy, quiero que llamen a mi novia y le digan a ver si todavía piensa en el ex. El ex se llama tal, tal, tal, tal. Lo hacemos para que usted salga de la duda. Eso también lo podemos hacer.
0: Vean, de la única persona que yo estoy completamente seguro de que yo lo haría y fuera feliz... Yo fuera un cachón contento y consentido si Karina me dice sí, yo le dejo tener el novio que ella quiera, pero que ella esté conmigo.
3: O sea, que yo sea la moza. O que usted sea el mozo.
1: Bueno, ahora toca llamar a un ex de Karina.
0: Es correcto, es correcto.
1: ¿Cierto?
0: Es correcto. Sí, sí,
3: no,
0: sí, sí, sí.
3: Muchísimas gracias. Sí, sí, sí.
1: Pero ¿por qué
3: no? No tengo número, no tengo nada, nada, nada.
1: Uy, a Karina le han dado muy duro en la vida entonces.
3: Cero, nada que ver.
0: Karina, pero ¿cuál es el problema? Yo no le veo problema a eso. Yo no le veo problema a eso. Es más, porque tú vas de pronto a decir o a pensar que yo voy a ser imprudente hablando con el man. No, el que va a hablar es Freddy. Mira que Freddy en estos días se ha comportado. Tú sabes que Freddy es ¿cómo se llama? Nivel, él le gusta ponerle leña al fuego, pero Freddy en estos días
1: se ha portado bien,
0: ha estado quietico. Oye, que hable él, yo me voy a quedar callado.
3: No.
0: ¿Te parece?
3: No.
1: Por acá me dicen,
3: ¿por qué no llamamos a una ex de Freddy?
1: Yo quiero que llame al mío a ver qué dice. Ahorita, eso lo vamos a hacer cuando lleguemos a los 1000 tac tac. A los 100,000 tac tac. No, y la gente, es que Karina no la ha visto porque Karina se desconectó. ¿Sí vio la foto cuando se encontró por primera vez usted con el caballo?
3: ¿Cómo?
1: ¿Sí vio la foto cuando se encontró usted por primera vez con el caballo?
3: Sí.
1: Muy tierna. La vamos a poner en este momento en Tropicana Colombia para los que no la vieron, mi querido Malomita. Qué bonito se ven en esa foto. Se ven
0: tiene ese caballo que no tenga el caballo.
1: Se ven muy tiernos. Ve, ahí está la putico puesta.
0: Karinita, ¿qué tiene ese burro que no tenga yo?
1: Faltó el piquito oficial.
0: Karina, ¿eso qué es un burro, una yegua, eso qué?
3: No es un burro, es un muletico.
0: ¿Muletico?
1: Uh-huh. ¿Usted qué estaba pensando al darle beso a un caballo de verdad? No.
3: Que me diera un besito.
1: ¿Y qué tal si le saca la lengua?
3: No importa, le doy también el piquito de la lengua.
1: No jodas. Y después va y le da beso al novio.
3: Sí, ¿qué tiene?
1: No, ¿qué tiene? Yo no me aguanto eso.
3: Vaya en su lógica.
0: No, yo tampoco.
1: Dice por acá, hola, soy taxista de Villavicencio, mi nombre es Jonathan y mi pareja se llama Andrea y es enfermera. Llevo 1 año con ella y 3 meses viviendo con ella, pero he visto que ella borra mensajes con el papá de los hijos. ¡Uy! Y cada vez que
3: ya
1: discutimos,
3: desde ahí hay algo sospechoso.
1: Lo busca para hablar supuestamente de los niños. El ex de ella se llama Andrés y trabaja en Puerto Gaitán.
3: O sea, Andrés.
0: Bueno, dale, Karina, te toca a ti.
3: Bueno, entonces.
1: A ver, que nos mande el número, por favor. para llamar a la esposa, que se llama Andrea. Mándenos el número, mi querido amigo, que es taxista en Villavicencio. Un saludo para toda la gente de Villao.
3: Pero si me toca llamar a la mujer, ¿yo por qué voy a llamar a la mujer?
1: Claro, toca llamar a la mujer.
3: Pero entonces le toca llamar al caballo, ¿no?
0: No, a ti.
3: No, si es mujer.
0: Entre mujeres se entienden. Ahorita esta muchacha habló más contigo que conmigo.
3: Bueno, listo, está bien.
1: A ver yo si la puedo llamar por acá.
0: Oye, Karina, ¿tú no sabes qué? ¿Por qué no le subes a ese chocoro mejor?
3: ¿Ese qué?
0: A ese chocoro, ¿por qué no le subes?
3: ¿A cuál chocoro, mi amor?
0: Al micrófono, que no te escucho mucho. No te escucho mucho.
3: Póngase audífonos, póngase audífonos, póngase audífonos.
0: Bueno, dale, marca.
1: Ay. Ay. Yo ya estoy se marcando me por acá.
0: El vidrio. Se me partió.
1: ¿Cómo? ¿Se tiró el celular? No jodas.
3: Sí, el iPhone 17.
1: ¡No jodas! Se tiró el teléfono, caballo.
3: Atención. ¿En serio? Mira.
1: Todo el mundo silencio que ya contestó.
0: Verte.
1: Aló, buenas noches, te... Andrea.
3: ¿Cómo se llama ella?
4: Sí, con ella habla.
1: Hola, Andrea, ¿cómo estás? Hablas con Freddy, ¿cómo vas? Bonita noche.
4: Bien, Freddy, perdón, ¿cuál Freddy?
1: Qué bueno, mira, te estoy llamando desde Tropicana porque alguien muy especial quiere enviarte un mensaje. ¿Tú conoces a Andrés?
4: ¿Andrés?
1: Sí.
4: Sí.
1: Él creo que es el papá de tus hijos, ¿cierto?
4: Sí.
1: Ay, qué bonito. Él se comunicó con nosotros en Tropicana para decirte que te quiere mucho, que gracias por ser tan bonita persona. ¿Tú en este momento sientes algo por Andrés?
4: ¿Por qué la pregunta?
1: No, por curiosidad, porque él nos mandó un mensaje muy bonito y nos dijo, comuníquense con ella, que es muy buena persona, porque hoy estamos llamando hacia los ex, cuando uno quiere recordar algo bonito con el ex, cuando uno siente cositas, va por el ex. Y él me dijo, ay, sí, Andrea. Y usted llama Andrea y él se llama Andrés, o sea, son compatibles.
4: Sí.
1: Qué chévere. ¿Cuántos niños tienen?
4: Dos.
1: Dos niños, ¿de qué años?
4: De 7 y de 12.
1: ¿Y por qué se separaron, Andrea, todas estas?
4: Ah, no, pues...
1: ¿No funcionaron? ¿No funcionaron o qué?
4: No, no funcionamos como pareja ya.
1: ¿Y ya, hasta ahí?
4: Ya.
1: ¿Y tú todavía sientes algo por él o no, nada?
4: No.
1: No, nada, cero, cortado. Solo por los niños.
4: Así es.
1: Qué bonito, y a este mensaje tan bonito que te manda él, ¿tú qué le quieres decir? Porque él se puso en la 10 de que nosotros nos comunicáramos contigo.
3: De que lo llamáramos.
1: Sí, ahí estamos con Karina Uribe también en Tropicana, vea que está desde la ciudad de Medellín, Caballito también que está desde Barranquilla, yo soy Freddy desde Bogotá, y decidimos enviarte este mensaje y llamarte.
4: No, pues gracias nomás.
1: Gracias nomás, bueno, muy chévere mi amor, sí. Gracias a ti por contestar.
4: Bueno.
1: Cuídate mucho, Andreita. Gracias. Chao. Y escucha Tropicana. Un abrazo.
4: Vale.
1: Ahí está. Otro soldado caído.
5: Soldado caído.
0: Bueno, por lo menos es ni fu ni fa. O sea, no pasó absolutamente nada.
1: Mi querido amigo de Villavicencio, taxista, fresquez, hermano, que ahí no pasa nada. Ahí no, no pasa nada porque ella no sucumbió ante el mensaje.
3: Ya, es el papá de los hijos y listo.
1: Sí, así debe hablar uno siempre. Bien. ¿Ya?
3: Y que gracias dijo, listo, gracias.
1: Cierto, pero
3: ya
1: yo digo que
3: lo
1: bien.
3: Llama a usted, ¿por qué se le ocurre mandarme mensajes por Tropicana? ¿Usted es que es bobo o qué?
1: Nunca se va a enterar, ahí no va a saber ni nada. Pero bueno, chévere, chévere, porque así conocemos a las personas. Y de verdad, muy bien, mi querido amigo, puede dormir tranquilo. ¿Qué tal donde ella le hubiera respondido? Ay, no, qué bonito, gracias, siempre lo quise. Uy, ahí acabamos otra relación, pero no bien.
0: Pero dice, cosas que pueden suceder, cosas que pueden suceder.
1: Yo quiero que llamen al mío, dicen por acá, pero ¿cómo se llama esta su
6: Karina Sostiana? Traicionera, Judas, mala amiga, vendida, envidiosa.
1: ¡Uy! ¡Les he dado hambre!
3: ¿Que porque les apié el embarazo al caballito, ajo? ¿Ah?
0: Muchachos y muchachas, defiendan, a mí eso me parece el proceder defiendan. De Karina Uribe. Porque Freddy estaba hablando de otras cosas, pero entonces viene la señorita Karina Uribe y le dice, es que, ¿a son de qué? ¿A son de que ella le dijo, oiga, que tenía una muchacha embarazada?
1: No, toca, toca por el WhatsApp de acá porque por ese celular no se escucha bien, Cari.
7: Freddy, a ver qué es lo que tanto chifla.
1: Oh, yo sí puedo llamar a una ex, no hay ningún problema, ellas todavía son todas bonitas. Igual,
3: ¿ah, si sí? Se acabó todavía son muy bonitas.
1: Si se acabó la relación, se acabó por algo y yo, ya, se quedó en el pasado y punto, ya, es uno de, también debe entender cómo es la situación.
0: Lo que pasa es que, bueno, entonces ya vas a llamar una tú, ya yo llamé una yo, y ahora Karina, ¿para cuándo?
1: Claro, Karina tiene que
3: pero
1: llamar
3: si una. Pero yo no tengo teléfono.
1: Yo lo llamo de acá, no hay ningún problema. Así no, como lo estamos números, llamando a todos.
3: ¿Y de dónde nos buscamos el número? Yo no tengo el número.
0: Oye, Karina, me vas a
1: no
0: salir
1: va
0: con
1: a tener
0: ese
1: el número,
0: o sea,
1: de
0: Karina,
1: un ex.
0: ¿Tú crees que nosotros somos caídos del zarzo? ¿Tú crees que nosotros nacimos ayer y por el sobaco? O sea, ¿tú crees que nosotros vas a meter los dedos en la boca? Yo me meto en la boca, son las carinas, pero el dedo no.
3: Amor, yo por allá, ni fu ni fa, eliminado de todos lados.
0: No te creo, no te creo, no te creo.
3: Se lo juro, señor.
0: Karina, pero ¿cuál es el problema?
1: Bueno, si quieren un soldado caído, 310-206-3302, y llamamos a esa persona y le preguntamos por su ex, a ver qué nos dice.
0: De producer.
1: ¿Qué pasó, mi querido caballito?
0: Me está escribiendo un amigo.
1: Dios mío, santísimo.
0: Me está escribiendo un pana. Mira, aquí me está escribiendo un pana, no sé
1: sí,
0: si...
1: Sí, sí,
0: espérate, te lo voy a mostrar.
1: ¿Qué le dice, qué le dice? Pero el teléfono dice lo tiró, ¿no?
8: ¿Se ve o no se ve?
1: Bueno.
3: Pero no, lea,
1: no,
3: lea,
1: no,
3: tradúzcanos lea.
1: Porque no, no se ve muy
0: bueno,
1: bien.
0: La cuestión es que un pana me está diciendo, hey, bro, yo tengo una ex, nosotros tuvimos un pleito una vez por una plata que yo le quedé viendo.
1: Ajá.
0: Y tiempo después, ya nos reíamos de eso. Llámala para ver si todavía se acuerda de eso, o me recuerda mal o me recuerda bien, a ver qué dice la hembra de mí.
1: ¿Sí,
0: vas para esa o no vas para esa?
1: Sí, ve, yo le dije,
3: va pa esa,
1: la
3: va.
1: Gente tiene curiosidad de saber qué piensa su ex. La gente aún esa, tiene listo. Curiosidad. Dígale que le mande el numerito y si quiere yo le marco de acá, no hay ningún problema.
0: Vale,
1: y,
0: vale, vale.
1: Y
0: vale.
1: Me lo envía y usted habla con ella a ver qué le dice. Por acá me está diciendo Isabela a través de Tropicana Colombia cómo es el número. Ahí lo tiene en la parte de arriba. 310-206-3302. 310-206. Hay un eco por ahí, ¿dónde será? 310-206, creo que es en el del caballo. 310-206-3302. Ahí estamos conectados. Soy un soldado caído llamando a los ex. Ya llamamos a una ex del caballo y le fue bien. Bien, quedó bien parado el caballito. Ya hemos hecho dos. Llamamos un taxista por acá de Villavicencio, nos dijo, oiga, llamen a mi ex que borra los mensajes con el papá de los niños.
3: La ella papá muy formal, que lo negó.
1: Sí, muy formal, la señora dijo, no, él es el papá de los niños, pero yo
0: Luz
1: no
0: verde.
1: Tengo nada que ver.
0: Luz verde.
1: ¿Listo? Luz ¿tenemos verde. El número por acá?
0: Se llama Marcela.
1: Estoy esperando Marcela. El número, estoy esperando el número por ahí. Ya, ya, ahí está el caballito.
3: Se llama Marcela.
0: Sí.
1: ¡Ah, Karina!
0: Oh, Karina.
1: Después dije que vámonos.
0: Karina, Karina, cuidado que ella no tiene nada que ver conmigo. Esa es una ex.
1: Caballito, yo le marco y usted le habla.
0: No. Márcale tú y no, tú.
1: Entonces
0: tú,
1: métame en contexto la historia.
3: Entonces venga, yo le hablo.
1: También usted le puede hablar, claro, Cari.
0: Bueno, resulta que él le quedó debiendo una plata a ella. Él le quedó viendo una plata a ella. Ellos tuvieron discusiones, problemas. Págame mi plata. El man se hizo loco y nunca le pagó nada. Un tiempo después, ellos se volvieron a ver.
1: Sí.
0: Y se echaron a reír. O sea, entonces él no sabe si de pronto ella se echó a reír porque este hijo de madre así de rabia, porque todo ese. Este hijo de madre cree que yo soy pendeja, ¿verdad? O si de pronto la risa fue de verdad.
3: ¿El man todavía le debe la plata o ya se la pagó?
0: ¿Cómo?
3: ¿El man todavía le debe la plata o ya se la pagó?
0: No, el man nunca le pagó, él se hizo el loco.
1: Nunca le pagó y quiere saber qué pasó, qué tal el man diga, no, ese desgraciado nunca me pagó, no sé qué.
3: Listo, ¿cómo se llama el amigo?
0: ¿Ah?
3: ¿Cómo se llama el amigo? Ole.
1: ¿El amigo cómo se llama? Ella se llama Marcela.
0: No, sí. El man se llama David,
1: David, el que le quedó viendo la plata.
0: David. Ella se llama Marcela.
3: Listo.
1: Estoy marcando en este momento, vamos a ver si nos contesta. Apenas conteste de una, le doy la señal.
3: Listo.
1: Ahí está timbrando en este momento. Está timbrando.
3: Vamos a ver.
1: A ver qué dice.
9: Hola.
1: ahí está timbrando. Bueno,
3: ¿aló?
9: Aló.
3: Buenas noches. Buenas noches. ¿Con Marcela?
9: Con ella hablo.
3: ¿Qué más, Marcela? Qué bueno saludarte esta noche. Marcela, hablas con Karina Uribe Tropicana. Marcela, es que sabes que te queríamos preguntar por alguien. ¿Sabes quién es David?
9: David, sí.
3: Sí, ¿te acuerdas de David?
9: Claro.
3: Ah, ok, perfecto. Bueno, estamos por acá llamando a ex. Queríamos llamarte a ti también. David nos dijo, llamen a Marcela. Primero preguntarle en qué concepto lo tiene después de la deuda aquella.
9: Uy, mi momento ha llegado.
3: Mi momento ha llegado, listo. Espera, ahora sí, en entonado acento, cuéntalo todo.
9: El peor, marica, el peor en todos los sentidos de la palabra. Tras que me quedó debiendo plata, culé duro y mal polvo, todo mal.
3: Uy. Oh my God. Listo, todo mal. Si tuvieses la oportunidad, no sé, de volver, ¿volverías o nada, cero, negativo?
9: Uy, se lo duplico a la siguiente persona. Se lo duplico a la siguiente persona.
3: Ah, ok, perfecto.
1: Hola, Marcelita, buenas noches.
3: Espere, Freddy.
1: ¿Qué pasó?
3: Marcela, ahí está también Freddy conectado.
1: Hola, ¿cómo vas?
3: Y Edgar de Chicana, Barranquilla. Queríamos preguntarte, ¿es en este momento de tu vida que estás soltera, casada?
9: Me estoy conociendo con alguien.
1: Muy bien, Marcelita, muy bien.
3: ¿Y cuánto duraste con David? ¿Cuánto dura?
9: Menos de un año.
1: Marcelita, quiero hacerle una pregunta porque tenemos poquito tiempo. Marcela, ¿por qué David no le pagó a usted la plata?
9: Ay, la verdad no sé, por duro.
1: Por duro, venga. Pero usted nunca lo llamó para reclamarle y decirle, oiga, venga, David, paseo de mi plata.
9: Muchas veces.
1: Y
9: muchas
1: nada.
9: Muchas veces, pero el que es mala paga, es mala paga.
1: Venga, pero cuando usted dice...
3: ¿Y cuánto le debía?
9: 700.
1: Venga, pero cuando usted dice que él es malo en la cama, ¿es por rencor, por lo que pasó, o de verdad es malo?
3: Sí, lo digo, malísimo. Porque es de verdad.
1: ¿En serio?
9: Malísimo.
1: ¿Por qué?
3: Ay, Dios mío.
1: ¿Pero por qué tienen ese concepto?
3: No, ya todo pasó, no hay que dar detalles, ¿cierto,
1: Marcos? No, sí.
0: Que lo diga, Karina. Quítate los audífonos, vete para el baño, quédate encerrado por allá, que ella lo diga. No. ¿Por qué fue mal polvo?
1: Eso, muy bien, caballito.
9: Porque sí, porque ajá.
1: No, pero dígalo.
0: ¿Qué no hacía que tú querías que él hiciera?
1: ¿Qué le faltó?
3: Todo.
9: No hacía nada, todo le tocaba hacerlo a uno.
3: Marcela, me encanta, hijo de pucha, me encanta.
0: Marcela,
3: esa respuesta.
0: ¿Y qué te tocaba hacer a ti? O sea, ¿qué era todo eso que te tocaba ahí en el delicioso?
3: No, pero venga.
0: Que lo diga.
3: No, Marcela.
1: Pero entonces, venga, usted, yo le hago una pregunta. ¿Usted qué hacía con un man que no la satisfacía?
9: Ajá, la costumbre, digo yo acá.
1: Uno
3: se acostumbra a las personas.
1: Y
3: ¿sí?
1: para durar tanto tiempo en esa costumbre, no jodas. Vea, le voy a dar rápidamente 30 segundos.
3: Esperaba un cambio.
1: Para que usted le diga lo que quiera a David. Él la está escuchando, dígale lo que quiera.
9: Anda, en serio.
1: Sí, él está escuchando en este momento, dígale lo que quiera.
3: Despáchese.
9: Bueno. Le digo que pague la plata que me debe, que me pague la plata.
3: ¿No se la ha pagado?
9: No, ¿qué? ¿Qué me va a pagar?
1: ¿Qué más le quiere decir? ¿Todo lo que le quiere pagar?
9: Si de vaina tiene para mantenerse el mismo.
1: Bueno, Marcela.
9: Que me pague la plata que me debe y que procura mirar videos.
1: ¿Qué? ¿Que procure qué?
0: Mirar videos.
1: No.
3: Me encanta, Marcela. Marcela, no, él es la mejor del mundo.
0: Marcela.
3: O sea, por más mujeres como Marcela y por menos hombres como David.
0: Oye, Marcela, punto. Ven acá. ¿Y tú del 1 al 10 en el delicioso, cómo te consideras?
9: Un mil.
0: Marcela, Marcela, te necesito.
1: Marcelita, de parte de todo, a que no me duermo de Tropicana, gracias por contestar la llamada, por comunicarte, por hablar con nosotros un poquito. Y cuídese mucho, ¿vale? Besitos también para David, que nos dio el teléfono.
9: Uy, no, igualmente.
1: Cuídese, Marcela.
9: Chao.
1: Chao, esa que no me duermo de Tropicana.
3: Descansó.

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0: que no me duermo de Tropicana, 10 de la noche, 7 minutos, 17 en Tropicana, la más bacana, bacanísima, aquí estamos con ustedes, a que no me duermo de 8 a 12 de la medianoche, como siempre conectados, el mejor programa de la noche lo encuentra acá, que no me duermo de Tropicana. Saludito a toda la gente que está en Tropicana, Colombia. Yo no sé usted qué hizo, caballito, Fredicinho, por allá, que tienes revolucionado, ¿qué pasó?
1: Fredicinho, ¿ya pillaste la foto? ¿No la pillaste?
0: No, yo no la he visto. ¿Cuál foto? Vamos a entrar en contexto, okay, a los que acaban de conectar con Tropicana, todo el país.
1: Bueno, resulta que ahorita hicimos un soldado caído. Llamamos a la ex de un amigo que se llama, él se llama David. La chica se llama Marcela. Ella salió al aire, dijo que él era un mal talco, que entre otras cosas le debía 700 mil pesos. Como yo tenía su número, yo comencé a escribirle. Y bueno, ahí estamos conversando, estamos hablando. Ella se está riendo y también está un poco nerviosa. Para ponerle un poquito de ánimo y ese toque sabroso, ese toque de picardía a la noche, yo le dije que si llegáramos o que si llegábamos a los 100 mil tac-tac en TikTok, nosotros íbamos a mostrar una foto de ella. Ella se negó primero, pero me mandó una foto muy bacana, una foto muy bonita, donde ella está en una playa súper chévere, en un sitio paradisiaco, está de noche, está en vestido de baño, y Dios mío, qué mujer tan bonita, qué mujer tan espectacular. Yo le había dicho a la gente que para 100 mil tac-tac, y yo mostraba la foto, pero sería bueno que si nosotros llegamos a los, ¿qué? A los
0: 100 mil, ¿no?
1: A los 100 mil tac-tacitos. Sí. ¿Y cuántos conectados, Fredicinho?
0: De una, que se conecten ya. Yo creo que el doble de lo que estamos. Poquito más del doble de lo que estamos. A ver si de pronto todo el mundo que quiera ver la foto en Tropicana Colombia, que se vaya a través de TikTok y se conecte.
1: Ya van a ver ustedes entonces.
0: Parquea ahí el taxi un momentico, el carro de aplicación. Qué bollo, y mandamos
1: qué
0: de
1: una. Qué bollito de coco, sí. Qué bollito de angelito.
0: Yo no he visto la foto.
1: Y no, y tú discúlpame, papi. O sea, tú discúlpame, mi querido amigo. Pero tu ex está buena. Está buena, demasiado buena. Del 1 al 10, 11.
0: Y para deberle solo 700 mil pesos y no pagárselos, no jodas.
2: Sí, qué sí, rabia, sí, qué sí. Tristeza.
0: Cierto,
2: Karina. Es como que a María. No. Por menos hombres así, por más mujeres así. Le digo.
1: Karina, ¿quieres ver o no quieres ver? ¿Quieres ver?
2: Póngala.
1: ¿Quiere ver? No, todavía no. Que póngala, lleguen, pues. que lleguen a los 100 mil ya rapidito y que se conecten mínimo. ¿Qué? ¿1000 personas?
0: Sí, de una, que de se una. Va duplicando esto, por favor, todo el mundo conectado a través de Tropicana Colombia para poder mostrar la foto. Oiga, tengo un soldado caído por acá, escuche esto. Hola, muy buenas noches. ¿Le pueden llamar a este número? Bueno, es de mi ex, se llama Jorge Iván, terminamos hace como un año más o menos. Pregúntale si me extraña o me recuerda. Ustedes saquen la información. Mi nombre es Isabela. Terminamos porque me puso los cachos. Teniendo en cuenta que él ahorita tiene pareja, síganle la corriente a ver qué dice. O sea, le tocaría hablar a Karina. Yo lo llamo de aquí, uh-huh. Y usted habla con él, sí. Y le dice si se recuerda de Isabela. Y
2: le
0: que por
2: digo
0: qué,
2: sí que.
0: Si se acuerda de Isabela.
2: Listo, va de una.
0: Él se llama Jorge Iván, ya en minuticos. Vamos a mostrar primero la foto porque ya van a llegar a 100 mil me gusta. 100 mil me gusta. Rápido. Mis guerreros de TikTok, como siempre, aquí somos una comunidad súper chévere y siempre les decimos y ustedes responden y ustedes aceptan nuestros retos, nuestras pruebas.
1: Freddy, y eso es lo mejor del mundo. Vale la pena, 100 mil por ciento.
2: Bueno, entonces,

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1: Conecte porque vamos a mostrar la foto de Marcela, la con la que acabamos de hablar.
2: No,
1: la que le quedaron
2: todos están tragados pues de Marcela.
3: Yo no sé. Marcela está buena. Karina, mire, tú sabes que tú eres un angelito, pero Marcela también no se queda atrás. Marcela está buenísima.
1: Yo no sé, el caballito está vendiendo a Marcela, mejor dicho, como un bizcocho.
3: Papi, Freddy, vamos a hacer algo.
1: ¿Qué?
3: Si Marcela no llena las expectativas de los oyentes y de la gente que nos ve en el TikTok y YouTube, Juan, yo cierro el micrófono y no hablo más en la noche. No hablo.
4: No, necesitamos.
3: No, mira que estoy poniendo
1: todo
3: la mano
1: el
3: en el fuego.
1: Todo el mundo compartiendo ese live, por favor.
3: Estoy poniendo la mano en el fuego y papi, cuando yo digo que es bollo, es bollo.
1: Listo, pues. Listo. Vamos a darle 10 segunditos a que la gente se conecte en Tropicana Colombia, porque la vamos a mostrar.
2: Los van a hacer chocar por ahí por mostrarles a Marcela.
1: 10. Todo el mundo en TikTok, rápidamente para mostrar la foto. 9. Todo el mundo a TikTok, todo el mundo.
3: 8. ¿Cómo va llegando la
1: rápido,
3: gente?
1: Rápido. 7.
2: No le puedo creer.
1: 6. Conéctese en Tropicana Colombia, así nos encuentran en el live.
3: Papi,
1: 5. Va parando ahí para que vea la foto de Marcela, se la vamos a presentar.
3: Vale. Conductor que no para el carro se estrella.
1: Dios mío, sí, tiene que pararla porque mejor yo la ha vendido. Ustedes van a juzgar el gusto del caballito en este momento porque dice que Marcela está buenísima.
3: Papi, yo cierro el micrófono, me
1: cinco.
3: Voy y no hago programa.
2: Me pongo se las otra voy a vaina, mostrar no yo. Sé. Si están poniendo tanta vaina, las pongo yo aquí.
1: 4, atención, 4. Vaya a través de Tropicana de Colombia.
3: Palomita, bueno, prepara la foto, Palomita.
2: Como dijo, bueno, es que mal polvo, y no sé qué.
1: Sí, que estaba por costumbre y no sé qué.
3: No, y no, dos. Y dice que es mal polvo y que.
1: Rápidamente todo el mundo en Tropicana
3: todo
1: Colombia.
3: Ahí, imagínate.
1: 2, rápidamente, porque la vamos a mostrar, Tropicana Colombia.
2: Y decíais que llegó mi momento.
1: A partir de este momento, vamos a mostrar la foto. 1, muestre la foto de Marcela. Todo el mundo en Tropicana Colombia. Todo el mundo en Tropicana Colombia. Vamos a ver qué es lo que está juzgando el caballo.
2: Gana caballo.
1: Vamos a mostrarla.
5: 5 segundos.
1: Rápido, Palomita.
5: 5 segundos, va. 1.
2: 4, 3, 2, 1.
3: No,
1: espérate.
3: Muéstrela,
2: vuelta.
3: A los mil. Ya la mostraron.
1: Eso es lo que dijo el caballo de Marcela.
2: Ya.
1: Ustedes mismos juzguen a través de Tropicana Colombia.
2: Ya
1: Ustedes mismos lo juzgan. Le mostraron la nalga.
3: A simple vista, ¿qué tal?
1: No. Uy, mi tipo, caballo, no lo, es están mi tipo. Punando, lo están punando. No dice no. Adri dice no me parece. Ariel dice, no, paila. Está más buena mi abuela, dice Johncito.
2: Oye, ¿estás diciendo que no? No se vio nada, güey, por el momentico que la pusieron y ya.
1: Ustedes están juzgando en Tropicana Colombia. La vamos a poner de nuevo.
2: Un saludo para la gente de Magdalena y a todos los que están en el furgón blanco de placas FSU 509 que está escuchando Tropicana.
1: Atención a esto, va de nuevo la foto. Ustedes van a juzgar. Esto fue lo que dijo el caballo, que estaba buenísima y que, mejor dicho, 5, 4, para que todos se vayan a Tropicana Colombia. Ustedes mismos verán. La vamos a poner otra vez.
3: Está buena, papi, está buena. 3, buena.
1: 2.
3: Más buena que una quincena de Ecopetrol.
1: Todo el mundo en Tropicana Colombia. 1. Y mírenla a partir de ese momento. Vamos a poner la Malomita. Ya. Que todo el mundo, no. La segunda vez. A ver.
2: No, por Dios.
1: Me quedo 10,000 veces más con Karina, dicen por acá. Ahí está la foto. Ahí
2: bueno,
1: está
2: ya.
1: Lo que
2: no la pongan más. Listo, ya.
1: Ya la pusimos.
3: Dios mío.
1: ¿Qué opinen en Tropicana Colombia? Que funen al caballo si quieren. Caballo, defiéndase,
3: por favor. Y que me gustan más las Karinas, y Karina nunca ha mostrado. Nosotros es puro jean, pura licra.
1: Ay, Dios
2: no,
1: mío.
2: Yo no muestro.
1: Dicen por acá, dejemos a Karina, que es la más hermosa. Pongamos a Karina ahí a través de Tropicana Colombia, que la quieren ver. No, caballo, para eso me hizo parar el carro, dice Hernán. ¡No, caballo!
3: ¡Hernán, papi!
1: Lo están punando. Está más bueno el beso de Karina con el caballito.

0: Venga, guachica, y se estrella con las hembras de acá.
1: Lleguen a Medellín.
0: Me botaron del trabajo por tener el celular en la mano.
1: Pero le voy a decir, pues, mujer que se respete, mujer que se respete, también se cuida y no se le pone a deber plata y tampoco se le es mal polvo. O sea que, mi amor, va a ponerse los patines, mijo.
0: Uy, pero yo me quedo con Karina. Uf, Karina, sí. ¡Uy!
2: ¡Uy!
0: Karina está hoy. Karina Califa. No, el que lo entendió, lo entendió. No vamos a decir nada más.
3: No, ahí esta mujer, ver. Esta mujer está buena, esta mujer está chévere. Ya estoy viéndole también su Instagram y pa'
1: qué. ¿Su qué le está viendo? ¿Su qué?
3: Instagram. Instagram.
0: ¿En serio? Mande otra foto a ver si de pronto, desde otra perspectiva.
3: ¿Será? Otra perspectiva esta.
0: Bueno, nos vamos con otro soldado caído. Otro soldado caído.
4: Mira. Sí, señor.
0: ¿Otro soldado caído o qué?
1: Otro de una.
0: Bueno, el que tiene...
1: está por allá, está alqueando. Qué
0: sí, está por allá. No, deja así. Bueno, hola, muy buenas noches. Nos dio el número por acá.
2: El que perdió no dio, yo voy para esa.
0: Atención a esto, Cari. Entonces ya sabemos cómo es la vaina. El man se llama Jorge Iván.
1: Listo,
0: terminó
1: Jorge
0: hace
1: Iván.
0: Un año con Isabela. Usted le va a preguntar si se acuerda de Isabela, si sabe quién es, si la extraña. Ya quiere saber si la extraña y la recuerda. Dice que terminaron porque el man le puso los cachos. Si se quiere coger por ahí, venga, usted le puso los cachos, sí. Él me dice acá, en este momento tiene pareja, pero pues quiere saber qué pasa si de pronto la recuerda.
1: Listo, va.
0: Yo le voy a marcar por acá de una vez. A ver, aquí acomodo las vainas.
1: Acomódemela, mi amor.
0: Para... ¡Uy, Karina! Para que Karina hable con él, a ver si era él. Uno, responde a todas las preguntas y dos, se acuerda de Isabela. Está marcando en este momento el teléfono. 10 de la noche, 18 minutos, nos vamos con otro soldado caído.
1: ¡Soldado caído!
0: Vamos a ver si contesta esta llamadita en la noche. Ahí está marcando, estamos esperando a ver si el man contesta. Apenas conteste, lo mandamos al aire. Está timbrando, mándale, soldado caído. Mándale, conteste, Jorge Iván, conteste. Conteste, mándale. Jorge Iván. Nada, sigue marcando, no ha pasado nada. No contesta, quería saber, al man no le contesta.
1: Nada.
0: El man no contesta. Nada, ahí se fue la primera. Voy a marcarle otra vez a ver si nos contesta. De pronto está escuchando también a que no me duermo y no quiera contestar. Eso también es válido. Pero pues ella quiere saber si la extraña aún. Es una mujer, se llama Isabel. Estamos llamando a Jorge Iván. Ahí está timbrando otra vez, Karina, para que hable con él.
1: No.
0: Pero pues el man no ha contestado aún. Esperemos a ver. Segundo timbrazo de la noche en Soldado Caído, a que no me duermo, de Tropiquiana, a través de todas las Tropiquianas del país, de toda Colombia. Y a través también de las redes, de las plataformas, Tropiquiana Colombia en TikTok, en YouTube y demás. Timbra y nada. Timbra y nada, Karen.
1: No, amor, Soldado Caído ya. No.
0: No quiso contestar, Jorge Iván. Se quedará con la duda, Isabela, de saber si todavía la recuerda. Si
3: mi
0: la
3: amor,
0: piensa.
3: Pero duda para qué, duda, bendita duda, mejor quédese con la duda. Olvídese de esa gente.
0: Mándenos
3: haga vida
0: foto,
3: aparte, Isabela. Esos recuerdos, échelos al
1: sanitario. Déjala, por amor a Dios.
0: Sí, ella quiere saber.
1: Cada quien elige. Sí,
3: no si terminaron fue por algo. Dele gracias a Dios porque terminó con
0: no
3: él.
0: No contestó.
1: Usted también quería saludar a su ex, entonces.
3: No, porque ella me llamó. Y Freddy de Producer sale y dice, caballo, llámala. Y yo le pregunté que no si importa. Quería hablar, dijo que sí.
1: No importa.
3: Pero bueno.
1: El man debe estar entrepiernado.
3: Viste, ahí estás tú. Tú eres buena para eso, Karina.
0: Ahí está el numerito de Soldado Caído a través del 310-206-3302. Márqueme por ahí o en el WhatsApp, mándeme la historia, el contexto. Oiga, quiero que llamen a mi ex para saber cómo está, para saber qué piensa de mí. Y de una la vamos a llamar o lo vamos a llamar, pero tiene que entrar en contexto. Tiene que decirme, vea, ya es mi ex. Yo me llamo así, ella se llama de tal manera. Llámenla, terminamos por esto. Es que aquí me está escribiendo una persona y dice, oiga, llaman a Vanessa, pregunten por el ex esposo, pero ¿qué tiene que ver? No sé quién carajos es la persona que está diciendo.
1: Que explicar bien.
0: Sí, es que tienen que explicar bien, eso no es hacerlo por hacerlo. Uy, me mandaron unas fotos por acá, dice que esta está mejor que la del caballo. Uy, no puedo mostrar.
3: No,
0: esto.
3: Señor, escúchenme una cosa que yo les voy a enseñar. Hola, algo a los oyentes de Tropicana. Hombre que come de todo no pasa hambre, ¿eh? Y ojo que no estoy hablando de comida.
1: Bandido. Positivo para bandido, Dios mío. Gas.
3: No, señor. Tristeza. En época de guerra, cualquier hueco es trinchera.
1: Imagínese. No, mi hijo.
3: Ay, entonces.
1: Digo, pues que no, mi amor, ojo, que no. Por allá también le puede salir el bicho.
3: ¿El qué?
1: No diré más nada.
0: Y aquí dice, yo quiero que llame al mío a ver qué dice. Quiero que le diga que si todavía él me quiere, él no fue ni me dejó. Que él no fue ni me dejó por vieja, se llama Ángel. Él es el papá de mi hijo menor. Yo con él como que no nos seguimos hablando. Quiero saber que si él todavía siente algo por mí. ¿Ah? ¿What? No sé si él se ponga bravo, de pronto la embarre, pero no ha mandado número. ¿Cómo se llama la susodicha por acá, Susana?
1: Mande.
0: Pero no ha mandado número, Susana. Tiene que mandar el número para llamarlo.
1: Susana.
0: Bueno. Tropicana, Colombia, ahí estamos en A Que No Me Duermo, 10 de la noche, 22 minutos.
3: Hey, muchachos.
0: Mucha gente que quiere saber por el ex. Cuente, caballito.
3: ¿Cómo que qué quiero?
1: ¿Qué quiere?
0: No, lo mando para el patio.
1: Diga sí. Pues.
3: No, ya, no quiero nada.
1: Diga pues.
3: No quiero nada, yo solamente te quiero a ti, pero tú últimamente estás conmigo. Después estás tan tocado y
1: no.
0: Me hola. Retrasas, me tiras. Yo quiero que llamen a la que es mi novia. Sé que ella se habla con su ex sin razón de ser y borra los chats y dice que no siente nada por él. Ella se llama Diana y su ex se llama Andrés. Pero usted, ¿cómo se llama, mi querido amigo? Necesitamos su identidad y el número de ella y le preguntamos si siente algo por ella.
3: Ey, pero ¿cómo va a sentir una persona algo por un ex que muy seguramente ya pasaron varias personas o ya está con otra persona? O sea,
1: ¿quién sabe qué hizo ese que no hagan los otros? Y mi amor, eso de que hay para siempre.
3: Lo que pasa es que el amor es ciego y mira, ¿por qué la muchacha?
1: ¿Ciego?
3: Que el amor es ciego. El amor es ciego porque Cupido es ciego y flecha el que sea. ¿Por qué duró la muchacha tanto tiempo ahí siendo el otro malo en la cama?
0: Claro.
3: Por costumbre, por otra cosa.
0: Sí, uno no sabe.
1: Pero no lo olvidó, ya lo dejó ahí en la memoria como el mal.
3: No lo olvidó porque le debe los 700 lucas. Uy, pero es que por otra cosa no.
1: No funcionó y listo.
0: Esas deudas de cuando uno termina las relaciones y quedan debiendo plata. Uy. Camilo, papi, me mandó el número. ¿La llamamos o qué? Quiero que llamen a mi novia.
1: ¿De una?
0: Sé que ella se habla con su ex. O sea, le tocaría al caballito hablar.
3: Pagó, voy
0: sin
3: para eso.
0: Sin razón
3: voy
0: de ser y borra los chats. Ella hoy se estoy, llama Diana.
3: Hoy estoy.
0: Tan sentido.
1: Claro, pero el primer día sí lloró.
3: Sí, el primer día sí. Porque no estaba acostumbrado.
0: Duro con el caballito.
1: No puedo acordarme cosas. A mí eso sí no se me olvida, mijo.
3: Lo que pasa es que yo no estaba acostumbrado a dañar relaciones delante de toda la gente.
0: Estamos despertando a toda Colombia. Aquí nadie duerme, carajo. Ya le estoy marcando, caballo. Yo le doy la señal para que hable. Ya saben, ¿no? Ella se llama Diana. Y el ex se llama Andrés. Le va a preguntar si siente cosas por Andrés.
3: Pagó, Frediciño.
0: A ver, ahí está timbrando. Vamos a ver si contestan ahorita a las 10 de la noche, 24 minutos. Ya está tardecito, pero no importa. Vamos a despertarlos, a ver si nos contestan. Está timbrando, Camilo. El número que me dio está timbrando, pero nadie ha contestado. Nadie ha contestado.
1: Pero porque están tan... No.
0: ¿Quién sabe? De pronto es la hora. De pronto la gente ya no quiere hablar hasta ahora. Uno no sabe,
1: ¿quién
0: pero...
1: ¿Quién sabe?
0: Pero ahí estamos para hacerle el favor al que quiera. Ya lo saben.
1: Ayúdame, mi amor. Cuando quiera yo le hago el favor.
3: Uy. Hágamelo, mi amor. Hágamelo. Yo no me pongo rabioso.
1: A usted no.
3: Pero
1: cuando quiera
3: no.
1: Haga el favor de llamar a Freddy.
3: Karina.
0: No contestó.
3: Batman tiene a Robin. La Mujer Maravilla tiene a Superman.
1: ¿Usted tiene a la embarazada?
3: No, señor. No, señor.
1: ¿Cómo que no?
3: Yo te tengo a ti, mi amor.
0: Me dice Edwin de Popayá, me dice, Freddy, por favor, ¿me permite hablar un ratico con ustedes? Me mandó el número, quiero conocer a Karina.
1: Ay, obvio, a ver, llamemos.
0: Espérese, a ver que aquí está marcando, pero no ha Marcale. Contestado. Ya está la... Ay, contestó, caballo. Caballo, ella colgó porque no habló.
1: ¡Caballo!
3: ¿En qué momento me dijeron que ya había?
1: ¡Que hable! ¡Que alguien despierte al caballo!
0: ¡Que alguien despierte al caballo! ¿Contestó?
3: Sí, yo, y yo, sí, yo estoy caballo, viendo, pero caballo, lo que pasa es que yo caballo, no sentí
1: que
3: usted
1: que
3: no me dijeron
1: hable. Le dijimos mil veces, que hable, que está
0: bien. No escuché. Pero voy a marcarle otra vez, a ver si nos contesta.
1: Avispado, mijito, avispado.
0: A ver. Alguien que despierte el caballo. Ahí le estoy marcando otra vez. ¿Quién sabe?
1: De dormido torombolo, ¿no?
0: De pronto contesta. O de pronto ya no se dio cuenta y no quiere contestar. Caballo.
3: ¿Aló? ¿Aló? Hola. Hola, buenas noches.
0: Colgo, caballito, colgo.
1: Pero caballo, aterrice.
3: De producer, pásame el número.
0: Yo le digo caballo, es de
1: no,
0: una
1: pero caballo no aterriza. Caballo,
3: pero si ya le dije aló y colgó.
0: Espérese, a ver, le voy a pagar el número aquí a través de nuestro grupo que tenemos acá. Para que usted la llame de allá a ver si de pronto le contesta. Ya listo, sabe todo listo, el contexto listo de la historia, ¿no? Se llama Diana, el ex se llama Andrés. Y Camilo es el que quiere averiguar si la novia todavía
3: bueno,
0: se
3: ella
0: habla
3: se llama
0: él.
3: Diana.
0: Sí, se llama Diana y el ex se llama Andrés.
3: Andrés,
0: él
3: y
0: dice
3: no el que llega cada mes.
0: Que Diana
3: y
0: habla
3: Camilo
0: con...
3: Y Camilo es el novio.
0: Sí, Diana habla con Andrés y borra los chats.
3: Uy, ¿cómo?
0: Así lo dice Camilo.
3: Papi, no es que yo sea sapo, pero ¿tú qué haces ahí todavía mamando cacho?
0: Sí, eso es verdad. Pero ahí el caballito le va a marcar, soldado caído. Estamos despertando a toda Colombia, que no me duermo, de Tropicana. Ahorita vamos a hablar con Edwin de Popayán, que quiere saludar a Karina.
1: Está sonando nada.
3: Espérate.
0: Esperen que le cancelaron
3: el
1: pereza, con razón, caballo es amigo de David, así igual de lento. No, parce.
3: Te tengo lejos, ¿viste?
0: Por favor.
3: Te salva porque te tengo lentos. Porque te tengo lejos.
1: Lentos.
3: Perdón. Me estás haciendo equivocado, hombre, déjame.
0: Ahí está marcando.
3: Este sí se escucha cuando marca.
0: A ver.
3: Ahí voy. Los poderes que vengan a mí.
1: Poderes eliminados del grupo.
3: Hola, nena, contéstale al caballo. ¡Aló! Me colgó.
0: No, ya creo que se dio cuenta.
1: No,
3: me rechaza la llamada.
0: No, yo creo que ya se dio cuenta.
3: ¿Última o no? ¿Última o no? ¿Qué dicen?
1: No pregunte y marque.
0: Se verá. Si quiere marcarle otra vez, ya aunque varias veces ha colgado, pues no sé. 10 de la noche, 29 en toda Colombia. Saludito a la gente en TikTok que le sigue dando ahí me gusta. Dele like. Está marcando el caballito a un soldado caído.
3: No, definitivamente nada. Rechazo la llamada.
0: Si usted quiere algún soldado caído, envíelo a través del 310-206-3302. Vamos a llamar a Edwin, que quiere saludar a Karina. Vamos a hablar hoy con todos los oyentes en
1: A
0: Que
1: si
0: No
1: Edwin
0: Me Duermo
1: si me
0: de
1: contesta.
0: Tropicana. A ver, ¿qué es lo que quiere? Porque dice...
3: Oye.
0: Quiero hablar con ustedes. A ver, de pronto, ¿qué es lo que tiene que decir?
3: Quiero saludar a Camilo a esta hora, viejo Freddy.
0: ¿A Camilo? ¿Cuál
3: a
0: Camilo?
3: Mi compadre Camilo. El
0: ¿dónde?
3: Novio de Diana. Hombre, que parece la oreja del toro. Cerquita del cacho y lejos del...
1: De la cola.
0: Débil. Si nos está escuchando, él está marcando, viejo Edwin, para que conteste. Ay. Que quería hablar
1: Edwin,
0: con
1: que
0: nosotros.
1: Me lo agarre.
0: ¿Cómo? ¿Que le agarre qué?
1: El teléfono.
3: Ya, Karina, ya.
0: Que deja está en me hace el Popayán, pero no ha contestado, Edwin. Ahí le estoy marcando, Edwin. Digo, quiero hablar con ustedes, márqueme, pero no contesto.
1: Ah, no, qué pereza que nadie contesta a esta hora.
0: Será por lo tarde, 10 de la noche, 30, no importa, vamos a despertar a todo el mundo. ¡Eso!
1: Y si no, me voy a llamar a algún guarda de seguridad para que nos cuente historias. Es más, voy a llamar al que está en el primer piso. Voy a
3: bueno,
1: a...
3: cuidado con el bolillo.
1: Me voy a ir para el primer piso. ¿Se puede hacer videollamada? Yo me voy para el primer piso donde está la señora.
0: Podemos hacer la videollamada de una, si quiere, y hablamos con él y lo saludamos en esta noche.
1: Le voy a ir a preguntar a la señora. Hay una señora, creo que hoy.
0: Miércoles. ¿Será que no me duermo? 10 de la noche, 31. Si usted quiere algún soldado caído, ya lo sabe. 310-206-3302.
1: Ve al soldado caído ahí de blanco.
0: Dice por acá, hola, un saludo a Karina, mamacita hermosa.
1: Bombón.
0: Frank Gallego, desde el Huila, Cristian Julián Vaquero también está conectado, abracito para él.
1: Ay, Vaquero.
0: Ay, dice por acá que no le ha entrado la llamada. No, ay, le tuvo que haber entrado, hermano.
1: Mor, venga, a ver si le entró.
0: A ver, voy a marcarle de nuevo a ver si de pronto. Pero tiene que estar pendiente, hermano. Lo voy a marcar una segunda vez para que salude a Karina, que la quería ver. Pero tiene que estar pendiente, mi querido amigo. Para que conteste el teléfono de una y pueda hablar con ella. A ver, por aquí ya está marcando Edwin.
1: Bueno, mientras tanto voy a saludar oyentes que están conectados ahí en el live.
0: Por favor.
1: Oscar Andrés, un besito, mi amor. Cris Bell también. Eddie Ruiz, Julián Vaquero. Uy, Juli, pero responda. Sofía también está por acá escuchando Tropicana. Feliz noche. Si tienen el nombre de la ciudad, por favor, déjenla ahí. Saludamos a las diferentes ciudades que están conectadas a esta hora con Tropicana. A la gente de Pereira, Armenia, en Cali. A los que nos escuchan en Manizales, en Villavicencio, en Tunja. Hay mucha gente de Tunja también. Un abracito, mis amores.
0: Ve, ahí me está entrando la llamada a mí. Estaba rectificando. Es decir, que el teléfono ahí de Edwin está mal. Ahí estaba yo rectificando que entrara. Pero bueno. Saluditos. Si alguien quiere hablar con Karina, también puede decir: oye, aquí está mi número. Por favor, llámenme y hablamos. Si tiene alguna historia buena para contarnos,
3: mi amor.
0: Lo puede hacer.
1: Ay, sí. A ver, ¿qué le pasa? Porque la está aburrido.
3: Porque tú, como siempre, comienzas con tus maricadas, que no sé qué, no sé cuándo. Ay, lo que pasa es que este caballo tiene una vieja preñada, que no sé
1: qué. Dame el favor y ponche a caballo un instante. Malumita,
0: ¿qué pasó?
3: ¿Qué necesidad tenía Karina de decir?
0: Malumita, que está por allá debajo de... Ajá, todavía se la tienes guardada, caballo.
3: Sí, ¿no? ¿Qué caballo está esperando un hijo? ¿Qué caballo es perro? ¿Qué caballo es esto? ¿Qué caballo que no sé qué? ¿Que yo soy el hijo de menos mal? ¿Que me echen?
1: Maluma.
3: Y le dice la que le llamó Maluma. Cada vez que yo le estoy reclamando, usted, Malumita, mi amor, que también la barba, que los ojos, que esto, sácate yo a Maluma entonces.
1: Ah, no, a Maluma sí, cuando quiera.
3: Bueno, dale, Maluma, dale, para ver si la quincena te va a durar.
1: Maluma, es que vean, Maluma es también costeñito así, chévere, pero él sí tiene el flow sabroso.
3: Ah, yo no tengo flow sabroso.
1: No. Ah, Malumita bueno. Sí tiene como todo así como que lindo, cosa bien hecha.
3: Como dijo un gran amigo que se llama Martín Elías, o se llamaba más bien, quien no quiso cuando pudo, no podrá cuando quiere. El día que te quieras comer de chocolate, ya no vas a poder.
0: Dicen por acá, Eddie, Karina está más hermosa que anoche, le sentaron bien esos tres. Lo digo a Eddie por acá, yo no sé. Dicen por acá, uy, Cari, esas gafitas la hacen ver muy bandida, dicen por acá.
3: No fueron uno. No fueron dos. Fueron tres. Hoy es tres.
0: Saludos, Madrid, España. Estoy conectado desde las 11:15 de acá. Ya son las, ¿qué? 5:34, dicen acá. Hola, buenas noches, Juan. Karina, muy linda. Bueno. ¿Más soldado caído o qué? ¿Qué hacemos?
3: Muchachos, bueno, si ustedes quieren, mientras que llegan los soldados caídos.
0: Vamos a hablar de todos los temas.
3: Sí, yo sí quisiera ponerles un tema en contexto, porque cuando Freddy comenzó a presentarnos, yo le dije que estaba bastante aburrido, porque en estos días también estábamos hablando de lo que sucedió con la niña mía, que abusaron de ella, la violentaron y la mataron. Uh-huh. Resulta que se ha viralizado un video aquí mismito, cerca de las instalaciones de Caracol, en el norte de la ciudad, en Alameda del Río. Eso es un barrio, una urbanización. Resulta que los padres de la niña veían que cuando llegaban del trabajo, la niña tenía los pies rojos, las manitos rojas, la niña se la veía con sus ojos rojitos también por estar llorando. Resulta que ellos se preguntaban el por qué, pero se dieron cuenta tarde, o sea, fueron 8 meses la muchacha haciendo y deshaciendo con la pequeña, con la bebé, hasta que ellos decidieron poner una cámara, sin decirle a nadie, y resulta que la muy sinvergüenza, esta muchacha, la niñera, chateando todo el bendito día, y la niña metida en el corral, y la niña queriendo agua, y la niña queriendo cualquier otra cosa, comida por hambre o por algún dolor o lo que sea, esta muchacha, en vez de cogerla, ¿saben qué hacía? ¿Qué? Le pegaba, la violentaba. Uy, no. Además, o sea, entre más lloraba la niña, más le pegaba y le pegaba, pero gracias a Dios, uy, bueno, no. Se dieron cuenta a tiempo, no fue un final funesto, pero esto sí es triste, doloroso, porque ¿en quién dejamos a nuestros hijos? ¿Con quién dejamos a nuestros niños? Pero lo más doloroso es que cuando va a haber un castigo ejemplar para que este tipo de personas, que como en otras ocasiones han acabado con la vida de estos seres indefensos, hombre, ya por lo menos la piensen, ya por lo menos se detengan a pensar y a decir, joder, si yo hago esto, la cana que me voy a llevar es brava. ¿Por qué razón sigue pasando esto en nuestro país? En este país que es el país de la belleza y de gente trabajadora, y somos más los buenos que los malos. ¿Por qué razón?
1: Uy, no, qué tristeza. ¿Cómo sigue pasando esto? O sea, y no es solamente en una o dos ciudades, y no es solamente en Colombia, yo creo que en todo el mundo. Hoy por ahí también vi un caso, caballito, Freddy.
0: Sí.
1: De una señora que fue abusada cuando estaba pequeña, ¿cierto? Fue abusada como por el padrastro. Ella a los 14 años quedó en embarazo del primer bebé. Tuvo el primer bebé. Después tuvo otros 2 bebés. Cuando ya tenía 21 años le tocó regresarse a vivir donde el padrastro y la mamá de ella, con los niños. Ella después de eso se consiguió un novio. Ya no fue capaz como de vivir en esa casa porque el mismo padrastro estaba intentando también abusar de uno de los niños de ella. O sea, aparte de que había abusado de ella pequeña, ya estaba también intentando hacer lo mismo, pero con uno de los hijos. Y ella entonces migró, volvió a otra casa diferente, se fue a vivir con un novio que tenía, empezó a crear como su propia vida, y fue tanto el daño psicológico que ella decía como que no, yo me quiero matar, yo no quiero vivir más. Y un día, ¿saben qué hizo? O sea, es que es increíble. Llegó a la casa, uno por uno a los niños los fue llamando y los, como dicen por ahí, los desvivió a los 3 y también intentó hacérselo ella. Las manos, el cuello, todo. Cuando llegó el novio, bueno, la pareja sentimental, llegó a la casa, ya estaban los 3 niños sin vida y ella estaba como agonizando. La lograron llevar al hospital y la tienen en este momento en una clínica, en un centro, donde ella empezó como a contar lo que le estaba sucediendo y por qué hizo como las cosas. Ella dice que las hizo como en defensa, y también es una parte del subconsciente. O sea, que increíble que esto siga pasando, y uno dice, no, eso ya pasó, afectó lo que iba a afectar. El resto de vida que sigue afectada es impresionante, y no solamente a ella, a los niños, a cualquier persona que le esté rodeando. O sea, que ¿hasta cuándo? Y no es una película.
3: Y es cierto lo que dice Cari, que esto se sigue repitiendo en nuestro país. Qué y bien. Llama a Lumita, le mandé el video donde está esta niñera. Ahí la ven ustedes, se logra ver, se logra observar que está con el bendito celular. Las redes sociales o nos destruyen o se vuelven nuestra aliada. Se vuelve de pronto nosotros que estamos aquí en el tema de los medios de comunicación, si la sabemos utilizar y explotar, pues es nuestra aliada. Pero hay gente que se sumerge y de ahí no quieren salir. O sea, de verdad que sí. Entonces, es triste y doloroso que este tipo de cosas sigan ocurriendo, sigan pasando en nuestro país. Sí, y ojalá que la justicia, ojalá que la justicia haga lo que tenga que hacer. Y que los padres de la patria, aquellas personas que son los encargados de hacer justicia o de hacer las leyes en nuestro país, que se pongan las pilas, porque ya está bueno de ser blandengues, ya está bueno de ser tibios. Y hasta el día, Dios mediante, y ojalá y no suceda, pero hasta el día que a ellos no les pase, van a seguir haciéndose los de la vista gorda. Pero es triste y doloroso que a diario esto suceda en nuestro país.
1: No, y no es solo uno, ni dos, una cantidad que uno ni sabe. Pero bueno, esperemos a ver qué logran hacer las autoridades, esperemos que para unos próximos años al menos se tomen medidas más fuertes para estas personas, y no es pena de muerte ni nada, es cadena perpetua, es que sufran.
3: Claro, o sea, no sé si lo pienso solo yo, a mí me gustaría, Karina, en serio, cadena perpetua para los abusadores, los violadores.
1: No te veo.
3: ¿A quién?
0: ¿A ti? Ay, a mí esos temas me ponen tan triste, de verdad, que todas sigan pasando contra gente indefensa, y van a seguir pasando. Mientras no se endurezcan las leyes, mientras no haya gente que le tenga miedo a hacer eso, van a pasar. Van a pasar por mucho tiempo más.
3: Lo que pasa es que es nuestra ley, y de pronto nuestras penas, que de pronto no son tan duras, viejo Freddy, y la gente sigue haciendo eso. Mira Garavito, y lo hacía, y otros como Garavito, y hay otros que también lo siguen haciendo, todavía no los han encontrado, no los han descubierto, y siguen por ahí como si nada. Y tantas personas que matan, violentan a las mujeres. La semana pasada y la semana antepasada, noticias muchísimas y en cantidades, era la que nosotros veíamos y leíamos, y también le damos a conocer a nuestra gente, que las mujeres violadas, que las mujeres golpeadas, que violencia intrafamiliar.
1: No solo mujeres.
3: O sea, es una locura. De verdad que lo que está pasando es doloroso, es triste y preocupante. Y no viene ahora, sino hace mucho tiempo. Así que, Malumita, cuando usted quiera, le da play a la cuestión.
0: Muy bien, ¿qué es lo que vamos a ver, caballito, ahí? Toda la gente que está conectada a través de Tropicana en Colombia, por favor, para que nos describa el video. ¿Qué es lo que está pasando en Tropicana en Colombia a través de TikTok y a través de nuestro canal de YouTube, para que usted lo chequee, se conecte y nos diga qué opina de este caso?
3: Bueno, una familia en el norte de nuestra ciudad denunció públicamente un presunto caso de maltrato infantil que habría ocurrido en el interior de su vivienda y que involucra a una niñera contratada para el cuidado de una menor de edad. Según el relato de los padres, la mujer había llegado al hogar respaldada por recomendaciones de anteriores empleadores, lo que inicialmente le generó confianza para dejar a su hija bajo su cuidado. Los padres indicaron que decidieron hacer pública la situación con el propósito de alertar a otras familias sobre la importancia de permanecer atentas a las señales que pueden presentar los niños y supervisar constantemente a las personas encargadas de su bienestar. Qué vaina, ¿no? Muchas personas indignadas.
0: Es que ejemplo, yo con esas noticias y no puedo, caballo. Yo le digo, claro, que es que a mí me da muy, muy en el alma que se metan con los niños, seres indefensos, seres que no tienen nada que hacer de mal al mundo, que vienen de verdad a ponernos felicidad en el corazón, y que haya gente con malicia y con alma tan negra para hacerle algo a un niño que es indefenso. Uy, esa vaina a mí sí. Yo no voy, o sea, nadie en el mundo debería ir con eso, de verdad. Tenaz, muy triste.
3: Y debe ser uno muy enfermo. Debe ser uno muy enfermo o estar muy enfermo de pronto para encontrar algún tipo de placer en una criatura de brazos.
1: Por eso, no, horrible, es increíble.
3: Y esa viene del diablo, ¿sí o no? O sea, horrible. Que hace ese tipo de cosas, debe tener un espíritu, no sé. Porque yo, o sea, no logro entender a ti, o sea, no logro entender ellos cómo pueden encontrar satisfacción o ese tipo de malicia, de maldad, de picardía con un angelito indefenso. O sea, ¿sabes
0: bueno,
3: qué?
0: Oiga, caballito, venga. Hablando usted de denuncias, que estaba hablando ahorita de todo lo duro que está pasando en Colombia, me encontré un video que ha sido polémico en redes sociales, se lo voy a mostrar ahorita, le voy a dar un preámbulo de toda esta noticia, ahorita a las 11 de la noche se lo voy a mostrar, porque se conoció un video de dos agentes de policía,
1: okay,
0: que reducen a un hombre, es decir, lo agreden, es un vendedor informal y es un músico y está un perro,
3: ahí lo
0: con
3: pillé.
0: Un perrito.
3: Sí.
0: Tengo, ahorita se lo voy a mostrar, porque habló el músico a través de las redes sociales y habló la policía. O sea, tengo las dos versiones. Le voy a contar un poquito de la historia. Pues dice por acá, reducen a un hombre que sería vendedor informal ubicado en el sector de Colina Campestre en Bogotá, en la localidad de Suba. Según la policía, el procedimiento se realizó luego de que los uniformados le hicieran reiterados llamados para que se retirara del lugar, debido a que presuntamente realizaba acciones prohibidas como acostarse en el piso en esa zona. En redes sociales, algunas personas aseguran que se trata de un episodio, de uso desmedido de la fuerza de parte de las autoridades en Bogotá. Habló la policía, habló el muchacho, es de estos músicos informales, de estas personas que tratan de ganarse la vida de alguna forma y buscan hacerlo. Pero yo le digo una cosa, de pronto para los que estén ahí escuchando A Que No Me Duermo de Tropicana. El hecho de que usted quiera ganarse la vida, de que usted quiera salir adelante, ¿le permite a usted pasar por encima de las normas que tiene una comunidad?
1: Nunca.
0: Porque siempre dicen, es que la policía tiene la culpa. La policía, ¿cómo va a utilizar la fuerza? Entonces yo estaba viendo los comentarios aquí, mi querido Caballito y Karina, y mucha gente decía, es que la policía siempre tiene que pegarle a los
1: ninguno
0: ciudadanos.
1: Ninguno de los dos tiene razón, pero porque por tienen que irse siempre con la fuerza. Sí.
0: Lo que yo le digo, Cari, es si la policía, hablando con las personas no entienden, la policía, ¿qué debe hacer?
1: No, ya tiene que acercarse a espacio público, en otro tipo de opciones.
0: Por eso, pero si llega un policía y ve a un vendedor ambulante y le dice, amigo, qué pena, ahí no se puede hacer. Ah, pero es que la libertad al trabajo, la libertad para que yo pueda salir adelante, ¿dónde está? Amigo, qué pena, es que ahí no se puede hacer. No, pero es que yo necesito vender porque yo necesito hacer y demás.
1: Listo,
0: todo
1: que
0: necesita.
1: Le diga, entonces,
0: ¿qué tiene que hacer la policía?
1: Mira, si todo, no mira. Hace bueno, caso,
3: primero Karina,
1: le puede
3: primero Karina,
1: decir,
3: después yo.
1: O sea, si hace caso omiso como a lo que se está diciendo, se le puede indicar, mira, si usted no se mueve acá, podría retirársele las cosas que está vendiendo, o podría usted...
0: Por eso, ahí se utiliza la fuerza,
1: antes de eso hay que hablar y explicarle muchas cosas.
0: Pero
1: no
0: por eso le está diciendo
1: por
0: la
1: ejemplo,
0: policía, oiga, tiene que retirarse de acá, amigo,
1: por
0: aquí
1: ejemplo,
0: no puede estar.
1: Acá en Río Negro sucedió algo también con un agente de policía que hizo lo mismo con... otra persona que estaba en la calle y solamente le disparó contra el canino, contra el perrito. ¿Qué culpa tiene el perrito? El perrito solamente estaba defendiendo a su dueño. O sea, hay pasos a seguir, listo. No se está.
0: Así
1: no
0: como la vez pasada, el video que vimos donde defendió. Pero ¿hay quien tenía la culpa? ¿La
3: bueno,
0: policía
3: sí
0: o las personas?
3: Yo estoy de acuerdo con Freddy, estoy también de acuerdo
1: Dos.
3: Con Karina, porque resulta que todos necesitamos. Todos necesitamos trabajar, todos necesitamos llevar a la casa a la papita, todos necesitamos, es cierto. Pero
1: hay
3: lo que dice Freddy
1: distancia.
3: También es verdad. ¿Qué pasa? Que hay sitios donde tú de pronto no te puedes o no puedes poner una venta callejera de algo porque hay reglas y normas estipuladas. Entonces resulta que si el muchacho viene, los policías lo requieren y le dicen en repetidas oportunidades, vea mijo, quítese de ahí porque aquí no se puede, lo más lógico y más normal es que debes quitarte, debes irte. Así sea que tú no estés haciéndole daño a nadie. Estás ocupando un espacio donde no puedes estar. Estás ocupando
0: pero
3: un espacio
0: eso,
3: donde es prohibido
0: también,
3: estar.
0: Yo también me pongo en el lugar de la policía, Caballito, porque ya le dijimos, oiga, hermano, aquí no puede vender sus dulces.
3: Y lo que sí no me gusta es que de pronto los policías hayan tomado acción con esa fuerza desproporcionada. Pero entonces ahora viene el tema con los policías. Pero de pronto el pelado también se puso pesado. Papi,
0: exacto.
3: ¿De qué me lo vas a sacar? ¿Y
0: entonces,
3: aquí tengo el perro mío? No, señor, usted se va porque la autoridad es la policía, vio, Fred.
1: Por eso le digo, o sea, son las dos opciones.
0: ¿Quién tiene
1: dos
0: la
1: lados?
0: Razón?
3: No, va a preguntarle a la gente porque ese chicharrón está grasoso.
0: Y por eso tenemos las dos versiones, tanto la del músico, que ahorita la vamos a descargar aquí, la vamos a ver el video, de las razones que tiene el músico, de él se va a expresar y va a decir por qué lo dijo a través de las redes sociales, y lo vamos a poner también aquí en A Que No Me Duermo. Y tenemos las razones de la policía también, por qué utilizó la fuerza y por qué lo sacó de ese lugar. Eso va a ser luego de las 11 de la noche en A Que No Me Duermo de Tropicana. ¡Metámosle humor!
1: ¡Freddy chiste!
0: ¡Miércoles! Llega un señor.
2: Un huesito bastante huesudo, como dice Cari.
0: Llega un señor así donde un doctor. Le dice, doctor,
1: un viejito,
0: doctor.
1: Un viejito, como caballo.
2: Un viejo cacreco.
1: Como caballo.
0: Deme un consejo urgente para dejar de ser tan feo. Y el doctor lo mira así de arriba abajo y le dice, ¿usted quiere un consejo, un milagro?

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0: los dejamos dormir. A que no me duermo de Tropicana, 11 de la noche, 7 minutos, 11, 7. No los dejamos dormir ni por el carajo a todos los que están por ahí.
1: Que se duerma, lo levantamos a cocotazo, yo, Freddy.
0: Esa es, mi caballito. Tener de amiga a la ex es como tener una gallina de mascota. Algún día termina uno comiéndose. Va a haber uno, y sí. Es verdad. Oiga, hay eco por ahí, caballito. No sé si usted me tiene muy fuerte por allá.
1: ¿Será?
0: Eli dice, deme el número para comunicarme con ustedes. Rápido, el WhatsApp 310-206-3302. 310-206-3302. ¿Qué pasó, caballito?
1: Últimamente me estoy...
0: ¡Eco! Ah, no, está perfecto, ahí está perfecto. Estamos esperando a Karina que tenga que cuadrar. ¡Oh!
1: ¿Qué pasa, papi?
0: ¡Uy! Maluma, ¿qué le está pasando en este momento? Dios mío. Bueno.
1: ¿Viste cómo está la película? Cántala.
2: No, todo bien.
1: ¿Cuántas frías me diste ayer por el triunfo del Junior?
2: Aquí molestando a los que son de Nacional.
1: Por eso, pero ¿cuántas frías te metiste ayer o estaba zanahorio?
2: No, mani, yo no tomo, no señor.
1: Bueno, te creo.
2: Este cuerpo no se mantiene a punta de alcohol, mi hermano.
1: Bueno, no te
0: pero
1: creo que
0: venga,
1: tú...
0: ¿usted por qué dice que no toma?
2: No me gusta.
0: ¿No le gusta tomar?
2: No.
0: O sea, ¿usted piensa muy toda poco, la vida pasársela sin tomar?
2: A mí me gusta tomar un par de vinitos, en algo más privadito.
0: Ay,
2: más,
0: qué marica. No, dígale.
1: Pero Malumita, bien, te felicito. Entre menos tragos, más platicas al bolsillo. Y también el sistema hepático tuyo te va a dar gracias. Así que, bacano. Si no tomas, bacano.
2: Que yo antes jugaba fútbol, entonces me cuidaba bastante. Y no me acostumbré a pasar tomando viernes cada fútbol.
1: Tienes cara de maleta.
2: No jodas, jugué en Argentina, papi.
0: Yo no también creo. Conozco mucho vaciado en Estados Unidos, déjeme decirle. Muchos amigos que dicen allá, estamos comiendo.
2: ¿Y cuántos estuvieron en River?
0: ¿Usted estuvo en las inferiores del River?
2: Casi.
0: O sea, en el sótano.
1: Papi, él estaría en el River de Cartagena. Ahorita,
2: ¿viste?
0: Ay, Dios mío, dicen por acá, hola, buenas noches, para que llamen a mi ex, se llama María José, quiero que le pregunten por mí, soy Luis Miguel.
2: Luismi.
0: Yo no sé, mándenos el número y lo intentamos. Luis Miguel, mándenos el número. Estaba hablando también por acá, caballito, con Eli que dice que le hagamos una llamadita, que quiere hablar con nosotros. Yo le dije, bueno, la llamamos normal.
1: De una.
0: O la llamamos por videollamada, me dice normal. Vamos a saludar a Eli. Aquí la idea es que no se duerman.
1: Pero el flow es que la llamemos por videollamada, ¿no? Para conocerla.
0: Eso le dije. Vamos a decirle aquí por videollamada, dale. Vamos a ver qué dice porque nos está escuchando. Eli, ¿por videollamada de una o qué? Hágale de una.
1: Eso es lo bacano.
0: Queremos conocerte.
1: Te conocemos, te vemos, te echamos los perros, te decimos cuánto estás de bonita, Eli.
0: Eli, de una,
2: Vamos a compartir sus redes para que gane seguidores.
0: Sin miedo al éxito, que te queremos ver, mi querida Eli, que está ahí. Vamos a ver qué dice. Toca esperar que me conteste por acá. Ay, Dios mío. Dice por acá, ¿toca ser hembra o me llaman pues para hablar con el bizcochito de Karina? Vea. No, pero puede llamarlo, dice por acá, muchachos, desde Ibagué, un periodista, me imagino que trabaja en aplicación. Hablemos, pues, de una mamazota Karina, dicen por acá. El man mandó el número de María José.
1: María José, vea, cuando dicen, ojo, esta vaina no me la estoy inventando yo, dicen que cuando tu vida llegó una María José fue porque papito Dios te abandonó y te hizo la cruz con la mano izquierda.

0: ¿Será? Si es más, le va
1: a mí me llegó una a los 17 años.
2: ¡Oh, Malumita! Bastante travieso que era.
0: ¿Así de terrible? Cierta,
1: y confirmo eso, mi hermano. ¡Qué!
2: Malumita, ¿qué te hizo? ¿Qué te hizo la peleita?
1: Oh, imagínate que estábamos saliendo.
2: Sí.
1: Normal, llevamos un par de semanitas hablando y saliendo y besitos y todo. Y de repente...
2: Te dejó paraguayo, Malumita.
1: Dejó de responder y subo una foto después. Sentado.
0: El man se llama Luis Miguel. Luis Miguel. Pregúntele, caballito, qué siente. Usted le pregunta. Tenemos a ver si contesta.

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1: Encuentrado con ella y de repente sube una foto con un man que le regaló un peluche y se sentó encima.
2: ¿Qué?
1: De la pierna.
3: Le dio el peluche y le barató el peluche, también es verdad.
1: Y yo me quedé así, mira, lo que uno ve por ahí.
4: Lo que pasa en la vida, ¿no?
2: ¡Qué maravilla!
4: 11 de la noche, 12 minutos, aquí no me duermo de Tropicana. Yo le voy a marcar aquí a Eli. Vamos a ver si contesta Eli. Le presentamos al caballito. Digo que la llamáramos normal. Yo aquí Eli, le estoy marcando, pero quién sabe. Vamos
1: ¿dónde,
4: a ver si
1: vive,
4: contesta.
1: ¿Dónde vive Eli?
4: Ya le vamos a averiguar, pero primero
2: tranquilo,
4: que conteste.
2: Tranquilo, tranquilo.
4: Que conteste ella. Ahí contestó. Hola, Eli. Buenas noches.
5: Hola.
4: ¿Cómo estás?
5: Buenas noches. Bien, gracias.
4: Bienvenida a que no me duermo. ¿Puedes quitar el altavoz para que podamos hablar, porfa?
5: Ya lo quité.
4: Eso, perfecto, mi querida Eli, bienvenida, póngase cómoda, ahí está el caballito, está Karina Uribe, la vamos a escuchar, para que hablemos y dialoguemos un ratico. ¿En qué parte de Colombia está?
5: Bogotá.
4: En Bogotá, Eli. Bueno, Eli, yo la vi por el TikTok y dijimos, bueno, vamos a llamar, si quiere hablar con nosotros, pues bienvenida. ¿Qué tal le parece el caballo, Eli?
5: Lindo.
4: ¡Oh!
3: Tiene el perro si la muchacha le da agüita en la mano.
6: Eli, mi amor, ¿cómo estás? Buenas noches, me encanta saludarte.
5: Buenas
6: gracias
5: noches.
6: por el
5: igualmente
6: piropo. Eli, y viene que en este momento yo voy al grano de una como los dermatólogos. ¿Estás en noviada? ¿Estás en viajada? ¿Estás free?
5: Estoy free, estoy soltera.
6: Qué rico. ¿Y qué edad tienes tú, mi amor?
2: No le pares bolas al caballo.
6: ¿Y qué edad
2: no
6: tienes tú, mi reina hermosa? Dicen que esto no se pregunta, pero a mí me gusta chacharear y preguntar este tipo de cosas. ¿Qué edad tienes tú?
5: 35.
4: Uf. Uy, qué bien, Dios Eli, mío. Apenas. Vamos a hacer una pregunta para que todo el mundo. Eli, ¿por qué no la podemos llamar por videollamada para que se conecte?
5: Es que estoy en fachas de sin maquillaje.
6: No importa, estoy... no importa. Natural, me gusta más.
4: Eli, descríbase en este momento, ¿usted cómo es?
5: Yo soy, bueno, mido 1.65.
6: Perfecta para mí.
5: Soy acuerpadita.
6: Qué rico.
5: Soy color como canela.
2: Canela pasión.
5: Sí, canela pasión. Ojos oscuros, ¿ya? Sí.
4: Qué bien. Eli, ¿por qué no tiene novio?
5: Es que no...
4: ¿Así de mal le ha ido en la vida con los manes?
5: Dicen que soy mala. Yo no soy mala.
4: ¡Ah! ¡Que usted es mala!
2: Oiga, pero ¿cómo
6: yo
2: así?
6: Mira, lo que yo necesito en esta vida es una mujer mala para que me corrija. Para yo hacerte caso, amor. Me diga,
2: no le digo,
6: para que
2: no
6: tú me digas
2: digo,
6: que Alexander me hace el favor y te vienes ya para la casa y yo hacerte caso, mi vida. ¿Oíste?
2: No le digo pues que se le cae a cualquiera que vea por ahí caminando. No, no, no, cuidado, cuidado.
1: No la ha visto todavía.
4: Eli, ¿usted tiene arrocitos en bajo? ¿Tiene sucursales por ahí? No.
1: Lo pensó.
4: Y entonces cuando usted le da ganas, ¿qué?
6: Llama al caballo.
5: Pues si me permite.
4: ¡Uy!
6: Yo soy una persona súper abierta. Yo soy como un libro. Yo soy un libro abierto. Si tú me necesites, al día que tú me necesites, me comienzas a leer y yo me dejo leer. ¿Cuál es el problema?
4: Por acá la gente en TikTok está diciendo queremos conocerte. ¿Nos puedes dar tu Instagram para buscarte?
1: ¿Qué, cuál es el Insta?
5: Mi Insta es Eli Durán 2.
4: Eli Durán 2.
2: Ok.
5: Eli.
4: Sí.
5: Durán 2.
4: ¿El número o la palabra?
1: Aquí la tengo.
4: Eli Durán 2. Tiene la cuenta privada. O sea, todo el mundo mamando.
6: Me encanta.
4: Todo el mundo mamando.
6: Es más, ya te voy a seguir. Caballito siguiendo a Eli. Ya.
1: Mira, ahí la podemos ver un poquito.
4: Listo, el caballito te está siguiendo, Eli, para que por favor le aceptes
2: de caballo tan
4: la invitación. Y el caballito
5: ya
4: nos va a mandar.

0: una foto de Eli para todos los que están conectados. O tú a través de WhatsApp no puedes enviar una foto para que todo el mundo te conozca a través de Tropicana Colombia en TikTok.
1: Me encanta, Freddy, lo que tiene Eli en sus carinas.
2: Ya, ¿qué? Ya ¿qué tiene? Está ¿qué pública. Tiene? No, haga bueno, el favor. No, eso, de este, va desde aterrizando este momento, la vida.
1: Desde este momento eso no se llama carinas, eso se llama las Elis. Las Elis. Frediciño. Mira, Frediciño.
0: Pero es mira. Que... A ver, Freddy, yo necesito que usted me descargue una foto y me la muestre, por favor, o un video, Eli, Freddy, para poderla colocar y que la gente sepa con quién estamos hablando a través de Tropicana Colombia.
1: Mira eso, Freddy.
0: ¿Nos puedes ayudar con eso, Eli?
3: Lista.
0: Listo, de una.
1: Señor.
0: Y vamos a hablar, a ver.
1: Vaya a mamar y vuelva, que sí pote bollo, mi amor. Amigo, te hago cuatro pelos de salida.
2: ¿Qué más necesita? Oye, ¿qué más necesita?
0: Hágame el favor, me respetan
4: mira, mira,
0: a él.
4: Mira.
0: Hágame el favor, me respetan
2: es que
0: a él.
2: Que sí poteo yo, ¿ah?
0: Todo el mundo ahí en Tropicana, Colombia puede conocerla.
2: Se le están mirando las carinas y ya. Perdón, las quelizas.
1: No, las Elis.
0: Las Elis, son las Elis. Las hélices. Pero Eli, necesito que a través del WhatsApp de Tropicana me envíes el videito para colocarlo, por favor, ¿vale? ¿Me ayudas?
1: Uf.
0: El que tú quieras, para que la gente te conozca a través de Tropicana Colombia en TikTok y en el canal de YouTube, donde vamos a mostrar a Eli.
1: Oye, pero
0: estamos hablando con ella. Lo que ustedes le quieran preguntar también, gente de Tropicana, lo puede hacer a través de Tropicana Colombia o a través del WhatsApp.
2: Yo estoy desimpactada con la cara que hace caballo, como la está ¿cómo se le dice? Estoqueando.
0: Estoqueando,
1: y rola,
0: sí.
1: Y rola.
2: Ay, Dios mío. ¿Qué más le va a preguntar, pues?
1: Lo que le quiero preguntar yo después se lo voy a enviar a un directo de Instagram.
0: ¿En serio?
1: Papi, sí. Gracias, mi amor. Ya nos seguimos. Gracias.
2: Ya nos seguimos.
0: Yo voy a enviarle el videito por acá a George Lyon.
2: ¿Qué más le va a decir?
0: ¿Qué más le quiere preguntar?
2: Mírale la sonrisa, pues, de oreja a oreja. Y no, pues, muérdase el labio también. Muérdaselo.
1: Karina, bueno, ya. Vamos a hacer algo. Tú sabes que tú eres mi amor
2: muérdaselo.
1: Platónico. Muérdaselo. Eres mi amor platónico, cosa que no va a suceder aquí entre tú y yo y tú, porque desde un principio
2: muérdaselo,
1: me dijiste
2: Eli.
1: Que los compañeros no podían tener nada. Entonces,
2: Eli. Lo bueno es que Eli me cae bien, de
0: Eli,
2: resto.
0: ¿Tú,
2: Eli, no vaya a
0: ¿tú compartirías al
3: Gracias.
0: Caballo? ¿Compartirías al caballo?
3: Bueno, si es con Karina, sí.
0: ¡Oh! Eli, ¿hace cuánto nada de nada?
3: Hace un mes.
0: ¿Un mes? ¿Algún amiguito?
1: Joa, Eli. Eli. Para comenzar bien, Eli, yo te voy a pedir el favor que no me vengas con esos cuentecitos, porque tú estás muy buena para hace un mes el Tintín, nada. Esos cuentecitos no, dime
2: hace
1: la verdad.
2: Mes,
1: me
2: ella es juiciosa, ella es juiciosa, que es que, ¿qué? ¿Cómo así? No.
1: Yo también soy juicioso y yo no tengo un mes.
3: No, yo juiciosita un mes.
2: Un mes, ya, un mes.
3: ¡Mentira! Sí.
0: Oye, Eli. Te queremos un montón, Eli. Gracias por conectarte con nosotros.
3: Gracias a ustedes.
0: ¿Quieres decir algo? ¿Tienes algo por contarnos? ¿Quieres aprovechar estos minuticos? Toda Colombia te está escuchando.
3: Ay, me caen súper bien. Pues, pues Freddy lo conocí como en Oxígeno, pero me cae súper bien.
0: Gracias,
3: Eli.
0: Y
3: pues al caballo, muchos saludos. Y pues podemos seguirnos hablando.
2: Mi pero amor, sin cuidado.
1: Como
2: pilas,
1: yo te dije,
2: pilas. Donde él pone el ojo, pone el hijo, ya usted sabe.
1: Mira, resulta que lo más curioso de esta vida es que yo estaba pensando, ahora que volviera a Bogotá, dónde me iba a quedar. Pero resulta que Dios me ama demasiado, que me ha mandado un angelito bonito, así como yo lo estaba buscando. Bueno, apareció,
2: o sea,
1: Eli.
2: Que fue pucha labia.
1: No,
2: que fue pucha labia la que
1: amor,
2: le manda el caballo.
1: Mira.
2: Caballo, usted se llama caballo labia.
1: No. Oye,
2: no, le digo pues sinceramente. Yo no sé si así son todos los barranquilleros, pero
1: no,
2: que
1: no,
2: fue
1: no.
2: Pucha labia la que.
1: En esto yo estaba hablando con Freddy y le dije.
2: O sea,
1: dije,
2: Dios mío, ese póngale a hablar de amor en amor y eso ahí mismo vea.
3: Dios mío.
0: Bueno, atención, caballito.
1: Karina.
0: Usted va a ponerse en la mentalidad de decirle algo bonito a Eli para despedirla.
1: Ok.
3: Bueno, escucho.
1: Eli Durán.
2: Ojalá y Durán.
1: Es un hombre muy bonito, ¿no? Un hombre que conjuga con tu personalidad, un hombre que conjuga con tu físico. En estos pocos minutos que hemos tenido la oportunidad de conversar,
2: Eli, no caigas.
1: Créeme que has dejado un impacto positivo, no solamente en mí, sino en mis compañeros. Me gustaría no solamente seguir hablándonos, sino en algún momento de esta vida, ojalá y me des la oportunidad de conocer ese gran ser humano que eres. Y entre otras cosas...
2: Está esperando, bebé.
1: Karina, entre otras cosas, ya que estamos solteros, poder...
2: ¡Soltero! ¡Usted no está soltero!
1: Disfrutar, Karina, poder disfrutar un poco más y conocernos más.
2: Está esperando, muchachito.
1: Y es verdad, estoy esperando un muchachito.
0: Mi Eli hermosa, te queremos. Gracias, mi amor, bueno, por hacer parte de aquí.
3: Un abrazo.
2: Ahí te... ¡Bandido! Quédate aquí con no vas a hacer caer a otra.
0: En Tropicana, Colombia. Besito, Eli. Cuídate.
1: Eli, también si quieres te hago un pelado a ti, mi amor.
0: No. Es que bueno, dale. ¿Qué es esto, Dios mío? Una recocha lo que ustedes tienen acá. Bueno. 11 de la noche, 22 minutos. ¿Se acuerdan que habíamos quedado con la historia del hombre, de este vendedor, ¿cómo se diría? ¿Que trabaja en la calle?
1: Este artista callejero, Freddy.
0: Artista callejero, tiene toda la razón, sí. Así se le llama, artista callejero, que salió en redes sociales discutiendo con la policía.
2: Sí.
0: Y donde el artista y la policía dieron sus versiones. En este momento tenemos el video y lo voy a pasar a través de Tropicana Colombia para que lo vean.
2: Páselo, páselo.
0: En donde está la agresión de él que le hace la policía. Ya lo puede rodar, Malumita, cuando quiera. A través de Tropicana Colombia. Chequéelo todo el mundo. Vaya a Tropicana Colombia a través del live de TikTok y de YouTube. Esto fue lo que pasó en la ciudad de Bogotá. Él pidiendo ayuda. La policía quitándole un perrito. Y ellos utilizando la fuerza. Se escuchan los gritos del artista. El perrito no tiene nada que ver ahí. Son dos policías los que están utilizando la fuerza para poder contenerlo mientras él grita ayuda. Ayuda, ayuda. Es la policía que está reteniendo a este artista de la calle. Video polémico, porque hasta ahí todo el mundo decía, uy, la policía está utilizando la fuerza, la policía se pasó con este artista, la policía no debió haber hecho esto. El perrito, pues se ve que es indefenso, el perrito en ningún momento ataca a nadie. El perrito simplemente ladra porque es impotente, pero los gritos son increíbles.
1: Bueno, algo que sí hay que decir es que el muchacho no se ve armado, está indefenso. Lo que no me gustó es la forma en que el policía le golpea la mano tratando de que él suelte a su perro para poder esposarlo. Pero, Freddy, hay otras maneras, hay otras formas. Son dos contra uno, Freddy.
2: Sí, total.
1: De pronto tratar de persuadirlo, tratar de hablar. Y, bueno, también voy a entender a los policías que, hey, loco, pero es que le estamos hablando y es que no hace caso.
0: Bueno,
1: no, la policía hoy en día, mira, Freddy, y es cierto esto lo que voy a decir y tú me excusas.
0: Okay.
1: La policía hoy en día, si tú le preguntas al 80 o 90% de los ciudadanos, cuando tú ves un policía, no te da la sensación de estar protegido, sino por el contrario, te da miedo. Porque hay unos que sí portan el uniforme de una forma increíble, extraordinaria. Tienen su vocación para servir y eso hay que aplaudirlos, pero hay otros que no. Hay otros que con ese uniforme se creen con superpoderes.
2: Amores, hay maneras, o sea, hay maneras de usted actuar frente a una situación de esta, pero así no, y menos maltratando primero a la persona, segundo al peludito que está ahí, también como intentando defender a su amo. O sea, es una situación muy complicada, pero antes de que él empiece a gritar y todo eso, yo creo que hay que tener un conducto también regular. No sé si ellos quizás lo pusieron también en funcionamiento a la hora de llegar entonces por el muchacho. No
4: el video,
2: sé si él...
4: El video empieza ya cuando los policías están sobre él, así que hay una parte...
0: Es que eso quería hablar,
2: exacto.
4: La policía
0: todo el mundo
4: es
0: juzga,
4: loca y va cogiendo a la
0: exacto,
4: así,
0: todo el mundo juzga a los policías por las acciones que hacen en el video. Por eso yo siempre que estamos acá, nosotros somos como periodistas, es que somos periodistas y tenemos que irnos al fondo de la noticia, tenemos que tener periodismo de inversión y saber qué pasó. Por eso tenemos el video del artista callejero que nos va a contar toda la situación de qué fue lo que pasó. Y tenemos el video también de la policía que publicó a través de redes sociales, en donde van a contar sus propias versiones. Empecemos que con el artista callejero para saber realmente él qué tiene que decir y qué fue lo que pasó y por qué la policía llegó a ese límite entre dos de sujetarlo. Y muchos dicen se pasaron, muchos dicen que hubo abuso de autoridad, muchos dicen defienden a la policía. Chequen lo que dijeron, pueden ver el video a través de Tropiquiana Colombia en TikTok y en YouTube también. Dale, Malumita, démosle play. Esto dice.
5: Y probablemente hayan visto un video que está volviéndose viral en las redes sociales. Ese video, pues, aparece presunto abuso policial.
0: Pero esa vaina va como rápido, Maluma. ¿Será que no tiene velocidad ahí?
4: Es que duras 3 minutos.
0: No, pero no importa, no importa. Colóquelo sin velocidad porque no entendemos nada. No se preocupe, deje al pelado hablar, fresco.
4: Listo.
0: Hágale, colóquelo normalito de una.
5: Mi nombre es Juan Sebastián y probablemente hayan visto un video que está volviéndose viral en las redes sociales. Ese video, pues, aparece presunto abuso policial en el cual estoy implicado yo. Pues yo soy un trabajador ambulante, yo trabajo en la calle tocando guitarra en el centro comercial y la mayoría de gente me conoce. Ella estaba ejerciendo mi labor como siempre y la policía llegó a sacarme. De una manera grosera, pues me pidieron la cédula y eso. Yo lo único que hice fue empezar a grabar. Dejé el celular apoyado en el piso y el policía tomó mi celular a la fuerza y devuélvame mi celular. Y el policía reaccionó diciendo: ay, no, yo no tengo nada suyo, váyase acá. Cuando yo, pues, le digo mi celular, trato como de cogérselo, lo tenía en la mano, trato como de coger a quitárselo, como mi reacción fue tratar de quitárselo. Cuando me empezaron a coger, la parte que ustedes ven en el video, fue cuando me empezaron a coger y a poner las esposas, y yo por eso en el video menciono que ayuda, me están robando. Lastimosamente no puedo tener pruebas de eso en video, porque el celular cuando me lo entregaron reseteado. Entonces me metieron a un carro de esos de policía, y en el cual yo solo pedía que me dejaran entrar a mi perra, no me importaban las cosas ni nada, me importaba era mi perra. Es un animalito y no podía dejarlo solo. Lo rogué y supliqué para que me lo dejaran entrar, ya la verdad no me dejaron entrar y me tuvieron ahí hasta las 3 de la tarde. Hicieron firmar unos comparendos y me dijeron que me iban a mandar de un PJ 6 horas. Me devolví a Suba, pues a buscar a mi perra y a mis cosas. Tipo a las 6 de la tarde ya, o sea, el evento pasó a las 11. Fui al centro comercial y no encontré ni mi guitarra ni mi perra. Volví a descargar el WhatsApp y revisé los chats que tenía con mi novia, que era la perrita, Delta, que gracias a Dios está acá. Oh. La perrita se llama Delta, llegó a la casa de ella a la 1 de la tarde, ese mismo día. Me puso feliz, porque pues en ese momento no encontré mi guitarra ni mis cosas, pero me puso muy feliz. La perrita sola llegó hasta la casa. Quiero que sepan la dimensión. Eso. Yo lo único que quiero, no tener problemas ni nada, yo no pensé que fueran a publicarse estos videos ni nada, ni siquiera tenía pensado hacer esto, decirle a la gente para que se tranquilicen de que mi perrita esté bien y que yo estoy bien. Soy un trabajador emprendedor, no solo toco guitarra, también canto y toco piano, aquí lo tengo. Pero les agradezco mucho su apoyo, les agradezco a todas las personas que están compartiendo el video y escribiendo los comentarios por mi perrita, por mí. O sea, eso es un apoyo que yo jamás pensé recibir. Eso es todo, esa es la aclaración que quiero dejar. Pues les voy a mostrar un pequeño fragmento de mi talento.
2: Eso.
0: Bueno, ahí está él tocando. Él es músico, artista callejero, como lo decíamos. En el video que acabamos de ver, que dice, sí, se ve un niño. Dice, la policía estaba pasando por ahí, me cogió el celular y no me lo quería dar y por eso yo les dije que me dieran el celular. Ellos lo tomaron a la fuerza y me quisieron sacar del sitio. Y al ver que pues él se puso y se ofendió ante lo que los policías hacían, pues tomó esta acción de reclamarles, a lo que los policías pues obviamente utilizaron la fuerza para contenerlo. Como todo procedimiento legal, lo llevaron a la patrulla. Dice que el celular se lo resetearon, no lo sabemos. Ahorita que escuchemos la versión de la policía sabemos qué pasó. La perrita, increíble, Cari, caballito, se devolvió solita desde ese lugar muy hasta tenso. La casa. Eso sí, me parece muy bonito.
1: Y yo pensé que la perrita se había perdido,
2: pero venga,
1: pero gracias a Dios que
2: pero no. Venga, no, y hagan cualquier control, la policía tampoco puede dejar el perrito ahí tirado.
0: Pero la policía no puede sacar el perrito y llevárselo.
2: Pero tienen que hacer eso, o sea, ¿cómo van a dejar abandonado el perro?
0: Hasta el momento se ve que quedó abandonado, porque si él dice que se volvió hasta la casa.
2: Sí, lo dejaron tirado. Exacto. Es que lo dejaron tirado, lo dejaron abandonado. Eso es como si a usted le hicieran un cualquier comparendo, yo qué sé, le quitan el carro, sí, pero lo dejan tirado entonces en una bahía porque nos interesa la persona.
0: Bueno, ya tuvimos la versión del artista, ahora nos vamos con la versión de la policía frente a este caso. ¿Qué dicen las autoridades y qué publicaron a través de redes sociales? Ustedes saquen sus propias conclusiones. Esto es A Que No Me Duermo de Tropicana. Dele play, mi querido Maluma.
6: El pasado 27 de mayo, en horas de la mañana, en la localidad de Suba, atendiendo los reiterativos llamados de los ciudadanos residentes del sector a la línea 123, por parte de las continuas afectaciones a la convivencia y seguridad ciudadana generadas por parte del comercio informal ubicado en ese lugar, fue necesaria la llegada de manera inmediata de una de nuestras patrullas al lugar, donde se solicitó a un ciudadano retirarse del sitio. Esta persona, con actitud agresiva, hace caso omiso a la recomendación de la policía, y debido al alto grado de exaltación, se hizo necesario hacer uso proporcional de la fuerza, aplicando un comparendo en cumplimiento a la ley 1801 del 2016 por irrespeto a la autoridad y desacatar las recomendaciones de los uniformados de retirarse de ese lugar. Además, se hace necesario para proteger su vida e integridad, al igual que la de los uniformados, aplicar el medio de policía de traslado por protección. Se hace un llamado a toda la comunidad a que trabaje de la mano con la Policía Nacional en pro de la convivencia y seguridad ciudadana.
0: ¿Ustedes qué opinan de lo que acaban de escuchar?
4: Yo pienso que debe haber algo cierto de ambos lados, porque la policía tampoco va a llegar de la nada a coger al pelado así.
0: Vea, es que le digo una vaina, Maluma. ¿Sabe cómo es la historia? La gente llamó a la policía porque muy seguramente él estaba haciendo ruido con su música y todo eso. Y dijeron, hombre, en varias oportunidades le hemos dicho que aquí no, aquí no, aquí no. Vamos a llamar a la policía. La policía llegó y dijo, muchacho, qué pena, pues aquí no se puede hacer tal vaina, ta, ta, ta. No, pero es que no sé qué, yo aquí me hago siempre derecho al trabajo. Ah, usted está grabando, listo, pues ese celular. Ah, sí, listo, lo voy a encantar el celular. ¡Ay, ayúdame, quitaron el celular, no sé qué, ta, ta, ta! Como dice la policía, él se puso agresivo. A lo que le tocó a la policía, pues hombre, controlarlo a la fuerza. Eso es lo que dicen ellos, para retirarlo del lugar.
1: Sería bacano que los oyentes en Colombia opinaran.
2: ¿Qué opinen? Sí, sí.
1: 301 Ay, y se me olvidó. Si Karina me ayuda, perfecto.
2: Ah, ahí sí quiere que la ayude.
1: Siempre, mi reina hermosa de mi vida.
2: Y qué, güey, madre, caballo, qué pereza.
0: ¿Lo mandamos allá o lo mandamos acá? Porque es que a veces escucha bajito si lo colocamos por el
2: mi
0: celular.
2: Mi amor, ¿cómo así? ¿Por dónde lo mando mi vida?
0: Vea, me lo puede mandar aquí a través del 310-206-3302. De pronto la gente tiene el WhatsApp ahí en Tropicana, si me puede enviar noticas de voz a través de ese número, se las recibo de una, 310-206-3302, para que la gente opine acerca de este caso y nos cuente de pronto qué percepción le da, qué opina.
2: O si a
0: de
2: quién
0: pronto,
2: le da la razón,
4: hay alguien
2: ¿quién
4: por
2: tenía
4: ahí
2: la
4: que
2: razón?
4: Estuvo en ese momento o conoce al muchacho, también sería genial.
1: Bueno, sería chévere.
0: Voy a empezar por la mesa de trabajo. Karina, o sea, ¿quién le da la razón?
2: No, yo no le doy la razón a ninguno de los dos. No,
0: pero tiene
2: manera
0: que irse parte de parte de alguno,
2: no, pero
0: de los
2: es que
0: dos.
2: No, primero, no hay manera para tratar así a una persona, ¿cierto? Segundo, odio que dejen tirados a los perros.
0: Pero, espere un momento.
2: Y tercero, no sé, la policía.
0: ¿Tratar así a quién y cómo?
2: Al muchacho, o sea, también de llegar así de esa manera, no.
0: Pero no es llegar así, es que la policía lo explicó, el muchacho se puso agresivo a lo que nos tocó utilizar la fuerza. Es que hay que por eso ver las dos versiones, uno no puede decir la policía
2: eso,
0: llegó y lo cogió contra el piso.
2: Por eso no le doy la razón a los dos.
0: Y entonces, o sea, ¿qué hacemos si el man se pone agresivo?
2: No, le pongo un comparendo, listo, el muchacho, le pongo un comparendo.
1: Pero tienen que actuar los policías.
0: Tienen que actuar, claro. Tienen que actuar.
2: Es que tienen que actuar, pero no de esa manera, tirándolo al suelo y también
0: dejando el
2: perrito
0: así. ¿Y cómo lo sacan de ahí?
1: Bueno, si de pronto le ponen una camisa de fuerza.
2: Le quito el instrumento mientras tanto hasta que
0: se lo decomiso. Eso es de colegio. Sí. Eso es de colegio. Si le decomiso la flauta.
1: Si le ponen una camisa de fuerza, primero, tratar de persuadir a esta persona a que se retire del lugar, a que se retire del sitio. Vea, compañero,
2: intentarlo.
1: No grite. Salgámonos, vamos a cuadrar allá afuera para ver qué hacemos. Si te quedas acá o definitivamente te tienes que ir. O sea, primero es persuadir, pero a veces los policías tienen la mecha muy corta.
2: No,
1: ¿A qué me refiero?
2: Caballo.
1: ¿A qué me refiero?
2: Usted también la tiene muy corta.
1: No. Pelado, ¿a qué me refiero? De pronto la paciencia de los policías es muy, muy pequeña, muy corta.
2: ¿Y por qué no hay video de eso?
1: Cari, ahí...
0: Porque no van a mostrar ese video, sí, Cari.
2: Ah, porque entonces no hay video de esa otra.
0: Es que dicen por acá, Freddy, no tape el sol con un solo dedo. Yo no estoy tapando nada. Pero ¿cómo más hace uno para sacar a una persona que está agresiva?
2: Mire, yo no he podido sacar a este agresivo.
1: Ponga notica de voz para ver qué es lo que es lo que dice la gente.
0: Mándeme notica de voz, 310-206-3302.
7: Estamos muy mal enseñados. Acá en Estados Unidos, cualquier cosa, la policía tiene autoridad para utilizar la fuerza. Inclusive ya han pasado varias veces que utilizan la fuerza en personas pues que no son culpables, y sin embargo ellos tienen mucho respaldo, porque es que en Colombia estamos enseñados a que la policía hasta la hacen correr cada rato por ahí, no es que cada rato van a los llaman a alguna riña o algo así y la policía es la que sale perdiendo, los hacen correr con palos, con machetes. Lo que pasa es que haya falta que le den más autoridad todavía a la policía.
0: Vamos a ver qué dicen por acá. Noticias de voz hasta ahora.
8: Buenas noches. Lo que pasa es que ya la policía ya no permite trabajar, de que la gente se gane la plata honestamente, y ya se aprovechan el porque tiene un uniforme.
0: Venga, a ver si escucha por acá otra mejor.
9: Malo. Los policías querían extorsionar al chino, le estaban pidiendo plata y como no quiso, entonces lo sacan del puesto, lo sacan del lugar de trabajo. Lo típico que hacen los policías aquí en Bogotá, extorsionar a la gente de bien, trabajadora de las tiendas, de la gente que trabaja en la calle, afuera. Seguro claro que eso dice. Es lo mínimo que pasa.
0: Pero es que espere un momento, porque la gente, yo no sé en qué mundo vive, qué se escucha por allá.
2: Yo no sé, caballo.
0: Se escucha. Ahora
1: el perro.
0: ¿Sabe qué es lo que pasa? Ya aquí desactivé un ruido que había. Oiga.
2: Ah, o sea que por fin, primera vez, es culpa de Freddy.
0: Sí, porque es que yo sí estoy acá en el live de TikTok y estoy en el de YouTube. Venga, ¿qué le iba a decir?
2: Escuche esto, espere.
0: Espere, no, espere, porque la gente está muy equivocada y no hay que dejar pasar de verdad las cosas que dicen.
2: No, pero es una opinión.
0: Esto no es ningún lugar de trabajo. O sea, la calle no es ningún lugar de trabajo, eso es invasión pública. Pero vemos por ahí, si alguien y la policía, si va a sacar a alguien y no lo deja trabajar, lo puede hacer.
2: Pero si no le dan trabajo en ningún más lado, él no va a ir a robar, se pone a trabajar.
0: ¿Eso es problema de la policía?
2: No es problema de la policía, pero uno, si está muriéndose de hambre, tiene que conseguir un mercado. Lo que sea, yo salgo también a trabajar, así sea así.
0: Si viene un man y hace malabares enfrente de su casa, en bola, para conseguir plata, ¿usted lo deja?
2: En bola es diferente, ahí está el detalle. Bueno, una cosa es si en bola. El man no estaba cantando en bola.
0: Si viene un man a tocar piano y una trompeta al frente de su casa.
2: ¿Han pasado?
0: A las 8 de la mañana todos los días, 9 de la mañana, 11 de la mañana.
2: ¿Han
0: ¿Usted
2: pasado?
0: Lo deja?
1: Papi, ha pasado, yo lo dejaba. Imagínate con los venezolanos cuando estaba con el problema ahí en Venezuela, se venían a tocar la fanfarria que ellos tocan. Y todos los benditos días, 8 de la mañana, los manes pasaban por ahí.
2: Es papi, como el de la mazamorra, todos los días pasan. Entonces usted le va a decir que no vendan mazamorra porque me choca que digan mazamorra.
0: Pero es que una vaina es pasar, otra vaina es quedarse. Y
2: sí,
0: donde
2: pero
0: estamos
2: no se van a quedar ahí
0: 15
2: días.
0: Estamos viendo que el man está a las afueras de un centro comercial. Y usted puede ser muy músico y todo lo que quiera,
2: entonces,
0: mi querido amigo.
2: Entonces, si uno roba es malo, y si sale a cantar también es malo, o si sale a decir cualquier cosa.
0: Claro.
2: En este país no se puede tampoco.
0: Si usted es grafitero y va y raya las paredes, ¿es malo
2: es
0: o bueno?
2: Es diferente ser grafitero, eso es diferente.
0: ¿Por qué?
2: Es diferente.
0: ¿Por qué?
2: Porque ese sí tiene espacios.
0: ¿Pero cuáles espacios?
2: Hay un lugar acá donde digan, vaya y cante, que allá te van a recibir tu trabajo, ¿no?
0: Claro.
2: No.
0: Haga la carrera de cantante y empiece.
1: Me jodió Karina.
2: ¿Y si no tiene con qué hacer la carrera de cantante?
0: Claro.
1: Karina, hey Freddy, no, pero respóndele lo que te dijo Karina.
0: ¿Qué?
1: Te jodió con esa pregunta.
0: ¿Cuál?
1: ¿Cuál? ¿Acaso hay un lugar donde ella venga y cante?
0: No, hay muchos lugares. Aquí hay la Mediatorta en Bogotá y usted puede
2: pues
0: ir.
2: Pues sí, la Mediatorta, pero para los que tienen plata, no para los que no tienen plata. Los que
0: pero
2: están
0: es
2: bajo de recursos,
0: no,
2: ¿qué?
0: Pero es que uno no puede justificar la ilegalidad.
2: Ah, no puede justificar la ilegalidad, pero entonces salen a robar y ahí sí, ay, bueno, listo.
0: ¿Y qué tiene que ver el robar con ser un cantante
2: mucho,
0: en la calle?
2: Mucho, si no hay trabajo, no. Trabajando honradamente, entonces ¿qué?
0: Mira, y el que no, sale a robar celulares y dice, oiga, es que mi familia está muriendo de hambre, hay que decirle.
2: Entonces bueno, a veces sí le van a decir, salga a trabajar, venda si sea confites, hágale, pero sale a vender confites y ¿qué problema?
0: Pero es que uno no puede hacer lo que quiera en la calle.
2: Por eso no puede hacer lo que quiera en la calle, si está muriendo de hambre, entonces ¿qué más va a hacer?
0: Y nosotros tenemos unas normas de seguridad y de convivencia.
2: Sí, tenemos unas normas de seguridad, pero si es lo único que hay que hacer, entonces ¿qué?
1: Frediciño, pero hay gente que se pasa por el forro las normas y las leyes.
0: No, entonces, es que eso está muy bien. Eso está muy bien.
1: Las leyes se hicieron para los más tontos, para los más pobres, para los más débiles.
0: Eso está muy bien, pero uno puede decir, ay, qué pena, uno no puede decir que la policía está actuando mal, porque no.
2: No, es que la policía...
1: Chicos, y yo creo que nosotros estamos hablando desde acá, mirando los toros desde la barrera. El día que a nosotros nos toque una situación así... ¡Epa!
2: ¡Total!
1: El día cuando nos toque una situación así...
0: ¡Claro! ¡Obvio! Epa. Pero si yo voy... Póngale cuidado, estoy aguantando, hombre. Póngale, le pongo este ejemplo. le voy a poner este ejemplo.
2: A ver, escucho.
0: Yo salgo en mi carro a manejar aplicación. Uh-huh. Y me voy, y me para un policía y me dice, amigo, me toca llevarle el carro para los patios porque pues usted no puede hacer esto. Hermano, pero es que yo necesito trabajar y necesito llevarle pan a mi casa y no sé qué. ¿Quién está o quién tiene la razón? ¿El policía o yo?
2: No, ninguno de los dos.
0: ¿Cómo así que ninguno de los dos?
2: No.
0: ¿Cómo así si yo estoy haciendo algo ilegal?
2: Está haciendo algo ilegal, pero es la única manera de sobrevivir en ese momento, lo dejo.
0: Claro, por eso me toca a mí responder por la ilegalidad que estoy haciendo.
1: Pero Freddy, yo creo...
2: ¿Y cuántos trabajan así? Freddy, claro, relájese. ¿Cuántos están trabajando así?
1: ¿A quién van a atracar con una guitarra?
0: No, es que yo no digo que atraquen.
1: Con el talento.
0: Yo no digo...
2: ¿A quién está perjudicando? Que de pronto lo escuchen mucho y ustedes no puedan más.
1: Yo la voy a atracar con esta guitarra que tengo.
0: Es que yo no... Yo no hablo de que atraquen. Yo hablo de que el man está haciendo algo ilegal.
1: No, pero es que
2: si yo voy por una acera caminando todos los santos días haciendo ejercicio y quiero cantar duro mientras que hago ejercicio, entonces es problema, entonces sálgase de ahí y no haga ejercicio ahí.
0: Pero usted está recibiendo plata.
2: ¿Ah?
0: ¿Usted está puesta en un lugar recibiendo plata?
2: Si la gente me quiere regalar plata, pues que me la regale.
0: Es que una vaina es que lo puedan hacer y que toque en el país del rebusque hacerlo.
2: Es que él está haciendo en el país del rebusque. ¡Claro! Él no está diciéndoles obligatoriamente, pero para venir donde mí tienen que pagarme 5,000 pesos y si no, tápense los oídos.
0: ¿Qué
2: no,
0: dicen?
2: No, dice, él no está pidiendo obligatoriamente plata.
0: Escuche,
2: es lo único que
0: por
2: está
0: eso
2: diciendo,
0: le digo,
2: no.
0: Escuchen la versión de la policía, porque por eso la policía salió a redes sociales a decir
2: no
0: eso.
2: No le creo, ahí sí no le creo a la policía.
0: Pero entonces, según usted, la policía llegó matando
2: es
0: al
2: más,
0: pelado y amarrándolo y sacándolo.
2: Pues no matándolo, pero no es la manera de tirarlo al suelo y tirar al perrito así y encima, entonces, no.
0: Pero lo que
2: es
0: yo
2: que
0: digo
2: no está
0: es,
2: matando a nadie.
0: Pero lo que yo digo
2: es. También una vaina que poca... Qué poco paciencia tiene la gente que vive o que estaba cerquita del centro comercial.
1: Qué poca empatía, eso se llama
2: empatía.
1: Empatía.
2: Que sí, no son por empáticos. Eso, qué poca empatía. Es más, qué poca empatía la que tiene Freddy.
0: No, yo no es que sea empático. Lo que pasa es que las reglas son las reglas.
2: Por eso no es que sea empático, no tiene empatía, amor.
0: No, es que las reglas son las reglas. No hay más que hacer.
2: Ya.
0: No hay más que hacer.
2: Si yo salgo
0: a la esquina a vender una arepa y me llega la policía y me dice, amigo, aquí no puede vender arepas. Yo me agarro con la policía.
2: Es que es diferente porque él las está vendiendo. Muchachos, él no está vendiendo su música, él está vendiendo
0: sus canciones.
2: No, él está recibiendo una donación de la gente. Si uno se va para un lado y estoy regalando arepas, el que quiera regalarme algo por las arepas, bien, no estoy vendiendo. No estoy obligando a la gente a comprar.
0: ¿El que quiera darme algo por las arepas? ¿Cómo así? O sea, no entiendo.
1: Prediciño, yo voy a decir algo.
0: Quedan los últimos 5 minutos. Bueno,
1: rapidito. Aquí en Alameda del Río, donde cogieron a esta muchacha que estaba violentando a la bebé, ahí se ponían en cada esquina vendedores ambulantes. ¿Qué pasó? Llegó la policía.
0: Sí.
1: Pero no solamente llegó la policía, sino que también llegó los reguladores. ¿Quién regula eso? Espacio público.
0: Espacio público.
1: ¿De qué forma te sacaron? Te sacaron de una forma bacana, muchachos. Nosotros a ustedes les vamos a dar hasta tal hora. Póngale usted una hora, dos horitas para que ustedes recojan sus artículos y se vayan. Yo creo que el policía dice, no, es que en repetidas oportunidades la gente se ha quejado por esto. Entonces nosotros fuimos allá, listo. En repetidas oportunidades, no es algo que viene de ahora. ¿Qué debió hacer la policía? espacio público, llegó el momento de ustedes. Vámonos, hacemos la diligencia como tiene que ser, algo profesional, como tiene que ser, y listo, muchachito, aquí no se puede, pero no violentarlo.
2: He visto los de espacio público diciéndole, ve, no te puedes hacer a ir, pero movilízate entonces en el transcurso del día, hasta la otra esquina, hasta el otro
0: lado.
2: Y
0: si el peladito le dice no.
1: No, es correcto.
0: Exacto, no, es que, o sea, hay que también eso, entender a la policía. Por eso, y a ver esa
2: parte del video, a ver la parte del video, a ver quién me tiene muestras, a ver.
0: Por eso, porque la policía
2: a ver, las pruebas de la policía.
0: La,
2: es que policía,
0: la policía no llega grabando, por lo que veo.
2: Pero mucha gente
0: lo que muestran es cómo a la fuerza sacan, vea, a la persona, la meten a un CAI.
2: Por eso
0: y
2: van
0: se
2: a
0: va
2: defender a la policía. Entonces, ahí la policía, como con solo palabras, no se va a defender.
1: La prueba reina la tiene el pelado en su celular. Y yo sé que en un local donde arreglen celulares o alguien que arregle
0: claro,
1: celular.
0: Claro, lo tiene que sacar y darlo a la luz.
1: El pelado lo lleva y ahí le muestran qué día, qué hora se formateó el celular. Y es verdad, si yo tengo el video ahí, ¿yo para qué voy a borrar si ahí tengo mi evidencia?
2: Exacto, exacto.
0: Sí, pero entiendo, por eso le digo, la pregunta es, ¿lo que estaba haciendo es legal o ilegal?
2: Es más, el muchacho no se ve ahí mientras en la pelea, no se ve que él estaba siendo agresivo, él estaba defendiendo a su perro, porque él decía, ayúdenme, ayúdenme, ayúdenme, y estaba agarrando al perro, y ellos quitándole el perrito del lado, pues por Dios, donde a mí me toquen también el perro, yo hago lo mismo.
0: Lo que pasa es que al pelado le debieron haber dicho, oiga, váyase, no, que yo estoy trabajando, que mi derecho al trabajo, que mi amigo, váyase, utilizamos la fuerza, no, que no, pum, utilizaron la fuerza y el man gritó ayuda.
2: Uf. Que muestren la otra parte del video.
0: Ya, el man gritó ayuda, y eso fue lo que no quedó creo. Y salió a la luz.
2: Vea, yo no creo.
0: Y el man explica, me llevaron al
2: con
0: CAI,
2: el respeto que se merece,
0: me llevaron a la patrulla policía, me sacaron de ahí, la policía no se iba a hacer cargo de un perro, eso no le cabe en la cabeza a nadie.
2: Ah, porque no, pero el perro no puede ser ahí. Eso también es demandable.
0: Pero ¿cómo va a ser demandable eso? ¿Qué
2: hoy
0: va a demandar?
2: Un perro. Mi amor, hoy día un perro vale más que cualquier cosita.
0: ¿Pero
2: cierto?
0: ¿Qué va a demandar?
2: Y hoy día usted puede demandar porque ese perro pudo
0: hacer
2: compañía.
0: Llega también a la demanda y dice, oiga, me sacaron de un lado por estar haciendo algo
2: hay
0: que estaba haciendo ilegal
2: que
0: y mi
2: mascotas,
0: perro quedó tirado en la calle.
2: Hay gente que tiene las mascotas inclusive como ayuda y apoyo personal en los aviones.
0: Pero es que eso es otra vaina completamente diferente.
2: No importa, puede que el perro sea eso, pero no esté registrado.
0: No, de pronto el perro también estaba cantando y tocando la flauta.
2: Posiblemente.
0: Es que una vaina es tener empatía y chévere el pelado que se la rebusque cantando. ¿Usted cree que el man vuelve a llegar ahí?
10: Sí.
0: Sí. Vuelve a que lo saquen otra vez.
1: Para que se lleve otra palera, otro susto. No, hombre, no voy a ir.
0: Claro.
1: No,
0: es que una vaina uno tiene que ponerse. Es como decían, el abogado que defiende a los narcos. Pues es que es el abogado.
1: Claro.
0: Y eso es lo que tiene que hacer.
1: Claro, el abogado está para eso, papi.
0: Claro.
1: Estudió leyes.
0: La policía, ¿qué tiene que hacer? Sacar al man.
1: Es correcto.
0: Y utilizar los recursos que le da como policía
2: no,
0: para sacar
2: no
0: al man.
1: Es cierto,
2: no,
1: es cierto.
2: No.
0: Es que no puede hacer
2: nada malo.
0: Bueno,
2: claro, pero ven a un ladrón y no lo sacan. Ven a un ladrón y no lo sacan. Ven a un ladrón y lo dejan que siga robando. A ese sí lo dejan libre.
1: Espérate. Qué maravilla. Que la gente está preguntando que dónde está el video de la muchacha que le estaba pegando a la niña, a la bebecita aquí en Barranquilla. Yo se lo voy a poner en mis redes sociales, @caballitocastillo en Instagram. Vaya, se lo voy a poner para que no se queden preñados con la duda.
0: @sombreditrovillana, gracias, mi cari, un besito enorme. Nos vemos mañana a las 8.
2: Karina Uribe 28 con caballa. Déjeme un mensaje.
1: Karina, te amo.
0: De una, ahí está Malumita también. Un beso para cada uno de ustedes, a que no me duermo de Tropicana todas las noches de 8 a 12. 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

0: Así es, inicia un nuevo día y las noticias bien contadas están en cómo amaneció Barranquilla de Tropicana. Muchísima atención a la información en este jueves 4 del mes 6 del 2026. Las autoridades se encuentran investigando el asesinato de un joven durante baile de pico en Villa Selene Soledad. Luis Alejandro Rodríguez, de 21 años, un peladito, fue atacado a tiros a Bambán Zamorano cuando se retiraba de una celebración. Él ya se iba. Tras la final entre Junior y Nacional, las autoridades analizan qué habría pasado. Sin embargo, una de las principales hipótesis iría relacionada con un ajuste de cuentas. Cobra Diario del barrio El Edén le dieron Bambán Zamorano, Coronavalín, lo asesinaron. Curiosamente, ese Cobra Diario había sobrevivido a un atentado, pero en el 2024, es decir, hace 2 años. La víctima, identificada como Deison Morales, fue atacada a tiros a Bambán Zamorano por sicarios, por asesinos, por acabarropa, que pasaron frente de su vivienda. El joven resultó ileso en un atentado ocurrido en diciembre del 2024, en el que murió un compañero de trabajo. Sin embargo, tras este ataque, no logró sobrevivir. Esta noticia es lamentable. Un menor de edad, un niño de 11 años, hirió con arma blanca a un adolescente tras una discusión por un videojuego, señoras y señores. El menor de 16 años fue trasladado de urgencia al nuevo hospital de Barranquilla, sometido a una cirugía. Y la Policía de Infancia y Adolescencia está investigando las circunstancias del caso. Sin embargo, dicen las familias que ambos niños estaban acostumbrados a ir a esa casa a jugar videojuegos en horas de la noche. El suceso o el incidente ocurrió a eso de las 12 y 10 de la madrugada, al parecer. Pues era habitual que ellos fueran y nunca se había presentado ningún inconveniente. Sin embargo, en esa ocasión, uno de los dos perdió, el menor de 11 años perdió. Esto lo llenó de ira y en medio de la discusión buscó un cuchillo y atacó al otro menor de 16 años. Los adultos que se encontraban en la vivienda fueron alertados de lo ocurrido, por lo que auxiliaron al adolescente y lo trasladaron rápidamente al nuevo hospital de Barranquilla, donde fue sometido a cirugías tras recibir una herida con arma blanca en el pecho y otra en el antebrazo izquierdo. Patrullas de la Policía de Infancia y Adolescencia de la Metropolitana de Barranquilla asumieron la investigación en este caso y analizan las circunstancias de tiempo, modo y lugar que antecedieron dicha agresión. Más noticias a esa hora de la mañana. Muchísima atención porque asesinan a un joven de 24 años en Santo Domingo de Guzmán. Investigan una posible disputa entre la banda delincuencial Los Pepes. La víctima fue identificada como Brian Cantillo, atacado a tiros a Bambán Zamorano en plena vía pública del sur de Barranquilla, y las autoridades están relacionando el crimen con una presunta confrontación interna entre la estructura criminal Los Pepes. La información son las noticias a esa hora de la mañana en cómo amaneció Barranquilla de Tropicana.
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3: La inteligencia sin amor te hace perverso. La justicia sin amor te hace hipócrita. El éxito sin amor te hace arrogante. La riqueza sin amor te hace avaro. La docilidad sin amor te hace servil. La pobreza sin amor te hace orgulloso. La belleza sin amor te hace ridículo. La verdad sin amor te hace hiriente. La autoridad sin amor te hace tirano. El trabajo sin amor te hace esclavo. La sencillez sin amor te envilece. La oración sin amor te hace introvertido. La ley sin amor te esclaviza.

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1: Creería que ustedes ya vieron el video de la noticia que les voy a contar a continuación. Si no lo han visto, ya les confirmo si está en la página de Tropicana, que creo que sí. @TropicanaBarranquilla para que ustedes puedan observarlo y podamos hablar abiertamente de esta situación que la verdad no solo me produce indignación, sino una ira que ni les cuento y una impotencia desgarradora, la verdad. Estamos hablando de una denuncia que realizó una familia sobre la niñera que cuidaba, se supone que cuidaba a la bebé de esta familia. Imagínense que esto terminó en un caso de maltrato infantil que ha generado gran indignación en la ciudad de Barranquilla luego de que una familia denunciara a una niñera por agredir a una menor de 2 años. Estamos hablando de una bebé de 2 años. El hecho ocurrió en un apartamento del sector de Alameda del Río. Según relatos de la familia, las primeras señales de alerta se dieron hace 2 semanas cuando la menor de edad comenzó a presentar comportamientos inusuales cada vez que estaba con la joven encargada de su cuidado, identificada como Angie Herrera Aragón. Así se llama esta maltratadora de niños. Hace más o menos como 2 semanas la niña empezó a tener comportamientos inadecuados con la empleada y nosotros no sabíamos por qué ella se comportaba de esa manera. No se quería quedar con ella, lloraba, estaba como asustada, con miedo, no se quería quedar. Y pues nosotros pensábamos que era como pechiche o algo así, relató una tía de la menor. Ante las sospechas de que algo pasaba, los papás de la pequeña decidieron instalar una cámara oculta en una de las habitaciones del apartamento, donde la mujer y la niña realizaban algunas actividades. El comportamiento era más constante, instalaron una cámara oculta en el cuarto. Angie Herrera no sabía, ella se encerraba ahí, en el cuarto, con la niña a hacer tareas y a ver muñequitos en el televisor. Cuando nosotros revisamos la cámara nos dimos cuenta que había maltrato e inmediatamente tomamos acciones. En las imágenes se observa a la niñera recostada en la cama y esto es de verdad que genera impotencia. Se ve a la niñera recostada en una cama manipulando un celular mientras la menor, a la que debía cuidar, llora sin parar al lado de ella. Y ante esta situación, esta hija de su sagrada madre golpea a la menor en varias ocasiones y la ultraja para que se calle mientras esta manipula el celular. Sigue manipulando el celular. La denunciante explicó que la niñera llevaba cerca de 8 meses trabajando con la familia y había sido recomendada por terceros. Además, aseguró que durante ese tiempo nunca sospecharon de una situación de esa magnitud. Aunque la menor presentaba ocasionalmente algunos rasguños leves, su familia creía que podría ser en la escuela durante actividades normales de la menor de edad. Tras descubrir las imágenes, la familia enfrentó a la cuidadora y posteriormente la despidieron. La denunciante indicó que decidió hacer público el caso con el propósito de alertar a otras familias y evitar hechos similares. Quiero abrir la pelotera a esta hora de la mañana para conocer la opinión de los oyentes de Tropicana.
0: Oye, Maite Guzmán, ¿cuál es la pelotera de hoy? ¿En cómo amaneció Barranquilla de Tropicana?
1: Está habilitado el 300-356-5627 para que los oyentes puedan libremente enviar su nota de voz. Recuerden que todas las opiniones son válidas sin necesidad de faltar el respeto, por más rabia, indignación, molestia que nos genere este caso que estamos tratando a continuación. Les pregunto, amigos oyentes de Tropicana, en un caso como este, sí, la mamita nada más, según lo que indican medios de comunicación, la despidió e hizo público el video. Pero ustedes, ¿cuál creen que debe ser la posición de la justicia en casos como este? ¿Qué sanción o qué castigo debería tener por parte de la policía, de la justicia de nuestro país, una persona como esta que por querer manipular el teléfono termina maltratando a una menor que estaba a su cuidado, a su cargo? Estamos hablando de una niña de 2 años. De 2 años de edad que terminó siendo golpeada y maltratada porque esta pendeja quería estar metida en su celular. les aseguro que vuelve a conseguir un trabajo como niñera. Y les aseguro que alguna persona no ve el video, la contrata y terminamos teniendo más víctimas de esta cuidadora. Tropicana, buenos días. ¿Qué opinan los oyentes a esta hora de la mañana?
2: Tropicana, muy buenos días. Bendiciones para toda la amable audiencia y la mesa de trabajo. Hombre, Maite, la familia tenía que sentar un precedente ante la policía de menores.
1: Legal, claro.
2: E instaurar una denuncia penal porque tenía que quedar algo registrado. Ellas tenían solamente que formular la denuncia para que quedara el precedente de la persona, de esa niñera. Ahí le faltó a la familia porque no tienen que perdonarle esa porque es una niña.
1: ¿Qué no opinan los oyentes de Tropicana? Buenos días.
3: Maite Guzmán, con los buenos días. Dios te bendiga, madre.
1: Bendiciones, Fernando.
3: No, Maite, una persona como esta, cárcel por maltrato a menor.
4: Que vuelve a conseguir un trabajo como
3: cárcel. Justicia para esa muchacha, Tropicana.
1: ¿Qué castigo creen ustedes que merece una mujer como estas? Que valiéndose de su oficio como cuidadora, se aprovecha de una menor de 2 años o se aprovecha del espacio que tiene con esta menor para maltratarla. Estamos hablando de una bebé de 2 años.
5: Buenos días, Maite. ¿Cómo estás? Oiga, Maite, indignada. Yo respeto a las mujeres, pero allí en ese instante a mí se me olvida que esa mujer, yo le meto la mano. Cuando se meten con los hijos míos, yo me transformo, papi.
1: ¿Qué opinan los oyentes de Tropicana del 300-356-5627? Recuerda que todas las opiniones son válidas siempre y cuando sean con respeto.
6: Maite, buenos días, bendiciones.
1: Bendiciones.
6: Bendecido día. Maite, tú le llamas persona a esa romano, a ese animal. ¿Ah? ¿Viste cómo trató a la niña? No, sí, la verdad es que uno provoca como meterle la mano también a esa vieja. Pero bueno, también uno se puede ir preso. Lo mejor es que me den una denuncia, pero bien grave, para que la justicia por lo menos la meta presa si quiere unos 20 años.
1: Y es ahí el cuento. Entonces, si tú intervienes o tomas justicia por tu mano, entonces terminas preso o afectado tú. Y ahí es donde se abre el debate a esa hora de la mañana en la pelotera. ¿Qué creen ustedes o cuál creen ustedes que debe ser el castigo que venga por parte de la justicia para casos como este?
7: Buenos días, Maite, yo la levanto a trompa. De hecho, también le meto una trompera así como le dio la hija mía. Uno tiene que tener paciencia, para uno cuidar a unos niños tiene que tener paciencia, mucho amor, unos niños y unos señores adultos, si no, no cuida a nadie.
1: Así es, Kelly. Tropicana, buen día.
8: Ay, Maite, qué dolor, Maite, qué está pasando con nuestros niños, Maite. Ay, Dios, Señor, Padre, toma el control. Buenos días, Maite.
1: Buenos días, doña
8: Yare. Bendiciones a todo el equipo de Tropicana.
1: Oiga, si usted sabe que usted no tiene paciencia para los niños, busque trabajo en otra cosa. Sencillo. Pero qué necesidad de violentar, de maltratar, de agredir, de golpear a una bebé. Estamos hablando de una niña inocente de 2 añitos, sí. Que los niños a veces se ponen pesados, sí. Porque quieren jugar, se ponen a correr, se ponen... Pero en medio de su inocencia, lo único que ellos buscan es atención. Lo único que ellos buscan es que tú los cojas, juegues con ellos, les enseñes, porque están apenas aprendiendo a vivir. Dios de mi vida.
9: Buenos días, Maite. Después de coger la cacheta, se le echó la policía.
1: Estamos hablando de una bebé de 2 años. Es la opinión de los oyentes de Tropicana a esa hora de la mañana. Una más, buenos días.
10: Con los buenos días, Maite. Que le den una pela. Antes de hacer todo eso de cuestiones legales, que le den una pela con pringamosa para que sea seria y respete.
1: Organiza.
10: Y se ajuste de una vez. Y después sí entréguensela a la policía y los videos y las correspondientes pruebas para que la juzguen por maltratadora de niños.
1: Y a la cárcel debería ir. Es que a la cárcel debería ir. No podemos seguir minimizando los delitos en contra de los menores.
11: Muy buenos días, Maite.
1: Buenos días, don Jorge.
11: No, cárcel, una denuncia por maltrato infantil de una. Bendiciones, Maite. Bye, bye.
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13: Nunca te quejes de nadie ni de nada, porque fundamentalmente tú has hecho lo que querías en tu vida. Acepta la dificultad de edificarte a ti mismo y el valor de empezar corrigiéndote. El futuro del verdadero hombre surge de las cenizas de su error. No te amargues de tu propio fracaso, ni se lo cargues a otro. Acéptate ahora o seguirás justificándote como un niño.

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1: Inicia un nuevo día y como todos los días, las noticias bien contadas están aquí en Cómo Amaneció Barranquilla de Tropicana, en la emisora diferente, la emisora que te lleva al segundo íntimo con Alex Manga. Facilito, si no te has inscrito todavía, envíame la palabra íntimo ahí. Entre tú y yo queda, envíala, envíala. Íntimo al 300-356-5627, yo te paso el link ahí antes de que... Ah, bueno, espérate, primero lo habilito, se los paso, se inscriben y lo deshabilitamos y aquí nada pasa. Papá, esa secretico ahí de estado. Aquí está la información, aquí están las noticias a esa hora de la mañana en una nueva entrega oficial en Cómo Amaneció Barranquilla de Tropicana. Un joven de 23 años de edad fue asesinado en la tarde de ayer miércoles en el barrio Prado Soledad, en el área metropolitana de Barranquilla. El ataque fue perpetrado a las 2:30 de la tarde en la calle 36B, número 5A15. El hombre fue identificado como Freider Guerrero, de 23 años de edad, y recibió 4 impactos de Bambán Zamorano. 4 disparos el hombre. Su cuerpo quedó tendido en la vía pública. Según las autoridades, la víctima caminaba por la vía cuando fue sorprendido por un sujeto que se le aproximó por la espalda y le disparó el joven. El joven aparentemente no presentaba ninguna anotación judicial, así que la policía se encuentra hasta el momento investigando cuál podría haber sido el motivo o la causa de este homicidio. Atención, porque una descarga eléctrica cobró la vida de un hombre alrededor del mediodía de ayer miércoles 3 de junio en los límites del barrio Alto Prado y El Porvenir, localidad norte del centro histórico de la ciudad de Barranquilla. La versión preliminar apunta a que el ciudadano estaba recogiendo unos mangos. Normalito, el maestro estaba cogiendo sus mangos en un árbol que se encuentra fuera de una vivienda ubicada en la carrera 49B con calle 79 cuando tocó un cable de media tensión. Hasta el momento se desconoce la identidad de la víctima de este hecho trágico, quien vestía una camiseta blanca con rayas azules y un pantalón de flores. Dice la comunidad, lo cogió un cable de media tensión que lo lanzó al suelo. Se disparó un fusible y dejó parte del sector sin luz al caer. El hombre se partió la cabeza y las costillas. Eso dijo uno de los habitantes de la zona. La rápida acción de la patrulla y oportuna información de la comunidad permitieron la captura de 2 presuntos responsables de un atraco cometido a mano armada con arma de fuego en la localidad de Río Mar. La Policía Nacional, a través de la unidad adscrita a la estación de policía de Río Mar, logró la captura en flagrancia de 2 personas por el delito de hurto calificado y agravado en hechos registrados en el barrio Villa Carolina. Gracias a la activación del plan candado, la policía observó al individuo con características similares a las reportadas por testigos, quien abordó un vehículo tipo taxi con el propósito de evadir la acción de las autoridades. Producto de la rápida reacción de estas, de la policía, el automotor fue interceptado en la carrera 65 con calle 98. Al momento de practicar el registro de la persona y la inspección del vehículo, los uniformados hallaron una cadena de oro, un anillo de oro, dinero en efectivo y un teléfono celular, elementos que habrían sido hurtados minutos antes. Asimismo, dentro del vehículo fue encontrado un arma de fuego tipo revólver oculta debajo del asiento del copiloto. Durante el procedimiento hizo presencia la víctima, quien reconoció plenamente a los capturados y los señaló como los presuntos responsables del hurto del que había sido objeto. Los capturados, de 42 y 50 años de edad, vayan a hacer otra cosa, necios, fueron dejados a disposición de la Fiscalía General de la Nación para responder por los delitos de hurto calificado y agravado. En el procedimiento fueron incautadas un arma de fuego tipo revólver y el vehículo tipo taxi. De igual manera fueron recuperados un teléfono celular, una cadena de oro, un anillo de oro y dinero en efectivo. Elementos evaluados en aproximadamente 31 millones de pesos. La policía está ahí poniéndose la 10 y en la juega, así que si usted es víctima de cualquier raponazo, denuncie.
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3: Debo aceptar que los planes pueden desaparecer en un instante, porque el futuro se mueve como él desee y no como a mí me da la gana. Si este me permite hacer algunas cosas sobre él, debo estar lamentándome por todo lo que no pude hacer.

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1: A 5 de la mañana con 49 minutos. Muchísima atención porque hay alerta por aumento de dengue en 5 municipios del Atlántico. Ante la persistencia de un brote de dengue que viene afectando a varios municipios del Atlántico, la gobernación reforzó las acciones de prevención y control para reducir los riesgos de salud en la población. La administración departamental, a través de la Secretaría de Salud, implementó una sala de análisis de riesgo con la administración local que registra el mayor número de casos, con el fin de fortalecer la estrategia de respuesta y renovar los planes de contingencia. De acuerdo con el reciente balance epidemiológico, el Atlántico registra 3.441 casos notificados de dengue durante el 2026, aunque la cifra representa una disminución del 38.5% en comparación al mismo periodo del año anterior. 12 municipios permanecen en situación de brote tipo 1, mientras que otros 5 se encuentran en estado de alarma. Los municipios del departamento que permanecen en situación de brote tipo 1 son Baranoa, Juan de Acosta, Luruaco, Manatí, Palmar de Varela, Ponederas, Repelón, Sabana Grande, Sabana Larga, Santa Lucía, Santo Tomás y Soledad. Mientras que Campo de la Cruz, Galapa, Candelaria, Malambo y Tubará permanecen en alerta. Las autoridades llaman a tomar medidas y precaución para evitar la propagación del mosquito Aedes aegypti, el mosquito transmisor del dengue. Oiga, y el mundial y las selecciones impulsan las ventas en el centro de Barranquilla. El comercio reporta un crecimiento del 30%. La demanda de camisetas de la Selección Colombia, banderas y trompetas y otros artículos relacionados con el fútbol ha dinamizado la actividad comercial. Los comerciantes también se preparan para celebrar el Día del Padre y esperan que las ventas sigan así. Hasta el momento hay un incremento cercano al 30%, esto cifra que según indicó el director de Asocentro, podría seguir en ascenso ante el fútbol que llega, las elecciones que se han movido y el Día del Padre, que bueno, se celebra también todo este mes, y aunque lo quieran embolatar, no se preocupen, papás, que los comerciantes están ahí en la jugada para defenderles el día. Un delfín juvenil fue rescatado tras ser encontrado varado en las playas del corregimiento de Tasajera, jurisdicción del municipio de Pueblo Viejo, en el departamento del Magdalena. El hallazgo fue realizado por habitantes de la zona y funcionarios del Parque Isla Salamanca, quienes alertaron a las autoridades ambientales sobre la presencia del cetáceo. Tras recibir el reporte, equipos especializados se desplazaron al lugar para coordinar las labores de rescate y atención médica para el animalito, quienes recibe atención veterinaria para evaluar su estado de salud y avanzar en su proceso de recuperación y próxima liberación si es necesario. Se informó que la Corporación Autónoma Regional del Magdalena que el animalito fue rescatado por personal del Centro de Rescate de Fauna Marina en articulación con ellos, el Centro de Vida Marina y la Fundación Caribe, garantizando un traslado controlado para preservar el bienestar del animal.
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3: Una mujer fuerte a nadie permite que le quite lo mejor de ella, mientras que una mujer de fortaleza da lo mejor de sí a todos. Una mujer fuerte comete errores y los evita en el futuro, mientras una mujer de fortaleza se da cuenta que los errores en la vida también pueden ser bendiciones de Dios y aprende de ellos.

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1: Hablando de videos y noticias que nos han indignado, ¿recuerdan el video del joven que fue presionado en medio de una embarcación por supuestos amigos y terminó lanzándose al embalse de Guatapé? Varios jóvenes que aseguraron haber estado en la embarcación de la que se lanzó Alexander Avendaño en las aguas del embalse del Peñón Guatapé en el departamento de Antioquia el pasado 24 de mayo hablaron sobre los momentos previos a la muerte por ahogamiento del joven en una transmisión en vivo y en directo a través de TikTok. Dos de los cuatro jóvenes que participaron en la transmisión, como si se tratara de una videollamada, afirmaron que presenciaron las agresiones físicas y verbales que sufrió Alexander minutos antes de que muriera en el embalse. Cabe recordar que en un video que salió a la luz pública tras el hallazgo del cuerpo de Avendaño, el pasado 30 de mayo se observa como un grupo de jóvenes le lanzan insultos y golpes en medio de una riña de la que todavía no se conocen los motivos. Mientras que el joven estaba al borde de la embarcación intentando cubrirse de los golpes, se escuchaba a una mujer gritando: ¡Ahóguenlo, ahóguenlo, ahóguenlo! Tras varios minutos de agresiones y ante las amenazas de una nueva arremetida a golpes, Alexander Avendaño decidió lanzarse a las aguas del embalse, acción que alarmó a una mujer que empezó a gritar: él no sabe nadar, él no sabe nadar. La grabación captó cómo el joven intentaba mantenerse a flote moviendo sus brazos desesperadamente, pero en al menos unos minutos se hundió sin que ninguna persona que se encontrara en la embarcación fuera capaz de lanzarse a ayudarlo. ¡Se ahoga, se ahoga! Se le ve decir a un hombre de la embarcación mientras se llevaba las manos a la cabeza. Según dos de los jóvenes que hablaron en la transmisión de TikTok, Alexander se lanzó al agua por miedo a que lo arrojaran las personas que estaban agrediéndolo. Él estaba metiendo cachetadas a la hermana. Él le estaba metiendo cachetadas a la hermana porque ella estaba muy cansona, atosigándolo. Como eso le dio rabia, él le metió una cachetada. Y ese chino de Sebastián se metió, dijo uno de los que salieron en la transmisión de TikTok. Agredió que el pelado no se tiró solo, lo estaban hostigando. La otra diciendo que lo van a ahogar y él quedó con el miedo de que lo tiraran. El barco no podía detenerse porque seguía moviéndose el agua. Seguidamente señaló a dos mujeres que estaban en la embarcación ese 24 de mayo. Eso es algo que tarde o temprano se van a dar cuenta. Esas pollas, Salomé y María José, están en Moravia. También dio una versión sobre la posible causa de la riña, aunque esto sigue siendo materia de investigación por parte de las autoridades. De los cuatro que estaban ahí, él estaba cayéndole a la mona. ¿Qué pasa? Como esa vieja era novia de Sebastián, ahí empezó el problema. Yo creí que lo habían tirado. Incluso cuando ese man ya estaba en el agua, yo le metí un perchero en seco a Sebastián. Por último, lamentaron la muerte de Avendaño. A uno le da pesar porque yo lo conocía, yo me conocía con él y nos pegábamos fiestas. Es muy mal hecho que lo quisieran matar así. Desde mi punto de vista fue un homicidio porque lo tenían atosigado. Expresó el joven a través de la transmisión de TikTok. Y aquí es donde uno dice, bueno, ¿y por qué ninguno hizo nada?
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0: Seca y Juanes, Juanes y Fonseca hacen esto que se llama Antes que el tiempo se vaya. Buena canción a esa hora de la mañana. Y recuerda que si hay alguna novedad que quieras reportar a esa hora en las calles, en las vías, en tu barrio, por donde cruzaste, envía tu nota de voz y en texto la palabra novedad al Tropi WhatsApp, que ya se encuentra habilitado, 300-356-5627. Del mismo modo, si tienes una denuncia que realizar, envías tu nota de voz y en texto la palabra denuncia al 300-356-5627.
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0: ¿Será que, como dice Arias, para Junior ahora vendrá la parte más difícil o ya este partido contra Nacional será como quitarle el dulce a un bebé? Vamos con información deportiva, el Junior, el Mundial, todo lo que usted tiene que saber en materia de deportes lo tiene el astro Don Giovanni Castro. Buenos días, Don Giovanni.
2: ¡Claro, es jueves! ¡Hola, hola, hola, hola, hola! ¡Aquí estoy, arriba, con Tropicana! Información y titulares deportivos. Junior no descansa y el objetivo lo tiene cerca, esa estrella número 12. El equipo a trabajar. La selección Colombia viaja a los Estados Unidos. El domingo jugará amistoso ante Jordania. Oiga, quedan pocos días para el inicio del Mundial, exactamente 6. La selección Colombia ha presentado toda la tanda de uniformes que va a utilizar en los partidos de la fase de grupos. Camiseta amarilla, pantaloneta azul y medias rojas en las competencias ante República Democrática del Congo el 23 de junio y ante Portugal el 27 de junio para el juego frente a Uzbekistán. Utilizará el uniforme número 2. Juárez conoció o anunció, mejor, salida de 6 jugadores, entre ellos Fabián Mosquera, Junior Viveros y Jairo Moreno. No, todavía no anuncia refuerzo. Oye, Luis Suárez parece que vaya a jugar el próximo semestre del Fenerbahçe de Turquía. Estoy hablando de jugadores de Selección Colombia, porque el marcador derecho Daniel Muñoz pasaría del Crystal Palace al Inter de Milán de Italia. Tiene un valor de 22 millones de euros. La Federación Colombiana de Fútbol, como iniciativa para fortalecer el desarrollo del fútbol y consolidar a la ciudad de Cali como un punto estratégico para el sustento de la selección Colombia en todas las categorías. Bueno, así dice este titular, ha presentado en esa ciudad proyecto para nueva sede deportiva de la Federación Colombiana de Fútbol allá en el Valle del Cauca. La CONMEBOL publicó horarios y fechas para la repesca de la Copa Colombia, igualmente de la Libertadores, para el partido Medellín frente al Vasco, el de ida el 22 de junio, el de vuelta el 29, para Santa Fe Caracas el 23, el de ida, y el de vuelta el día 29. El de Millonarios salen varios jugadores, uno de ellos Beckham Castro, que ya salió para el exterior por la Liga Femenina y jugará Millonarios frente al Medellín. El equipo de Millonarios será rival de Junior en la fecha número 14 de la Liga Femenina. La Dimayor también dio a conocer los fixtures tanto del torneo como de la Liga para el segundo semestre. Próximamente presentará fechas y horarios. Quedan 6 días para el Mundial. Vea, pero este dato, de las 48 selecciones que van, 8 no tendrán jugadores nacidos en otros países. Pero lo que quiero decirles es que estos países: Suecia, Sudáfrica, República Checa, Austria, Arabia Saudita, Panamá, Brasil y Colombia son los únicos 8 equipos cuyos jugadores nacieron y juegan en representación de su propio país. En total, de los 1.248 futbolistas, 289 van a representar a un país distinto al que nacieron. Tropi Deportes, Tropicana.
0: Qué dato, don Giovanni Castro. Muchísimas gracias. Son los Tropi Deportes en este jueves en Tropicana, la más bacana.
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A Dios. Te amo por encima de todo. Y te doy todo lo que soy, que es justo lo que tengo. Te entrego el control de mi vida, papá Dios. Te entrego el control de mis sueños, de mis metas, de mis proyectos. Te entrego el control de absolutamente todo en esta nueva mañana, en este jueves. Ya estamos en vivo y en directo a través de TikTok, arroba Tropicana Barranquilla, saludando especialmente a todos los oyentes que se conectan a esa hora de la mañana, saludando a todos los que nos escuchan a través de la página web tropicanafm.com y a todos los que por supuesto se conectan desde muy temprano en los 89.1 para escuchar cómo amaneció Barranquilla de Tropicana. Es un nuevo día, es una nueva mañana, es un nuevo amanecer. Y a esta hora, papito Dios, Padre amado, te entregamos todo lo que somos y todo lo que tenemos proyectado a ser y ser en este nuevo día. En este nuevo amanecer, papá Dios, venimos ante ti con el corazón agradecido porque podemos disfrutar de un nuevo amanecer, podemos disfrutar del paisaje, podemos disfrutar, Señor Jesús, del aroma de un buen café, nada más placentero. Cuando la casa se llena de ese aroma, ¿no? El cafecito. Nada más placentero que el poder compartir con la familia haciendo el desayuno, que el poder sentarnos en la mesa, así sea compartir un pan, para irnos al colegio, al trabajo, a que cada uno cumpla con sus responsabilidades. Gracias, papito Dios, por el regalo de la vida, por el regalo del aire que respiro, por las personas a las que amo y por las oportunidades que hoy sé, tengo convicción y fe que pondrás delante de mí. Señor Jesús, mi buen amor, mi salvador, amor eterno, amor divino mío, acompáñame el día de hoy y acompaña a quienes se despiertan con preocupaciones, con dolor, con incertidumbre, con angustia, con cansancio en el alma. Lleva la paz a los hogares donde hay lágrimas, fortaleza a quienes enfrentan enfermedades y esperanza a quienes sienten que sus fuerzas ya se están acabando, ya se están agotando, ya no dan para más. Papito Dios, Padre de amor, de misericordia, de gracia, de honra, bendice de manera especial a todos los niños, Señor. A todos los niños que hoy luchan por su salud, a todos los niños que hoy no encuentran en sus hogares una familia de verdad. A todos los niños que al día de hoy están siendo víctimas del maltrato, de la violencia, de la guerra, que no tienen nada que ver con ellos, pero que los agarra como las principales víctimas, Señor. A todos esos niños te los entregamos en esta mañana de jueves, una mañana bonita, bendecida y glorificada por ti, papito Dios. Que donde haya desánimo, Padre, te pedimos que siembres esperanza. Que donde haya tristeza, te pedimos que lleves consuelo y donde haya miedo, que puedas transmitir fe. Que tu amor abrace, que tu amor abrace a todos esos niños, Señor Jesús. Y tu presencia les recuerde que nunca, nunca, nunca están solos. Que en medio de las pruebas, que en medio del miedo, que en medio de la oscuridad, que en medio de lo difícil, tú no los abandonas. Tú estás con ellos agarrando sus pequeñas manitos y llevándolos siempre al ladito tuyo. Hoy, papito Dios, te entrego mis planes, te entrego mis sueños, pero también te entrego mis preocupaciones y te suplico que guíes mis pasos para que yo pueda tomar el camino que tú tienes previsto para mí, para que yo pueda tomar las decisiones que vayan acorde a lo que tú tienes, Señor Jesús, proyectado, contemplado para mí. Te pido que me uses como instrumento de tu paz. Que me ayudes a hacer luz para las personas que hoy viven en completa oscuridad. Que me ayudes, papito Dios, a transmitir tu mensaje. A llevar tu mensaje a cada rinconcito y a cada persona que hoy necesita más que nunca escuchar un Dios te ama, un Dios está contigo. Señor, enséñame a confiar incluso cuando no entiendo el camino. Recuérdame que las noches más oscuras también tienen amaneceres hermosos. Que todos han sido preparados por ti.

0: esto. Amado Dios, permítenos tener la fuerza necesaria para trabajar cada día con excelencia. Permítenos, Señor, tener logros por nuestros grandes esfuerzos. Señor, Padre amado, nuestro corazón está rebosante de gratitud hacia ti. Gracias por todo, Padre. Reconocemos tu inagotable amor y tu infinita bondad. Depositamos en ti nuestros sueños y necesidades. Reconocemos tu inmensa misericordia, Señor. Nos postramos ante ti para bendecirte, para alabarte y para disfrutar la luz de tu gracia. Enséñanos, Padre amado, a vivir bajo tu voluntad. Vive Jehová, en cuya presencia estamos. Amén, amén y amén.
1: Gracias a los oyentes de Tropicana, que a esta hora se conectan con nosotros a través de nuestro TikTok. Gracias. Bueno. Hola. Estamos en Tropicana 89.1. Gracias a los oyentes de Tropicana. ¿Qué pasó aquí con esto? Gracias. Y ahí me llegó una cartica, Rodolfo.
0: Sí, Rafa.
1: Me llegó ayer de casualidad.
0: ¿Cómo no?
1: Una cartica que me partió el corazón. Esta cartica es bastante diciente, bastante expresiva.
2: Cámbiala porque se...
1: A esta hora de la mañana voy a girar porque... Ese filtro que le pone Maite, esa vaina parece una vieja.
0: Pareces.
1: Y tú te parecías al doctor Chapatín.
0: ¿Verdad, Rafa?
1: No. Bueno, aquí me llegó esta carta. Dice: hoy les escribo desde el rincón de mi casa, donde tantas veces los vi correr, jugar, reír y crecer. Aquí sigo yo, sentada en la misma silla de siempre, mirando la puerta por la esperanza de que alguno llegue sin avisar, solo porque sí, solo porque se acordó de esta personita que tanto les quiere, de esta personita que tanto les apoya. Los años han pasado rápido. Antes, esta casa era un carnaval de voces, de platos sobre la mesa, de abrazos y de problemas que resolvíamos juntos. Hoy el silencio es mi compañero fiel. A veces el teléfono no suena en días. Uy, suena. Y me pregunto si estará bien, si estarán felices, si todavía recuerdan las historias que le contaba cuando eran pequeños. No les escribo para reclamarle. La vida cambia, los hijos crecen, forman sus hogares y tienen sus propias preocupaciones. Los entiendo. Lo que tal vez no entienden ustedes es que nunca esta persona que está hablando no deja de esperar nunca. Nunca deja de necesitar una llamada, una visita, un abrazo o un simple "Hey, ¿cómo amaneciste?". A veces me siento como una fotografía vieja guardada en un cajón, uy, llena de recuerdos, pero olvidada por el tiempo, y duele. Duele ver que para muchas cosas hay tiempo, pero para compartir una taza de café conmigo parece que nunca alcanza. No necesito regalos ni grandes celebraciones. Mi corazón se conforma con cosas pequeñas: escuchar sus voces, ver sus sonrisas, sentir que sigo siendo parte de sus vidas. Porque aunque mi cabello se volvió blanco y mis pasos más lentos, mi amor por ustedes sigue siendo tan grande como el primer día que lo tuve en mis brazos. Si algún día sienten que la vida va demasiado rápido, recuerden que aquí hay una personita esperando. Un personaje que los hacía reír, que reza por ustedes cada noche, que los nombra en sus conversaciones con Dios. Qué bonito. Y que guarda en el alma cada recuerdo como un tesoro. Vengan cuando puedan. Llámenme cuando se acuerden. No esperan que una silla vacía les recuerde que el tiempo no vuelve. Uf. No esperen que la silla se ponga vacía, Rodolfo. Cuando todo el amor aparezca, recuerden que ahí yo estoy siempre. Y con todo el amor del mundo, su abuelita, que lo extraña más de lo que imaginan.
0: Qué bonita.
1: ¿Ah?
0: Qué bonita.
1: Carta que me llegó ayer.
0: Que sí, Rafa, sí.
1: ¿Ah? Qué bonita carta de una abuelita
2: a su nietecito,
1: yo rodo. ¿Cómo?
0: Realmente el amor de una abuela, el amor de una abuelita, no tiene límites, Rafa. Ella está pendiente de Pechicha y a veces hasta nos alcahueteaba, ¿verdad, Rafa?
1: Señor.
0: A veces hasta nos alcahueteaba.
1: Sí.
0: Abuelita, siempre. Me acuerdo de mi abuela María Martínez de Brujés.
2: Las abuelitas que son expertas en malcriar.
0: Sí, de verdad que
2: en
0: sí.
2: En pechichar.
1: Bueno, ahí está, Rodolfo.
0: Dime,
1: esa
0: Rafa.
1: Carta que me llegó ayer de una abuelita. Ya la mandé a Maite por si acaso.
3: Hola, yo, Rafa. Duro, ¿vale? Todavía me acuerdo de mi abuelita.
0: Me acuerdo de mi abuela.
3: Yo la tengo en el
0: Martínez de Brujés.
3: Hola. Tocaste duro. Duro, duro.
1: Es raro que un nieto hable mal de su abuela, ¿no?
0: Verdad.
1: Las abuelas son las abuelas, Biomán.
0: Toda la vida.
1: No, joda, tropical.
4: Joder, Rafa, regálame esa cartica para tenerla, porque sinceramente me removió todo. Así pasa. Así hay muchos hijos. Se olvidan de aquellas personas, de aquellos padres que tanto los cuidó, los amó, que dieron todo para que ellos fueran hoy lo que hoy son.
1: Así
4: entonces,
1: es,
4: no olvidemos nuestros padres, nuestros abuelos. Ellos tienen sentimientos. Te aseguro que nos aman como el mismo día que... Sin palabras, Rafa, sin palabras.
1: Bueno, un abrazo, hermano.
5: Buenos días, Tropicana. De verdad que me gustaría cambiarle ciertas cosas para el grupo de mi familia, de mis hermanas, con mi madre. Eso se lo dije hace poquito, Rafa, y de verdad quisiera regalársela para que pronto no tengan tiempo de esa silla vacía, sino en vida.
1: Sí, no esperemos la silla vacía, Rodolfo.
0: Claro.
1: De verdad que no esperemos la silla vacía para decir, ay, mi abuela era lo máximo.
0: Es el momento en que puedes, si la tienes viva, decir, abuela, te amo, abuelita. Qué linda eres, grande eres por tu amor, por todo ese cariño, por toda esa ternura que nos brinda, Rafa.
1: Yo con estas carticas, Rolfo, me trato de ser lo más fuerte que pueda, porque estas carticas, por
0: mucho quebranta,
1: que quieras, claro.
0: Quebranta, Rafa.
1: Claro,
0: sí.
1: Yo, Rodo, el día que se murió mi mamá, mi sobrino dijo, ¿y ahora qué va a ser de mi vida?
0: Dios mío.
1: Esa frase a mí me quedó para toda la vida.
2: Ay, no. Tu mamá fue la que crió a tu sobrino.
1: Imagínate, lo crió. Entonces, me quedó para toda la vida esa frase, Rodolfo. ¿Y ahora qué va a ser de mi vida? Tropicana.
6: Tropicana, buenos días, bendiciones para todos. Me siento orgulloso de haber tenido esas dos abuelas que me regaló el papito Dios, que hoy en día están en el cielo. Gracias a Dios por darme la bendición de haberlas conocido. Fueron las mejores abuelas.
1: Bueno, ahí está, Rodolfo, sonríele a la vida. ¡Pega la chapa, Bio Rodo! ¡Pega la chapa, Bio Rodo! ¡Sonríele a la vida, Bio Rodo! ¡Pega la chapa, que los oyentes vean cómo pega la chapa tu vez!

En el nombre del Padre, en el nombre del Hijo y en el nombre del Espíritu Santo de Dios. El Señor les bendiga de manera abundante. Jehová, Padre Santo.

0: estuviera pendiente de las arepas en la cocina y se quemaron.
1: ¡Ay, güey, madre!
2: ¡Ay, güey, madre! Viene la final con el Nacional y ya empezaron las apuestas.
1: ¡Ay, güey, madre! El vecino se pilló a la mujer con el mejor amigo. ¡Ay, güey, madre!
3: ¡Uy, zona!
0: ¡Ay, güey, madre! Bien temprano esperando el bus y se devuelven dos manes en una moto. ¡Ay, güey, madre!
4: Ay, güey, madre, Rodo, con esa camisa, si así es a raya, ¿cómo serás en bola, Rodo?
1: ¡Ay! ¡Ay, güey, madre!
5: Madre, Rafa, me había hecho un vientecito y salió ya, por el cantito.
3: Ya, ya, cuidado, ve, tropicana.
6: ¡Ay, güey, madre! Les ha abierto el WhatsApp en el computador de la casa. ¡Mierda!
1: ¡Ay, güey, madre!
3: ¡Llóralo!
1: ¡Oye!
3: ¡Hombre, llóralo! Ajá, estamos en Torpicana 89.1.
1: ¡Ay, güey, madre!
3: ¡Ay, güey, madre! ¡A ver!
7: ¡Ay, güey, madre! A Nacional le ganamos 1-0, igualito con gol de Muriel, igualito que al Tolima.
1: ¡Ay, güey, madre!
8: ¡Buenos días, me de trabajo! ¡Buenos días, buenos días! ¡Ay, güey, madre! ¡No joda, cerré el carro y dejé la llave adentro! ¡Ay,
1: güey, ay, güey, güey, madre!
9: Buenos días, Rafita, buenos días. ¡Ay, güey, madre! Se montó el primer pasajero con un billete de 50 y dejó el vuelto.
1: ¡Ay, güey, madre!
3: Rodolfo, estaba oscuro en la habitación y adivina qué pasó.
0: ¿Qué pasó?
3: El de hecho chiquito ahí en la cama.
0: Sí.
3: La música. ¡Pra!
1: ¡Ay, güey, madre!
10: ¡Ay, güey, madre! La mujer me lavó la camisa al trabajo en la noche, amaneció lloviendo y está mojada.
1: ¡Ay, güey, madre!
2: Comí el domicilio que mandaron y resulta que no era para mí.
1: ¡Ay, güey, madre!
3: Herda Rodolfo compró una pastilla para el gaseo, ahora estoy más gordo.
1: ¡Ay, güey, madre!
2: Esa platica se perdió.
11: ¡Ay, güey, madre! Cogí una carrera por la clínica del norte, no joda, Rafa, a las 11 de la noche y le dije una peladita a mi vida, porque estás tan solita, no te da miedo. Cuando estaba viva, sí.
1: ¡Ay, güey, madre!
3: Y estamos en Hombre de Centria, aquí en Tropical 89.1, Maite.
2: 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En cómo amaneció Barranquilla de Tropicana, una buena noticia.
0: Una buena noticia. Junior va con todo el lunes al Atanasio Girardot. Vamos a ganar y vamos a ser campeones nuevamente, Rafa.
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13: Atención en cómo amaneció Barranquilla de Tropicana. Nos vamos con una tripleta de noticias. Número uno.
2: Muchísima atención porque nos vamos con la tripleta a esa hora de la mañana. En una vivienda del barrio San Roque, en el suroriente de Barranquilla, un niño de tan solo 11 años atacó con un arma cortopunzante a un adolescente de 16 en medio de una discusión que sostuvieron por un videojuego. Era común que estos chicos fueran a jugar videojuegos a la casa, a la casa de una vecina, en altas horas de la noche. Sin embargo, en esta ocasión el hecho de que uno de ellos perdiera lo llenó de ira y en medio de la discusión buscó un cuchillo y atacó al otro menor de edad.
3: Bueno, vamos. Sí.
2: Los adultos que se encontraban en la vivienda fueron alertados de lo ocurrido, por lo que auxiliaron al adolescente y lo trasladaron rápidamente al nuevo hospital de Barranquilla, donde fue sometido a cirugía tras recibir una herida con arma blanca en el pecho y otra en el antebrazo izquierdo.
3: Estamos en Tropicana 89.1, gracias a esta hora con la información. No, aquí no aceptamos más. Propónganlo en la mesa. Mi escritorio. Bueno, pues estamos en Tropicana 89.1, ya tenemos 6 de la mañana con 38 minutos. Vamos con noticia número 2 en Tropicana.
2: Vamos con noticia número 2 a esa hora de la mañana. Muchísima atención, porque incluso pueden verlo a través de arroba Tropicana Barranquilla, la denuncia de una niñera que golpea y ultraja a una bebé de tan solo 2 añitos. Un caso de maltrato infantil genera indignación en Barranquilla luego de que una familia denunciara a una niñera por agredir a un menor de 2 años. Y medio, bueno, en un apartamento de Alameda del Río. Según relataron los familiares de la menor, las primeras señales de alerta se dieron hace 2 semanas cuando la niña comenzó a presentar comportamientos inusuales cada vez que estaba con la joven encargada de su cuidado, identificada como Angie Herrera Aragón. La familia, en medio de esto, colocó una cámara oculta que dejó en evidencia las atrocidades que hacía esta mujer con la niña.
3: Ese video es triste, es doloroso, de verdad.
2: Da impotencia, da rabia.
3: Porque tú le das la responsabilidad a alguien que te cuide a tu tesoro más grande, que es tu hijo.
0: Y le depositas toda tu confianza.
3: Toda la confianza es para que venga otra persona a maltratar.
0: No, o sea, no hay derecho.
3: Te estoy pagando para que maltrate a mi hijo, no joda, mandas cáscara. Che. ¿Ah? ¿Se va a ir a qué, vecina?
2: La noticia es muy triste, los papás de la niña obviamente echaron a la vieja, pero lo que hicieron más que todo fue hacerlo viral a través de redes sociales para que las personas la tuvieran identificada y no la contrataran más. Sin embargo, yo creo que ahí deberían venir acciones judiciales más fuertes.
14: ¿Sabes una cosa, Rafa? Con los buenos días para ustedes, Rodolfo, Ramos, Maite, todos los oyentes. Eso se estaba comentando anoche, no voy a decir en qué zona, pero... Adivina, alguien dijo una frase. De todas maneras, si ella quiere pelear, que demande porque le pusieron una cámara oculta sin avisarle.
3: No joda.
2: No pueden porque es propiedad privada.
3: Ah, pero ahí, esa
2: es
3: la casa. Si un abogado se presta para esa vaina.
14: No te estoy diciendo que se pueda. O sea, estoy diciendo el alcance de la gente.
3: De la gente.
14: Sí,
3: en vez de defender va a defenderla a ella.
2: Allá voy. Es que estamos en un punto de nuestra justicia que minimiza demasiado las cosas que suceden con los niños. Y por eso estamos en medio de tantas atrocidades. Porque minimizamos que un niño reciba un golpe, que un niño sea maltratado, sea violentado. No le damos la importancia que requiere.
3: Tropicana,
15: Buenos días, Tropicana. Hola, Tropicana. Yo esa vieja no la dejo ir de la casa hasta que no le meta su carnata.
3: No, Tropicana.
16: ¡Hombre! Buenos días, Rafa. Hola, Rafa, eso que acabas de decir tú, que si un abogado se presta para eso, son los mismos abogados que se prestan para defender a los mafiosos, igualito. Tu presidente.
3: Bueno, Rodolfo. Que yo sepa, yo no tengo presidente en estos momentos, Rodolfo.
0: Ahora, bueno.
3: Hay uno que se llama Petro, que ha pedido Petro, que es el único presidente que yo conozco.
2: Es ingobernable.
3: Bueno. Rodolfo.
0: Dime, Rafa.
3: ¿Qué dicen los oyentes de Tropicana? Buenos días. ¿Qué dicen los oyentes de Tropicana? Buenos días, Tropicana.
17: Tropicana, la más bacana. Buenos días para toda la mesa de trabajo. Tropicana, el SENA, ¿por qué no saca los cursos de niñera?
3: Buenos días, Tropicana.
18: No, Rafa, tú mismo lo has dicho. Si un abogado se presta para eso, está mal hecho. Pero te digo que si contratan a Velarde de la Espriella, él sí lo hace.
19: Sí, pero si ya nosotros nos damos cuenta que cuando tú te portas bien, la justicia te va mal.
2: Así
19: y los beneficios son para los malos.
2: Para los criminales.
19: Entonces, eso es lo que para eso vamos. Estamos justificando, estamos dándole poder a lo malo y jodiendo a lo bueno.
3: Bueno, pues muchas gracias, oyente de Tropicana.
13: Número 3.
3: Atención, porque ataque deja sin vida a un hombre en la vía pública de Soledad, a Bambán Zamorano. Joder, Rodolfo.
0: Hombre, más.
3: ¿Cuándo se va para esta vaina, Rodolfo?
0: Hombre, coronavalín va, coronavalín viene, Rafa.
3: Esa es la pregunta que te haces tú también todos los días.
0: ¿Qué vaina?
3: ¿Cuándo va para esta vaina? ¿Cuándo se va para esta vaina?
14: ¿Qué, ¿Ah? Hey, Rafa?
3: ¿Y la violencia? Estamos viviendo en el departamento del Atlántico, Rodolfo.
0: Claro que sí, Rafa, la Barranquilla.
3: La víctima fue atacada por un sicario que se desplazaba a pie. Un hecho que conmocionó a los habitantes del barrio Villa Mónica en el municipio de Solepia, Rodolfo, en Soledad.
0: Vaya, Soledad.
3: En la tarde de ayer, miércoles 3 de junio, la víctima es un joven cuya identidad no ha sido revelada, no ha sido establecida aún. De acuerdo con las versiones iniciales, la víctima caminaba por la calle 36B con carrera 5B, cuando un sujeto... ¿Cuál sujeto, Rodolfo?
0: Un pecuecúo chirrete.
3: Una cavarropa, Rodolfo.
0: Cara de morrana.
3: ¿Cómo?
0: Cara de morrana.
3: ¿Cómo?
0: Sí.
14: ¿Un qué?
0: Cara de morrana.
3: Y ahora le dijiste que...
20: ¡Mierda, qué! ¡Roscón de chocolate!
3: Le pusiste roscón de chocolate. ¿Por qué, Rodolfo? Oye, Rodolfo.
0: Dime, Rafa.
3: El man comenzó a caminar y tal cuando un sujeto a pie le disparó en repetidas ocasiones hasta dejarlo sin vida sobre el pavimento, Rodolfo, y la gente gritando.
0: ¡Hombre!
3: Según testimonio entregado por personas de la comunidad, tras cometer el crimen, este sinvergüenza. ¿Cuál sinvergüenza?
0: ¡Escoria!
3: Uy. Es por él. Corrió una cuadra y se subió en una, ¿qué? Adivine.
0: Una chirrimoto.
3: Que era conducida por otro ciudadano. No.
0: Barbul.
3: La moto se manejaba sola, Rodolfo.
0: Ah,
3: la moto,
0: sí, claro. Cómo no, claro, Rodolfo, sí, anda. Cómo no.
3: Y a continuación huyeron del lugar con rumbo de conversión. No, se van a quedar, Rodolfo.
0: Patita, ¿para qué te tengo? Arrancaron.
3: Vaya, Rodolfo, era el escándalo, vale, ¿verdad? Lucho, buenos días, Lucho.
4: Buen día, Rafa.
3: Espérate ahí.
21: Buen día, buen día.
3: Sí, ya te escuchamos, ahí te escuchamos. Ahí está. Sí, claro.
21: Buen día, Rafa, para ti, para todos nuestros oyentes, para la loca.
3: ¿Quién es la loca?
21: La mamá, y para Maite también.
3: Ah, consigue para Maite. Para la vecina. Ok.
21: Para nuestro...
3: ¡Loco!
21: Nuestro compañero Rodolfo.
3: El doctor Chapatín.
21: Me falta la bolsita de papel, vamos a buscarte.
0: El doctor Chapatín.
3: Ey, vamos a buscarte la bolsita de papel. Verdad. ¿Te parece al doctor Chapatín?
0: Verdad.
21: ¿Cómo era la vestimenta del
3: doctor? Para una bata, ¿no te acuerdas?
21: Una bata marrón.
2: Una
21: bufanda roja.
0: Verdad, Rafa.
21: Rafa orquestó todo.
0: ¿Yo me lo pongo?
3: ¿De qué?
21: ¿Qué te pones?
3: Tú lo mandaste a motilar.
0: La ropa en Chapatín.
21: Ponte esta.
0: ¿Cómo?
21: Ponte esta.
3: De verdad encontraron. ¿Cómo así que ponte
21: la bata esta? La mía.
0: Ah,
21: la
0: ya.
21: Uy, son la... Si no se pone la mía, veo rojo.
0: Bueno.
21: No,
0: Lucho.
3: Hombre, de Tropicana 89.1.
21: Y está el día grisazo, ya recuerdo.
0: Dijeron que iba a llover hoy.
3: Rodolfo.
0: Dime.
3: ¿Llora más que qué?
0: Llora más que bebé recién nacido.
3: ¿Llora más que qué, Lucho?
21: Llora más, compadre, papaya. Llora más que hermano cuando ve que al otro le sirve un poquito más.
3: ¡Noda!
2: Llora más que el que se dio en el dedito chiquito del pie con la punta de la mesa.
21: Y el fondo apagado.
3: Llora más que pelado sin wifi, Rodolfo.
0: Llora más que la llorona loca en la calle de Tomalomeque.
22: Llora más que hincha nacional.
21: Ey, ey, respeta, respeta.
3: Respeta a su madre.
0: ¿Verdad?
3: Llora más que qué, Rodolfo.
0: Llora más que mi mujer cuando está pidiendo la liga.
3: Oíste, Liliana, escuchate, Liliana.
23: Buenos días, buenos días, Tropicana. Maite, mi amor. Lucho, ya en la cara no va como sobaco elefante.
21: ¿Cómo qué?
23: Más llorón que Rafa cuando le da la razón.
3: Hombre.
24: Llora más que mujer cuando sabe que es quincena. Ay, papi, regálamelo.
3: Ay, regálame.
24: No llueve, venga.
3: Oye, eso hacía...
0: ¿Verdad que sí?
3: Oye,
25: Liliana, escuchate. ¡Tropicana! Llora más que yo cuando Tropicana me deja en vista.
26: Llora más que los pesistas.
3: Hombre, Tropicana.
27: Llora más que hielo en el copete al mediodía.
3: Hombre, Tropicana.
26: Llora más que el señorito.
3: Tropicana.
28: Llora más que no joda que el vecino mío cuando lo voy a hacer una carrera.
3: Ey,
28: ese sí llora.
0: ¿Cómo sí?
21: No, pero la primera.
3: No, vez. No. Después, ey, ey, Lucho, no. Ya.
21: No entendí.
3: Yo tampoco entendí.
21: La primera carrera, ¿tú? La primera carrera.
28: Llora más que marica embolatado.
29: Llora más que perro pipón pidiendo liga.
0: Oye.
28: Llora más que mi mujer cuando está picando la cebolla.
30: Llora más que cuando los paro por ahí y no tienen Sony no mecánica.
3: Ah, pues.
28: Llora más que yo pidiéndole cacao a mi mujer.
3: Hombre.
21: Cuando la han embarrado.
3: Ajá, llora más que qué, Rodolfo.
0: Llora más que el dicho. ¡Móntale la llorona!
3: ¡Hombre!
31: Llora más que mi mujer cuando entro por la puerta de atrás.
3: Tropicana.
32: Llora más que yo viendo el arroz de Guadalupe.
3: Tropicana.
33: Joda, llora más que tacita 24 de diciembre metido en el Paseo Bolívar a las 4 de la tarde.
0: ¡Joda! ¡Hombre!
3: ¡Eso es cruel!
0: ¡No hay nada!
21: Llora más que mi mamá viendo a María la del barrio.
34: Llora más que Lucho Torres cuando va a tanquear el carro.
3: Hombre, Tropicana.
35: Joda, llora más que Manelly Torres.
36: Llora más que un niño recién nacido.
3: Ya lo dijo Rodolfo, copión.
21: Lo que le hizo copión.
3: Copión.
0: Copión.
37: Joda, llora más que Rodolfo cuando va al baño.
36: Llora más que mototaxista varado.
3: Hombre.
37: Llora más que cuando aire te va a cortar la luz.
25: Hombre. No, llora más que yo cuando quiero que Rafa ponga mis audios.
0: Hombre, Rodolfo. Dime, Rafa.
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3: ¿Tres? ¿Cómo era el número NECI, Rolfo?
0: 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Rafa, una vez más. El número NECI es 317-893-1571.
3: Te lo repito, 317-893-1571.
0: Sí, señor, así es.
2: Danos buenas noticias, Rafa, de cómo empezamos hoy.
3: No, pasamos. No, estamos, es que ayer se bloqueó.
2: Ajá.
4: No, yo pensé que hoy estamos pasados.
3: No, es que ayer se...
2: Ayer la gente no podía mandar.
3: No podía mandar, Luis.
4: Y eso es todo el día, Rafa. O nada más.
3: No, todo el día. Repíteme, Rolfo, que se me borró otra vez.
0: El número es...
3: 317-893-1571. Listo. ¿Qué estoy poniendo, Rodolfo?
0: Sí.
3: Estoy poniendo, Rodolfo, en el Instagram de Tropicana Barranquilla la foto de Luis Guillermo. Y está el número NECI ahí.
0: ¿Cómo no?
3: Ayer mucha gente intentó donar, Rodolfo, pero
2: no
3: se podía porque se había llegado a un tope. ¿Te acuerdas que llegamos a los 11?
0: Sí.
3: Entonces, faltan 900 barranquilleros, Rodolfo, para llegar a la meta.
0: ¿Cómo no?
3: ¿Qué es lo que estamos haciendo esta hora, Maite?
2: Estamos uniendo fuerzas por el pequeño Luis Guillermo. Luis Guillermo es un niño maravilloso que fue diagnosticado con una enfermedad huérfana y en este momento cuya mayor esperanza está evidentemente en Papá Dios y en un tratamiento que le van a realizar en España. Entonces estamos uniendo fuerzas precisamente para poder recolectar dinero que pueda contribuir a este viaje para que el niño se realice el tratamiento, que vaya a España junto con su mamita y poder salvarle la vida a nuestro querido Luis Guillermo.
3: Y estamos buscando cuántos barranquilleros, Rodolfo, más barranquilleros. ¿Cuánto?
0: 2,000.
3: Cada uno que aporte
0: 10,000 barritas.
3: 10,000 barritas, sí, 10,000
0: barritas. Usted ahora, si su corazón le dicta desde lo más profundo de su alma aportar algo más, bien recibido será.
3: Saludos para Brigina Yepes, Dana Melisa Martínez.
5: El ladrón quiere robarme.
3: La familia Altamar Pérez. Gracias.
5: Dejaré.
3: River, no sé quién es River, pero un abrazo bien especial. Gracias a los oyentes tropicanos que se han sumado, qué belleza.
0: Sí, es grande la misericordia, es grande la bondad de los mejores oyentes del mundo, los oyentes de Tropicana, la más bacana.
3: Bueno, ahí está, Maite, pusimos ya la fotografía.
2: En Instagram quien quiera conocer a
3: Guillermo. Y está el número NECI, porque muchas veces nos dice, yo puse NECI ayudador. 317-893-1571.

0: Imagínate, ayer comenzamos a hacer una gestión. Me reuní con alguien para ver cómo ayudamos a Luis Guillermo para que no, o sea, para que ese esfuerzo de que viaje a España tratemos de hacerlo aquí en Colombia, porque es que el problema es que no dejan entrar el medicamento a Colombia, al INVIMA, porque es un medicamento experimental, pero que casi todas las enfermedades huérfanas, todos los medicamentos son experimentales.
1: Claro, por eso son huérfanas.
0: Entonces, ya con un abogado estamos tratando, pero es muy complicado.
2: Cuando tienes la aceptación de los padres son conscientes de que es un experimento. ¿Sí me entiendes?
0: Sí, pero el INVIMA no tiene muchas normas, muchas reglas aquí que en vez de ayudar a la gente no la ayudan. Bueno, vamos con todas. Vamos a ver qué dicen los oyentes de Tropicana. Un saludo para Edwin Herrera. Oscar Rodríguez, gracias, la buena para ti. Oscar Andrés Gallego, gracias. El pelado Richard. El pelado Ralfi. Saludos para Chirley, gracias.
2: ¿Qué ciudad de España es, Rafa?
0: Barcelona. Saludos para Cantillo, Fontalvo, Edwin, gracias, la buena para ti.
3: Allá no puede ir, Rodolfo.

0: donde operar a los padres.
1: Sí, es que para el tratamiento es un poquito costoso.
0: Sí. Yo tengo, allá hay una colonia grandísima de colombianos, ahora que yo estuve, y están dispuestos, son de buen corazón, y son, por lo menos este muchacho, Julio Correa, es un combo como de unas 50 personas, Rafa.
1: Bueno, hay que conectarlo, Lucho, para que le dé la mano.
0: No, pero lo que necesitan y coincidencialmente están en Barcelona, porque ahí en Madrid también hay un combo, el de Hansel.
2: Hansel Rivera
0: y nuestro compañero aquí, Fabián Ramos.
1: Bueno, Fausto Hernández, gracias, mi hermanito, que Dios te bendiga, la buena para ti. Gracias a la gente de Tropicana, Rolfo, que se han unido al combo multiplicador. Puente Nadera, un abrazo.
3: Los que todavía no lo han hecho, no lo han hecho, pero están dispuestos a realizarlo, les doy el número del NECI donde pueden aportar: 317-893-1571. Lo repito, Rafa: 317-893-1571, Rafa.
0: ¿Quién es la lloró?

0: Yo la fotografía de ese niño
1: transmite paz.
0: La paz y la alegría con que se ve en esa fotografía, a pesar de la circunstancia. Oh, Dios sabe lo que hace, definitivamente. Gracias. Con tu apoyo le da esperanza a Luis Guillermo. Gracias por sumarte, gracias.
1: La ventaja con los niños, Rafa, es que ellos no están conscientes de la gravedad de lo que puedan tener. El que sufre es uno como padre, uno como adulto que sí entiende. Ellos, sí, claro, el malestar físico y el dolor, pero mentalmente no se carcomen tanto como los papitos.
0: Bacano tu frase, vio. Juan Movilla, si hoy llueve, algún día escampa, el sol sale para todos, vio, Rodo. Esa es la vida. Saludos para Carlos Manuel Sánchez. Gracias, Biomane, la buena para ti. Gracias, Lente Tropicana.
2: El dicho que dio Diomedes, Rafa.
0: Paola, ¿cuál?
2: No hay un chorro que no termine en gota. Todo Carlos pasará. John.
0: Así es. Abraham Gutiérrez, gracias, mi hermanito, la buena para ti. ¡Tropicana! Dina Sánchez, gracias. Hola, Zuli, que Dios te bendiga. Mayerly Montero, que Dios te bendiga, la buena, gracias. Yanir Montes. Gracias, Dios, Anir. Dios te bendiga. ¡Anir!
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1: Gracias a nuestro amigo John, que se suma a la familia Rivera Padilla, que también a esa hora va llegando. Gracias a William desde Atlanta. Gracias.
2: Mira, este es uno de los William Medina.
1: A Paola también, a todos los que están llegando a esa hora de la mañana a sumarse por esta bella causa de Luis Guillermo.
2: Nuestro amigo Rafa, que no quiere que demos hombre, 100,000 barritas,
0: el Jorge.
2: Nada más, digamos Jorge, nada más. Porque si decimos que vida real la quedamos.
0: Saludos para John, saludos para William. Jairo Barandica Pérez, ahí primo, la buena. Andrea M, que yo te bendiga, Andrea M. Para Rodolfo.
3: Vaya.
0: Quisiera un milagro así, Rodolfo, que ya nos faltaran 500 barranquilleros, más barranquilleros.
3: ¿Verdad, Rafa?
0: ¿Tú no tienes fe en eso, Rodolfo?
3: ¿Cómo no?
0: O sea, dentro de esa meta hoy serían 400 que nos faltarían, porque si teníamos 100. Sí, 100, o sea, okay. Para comenzar la segunda tanda.
3: ¿Cómo no?
0: De los 1,000 que nos hacen falta. Entonces, faltarían como 400 donantes de 10,000 barritas para
3: ayudar. De 10,000 barritas.
0: Ay, Dios mío. Haz una oración ahí, Rodolfo.
3: En el nombre del Padre, en el nombre del Hijo y en el nombre del Espíritu Santo de Dios. Esta mañana, Señor, doblamos rodillas ante ti como varones y hembras de Jehová para pedirte toques el corazón de más de 2,000 barranquilleros que puedan ayudar a Luis Guillermo. Bendice, Señor, y haz prosperar a estas personas que aportan, a estas personas que hacen un acto de buena fe, un acto de buena voluntad. Multiplícale, Señor, sus bendiciones y hazlo hombres y personas prósperas. Amén, amén y amén.
0: Marcela Pichotti, gracias. Carlos Manuel Sánchez, gracias, mi hermano, la buena para ti.

0: Trocha. Gracias, mi hermano, la buena. El Bore, gracias. Vamos con toda, Rodolfo.
1: Claro que sí, Rafa.
0: El número
1: Nequi habilitado, lo repito. 317-893-1571. Dime, Maite.
2: La meta son 2000 barranquilleros, super barranquilleros, Rodo, que se sumen por Luis Guillermo.
0: Y esto es un decir, Rodolfo, porque usted puede ser de otra ciudad, pero usted se siente barranquillero por ser solidario, por ayudar, no,
1: claro,
0: por colaborar. Bacano, venga, bienvenido, bienvenido a ese como multiplicador de sonrisa, vio, Rodo.
3: Repite el Nequi, Rafa.
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0: Quiero saludar a mi hermanito Armando Escalante. Papá, la buena para ti, que Dios te bendiga, Armandito. Ah, Rodolfo, ya sirve como llave, ¿vio?
1: Sirve.
0: Maite, ya sirve como llave.
2: Ya está habilitado.
0: Sí, ya está habilitado como llave, ¿no?
3: Tenemos otra llave más.
0: Ya sirve como llave, ¿oíste?
3: Como amigo.
0: Ya sabe, Rodolfo.
1: ¿Cómo no?
0: Que sirve como llave, o sea, que usted puede de otro banco, se mete en llave, pone el número. ¿Cuál es el número?
4: ¿Cómo se mete en llave?
1: Okay. 317-893-1571.
5: Lo dejaré.
0: Jorge Pérez, gracias.
5: Lo dejaré.
0: Saludos para Verónica Mantilla, Jorge Luis Pérez, Pimienta, la familia Altamar Barraza, gracias. Un abrazo bien especial. Un saludo para Yibis. El Nequi aparece en nombre de Salwa Malof, Rodolfo.
1: Salwa Malof,
0: señor. Ana Guzmán, que Dios te bendiga, Anita. Yari Méndez, gracias. Familia Cantillo Rangel, gracias. Libardo Villalba, gracias.

0: tiempo. Dime, Rafa.
1: Creo que vamos a frenar un poquitico aquí. Pero antes de decirle que a Luis Guillermo y a su mami, Rodolfo.
0: ¿Cómo no?
1: Que papito Dios se ha quedado con ellos, yo, Rodo. Se ha quedado con ellos en este momento de adversidad, en este momento de dolor, en este momento de angustia, en este momento de desespero. Se ha quedado con ellos, yo, Rodo. Y la gente de Barranquilla también se ha quedado con ellos, así como papito Dios lo ha hecho. Por eso esta canción la hago con el alma y el corazón. Leonardo Blanco, gracias. Omar Pacheco.
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1: Nidia.
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1: tal cual. Solano, gracias.
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0: Rúa, un abrazo.
1: Y sigue aquí, porque dijo que estaría conmigo hasta el final.
0: Papito Dios siempre dice que estará con nosotros hasta el final.
1: Él sigue aquí.
2: El mismo número es la llave, ¿verdad?
0: Sí.
2: Con el arroba adelante.
0: No, creo que no es necesaria. Ayer lo puse sin la arroba adelante, perdón.
3: Rafa, repite para que estamos recogiendo. Hay gente que vea que tú no lo sabías, que está llegando tarde y no saben.
0: Maite.
2: Estamos recogiendo para nuestro mira, amigo aquí,
0: antes,
2: Luis.
0: Antes de continuar, nuestro amigo Armando
3: Oguera.
0: Trae algo, Maite. ¿A nombre de quién?
4: No dio el nombre.
0: No dio el nombre, ok.
2: No dio el nombre.
0: Bueno, Maite.
2: Pero un nuevo amigo que viene aportando, sumando también a esa bonita causa de Luis Guillermo. Un niño que fue diagnosticado con una enfermedad huérfana y estamos buscando a 2,000 barranquilleros, los más barranquilleros de todos, que se sumen, que ayuden para que este niño pueda ir hasta España junto con su mamita a recibir el tratamiento que puede salvarle la vida.
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3: ¿Sabes quién hace un aporte, Rafa?
0: Sí.
3: Y hay que decirlo, tú ves a los jugadores de Junior corriendo y tal. Tú sabes que hay un man que es el mecánico de ellos.
0: ¿Sí?
2: Es el médico.
3: El médico, y tiene a la persona que los recupera, que es Michael Ortiz Cuey.
0: Un abrazo, mi hermano, que Dios te bendiga. Creativos Batista.
3: Fíjate tú, la gente de Junior se hace
0: bacano, el Junior de Barranquilla, Rodolfo.
3: Oye, Michael, un abrazo, yo Michael, siempre. Este es Michael,
5: el hijo del pupilo. Ah, ya. Yeah.
0: Carlos Palmera, Interdeporte. ¿Cómo se llama el Michael?
5: Llegó el pupilo.
0: ¿De pupilo?
5: Sí.
0: Bacano. Hola, Pupi, un abrazo, mi hermano.
5: Claro.
0: Larry Ortiz Cueto.
5: Sí, señor.
0: Un abrazo bien especial. Oye, Cris. Enrique Cabarca García, gracias, mi hermano. Hola, Rodolfo, qué bonito la gente, el gesto del barranquero. Jader. Oscar Ricardo Mendoza, gracias, la buena para ti. Juliet Uribe, gracias. Oye, qué bonito, Rodolfo.
5: Sí.
0: Jorge Benavides.
6: ¡Tropical!
0: Igualito a él.
5: ¡Pupi!
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0: Sobrino también de
5: Álvaro Ortiz Cueto. De Álvaro. Gran representante artístico y promotor musical.
0: Vaya.
5: Ya. Álvaro Ortiz Cueto.
0: Vaya. Bueno, Rodolfo.
5: Dime.
0: Estoy esperando que me digas algo hermoso, Rodolfo.
5: Algo hermoso.
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1: El ladrón quiere.
5: ¿Algo hermoso quieres que te diga?
0: ¿Qué?
5: Rodolfo Espinosa.
0: ¡Allá!
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0: Rodolfo,
5: dime, Rafa.
0: Ya no faltarían.
1: No lo dejaré.
0: 700 barranquilleros.
5: Vale.
2: ¡Eso!
5: Vamos avanzando. Vamos avanzando, Rafa.
0: Nos faltaría
2: la bendición y la gloria de Dios.
0: 700 barranquilleros.
5: Bueno.
0: De los 2,000 que comenzamos, no, que queremos. Solo para Ani. Gracias, Ani. Que Dios te bendiga. Gracias por pertenecer como multiplicador de Sonrisa Tropicana.
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0: Gracias, Barranquilla. Y ahorita tenemos dando otro reporte, Rodolfo.
5: ¿Cómo no, Rafa?
0: Ya faltan 700 oyentes, Rodolfo. De los 2,000 que comenzamos. Hoy nos faltan 700 oyentes.
5: Vamos avanzando, Rafa.
0: Vamos avanzando, Rodolfo.
5: Sí, señor.
2: Qué misión tan bonita.
0: Que Dios bendiga a cada oyente de Tropicana. Ustedes son las mejores del mundo. Arami, que Dios te bendiga.
3: Arami.
0: Kevin Barranco.
3: Arami Lozano.
0: Bueno, ustedes si quieren pueden pedirle el Neki, número Neki a Maite. Maite en el WhatsApp de Tropicana.
5: Se los envía.
0: Se los envía. ¿Cuál es el WhatsApp de Tropicana?
5: 300-356-5627.
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5: FENAVI FONAP les da la hora a las 7 de la mañana, 10 minutos.
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3: ¡Atención! ¡Atención! Hay un trancón asqueroso en estos momentos en Barranquilla. Se lo informa la emisora diferente, Tropicana 89.1.
4: ¡Rodolfa!
5: Dime, Juan Rodolfa, respétame.
4: No, me dijiste Rodolfa. No, Rodolfo.
5: No.
4: Perdóname, pues.
5: Me dijiste Rodolfa. Está bien, te disculpo.
4: Fue un problema de lenguaje.
5: Bueno. Está bien, Rafa.
4: Ajá. De expresión. Ajá.
6: ¿No te echaste, Rafa, qué? ¿Cuando te bañaste?
4: ¿Ah?
6: ¿No te echaste cuando te bañaste?
4: ¿Por qué?
6: O sea, te echaste champú y no te echaste lenguaje.
4: No.
5: Bueno, llega el momento en que nuestros oyentes nos brindan el informe de movilidad.
4: Está la vaina suave, como dices tú, Rodolfo.
5: Aparentemente.
4: La gente se queja por bobada, no hay ningún tramo en la calle.
5: Los oyentes nos dirán dónde hay trancones asquerosos, dónde hay puntos de vacunación, dónde hay puestos de control, dónde anda la neverita fotomulta, Rafa.
4: Tropicana, buenos días, Tropicana.
7: Rafa, Rafa, buenos días para todos.
6: Ha perdido, cachate.
7: Trancón, trancón, lo mismo de siempre. Aquí en la 30 por el INEM, sentido Barranquilla, Malambo.
4: Vale, papá, la buenos días, Tropicana.
8: Para Rafa, la misma todos los días.
4: ¿Qué pasó,
8: hombre? Aquí arriba del puente.
4: Mira,
8: No hay policía, no hay regulador, no hay tránsito, no hay nada. Y los manes estos que manejan los buses de pueblo, los corronchos esos, no la tienen esto, mejor dicho, puteado.
4: No le digan así.
9: Tropicana, buenos días, Rafa. Los perros pipones, los hambrientos de siempre ahí en la 74. Antes de llegar al único. Ahí están los perros pipones, pero en fila.
4: Hombre, qué vaina, Tropicana.
7: Oye, me sacaste del estadio con Rodolfo. Hasta el respetar, Rodolfo.
10: Oye, Rafa. Nada que visitan la oreja mocha esa ahí de Barranquilla y de la vía Galapa a Barranquilla. No, que espera Dani, que le salgan pelos a la oreja.
4: Hombre, Tropicana.
11: Rafa, buenos días, Rafa. Rafa, el mismo tragoncito de siempre aquí. Hace 2 años te lo vengo diciendo. Aquí, abajo del puente de la 46, antecito, donde nos llevan 3 años arreglando aquí la circunvalar con unos tubos ahí.
6: Y verdad, Rafa.
4: Oye,
5: El más quiere que le entierren el tubo, Rafa.
4: Claro que ya, que lo sepulten, Tropicana.
10: Tropicana, porque él no llegó en el tránsito con unos tubos de las grandes. Y si ya lo puse, están parqueados arriba del puente de la correalidad. Todos los días lo mismo.
4: Tropicana. Ey, ¿qué pasa?
11: Pero pipones tienen cipote trancón aquí. Aquí el único, antes ya el único cipote trancón, tiene un solo carril y ese tiene cipote trancón.
4: Perro pipones
5: de San
4: Rodolfo.
5: Rafa lo dejó perro pipones.
4: No, fue Rodolfo.
5: Fue Rodolfo, fuiste tú.
4: Tú le pusiste así perro pipones.
12: Rafa, claro, buenos días, ¿cómo está todo? Rafa, más adelante del puente de la 51, sur-norte, hay un perro muerto, como que lo imagino que un carro lo mató. Para ver a quién la avisa que lo recojan, porque ahorita que empieza a pegar el sol mínimo hace estrago, se infla y se explota ahí, y el olor va a ser fuerte.
4: ¿Dónde fue que dijo Rolfo? Guarda, ¿dónde?
12: Rafa, buenos días, ¿cómo está todo? Rafa, más adelante del puente de la 51, sur-norte, hay un perro muerto, como que lo imagino que un carro lo mató.

0: Este es bajo el puente, más adelantico del puente, la 51 con circunvalar.
1: Epa, bueno, listo, vamos a ver si nuestro amigo latino ayuda con eso. Este es Tropicana 89.1.
2: ¡Rafa!
3: ¡Rafa!
2: ¡Y que cumplan muchos años!
1: ¡El cumpleaños, Yata!
3: ¡Yato!
1: ¡La Yata, la gata! ¡La gata, la gata! ¡La Yata, perdón! ¡Y que la gata!
4: Gastar dinero en tu hermano aporta felicidad y alegría.
1: Estamos. Demuestra que gastar dinero en tu hermano aporta más felicidad y alegría en tu vida.
4: Estamos al aire, Rafa.
1: Sí, claro, estamos al aire.
4: Bueno, gracias, pero yo cumplo en septiembre, Rafa.
3: Señor, 4 de junio, Rafa.
1: 4 de junio.
3: Pero.
1: ¡Feliz cumpleaños!
3: ¡Feliz cumpleaños, Ari!
4: ¿Pero qué están metiendo?
3: Yo de cumpleaños, yo iba a comprar, si estaba por el 6 perfumes, íbamos a comprar.
4: Pero yo cumplo en septiembre.
3: Pero si dije que estás de cumpleaños para que te lo compren.
5: Sí, la rojo, un bellaco.
4: Pero si yo no estoy cumpliendo años hoy.
3: 6 perfumes voy a comprar yo si estás de cumpleaños. Ya.
1: Ay, entonces.
3: Di gracias por esa felicitación.
1: ¡Ay, de que no quería que lo felicitara?
3: No, no,
5: él lo compró hoy. Entonces,
1: ¿de
3: cuándo?
1: El Lucho Barro te engañó.
3: Engañó, Lucho, te engañó.
1: ¿Cómo así que no
3: cumple? Vecina.
5: Cumple el 20 de septiembre.
1: Ey, Lucho, son unos perros estos.
3: Hola, Alberto, si eres. ¡Vecina!
4: Eso yo digo, porque me felicita.
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1: Bueno, estamos en Tropicana 89.1. Aquí está don Giovanni Castro. Quiero saludar a Oscar Buti. Mi hermanito, la buena para ti, que Dios te bendiga y te multiplique todo lo que acabas de hacer, mi hermano. Gigante, gigante. La buena y la recontra buena para ti. Y que Dios bendiga a tu familia, mi hermanito. Bendiciones desde lo alto. ¿Qué pasa, don Giovanni? ¿Qué pasa, don Giovanni? Buenos días.
2: ¡Claro, es jueves! ¡Hola, hola, hola, hola, hola! Aquí estamos con la información deportiva en Tropicana. Lista la programación tanto del torneo como de la liga para el segundo semestre. En el ascenso, en la primera jornada, que será de 15, tendrán los equipos costeños esta programación. El Unión Magdalena visitará a Bogotá, Barranquilla también irá de visitante ante Orso Marzo y el Real Cartagena será local frente al Real Santander. En la liga, en el todos contra todos, que será de 19 fechas, marcará la primera para comenzar, creemos que después del día 20 de julio, y los equipos costeños jugarán así. Alianza de Valledupar recibirá a Fortaleza, Jaguares visitará al Deportivo Cali y el Deportes Tolima será el primer rival de Junior. Junior tendrá que ir a jugar en Ibagué. Junior en casa, según esta programación, tendrá 10 partidos en condición de local y 9 de visitante. Los que vienen a Barranquilla: Millonarios, Pereira, Caldas, Santa Fe, Jaguares, Medellín Internacional, Águilas Doradas, Cúcuta. Y como visitante tendrá que ir a jugar frente al Tolima, Nacional, Chicó, América, Alianza, Valledupar, Fortaleza, Bucaramanga, Cali, Llaneros y Pasto en la fecha número 19. Frente a Nacional será en la tercera. Bien, y continúan los ecos del partido de ida del contundente triunfo 3-0 del Junior sobre Nacional. Son pocos los que creen que hay remontada y Junior muy fresco, muy tranquilo, todo está en paz. Rápidas del fútbol profesional colombiano, Beckham Castro sale de Millonarios, va al exterior. Alex Castro finaliza contrato con el equipo albiazul, iría a Santa Fe. Santa Fe se reforzaría con Kevin Mantilla, Jason Angulo y John Meléndez, al igual que el Chirra Mosquera, salen de este equipo Cardenal. Y Jaguares anunció la salida de 6 jugadores: John Barrios, Carlos Ordóñez, Vladimir Angulo, Casijer Lenis, Fabián Mosquera, Johnny R. Viveros y Jairo Moreno. 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
1: Gracias por la información deportiva. Esta hora aquí en Tropicana 89.1. Rodolfo.
3: Dime, Rafa.
1: Antes de continuar con nuestro programa en el día de hoy, le tengo una buena noticia.
3: Dígame, Rodolfo, ¿cuál es?
1: Y le quiero dar gracias al oyente Tropicana. ¿Le puedo decir, Rodolfo?
3: Sí.
1: Mi querida vecina, ¿cuánto llegamos ya? Gracias a la gente de Tropicana.
3: ¿Cuántos?
1: ¿Sabes cuánto llevamos hasta ahora, Rodolfo?
3: Dime, Rafa.
1: En el combo multiplicador de sonrisas de Tropicana.
3: Sí.
1: 460 oyentes.
4: 460 barranquilleros.
5: Eso es de hoy.
1: Sí, hoy.
3: De hoy.
5: Más 11.000 de ayer. Más 1.100,
1: no,
5: perdón.
1: No, mil.
5: Más mil.
1: Mil más
5: 460.
4: O sea, 460. Vamos a llegar a los 1.500.
5: ¿Sabes cuánto nos faltan? 540.
3: O sea, vamos avanzando.
4: Si cumplimos 40 ahora, ya nos faltarían la mitad. La más de 500. Wow.
1: Wow, esto es de loco, ¿no?
5: Recontra. Wow.
3: El respaldo de los mejores oyentes del mundo, Rafa. El respaldo de los oyentes de Tropicana.
1: Gracias.
5: Bueno.
3: ¡Wow!
5: ¡Wow!
1: ¡Doblemente!
3: ¡Wow!
1: Gracias a la gente de Tropicana, que ustedes son especiales, son los mejores del mundo. Que Dios se les multiplique todo, Rodolfo.
3: ¿Cómo no, Rafa?
1: Por 1.000, por 2.000, por lo que acaban de hacer o lo que están haciendo, Rodolfo, porque no hemos terminado. Todavía nos faltan una cantidad de oyentes. Y que me están diciendo, Rodolfo, diga, Rodolfo, que nos diga cuál es el número.
3: El número del Neki.
1: Que es una llave también, Rodolfo.
3: Es una llave sí, también. Está habilitado. 317-893-1571. Lo repito, Rafa. 317-893-1571.
1: Bueno, Rodolfo, este es Tropicana 89.1. Gracias, gente de Tropicana, que hacen siempre la diferencia, ¿verdad?
3: Sí.
1: Y de esto, de la cual acaba de mencionar Rodolfo, es un gesto de amor infinito, un gesto de amor incalculable,
3: un acto de fe.
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1: Bueno, Maite.
4: Bueno, Rafa.
1: Todos tenemos dudas sobre si lo vamos a pensionar o no lo vamos a pensionar, ¿cierto?
4: Creo que hoy más que nunca la gente tiene dudas.
7: A Rodolfo le escucho hablando, está bien, sí, ¿cuántas semanas me pasé? ¿Cuántas semanas de cotización estuvo?
4: ¿Cuánto me hace falta?
1: Hay mucha gente que tiene muchas, pero muchas dudas, Rodolfo, y es el momento de aclarar esas dudas también que tenían los oyentes Tropicana, que son los amigos de Asofondo, que le quieren aclarar y despejar un poco el camino. La pregunta que hace María, dice la primera pregunta aquí de María Cardona. He escuchado, dice ella, hablar sobre un decreto del gobierno para trasladar los recursos de los fondos privados a Colpensiones. Si ya me trasladé con la oportunidad de traslado, ¿esto cómo me afecta? Entonces, aquí está la respuesta de nuestros amigos de Asofondo aquí en Tropicana 89.1.
8: María, gracias por tu pregunta. Hay que empezar contando que este decreto fue suspendido provisionalmente por el Consejo de Estado. Este obligaba a las administradoras de fondos de pensiones a trasladar más de 25 billones de pesos a Colpensiones de las personas que están optando por la oportunidad de traslado que habilitó la ley 2381. Fue suspendido porque el Consejo de Estado encontró que el gobierno o ordenaba algo ilegal en la primera parte del decreto o reemplazaba la legalidad, desbordando su competencia para expedir un nuevo decreto. El argumento del gobierno para querer trasladar estos recursos es que dicen que no pueden pagar pensiones de las personas que se trasladaron y que se necesitan esos recursos para hacerlo. Sin embargo, la información que se ha hecho pública es muy diferente. Actualmente hay más de 100,000 cotizantes activos de estos traslados que aportan suficientes recursos al año para poder pagar las pensiones de los 20,000 o más 22,000 personas que están pensionadas. Los fondos de pensiones privados no están cobrando comisiones por administrar estos recursos. Y tan pronto el Banco de la República tenga listo el nuevo fondo de ahorro del pilar contributivo, pues esos recursos se trasladarán de inmediato como la ley lo ordena. Lo más importante es que la ley nueva protegía estos recursos para que fueran ahorrados y es importante que así se haga.
1: Bueno, ahí está la respuesta, Rodolfo, aquí en 89.1 y más. Adelante tendremos más preguntas y más respuestas de

0: Día, mi cuate.
1: Bájese del caballo.
0: Ya me bajo un momentito nada más.
1: Vaya, carnal.
0: Órale, carnal ñato.
2: Órale, güey.
0: ¿Cómo está?
2: Muy bien, usted, pinche vato.
0: Muy bien, órale, carnal Lucho. Órale,
3: dígalo. Cuate.
4: Don Chapatín.
1: Para de vista. ¿Por qué le dicen Chapatín?
4: Chapatín era mexicano.
1: Chapatín.
0: Yo me parezco al doctor Chapatín.
4: Me hacha aquí, me hacha aquí.
0: Órale.
4: A ver.
0: Órale, carnal, imagínate. Un amigo llegó al médico.
4: ¿Al médico de lo que cura?
1: Sí, lo curandero.
0: Y le dice, doctor, doctor, imagínese. Tengo un hueso afuera.
4: Uy, se fracturó.
0: Oiga, usted me dice que tiene un hueso afuera.
5: ¿Qué pasa? ¿Afuera?
0: Bueno, entonces, dígale que entre.
5: Ah, pues ese médico también, cuatro, si no se puede.
1: Oiga, ya felicitó al ñato.
0: ¿Está de cumpleaños?
4: Ay, perro de ñato.
0: Hora
4: de
0: carnal ñato.
1: Que la hermana no hizo felicitarlo.
2: Perro, ¿por qué, Lucho?
1: Porque necesité felicitarte y usted le está cumpliendo año hoy.
4: Me tocó cancelar un desayuno de 300,000 barras.
1: Rafa, ¿qué iba a regalar?
4: Y había pedido un desayuno. Y...
1: Pero habla mexicano que estamos viendo.
4: Pues yo les dije que iba con un desayuno. Ahora le voy a echar una gotica de rata. El campeón.
0: Órale, carnal, imagínate.
2: ¿Qué me imagino, güey?
0: La esposa le dice al marido.
5: La esposa suya.
4: La esposa le dijo, no te. Le dijo, el que llama a Liliana, le dijo, ¿por qué jodiste el colchón para hacer esa camisa?
0: Le dice la esposa al marido, Manolo. Manolo. Manolo. No me ha venido la regla.
2: Uy, ¿y qué le dijo Manolo?
0: Manolo le dijo, yo te dije que no encargaras el material escolar en esa librería.
1: Mi raza, ¿qué le pasa? ¿Qué pasa, carnal?
6: Oye, carnal, Maite, ¿sabes cómo se llama la mamá de Linterna Verde y de Aquaman?
5: Pues, ¿cómo se llama?
6: No sabe. Se llama Lumarina.
5: No, no manches, carnal.
7: Ñato, feliz cumpleaños. Mi amigo, que Dios me lo bendiga y le regale, pero muchísimos, muchísimos más. Para seguir ahí peleando. Bendiciones.
0: Oye, como el peso tuyo, embustero. Ey, y no está de cumpleaños hoy.
2: Muchas gracias.
1: Órale. Hombre.
8: Órale, carnal. Órale.
2: Órale.
8: Si hoy es 4 de junio, ayer que fue 3 de junio.
5: Ese carnal está así como un poco pasado.
1: ¿Qué pasó, Sayayira?
7: ¡Ñato perro!
4: Así es que, así es que, así es, ese era el audio que yo estaba esperando, Sayayira.
9: Atención, en cómo amaneció Barranquilla de Tropicana, nos vamos con una tripleta de noticias.
4: Oye, Héctor Carrera, se necesita en Chicheleo más que le que ayude al alcalde para llevar la maleta.
1: Sí, no, que tema, estaba viendo la sesión del consejo. Joda, que
4: oye, son del mismo calabazo, ¿viste? Cucaracha del mismo calabazo.
1: ¡Hombre! Héctor Cárdenas, mi hermano, un abrazo, gracias.
4: No, mi hermano va, se puede traumatizar.
1: Sí, señor, se puede traumatizar.
5: Sin comentario.
9: Número uno.
5: Oiga, una descarga eléctrica cobró la vida de un hombre alrededor del mediodía de ayer miércoles 3 de junio en el límite entre los barrios Alto Prado y El Porvenir. La versión preliminar apunta que el ciudadano estaba cogiendo unos mangos en un árbol. Él se montó a coger sus manguitos relajado. El árbol estaba fuera de una vivienda en la calle 49B con calle 79. Cuando en medio de la situación tocó un cable de media tensión que lo mandó disparado para el suelo, donde al caer se cayó, partió la cabeza y se partió las costillas, perdiendo la vida en este trágico hecho.
1: Yo quisiera hacer una encuesta de rapidez, Rodolfo, con la noticia número 2 aquí en Tropicana.
9: Número
1: ¿Cuál cree usted que es la EPS que maneja más quejas en Barranquilla?
3: ¿Cuál es la EPS que maneja o concentra más quejas en la ciudad de Barranquilla? Para usted, ¿cuál es la EPS? Y le pregunto a los oyentes de Tropicana a esta hora a través del WhatsApp 300-356-5727 y nos diga ¿cuál es la EPS que concentra más quejas en la ciudad de Barranquilla? Con la que dice, no joda, me ha ido súper mal con esta EPS, Rolfo. Que lo diga a los oyentes de Tropicana para verificar si la nota que voy a decir ahora es real o no es real, Rolfo.
0: ¿Cómo no?
5: Yo creo a que ver. Es tu EPS.
4: No, yo hablo es por la que los tengo yo, Rafa.
5: Que vienen aquí siempre se quejan, la mayoría de las veces por nueva EPS.
10: Exactamente, iba a decir lo mismo.
3: Yo dicen los oyentes de Tropicana.
4: Yo hablo por
11: Rafa, sur, ahora la EPS.
3: Buenos días, Tropicana.
11: Digo, Rafa, la EPS que más concentra queja es la nueva EPS.
3: Vale, papá, Tropicana.
12: Rafa, buenos días. La EPS que intervino el gobierno, la nueva EPS.
3: Tropicana.
13: ¿Viste, Rafa, mi hermano, buenos días. Rafa, bueno, yo soy Sura y yo trabajo y manejo también en particular, Rafa, y yo escucho mucho 9PS, 9PS.
3: Tropicana.
12: Tropicana. Tropicana, la más bacana, vio Rafa, es relativo, mi hermano, eso es por cantidad de personas, tú puedes hacer una encuesta así, mi hermano. Ah, si tú me dices, es la 9PS que más tenido, pero...
3: Vale, ve, Tropicana.
12: Esa 9PS es la que siempre habla, que es la más balurda, vale, ¿no?
3: Tropicana.
10: Nueva EPS.
3: Tropicana.
14: Rafa, buenos días. 9PS, pero sanidad de la policía. Malísima. Nunca hay contrato con nadie.
3: Tropicana.
15: Buenos días, Tropicana. Indiscutiblemente la 9PS.
16: Buenos días, Tropicana. Rafa, la 9PS.
3: Tropicana.
11: SPS que más vale es la Comeva.
3: Si Comeva no existe.
10: Comeva ya no existe,
17: Rafa, Lucho EPS.
3: Tropicana.
11: Rafa, salud total ha perdido credibilidad.
3: Tropicana.
11: Rafa, buenos días. Yo creo que es la de lo del magisterio, la de los profesores.
13: Tropicana. Vamos a preguntar a la nueva EPS, Rafa.
3: Tropicana.
12: Picará la nueva EPS, Rafa.
3: Tropicana.
14: Indiscutiblemente. Fue el ojo ese.
3: Tropicana.
5: Rafa. ¿Cuál es la del magisterio, la nueva EPS?
3: Tropicana.
4: No, jodió el perro ese, ¿no?
12: Rafa, la TQL, mala.
3: ¿Cuál TQL, hombre?
11: Tropicana, buenas, 9PS y le sigue salud total.
3: Tropicana.
10: Salucó, yo, Rafa.
0: Rafa, Rodolfo Sura.
3: Ya, comenzó con el perreteo, estaba la vaina.
0: Estaba seria.
4: No jodió.
3: La nueva EPS concentra más de 4.500 quejas en Barranquilla y obliga a presentar al menos 800 tutelas, Rodolfo, para que usted sepa. ¿Oyó?
0: Por lo menos.
3: Sí, la crisis en la prestación de los servicios de salud en la ciudad de Barranquilla sigue generando preocupación entre las autoridades. La personalidad distrital, Miguel Alzate, reveló que la nueva EPS es actualmente la entidad con mayor número de reclamaciones en la ciudad al registrar 4.514 quejas relacionadas con la atención médica hasta el pasado 19 de mayo.
0: Ya.
3: Según explicó el funcionario, la magnitud de los reclamos ha llevado a personería distrital a acudir de manera recurrente a mecanismos judiciales para garantizar los derechos de los usuarios.
4: Pero no queda en nada, Rafa.
3: Hasta la fecha llevamos más de 800 tutelas presentadas y de esas se han derivado fallos favorables para los ciudadanos, aseguró Alzate.
0: Rafa, ¿y a la gente del Cepeda no le gusta Sura? ¿Por qué?
3: ¿Por qué?
0: Porque ese es el tigre.
2: Hey, Rafa, tú le chiste eso, Rafa.
5: Se la vaciló.
4: El chiste es flojo. Ey, Rodo, respeto.
3: Dale el perrateo, Tropicana.
9: Número 3.
5: En una vivienda del barrio San Roque, suroriente de Barranquilla, un niño de tan solo 11 años atacó con un arma cortopunzante a un adolescente de 16. En medio de una discusión que sostuvieron, no me van a creer. ¿Por qué?
0: ¿Por qué?
4: Por Junior.
5: Por estar jugando un videojuego.
4: Era habitual
5: que los menores prenotaran en la casa de una vecina, es decir, iban de noche, a altas horas de la noche o madrugada a jugar videojuegos. Sin embargo, en esta ocasión, el hecho de que uno de ellos perdiera fue lo que generó la tragedia. El menor de 11 años, quien perdió en el videojuego, entró en una especie de ira absoluta y en medio de la discusión buscó un cuchillo y atacó al otro menor de 16 años. Los adultos que se encontraban en la vivienda fueron alertados de lo ocurrido. herido y lo auxiliaron al adolescente rápidamente, trasladándolo al nuevo hospital de Barranquilla, donde fue sometido a cirugías tras recibir una herida con arma blanca en el pecho y otra en el antebrazo izquierdo. Patrullas de la Policía de Infancia y Adolescencia de la Metropolitana de Barranquilla asumieron la investigación de este caso y analizan las circunstancias de tiempo, modo y lugar que antecedieron la agresión.
1: Bueno,
5: qué barbaridad.
1: Qué,
5: ¿no?,
1: barbaridad.
5: Por un videojuego.
1: Un juego, Rodolfo, definitivamente. Estamos mal.
0: Bastante.
1: Estamos mal, Rodolfo. Hay que revisar el tema de la salud mental de nosotros, todo. Tenemos que revisarnos qué está pasando con nuestra cabecita, Biorrodo, con nuestra mente, este Tropicana 89.1. ¿Qué pasa, Rodolfo? ¿Qué pasa, Rodolfo? ¿Llora más que Rodolfo?
0: ¡Hombre! ¡Llora más que niño pidiendo el vuelto en la tienda! ¡Oye, dame el vuelto!
1: Joda, Rodolfo, llora más que cebolla recién picada.
0: ¡Mierda!
1: Joda.
0: ¡Qué vaina!
2: Llora más que el capibara cuando no le pitan falta, Rafa.
1: ¡Mierda! ¿Y el capibara?
2: Morelos, el de Nacional. ¡Ah,
1: hombre! ¡Hombre!
4: Llora más que man recién caído, Rafa.
1: ¡Joda! ¡Vecina, llora más que qué! ¡Maite, llora más que qué!
5: Llora más que cajita de pollo.
4: ¡Rafa!
1: Dime.
4: Llora más que apostó que iba a hacer un gol nacional.
1: No, da, Tropicana.
18: Llora más que un ojo enfermo.
1: Hombre, Tropicana.
4: Míralo aquí.
19: Llora más que travesaño cuando está mal del estómago. Joda, no puede disfrutar.
5: ¿Qué es un travesaño?
2: Rafa, llora más que niña llorando.
1: Hombre, ¿cómo así?
2: Una niña llorando.
1: Tropicana. Este man, qué vale, ¿verdad?
20: Llora más que Lucho Torres cuando le dicen que es feo.
21: Tropicana. Rafa, Rafa, llora más que una cama con las tuercas flojas.
1: Hombre.
22: Buenos días, Tropicana. Buenos días, Tropicana. Llora más que Internacional diciendo que no era penalti.
1: Hola, Tropicana.
18: Llora más que un hielo.
23: Llora más que Perco Cargado.
0: Oye.
4: Llora más que Lucho Torres cuando lo dejó la mujer.
24: Hombre.
20: Llora más, no jodas, cuando le piden el desayuno a él en la Tropicana. Y ustedes saben quién es.
1: ¡Mierda!
0: ¡Mierda!
1: Lucho Torres no creo. Rafa Narváez no creo. Rodolfo nunca le han pedido desayuno.
2: Eres tú, Rafa, eres tú.
1: ¿Cuál?
2: Eres tú, eres
1: nunca
2: tú.
1: Me han pedido
2: eres
1: desayuno
2: tú, eres
1: Tropicana.
2: Tú.
1: No, oído.
25: Y tampoco llora más que Cristian cuando le pedimos descuento en la universidad.
26: Rafa, buenos días. Llora más que un hincha de Junior cuando pierden un partido.
4: Cuando pierden, tú pierdes.
26: O cuarta. Llora más que Pantajopo pagando rifa cara.
0: ¡Hombre!
27: Llora más que ahora los patrones tienen que pagar prima y sueldo.
28: ¡Ay, chunchi!
29: Llora más que los comentaristas de Wii Sport.
1: ¡Hombre!
30: Que llora más que Victoria Rufo.
1: Hola. Llora más que novela turca, Rodolfo.
0: ¡Oye!
1: ¡Hombre!
31: Llora más que cama desajustada en un motel.
1: Hombre.
32: Hola, mar de lágrimas para la primera vuelta.
33: Llora más que Rodolfo cuando Jadercito lo vaya a buscar.
34: Llora más que Cepeda está mandando a la gente a hacer protesta.
1: Hombre, Tropicana, llora más que qué.
35: Llora más que puerco que lo llevan cargado.
1: ¿Cómo llora un puerco, Rodolfo?
2: Rodo escuchó a Lucho cómo lloran los puercos.
4: Yo soy un pavo.
5: Se está ahogando.
1: Oye.
4: Hey, yo lo traje, soy un pavo. Ya para.
5: Chanchito ahogándose, no se sabe.
1: Hombre, de Tropicana 89.1. Y vamos con más preguntas a esta hora, Rodolfo.
0: Sí, Rafa.

0: sobre si se va a pensionar o no se va a pensionar y qué va a pasar con su pensión, Rodolfo. Aquí están los amigos de Asofondo aclarando estas dudas en Tropicana 89.1, la más bacana. Y la pregunta la hace Mónica. Oye, Mónica Oviedo, tengo 50 años, 850 semanas cotizadas, gano un poco más del mínimo, he pensado en optar por la oportunidad de traslado. ¿Qué tanto me beneficia esto? Esta es la pregunta que hace la señora Mónica Oviedo, y repito la pregunta.
1: Porque ya con la semana que lleva, Rafa ya se quiere trasladar.
0: Sí, tengo 50 años y 850 semanas cotizadas, gano un poco más del mínimo, he pensado en optar por la oportunidad de traslado. ¿Qué tanto me beneficia esto? O sea, si ese fue trasladado,
2: ¿cómo no?,
0: con 850 semanas. Y aquí está la respuesta de nuestros amigos de Asofondo en Tropicana.
3: Hola, Mónica, gracias por tu pregunta. Efectivamente, cumples con los requisitos para acceder a la oportunidad de traslado, que son tener más de 52 años y más de 900 semanas cotizadas en el caso de los hombres, y en el caso tuyo, más de 750 semanas cotizadas y más de 47 años para las mujeres, antes del 30 de junio del año 2025. En tu caso, puede convertirte, convenirte más estar en un fondo privado, ya que puedes pensionarte con menos semanas, 1150 semanas, que van a ir reduciéndose poco a poco según el fallo de la Corte Constitucional, de a 15 semanas anuales hasta 1000, hasta llegar a 1000 semanas, y además, debido a tu salario base de cotización, podrás recibir la misma mesada tanto el régimen público como el privado. Entonces, como al otro 95% de los colombianos, te conviene estar en el régimen de ahorro individual. De igual forma, te invitamos a que tomes el proceso de doble asesoría, y hay expertos de ambos regímenes, del régimen público en pensiones y de los fondos privados, te van a brindar toda la información necesaria para que tomes la mejor decisión para tu futuro pensional.
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0: Le voy a contar algo, muchachos. Yo creo que como van las cosas, y si Dios lo permite, hoy llegaremos a los 2000.
5: ¿En serio?
0: Sí, ya llevamos 500. Bueno, para decirle en cifra, voy a decirle en cifra y tú me lo pones y lo conviertes en cuántos oyentes han donado. Llevamos 5,286,000. Nunca me falla. Chava, más de 500 personas.
6: En tus manos. ¿Ah? Repíteme, ¿cinco qué?
0: 5,286,000.
6: Está 52. Faltan 14,000 pesos para 14,000 pesos.
0: O sea, llevamos 5,286,000. ¿Cuánto en personas?
5: O sea, 14,000 pesos, ¿para qué? Para que sean 50 y qué. Ya me enredaste.
6: Por eso te estoy diciendo, Rafa. Van 52. 52 personas, o sea.
0: No, ¿cuál?
5: 520. O sea, son
6: 520.
0: 528 personas, Rodolfo, que hasta ahora han dicho hoy.
5: Primera vez que saco la cuenta rápido y no me creyeron.
0: Hoy, Rodolfo, llevamos más de 500 personas que se han unido al común multiplicador de Sonrisa Tropicana.
2: ¿Cómo no?
0: Para decirle a Luis Guillermo, estamos contigo, muchachito. Estamos contigo, como le decimos de cariño, el cachetoncito Luis Gui. Le decimos LG, el pelado Guillo. Es un niño hermoso.
6: ¿La Rafa,
0: que
6: falta?
0: Una enfermedad huérfana de Men, que se llama la enfermedad. Y le toca a ese niño, lamentablemente, irse a otro país para que pueda ser atendido, Rodolfo. Porque, lamentablemente, el INVIMA no deja entrar al país el medicamento que es experimental. Y estamos haciendo todo lo posible con abogados y todo, Rolfo. Hemos hecho una cantidad de cosas. Bueno, ellos, la fundación Flami, ha hecho una cantidad de cosas, Rolfo, para ayudar, para que sea aquí atendido. Es más, la clínica de la Misericordia la ponen a disposición para que le hagan el tratamiento aquí mismo en Barranquilla.
2: Hay que resaltar a esta muchacha, Malo. No,
0: esta pelada es una...
2: Salva Malo.
0: Una locura de mujer, o sea, espectacular.
2: Le voy a decir algo, eso no tiene nada que ver. Por eso es que yo no creo, Rafa, cuando te ponen a chocar las clases sociales. Pues eso no tiene nada que ver dónde nazca usted. O sea, su corazón siempre va a estar ayudando.
0: ¿Usted ayuda siendo pobre o siendo rico?
2: No, Rafa, eso no tiene nada que ver con tu condición. Porque yo aquí, siempre te pongo el ejemplo. Aquí hay gente que dona necesitando más de lo que dona.
0: Sí, señor.
2: Aquí yo tengo amigos conductores de taxi que están envainados, están debiendo la tarifa.
5: Y están
2: dos tarifas. Joder, hey, Rafa, y dan 5,000 pesos. Joda, que 5,000 pesos para ellos lo es todo, Rafa. 5,000 pesos es un almuerzo para...
6: No, yo siento que bueno, lo que dijo Rafa no es que esté mal, pero usted ayuda teniendo dinero o no teniendo, porque no, hay gente que tiene dinero y es pobre.
2: No, hay gente que tiene y un amigo que tenía plata le decía, ahí tenía Rafa una finca con gallina, le decía, ahí mataste una gallinita para todo aquí, para un sancocho, y dice, aquí el único que come gallina es el gallo. Y no dejaba, o sea, man, eso se llama ruin.
5: Claro.
2: Esta muchacha Malof, marica, pues está haciendo otra vaina, Rafa. Esa playita puede estar disfrutando su vida. Y mira tú en todo lo que se pone ella. O sea, la obra que está haciendo ella. Porque no, a veces nosotros no somos lo que hacemos todo. Nosotros simplemente damos la idea, ponemos el conducto.
0: ¿Cómo no?
2: Somos el canal. Pero los que hacen la obra son los oyentes de Tropicana.
5: Y gracias a ellos.
2: Y aquí lo voy a decir, Rafa. Pongas esta obra en otra emisora. No vamos a hablar de cualquiera otra emisora. Hubo un caso, yo te lo digo, nuestro compañero, el muchachito que tuvo el problema con los prestadiarios. Uh-huh. Intentaron hacer lo mismo que acá.
0: Ajá.
2: No, eso no. El muchacho terminó diciéndome a mí, hey, que mira, que me colaboren. Y yo le dije, pero si ya te hicieron, es más, no una, Rafa.
6: Varias.
2: Dos emisoras. Porque como es un mismo círculo ahí en la misma, y yo le dije, bueno, es diferente. Los oyentes de allá están acostumbrados a que les regalen. O sea, necesitan que la boleta, que lo sea, que regalen. Los oyentes Tropicana, por eso dice, son diferentes. Son diferentes, Rafa, porque aquí.
5: En medio de la necesidad que puedan tener.
2: Sí, porque nosotros le mamamos gallo a la Saiyajina, pero la Saiyajina nos aporta. El otro, el que tiene la voz como grillo encerrado en un tarro, aporta.
6: Tú sabes lo valioso que es la gente que dice aquí, hey Rafa, yo soy conductor, mi primera carrera la voy a donar. Bacano, hey, nada más tenía 3,000, los voy a dar.
1: Y eso no pasa por ti, Rafa.
6: Si no,
1: por la emisora.
2: No, por nadie, por ninguno de nosotros.
1: No, porque
5: los oyentes de aquí tienen un corazón Rafa. Inmenso.
1: Sí.
0: Hasta dando paja.
2: Pero no, sí.
1: No, Rafa, lo que dice Lucho es muy cierto.
0: Como siempre daña todo.
1: Fuera de mamera de gallo, los oyentes de aquí, Rafa, son los mejores del mundo.
2: No,
1: porque hay que aguantarse, por ejemplo, estas dos personas que tengo yo a mi lado, duro, Rafa, y los oyentes ahí pegaditos.
2: Bueno, está al lado Maite y Rodolfo. Está Maite y Rodolfo.
0: Uno que huele a maluco y otro huele a bonito.
1: No, y lo que dice Lucho, el muchacho que intentaron ayudar, que le pasó eso, también me escribió a mí, Rafa, entonces donde uno ve, ay, entonces, ¿qué es ayuda para redes o es ayuda de verdad?
6: Y a mí también.
0: Bueno, ahí está.
2: Pero, hey, Rafa, no joda que no cambien. Los oyentes de Tropicana que no cambien, Rafa, de verdad.
0: Pero Rodolfo, la meta son 2,000 oyentes, los barranqueros más barranqueros hemos denominado esa campaña.
7: ¿Cómo no? 10,000 pesitos cada uno.
0: Sí, cada
7: nada
0: uno.
7: Más.
0: Hay gente que da más de 10,000 pesos. Entonces ponen a la familia completa. Ponen hasta la empresa. Porque ya vi
7: también.
0: Que unos empresarios metió ahí a su empresa que donaban cada uno 10,000 barras.
2: A mí la gente de la mega radio en Nueva York me dieron 20 para acá. Yo le dije, si te traes a los oyentes de Tropicana Barranquilla.
1: No, yo pensé que iba a ser si te traes el ñato.
2: No te pasas los oyentes.
0: Váyanse si quieren irse.
7: Oye, qué cosa.
0: Bueno, Rodolfo, ¿cuál es el número Nequi que los oyentes están pidiendo?
7: El número Nequi es
0: el ayudador, el bonito, Rodolfo.
7: 317-893-1571. Una vez más, 317-893-1571.
0: Gracias, papito. Papito Dios, por este nuevo día que nos regala, por esta enseñanza, Rolfo. Para mí, estoy aprendiendo cada día más de los oyentes de Tropicana. Estoy aprendiendo las capacidades que podemos tener como seres humanos de dar sin recibir, sin pensar que vamos a recibir a la cama.
2: ¿Cómo no?
0: Nada. Y que seguramente, Papito Dios,
2: nada,
0: te va a multiplicar ese gesto tan grande que has cometido o que has hecho, que has evocado, que has transmitido en el día de hoy. Gracias, gracias. Y si ustedes quieren ver a cuál es el niño que usted le está ayudando, métase en el Instagram, en las historias de Instagram de Tropicana Barranquilla.
2: Luis Guillermo.
0: Y ahí está donde dice Luis Guillermo. Como le hemos denominado a Rodolfo, el cachetoncito hermoso.
2: Guillo, Lucho Guillo.
0: LG, Rodolfo, LG. A esa hora en Tropicana 89.1. Vamos con más preguntas a esa hora, nombre.
2: ¿Cómo no?
0: Ya, Lucas Génico.
2: Lucas Génico.
0: No, señor. Tropicana, bueno, ¿qué dice por acá? Los amigos de Asofondo. Hay otra pregunta importante. La siguiente pregunta la hace Jonathan Gómez. Dice: tengo 37 años. He trabajado como informal toda mi vida, pero he estado pensando en cotizar para la pensión. ¿Cómo puedo hacerlo? Esto es importante porque hay mucha gente, Rodolfo, que tiene 25, 30 años y no ha comenzado a cotizar de una y ya está preocupado y dice, guau, quiero comenzar a cotizar. Y aquí está la respuesta de los amigos de Asofondo en Tropicana.
3: Hola, Jonathan, excelente pregunta. Cotizar como independiente a pensiones puede parecer un reto, pues porque a todos nos hace falta ese centavo para el peso, para las cosas importantes, para darnos gustos, etcétera, pero la realidad es que es muy importante hacerlo y es muy sencillo. Solo necesitas tener acceso a internet, registrarte en una planilla integrada de liquidación de aportes, en la pila, en donde podrás hacer tus aportes a pensión y a salud mes a mes. El pago de riesgos laborales es voluntario. Hay que recordar que el porcentaje que debes aportar es sobre el 40% de tus ingresos y sobre eso debes aportar para la salud un 12.5% y para la pensión un 16%. Si empiezas a cotizar en un fondo privado, en Colfondos, Porvenir, Protección Escandia, todos tus aportes son depositados en una cuenta de ahorro individual a tu nombre, con tu cédula, y empieza a generarse rentabilidad para esos ahorros, con el fin de que el ahorro crezca y puedas obtener una mejor pensión en el momento de retiro.
0: Bueno, ahí está la respuesta. Nunca es tarde, Rolfo, para empezar a ahorrar. Este Tropicana 89.1. Tenemos una información a esta hora adicional.
2: Maestro,
0: Tropicana 89.1, la más bacana.
2: Nuestro amigo Julio Correa, que se encuentra
0: en España,
2: cerca de Barcelona, ahí en lo que se llama El Panadero, manda 50 barras. Julio Correa, que está, se me olvida el municipio, el pueblo donde está él. Pero el man, igual, Rafa, lo que necesitemos en Barcelona, yo sé que hay gente que va a aportar allá en estadía, no sé, lo ubican en el transporte, que entre otras cosas es difícil allá. Pero tenemos todo eso, Rafa, la gente que
0: vale, va. Gracias.
2: Vaya, Julio Correa, gracias, mi hermanito.
5: Atención, porque hay alerta por aumento de dengue en 5 municipios del Atlántico. En el departamento se han detectado 3,441 casos en lo que va de este año 2026. Otros 12 municipios fueron categorizados como brote tipo 1. Se hace un llamado a adoptar medidas de prevención para evitar el contagio y la propagación del mosquito Aedes aegypti, portador o transmisor del dengue, ante la persistencia de un brote que viene afectando a varios municipios del Atlántico. La gobernación reforzó además las acciones de prevención y control para reducir los riesgos de salud en la población. La administración departamental, a través de la Secretaría de Salud, implementó una sala de análisis de riesgos con las administraciones locales para darle frente a esta situación antes de que se salga de las manos.
0: Oye, quiero felicitar a esta hora a Rodolfo, a la policía Antonio Nariño, que va a realizar el lanzamiento de la campaña Ponte Chévere por tu Salud Mental. O sea, ponte bacano, ponte chévere por tu salud mental. Hoy 4 de junio a las 3 de la tarde en la Escuela de Policía Antonio Nariño. Un abrazo muy especial para toda la gente de la Escuela de Policía Antonio Nariño. Una buena.
5: Sí, Rafa, están reportando un choque en la cordialidad, más o menos por Galapa, Barranquilla. Hay un trancón asqueroso a esta hora de la mañana.
2: Gerona Ripoll se llama el municipio. 3 de la tarde en la Escuela
0: de Policía. Bueno, muchas gracias. La buena para ti, gracias.

0: ¡Nuevecito! El señor llega a un almacén de electrodomésticos. Señor, buenos días. ¿Cuánto cuesta esta estufa? Bueno, esta estufa cuesta 700 mil pesos. Oiga, pero esto es una estafa. Estafa no, es una estufa.
1: La cara de llanto. Sí, porque lo miras así llanto. Ya si ahorita se pensiona, no te preocupes.
2: Rafa, párale bola. El peladito que le pregunta a la mamá: mamá, yo te quiero hacer una pregunta. ¿Tú te casaste con mi papá por lo civil o te casaste por lo católico, por la iglesia? No, yo me casé por estúpida.
0: ¿Qué cosa?
3: Oye, Rafa, el man era un empresario y le tocaba hacer su viajar a nombre de la empresa, unas conferencias.
2: ¿Iba para el mundial?
3: No, el man se fue para una isla. El man siempre iba a ir, Rafa, a un hotel 5 estrellas, 56 pisos el hotel donde se quedaba. El man arrancaba las reuniones empresariales el lunes, el viernes, el domingo, un día antes, man, se fue de Bermuda. La camisetica, Rafa, pim, pam. Esa camisetica, esa que como dijo el man, esa que tiene el mango, el garrote montado en el burro.
2: Polo.
3: Ah, una polo. Claro. Ey, Rafa, el man llega a un kiosquito ahí que está en la isla, en la playa, y le dice: ey, dame ahí, mi hermanito. Ah, doctor, ¿qué? ¿Cómo está la vaina? Y el man era cliente. Dame un cóctel, pero firme, uno no sabe qué puede pasar esta noche y tal. Claro, cóctel, échale caracol, échale pulpo, échale tal, échale de Rafa, el camarón. O a Rafa, por uno de los camaroncitos, tenía el...
4: La niñecita
3: negra. La uno solo, el tití, el chiquitico, uno solo. Rafa, no ha terminado de tirar la última cucharada así cuando ya...
2: Ya el camarón... La barriga ni pelea de gato en un saco.
3: ¡Ey! Y el man... dame la cuenta rápida. Oye, ese camarón lo está comprando. ¿Qué pasó, doctor? ¿Qué? No, me cayó un poco barro. Doctor, aquí tengo baño. No, señor, ni en mi ciudad. No joda, voy yo al baño ajeno. Oye, doctor, pero el huerto, quédate con el huerto. Rafa, más se vuelve a pie, ya va a 3 cuadras del hotel. Cuando llega a ese hotel, a 3 de la tarde, la gente chequeando, tal, saliendo a la fila. El asesor, Rafa, la fila, habían como 12 personas, el man se metió, estaba en el piso 25, Rafa.
0: ¡Oh!
3: Y el asesor estaba en el 40 y pico, y el man uno haciendo la cola, y 45, 44, 43, y el man, oye, eso, ¿qué? El asesor está lento, me. No, 25, 24, y se portó, se frenó ahí, dale, de pronto subió otra vez, 25, 26, 27, para arriba,
0: no,
3: y ahí, Rafa, ¡ping! Llegó el asesor. Se bajaron, subieron 14 personas y quedó él de primero. Nada, no, señor. El asesor pitaba. Y él dice: para el próximo viaje. Y el man, Rafa, cuando estaba, se frena, el man ya no pudo más. Rafa perdió la batalla.
1: Ay, pobrecito.
3: Chirrete malito.
1: Qué pobrecito.
3: Rafa, el man. No, ya, yo todo lo que fue, güey, aquí, ya, qué carajo.
1: ¿Y dónde lo hizo?
3: Rafa, el man arrancó a correr para la habitación por
1: la escalera.
3: Ay, mi madre. 5 estrellas, escaleras en alfombra roja. Se fue dejando el reguero para tobillo embarrado, pim pam, Rafa, hasta el piso 25 subió, man. Rafa, más se encerró, ni el lunes salió, ni el martes, ni el miércoles, el viernes. Ya el viernes en la tarde le tocaron la puerta y el man abrió, quitó la cadenita esa. Dígame. Sí, a la orden. Mira, buenas, se le habla un botón del hotel, Rafa.
1: Vaya.
3: Venimos de parte del gerente del hotel. Dice que usted es una persona para nosotros muy importante. Hace parte de nuestra familia. Que por favor baje. Es más, le tenemos una cena a nombre del hotel. Porque para que usted vea lo que significa para nosotros. Que cuando el suceso, las personas que estaban hospedadas ya no están en el hotel. O sea, simplemente quedamos el personal de servicio, que obviamente manejamos una prudencia, por favor, que baje. Mándale, sí, al gerente del hotel, que usted significa mucho para nosotros, que por favor le acepte la invitación y baje. Eso le manda a decir el gerente. Pero yo, que soy el que barro, hombre, la próxima vez cagué en un solo lado, viejo.
0: ¡Hombre, qué cosa!
3: Me tocó barro 25.
4: Oye, el man que llega a la casa y la mujer lo está esperando y dice, ajá, amor, ¿cómo te fue en el médico? El man, bien, mija, bien.
3: No, es
4: ajá, ¿cómo así que bien? Y entonces, no hablaron de tus problemas. No, de ti no hablamos, mi amor.

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0: Bonita canción, está en Tropical 89.1 de Alemanga aún.
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0: ¡Órale, carnal!
1: ¿Qué más, mi carnal, mi cuate? ¡Órale,
0: mi cuate! ¿Cómo está
1: mi
0: usted?
1: Mi raza, bien, aquí estamos con nuestro compadre Lucho.
0: ¡Órale, compadre Lucho!
2: Dice el pollal.
1: ¿Cuál pollal?
3: El carnal, mi cuate.
2: Ahí hay carne y no hay de pollo también. Cerdal, pollal.
1: ¿Qué pasa?
0: Imagínate, órale, carnal.
1: ¿Qué?
0: Llega un amigo mío a la farmacia.
1: ¿Y llega un amigo suyo a la farmacia?
3: Un cuate suyo.
0: Y pregunta: oiga, buenos días, ¿tiene pastillas para dejar de exagerar?
1: Ya ese chiste lo he echado sin
0: para dejar de exagerar.
1: Mejor no eche nada.
3: No exageres, claro. Que solo lo he echado tres.
0: ¿Cuánto?
3: No exageres.
0: ¿Cuántas pastillas necesita? Deme 3,500.
1: Vaya burro viejo.
4: Ya lo cambió porque decía 300,000 antes.
1: Sí, burro viejo.
3: O sea que es diferente, oh, el chiste.
1: Mira, vaya burro viejo.
0: Claro, ¿por qué me dice burro viejo?
1: Me parece un zorro chuco.
5: Acostadita en tu cama.
0: Órale, carnal.
3: Tiene que contar el del camarón.
1: Ya me di cuenta.
0: Ah, ya sabe por qué. ¿Y por qué y con qué los peces se toman fotos?
1: ¿Con qué?
0: Con un camarón.
3: Bueno, mero, carnal, mero de los
1: presente
3: míos.
1: A los invitados en esta mañana.
0: ¡Órale, mis cuates! En Tropicana Radio presentamos nada más y nada menos que a Chris y Ronnie.
3: ¡Ay, literalmente, mira quién llegó por dos!
1: Ahora, como si estuvieras embolatado, como si estuvieras como trabado, Rodolfo. Como si estuvieras en Miami.
4: Normalmente tú.
0: Normalmente yo.
1: Sí, ajá.
0: Y hey, vale, ¿qué, brother?
1: No. No, pero como si estuvieras en Miami.
0: Como si estuvieras en Miami.
1: Sí, dale, pues.
0: Okay, let's go dance now here, man. Let's go dance across the floor. And now we continue in Tropicana Radio. Chris y Ronnie. Yeah.
1: En Valencia, España.
0: Pues sabes que he venido desde Zaragoza.
1: ¿Cuál Valencia, España?
0: He venido desde Zaragoza a Valencia.
3: ¿A Valencia?
0: Para
3: no suelta Zaragoza.
1: Cámbiale por lenteja.

0: Oye, Chris y Ronnie, ¿qué van a hacer ustedes por la cultura, por la música?
1: Pregunta Rodolfo.
2: La que le cae. Bueno, haga la primera pregunta.
3: Ah, por fin,
4: Chris y Ronnie. Buenos días, ¿cómo están? ¿Cómo les ha ido?
1: Bien, hermano, bien, bien, gracias. Da Roda, cuando habla Roda, habla menos un X.
5: Tú le entiendes todo, marica. Ya tú estás esperando que Ro te esté hablando así. ¡Erda, sí, Ro!
4: Vaya que sí. Bueno, ¿cuál es Chris y cuál es Ronnie?
2: De este lado te habla Chris.
1: De este lado te habla Ronnie.
4: Vaya, Chris y Ronnie. Una generación que se impone. 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Dime, Rafa.
1: Viste que tú sientes, yo siento que a veces tú te metes tu vaina brava ahí por ahí, por debajo.
5: Cuando
1: estaba
5: para la silla.
4: Yo
5: tengo
4: que meter un olor a carne asada.
3: El Rodolfo que habla en menos uno y ellos que hablan en por 50.
4: Bueno, Suelta mi mano ha sido una de las canciones que ha avanzado bastante en los durísimos, pero ahora hay un nuevo lanzamiento, hay una nueva canción que queremos presentar a los oyentes. ¿Nos hablan un tanto de ella, Chris y Ronnie?
2: Claro, mira, la canción es la

0: trabajar.
1: Porque es que nosotros no tratamos de no soltarnos los conductos para darle el tiempo necesario a cada una
2: de las canciones.
1: Pero esas canciones cuando salen, no, si no las sacas en el momento cuando están en la calle,
3: se pasma.
4: Bueno, pero ¿cómo nació? ¿Qué se vuelve Rodolfo? Que azote.
5: Imagínate que el azote nace en una improvisación, una pista que nos colocó un gran amigo de nosotros, se llama The King DJ. Nos coloca la pista y obviamente cuando la coloca nos dice improviso. Y yo le dije, pero mira acá, si uno se improvisa, eso tiene su gente. Ya. Yo soy bueno cuando tú me mandas la pista, estoy en el estudio y creo. Pero improvisa y nos tiró y Cristian sale con el arrebato y que ella, pupi, quiere que la azote. Y ahí nos fuimos.
4: Improvisación.
5: Y yo siento de que bueno, Dios es que nos iluminó para que todas las cosas se dieran en ese momento.
3: Se hicieron la competencia ustedes mismos.
6: ¿Cómo así?
3: O sea, tenían estaban trabajando en un tema.
4: Ah, ok. Sí, el otro mismo.
3: Y sacan otro. O sea, yo creo que ellos cogen y apalean a la otra canción. Sí, prácticamente así.
5: Literal, porque queda montada una encima de la otra, pero yo digo que cuando las canciones son bendecidas, no se montan, las dos salen favorecidas. Claro. Incluso una empuja a la otra.
3: Total.
5: Y eso ha pasado.
4: Bueno, y la coreografía también salió en ese momento, que también está pegadísima.
5: No, la coreografía salió después, en el momento que cuando un bailarín de nosotros se le ocurre y dice, voy a hacer challenge. Ajá. Y siento que eso fue como que el detonante para que todo sucediera.
4: Claro.
5: Él hizo la coreografía, la montó y poquito a poquito él mismo fue regándole y puso y que qué tal si Aria Vega baila esto y tal. Y todas esas cosas ayudaron, los comentarios, Aria Vega la bailó, nosotros la bailamos y ahí se fue. Cuando veníamos a ver, nos acostábamos y nos paramos 3,000 videos. 6,000 videos. Cuando ya pasaron los 10,000, yo le di, Cristian me dijo, hay que terminar la canción.
4: Claro.
5: Y en menos de.
4: ¿No terminado?
1: No, ni siquiera la habíamos hecho.
4: Eso
1: nosotros improvisamos.
4: No, hombre, sea en serio.
1: De aquí subió el fragmento del video y él lo dejó. De repente vimos que eso estaba subiendo como espuma. Y yo le dije a Ronnie, abre el ojo, porque esta vaina se nos va a salir de las manos. Empezamos a hacer todas las gestiones, cuadramos todo lo que teníamos que cuadrar. Y bueno, en 15 días hicimos video.
5: En 12 días hicimos.
1: Video, promo, montamos todas las publicidades.
3: Entre X.
4: O sea que el costeñita, Jorge, y el pantalón que tienen, sí es por Aria Vega.
5: Sí, es por Aria Vega, porque cuando sale la primera versión, que fue versión, obviamente, radio, no fue una versión que fue grabada en vivo, o sea, no es una canción.
4: Es una mamadera de gallo, entre comillas.
5: Es una mamadera de gallo, entre comillas. Y entre comillas, no, quita las comillas, era una mamadera de gallo. Sí, imagínate que. Cuando pasó que lo bailó Aria Vega, yo dije, bueno, vamos a meternos por este lado de claro. Mi costeñita, pero también le gusta. Y yo siento que eso fue el detonante. Y indirectamente, Aria Vega, muchísimas gracias, mi amor lindo, porque nos ayudó.
4: Claro. Sacó,
5: y sentimos que también se apropió
3: Vega sin
5: la
3: eres, Vega sin eres.
5: Vega sin Imagínate que se apropió de la canción y ella solita hizo como 6-7 TikTok.
4: Ah, pero buenísimo.
5: Buenísimo, demasiado. Y hoy en día vivimos, obviamente, agradecidos con toda la gente que se toma el tiempo de.
3: Me imagino que el corona fue, o sea, ya pidió aumento ya.
4: O sea que no se cierran de pronto. ¿Quién que está un remix con Aria Vega?
6: Oye, Rodolfo, dime, Rafa.
2: Demuéstrame tú dónde bailar en
6: el. No, yo no sé bailar.
2: Voy a transmitir en vivo en Instagram. Rodolfo.
3: Ponle el tema, pero por el disco, la vas a poner a bailar sin música.
2: No, que lo va, pero espérate, Rodolfo.
4: Tienen que enseñárselo porque él no se lo.
3: Le decían el Michael Jackson de Nueva Granada.
2: Bueno, Rodolfo, ya estamos transmitiendo en vivo en Instagram de Tropicana Barranquilla. En el Instagram de Tropicana Barranquilla.
7: Ella, pupi, quiere que la azote. Ay, sote.
3: Ojo, da, no se sabe cuál es Green y cuál es.
7: Ay.
4: Ay. Ay. Ay. Ay. Ay. Ay. Ay. Ay.
2: Ponte los audífonos, Rolfo, ponte los audífonos, ponte los audífonos. Hágame por. Ahora bailalo tú solo, bailalo tú solo. Espérate, tú vas a poner desde el principio, vale. Ahí está.
0: Mire, Ronnie y Roddy.
2: Dale. Dale. Dale. Ay, ay. Ay, ay, ay, ay, ay, otra vez, ay, dale otra vez.
0: Ahí le decían el Michael Jackson de Nueva Granada.
2: Dale, dale, ay, ay, ay, ay, ay, la larguita, ay, ay, ay, ay, ay.
1: Arroz.
2: Esto lo guardo, vale.
1: Oye, qué cosa.
2: Mario, veo.
1: Adolfo,
2: ¿y sale Luigi?
1: Venga, pero
2: si quieres, dime, Rafa.
8: Los oyentes están mareados.
2: ¿Por qué?
8: Porque muchas apenas están entrando al Instagram de
2: No, yo no lo voy a hacer de nuevo.
8: No,
2: Rafa, de nuevo mañana, no lo Rafa. Voy a hacer.
9: Te está ahogando, Rolfo.
2: No,
9: te está ahogando.
8: Los oyentes están pidiendo algo para ti, Rolfo, que te suben el sueldo porque estás haciendo.
0: Rafa, Rafa, mañana no se puede ni peinar, mano.
2: Adolfo, dime, Rafa.
8: Los oyentes están pidiendo nuevamente el baile. Yo te voy a poner desde el principio.
2: Hombre, no, Rafa. Bueno, va para eso.
9: Cuatro veces ya.
10: Lo que usted sabe hacer.
11: Rafa, viendo aquí el en vivo, la mujer que en la casa no se mueve así.
8: Bueno, no, pero ponte los audífonos, Rodolfo.
0: Claro. No, que le canten estos manes aquí.
8: No le hable de Meque, Rodolfo. Y que para que siente el Meque, no le hable de Meque. Dale.
12: Suelte para
0: allá.
12: Allá.
2: Allá.
12: Allá.
4: Le metió flow. ¿Para qué? Pero le metió flow.
0: Aria, vaya, Aria, venga que vaya de otro lado. Este es el man.
2: Vaya.
8: Rodolfo, tú eres el mejor
2: del mundo. Hombre, muchas gracias.
0: Y eso que está en menos X, me refiero.
8: Hola, Rodolfo.
2: Dímelo.
8: Y que estás en menos X, ¿qué tal si estuviera en X?
2: ¿Qué tal, Rafa?
0: Chris, Ronnie y Roddy.
8: Rodolfo, te felicito.
2: Muchas gracias. Ahora vienes y me rematas con una vaina barro.
4: No, lo hiciste muy bien,
2: Después de que me felicitan, no viene.
0: Pobre Roddy. Lo carga y lo deja caer.
10: Pobre Roddy, ya está cuestionando en su vida.
8: Barro un oyente que te parece a Roberta, una machorra del barrio.
2: ¿Viste? ¡Roberta!
0: Estos manes hay que decirlo, uno de estos manes, porque uno no sabe cuál es el cliente. Uno de estos manes te vio así rápido y que.
10: Ahora de Eric.
0: Cuando tú pusiste a bailar Rodolfo, este man dijo, es un perro.
10: ¿Qué cule vivo? Ahora le dije a Eric, Lucho, ¿cuál es Ronnie? ¿Cuál es Chris? Si adivina, te dice el Luke, le digo, Ronnie. Ve, Ronnie es este que volteó.
2: Vaya, Rafa.
8: Pero
2: ¿por
8: qué? ¿Te está
4: ahogando?
2: No, está bien.
8: ¿Te está ahogando?
4: Los dos.
0: Vaya. Aquí dice Maite, le digo, tú lo diferencias por la rayita. Dice, los dos tienen la rayita.
9: ¿Cuál rayita?
4: Mira.
8: Oye, Rodolfo,
2: Rafa.
8: Se mueve más una lavadora apagada que tú. Bueno, voy a dejar de transmitir por acá para concentrarme en la entrevista, Maite. Sigamos.
4: Sigamos con la entrevista. Entonces, ¿no descartan el remix con Aria Vega?
5: Digamos que de pronto, no. No. Para no decir más.
4: Digamos que ya está en proceso.
5: No,
13: que cosas están pasando. Hoy ha sido un día maravilloso.
9: Yo quiero saber una cosa, muchachos. La música de ustedes, vamos a hablar solamente del lado de ustedes. Siempre que la hacen, inmediatamente están pensando en un trend. Inmediatamente están pensando en TikTok.
5: La gente piensa de que nosotros hacemos la música así, pero
9: sí, porque los están
5: completamente
9: diciendo.
5: Yo creo que el baile es lo último, pero te lo digo de que la última instancia. Como venimos de hacer muchos challenges, muchas cosas, no queremos como que se vuelva repetitivo. Exactamente. Y queremos de pronto que la gente se enamore del tema como tal, porque siempre le hemos querido apostar a que no se aprendan 15 segundos de la canción. Siempre le hemos apostado a que se aprenda la canción como tal. Tuviste el foto flash. Pero marica, tú te escuchaste también. Voy a comprarte una casita para colocar tu sueño. Y en realidad, obviamente, y te enamoras, obviamente, más de la canción que del challenge. Y eso siempre le ha apostado Chris y Ronnie. La gente piensa lo contrario.
4: Es que yo siento que ustedes van muy ligados al baile. O sea, la identidad de Chris y Ronnie va muy, muy, muy de la mano con el baile. Uno piensa en ustedes y piensa en la energía que transmiten. En lo buen bailarines que son. O sea, creo que es integral.
0: No, pero son ellos saben cantar, por lo menos, porque uno dice.
9: Exactamente.
0: O sea, canta. Pero ustedes, la gente no sabe el apellido de ustedes. De pronto tienen un apellido de jerarquía en la música de Cartagena. Ustedes,
5: Carrasquilla.
0: Carrasquilla.
5: Sí, Carrasquilla.
0: Ustedes son de descendencia de músicos, ¿no?
1: No, no, mi papá es pues es bailarín. No digo era porque que ese hombre baila demasiado. Todavía. Entonces la vena artística viene de ahí.
0: Del viejo.
1: Viene del viejo, sí, porque a ese hombre. Mira, es coleccionista de música, sí, me entiendes. O sea, toda la vida nosotros nos hemos rodeado de música. Al lado de nuestra casa hay un picó, vea, compa, donde hay un picó y hay crecimiento.
0: Pero cuando más colecciona, no colecciona chapeta, colecciona salsa, ¿no?
1: Exactamente, pues obviamente. No,
0: africano y salsa. Salsa, okay.
1: Exactamente, yo soy salsero. Entonces, ese crecimiento musical siempre estuvo que aquí y acá. Nosotros, pues obviamente, somos como la primera línea de una generación que sé que viene
5: muchísimo.
1: Que primera línea de una generación que sé que más adelante va a venir muchísimos músicos como nuestras hijas, que le gusta mucho esto.
0: Eche, yo. Una pregunta que tiene Rodolfo y no.
6: ¿Qué hizo? ¿Una pregunta? No, pero yo sin miedo. Una pregunta.
0: ¿Sabes lo que me dijiste? Y que si los manes van al mismo barbero.
6: Yo no te he preguntado eso. ¿Y por qué? ¿Y por qué le voy a preguntar eso? ¿Eh? ¿Qué? ¿Quieres afeitarlo? ¿Qué?
0: Pregúntale tú mismo.
6: Oye, Chris y Ronnie, aparte de la música, estamos viviendo en Barranquilla un momento especial. ¿Cómo claro. ven el partido del Junior contra Nacional?
11: ¡Cuéntamelo!
9: Increíble, Rodolfo. Ya quiere meter
6: el
9: Junior hasta con los cantantes.
6: Pero ¿y por qué no? Si bueno, es lo que está de moda.
0: Es una Real Cartagena.
6: ¿Le vas al Junior o no le vas al Junior?
1: Mi hermano, pues obviamente en esta final le voy al Junior.
0: Cuando no juegan con el Real Cartagena.
1: Cuando no juegan con el Real Cartagena. A mí me hicieron la misma. Cuando no juegan, pues obviamente sí, Cartagena sí. Barranquilla. Pregúntale a un barranquero si le va al Real cuando juega con el Junior.
6: Claro, claro. Oye, dame un marcador para el partido del lunes.
10: 2-1, ganando Nacional, para hay que entender que están en su casa. Marcador, pero 2-1, ¿verdad? Obviamente va a quedar marcador y va a ganar Junior.
6: Campeón.
10: Campeón Junior.
6: ¿Verdad?
10: Ah, tengamos fe. No soy la vidente de.
0: La loca de los palitos.
6: Venga. Ronnie 2-1 y Chris.
1: Yo siento que
0: 1-2.
1: Allá. El partido allá va a ser más fuerte. Tú sabes que acá
0: no, allá no otra cosa. Allá,
1: a la hinchada de Nacional.
0: Allá y es
1: allá no van a dejar entrar a la hinchada de Junior. Eso quiere decir que la energía allá va a estar.
0: La
1: y esa gente cuando llega allá se crece.
6: Yo propongo.
1: Yo lo que digo es de que ya usted siguió su opinión.
0: Ya,
9: viste, Rafa, que soy entre hermanos.
1: Entonces.
9: Viste que les gusta mandarse callar entre hermanos.
1: Entonces yo siento de que allá el partido va a estar un poquito reñido. Va a haber mucha discusión, mucho choque. Lo único que le pido a Dios es de que a Teo lo suelten de primero. Porque como a Teo lo suelten de primero, echan a mínimo dos de
10: Ay, eso realmente en mi intervención iba a ser eso. A Teo hay que colocarlo desde el principio para que le saque la piedra a la gente de allá. Y le demos moral a los jugadores, que aunque no crea, PRI, Teo en la cancha es como si estuviera el técnico jugando con ellos.
0: Ey, cuando tú dices PRI, ¿qué? Coleto, burrito.
10: PRI, no, así no. En Cartagena se utiliza mucho el PRI.
6: El PRI de primo.
10: Ay, tú si eres fulero, va.
9: No, PRI es recortar la palabra primo. Como
10: ya, Lucho era pelado que no querían invitar para las fiestas en el
0: barrio. Los cartageneros, cuando cogen rabia, tú sabes que no dicen nada. O sea, el medio por mi abuelita, una vez se perdió una y yo dije, usted se robó esa vaina, vio medio.
6: Oye.
0: Devuelva esa vaina. Entonces, el premio decía, yo me la robé. Usted se robó esa vaina, mío.
6: Oye, qué cosa.
0: Y no dice nada, rabia. Yo me la robé, usted se la robó.
6: ¡Da!

0: 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Hay una frase ahí en esa canción que hice, fueron sus oraciones las que
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2: Pero vamos a hacer algo, mira, si quieres ponle pausa y yo te la canto.
3: Haciendo alusión a la canción, cuando estaban pelados hubo tentación de droga y todo, sí.
2: Yo diría que en el mundo en que nosotros nos movíamos hay de todo, claro. Porque nosotros fuimos bailarines de un artista grande a los 18 años, o sea, estábamos en el momento en que si un pelado se quiere perder, no, se pierde. Reiko.
3: Coge aquí, está el maretico, la vaina,
2: todo eso le pasa, pero se basa en la crianza que te dieron. Mi vieja linda, que amamos con todo.
3: Tu papá se la pasaba era bailando. Ya
2: que vamos con todo nuestro corazón. Nos crió tanto de que eso yo siento de que nos perseguía lo que nos decía. Y siempre nos decía, por la casa hay un loquito. Y nos decía, si tú algún día fumas o haces algo malo, vas a quedar
4: lo que
2: como
4: hizo la vieja Dori, Rafa.
2: Si tú algún día vas a quedar como ese loquito. Y cada vez que vi un loco nos decía, si algún día te dan vicio y algo, vas a quedar como ese loco.
0: Entonces tú criaste. Claro.
2: O sea, y eso se cría uno con ese, esa vaina en la mente. Y yo, no quiero que vaya como ese loco. Y aunque algún día coja la prueba y te hace sentir mal, vas a decir, la voy a quedar como un loquito. Y total, esa crianza fue la que nos dio nuestra vieja. Y yo siento de que cuando salió la moral, todavía La Hora es la canción que nosotros juramos cantar en nuestro show, aunque la gente no supiera cuál sea.
5: O sea, que esa es su favorita.
2: Esa es la 100% favorita. 100%. Cada vez que nosotros tocamos esa canción, se le eriza la piel a toda la banda.
6: Mira, cuando no querían comer, la mamá no le decía, si no quieren comer, se los lleva este señor. No.
3: ¡Hombre!
6: No, porque a Lucho lo cogían de ejemplo y que si no lo quieren coger, se lo lleva este.
3: Vamos a cantar la canción para comer.
2: Mira, pa' mamá yo...

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1: El coro dice:
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1: Ay, es una vaina que
2: puta, que cada vez que vaya, qué letra.
3: Cada día una oportunidad.
1: Es intacto. De una vez, yo siento de que es la canción.
2: ¿Tú te imaginas de más trabajo, Rafa?
4: No, porque se vuelve como el loquito.
2: Sano, sano, sano.
1: No, porque te vuelves como el loquito.
2: Vaya, qué cosa. Ey, Rafa, bacano. Y ustedes, entre los dos, hay una voz líder, ¿no?
5: Sí, pues la voz líder siempre, siempre.
1: No hay voz líder, no diga eso. No hay voz líder, porque nosotros tenemos el mismo color de voz, la misma fuerza en la voz. Y si a mí me dicen que hay voz líder, no hay. Porque hay días en el que yo no puedo cantar y cantarle. ¿Y cómo hacemos? No, más que voz líder.
2: Bueno, yo les quiero hacer una pregunta. Ya de los Rob, dos.
3: Ya vienes tú con tu
2: de los dos.
1: Por favor, Rob.
2: No, escúcheme, escúcheme.
3: Ya vienes tú con tu
4: pelota. Un momento sentimental.
2: Escúcheme, Chris. Escúcheme, Ronnie. De los dos, ¿cuál es el mayor?
6: Ah, no. Mi persona, mi persona.
2: Ahí está tú. Y te dije.
3: Ay, qué pregunta tan cacorra.
2: Porque son gemelos, Rodolfo. El que salió primero es el menor. Alucho,
3: ¿por cuál es tu historia?
0: Ha cambiado mi vida.
1: Oh, mira.
0: Todo será diferente.
1: ¿Cómo sale la opresión de ser menor ya? ¿Cómo se le salió del alma? Cállese, menor.
3: Hagan
1: ese mayor.
3: ¿De dónde saca la teoría? Científicamente, porque se forma la base del útero, se forma primero.
5: Se va formando el que queda en la base, el que se forma primero. El otro va arriba, sale el segundo, y ese no fue el que se formó primero. Que se fue primero el que está en la base.
1: Ahora te tiro un dato de que
5: se forma primero, el que se forma primero es el que sale de último.
2: O sea, el que sale de segundo, el útero.
1: Ahora hay un problema.
0: Primero con Marce, segundo.
2: Oye, Lucho,
0: menos mal salió, quedé yo.
1: Hay un problema.
0: Yo primero.
2: Oye, Lucho, menos mal que no saliste medio porque no aguanta.
3: Pero dos como Lucho.
2: No, cuando tú eres maluco,
5: si vas dos veces, tiene hasta gracia. No gemelos malucos, la vacina es.
2: Mira el pate feo ese.
5: Pero uno solo ya le te toca luchar solito.
2: Oye, el ñato está acá atrás y está de cumpleaños. Felicítalo.
0: ¡Qué va,
2: ñato!
1: ¡Felicítalo! ¡Es verdad, güey! No te creo, ñato. No le crees nada.
2: ¿Viste cómo joder?
1: No le creo.
3: Desgraciado, ese mito pidió un desayuno tarde.
1: Vamos. El man dijo que era salsero. Hale un cuestionario salsero para ver.
2: El man dijo que era salsero. La mejor canción de Rubén Blades.
1: De Rubén Blades.
0: ¡Joga, Cristian!
1: No, no, que estoy buscando. Que
3: los tenis.
5: Buscando guayaba.
1: Ajá. Sí, esa es buena, pero yo estoy buscando otra que me encanta.
5: Buscando guayaba.
0: Cántala, Rubén.
1: ¿Puedo meter machete?
2: Claro. Puedo meter machete y todo.
1: ¡Ah! Muy minucioso con lo que se dice.
3: Oye, buscando los papayazos y tú no se lo das y se lo das a los
0: amor y control.
1: Yo, y que salsa y control. Se llama amor y control. Para mí.
2: Pero
1: sabes que la música salsa es una expresión de cada una de las personas.
2: ¿Cómo no?
1: Cada quien tiene sentimientos distintos. Hay unas que le gustan más romántico que a otras.
2: Mira, ¿cómo no?
1: Hay otras que le gustan más explosivas,
2: más descarga.
1: Por lo menos, a mí, una canciones que me matan de la salsa es canciones instrumentales.
2: ¿Cómo
1: de pronto que tienen una trompeta, que por lo menos hay una canción de Oscar de León que se llama, creo que Mi Mari,
2: el frutero.
1: ¿Quién quiere comprarme fruta?
2: Piña.
1: Mango.
2: Oiga, una canción de Héctor Lavoe que lo mate.
1: Bueno,
5: dos tiros.
7: Una canción que me mate, dos tiros de estos lados.
1: Dos medios. Aquí tiene que ser dos. De estos lados. De estos lados, tú sabes que todo el mundo conoce el cantante.
7: ¿Cómo no?
1: Pero estos lados tiene otras canciones más sorprendentes que el cantante.
7: A mí me gusta Abuelita.
1: Ah, Abuelita. Tu refrán es me hace.
8: Sí, claro.
1: A lo que nace, doblado. Bueno,
8: como Cris el Salsero.
1: Es la canción de Cristian favorita, es el rey de la impuntualidad.
8: El rey de la
7: impuntualidad. Ese es puya. Ese es puya.
1: Mili, habla, Mili.
7: Ey, barro. Ah, Rolmo.
8: Bueno, otra pregunta. Un cantante de la Fania All Star que usted admire.
7: Cheo Feliciano.
1: Cheo Feliciano.
8: El Cheo.
1: Sí. Y tuve la oportunidad de sentarme allá a un café con él en Venezuela.
7: En Venezuela estábamos bailando con Raycon. Y cuando nosotros toda la vida hemos sido de familia coleccionista de salsa.
1: Obviamente no fue el canto que nos guió en la familia, sino menos fue. Gracias a Dios.
3: La salsa aquí está un poco frenada. Sí, serio.
7: Ay, ¿qué pasó entonces?
1: Imagínate que vamos bajando en el ascensor para el desayuno, obviamente. Y cuando yo estoy bajando, así medio adormitado, que se me iba a quitar la hora y tal, cuando veo ese hombre entrando en el ascensor.
7: Será yo me llamo.
1: Nosotros estuvimos al lado a Daddy Yankee y no nos tomamos fotos. Tú no vieras como una loquita nosotros pidiéndole fotos al Cheo. Porque toda la vida lo vimos como personas, ya como un artista grande. Y ¿sabes qué fue? Yo le dije, maestro, tú sabes que yo la admiro bastante. Y me dijo, muchísimas gracias. ¿Cómo es tu nombre? Y me dijo, Ronnie, para saber con quién estoy hablando, me dijo. Ya, mira la decencia. Bárbaro, es un señor. Ya, oye, siempre estuvo bien.
3: Eso te marca. Eso te marca porque si te hubiera dicho, ya ahora no puedo. Se te cae.
1: Claro, sí, claro, se te pasó cae. Pasó con Jerry Rivera.
4: Cayó el hijo,
1: madre, porque estábamos en un concierto, el camerino solo. Obviamente, tú puedes estar con Tito Bambino, Wisin y Yandel, pero tú ves un cantante de salsa para nosotros y es todo, man.
4: Claro.
1: Y vemos a Jerry Rivera y Jerry, mi hermano, una fotico. Iba solo y un seguridad. Ya vengo, a hacer el regalo. Solo, principal, para decir que había gente.
8: Todavía,
1: y
8: no, estamos,
1: todavía lo estamos esperando nosotros. Y eso pasa. Y
3: además, esa foto yo no quería ni un carajo.
8: Tío. Oye, Ronnie, Chris, ¿alguna canción de Cheo en especial?
1: Bueno, El Ratón es una canción que me parece un ratón. Pero Cheo tiene canciones de, o sea, cuando
3: es que escuchar, es que le da bolerita.
1: Claro, sí,
3: mujer divina. Tenía que ser así. Mi alma.
8: Mujer divina.
1: Mujer divina.
7: ¿Cómo fácil?
3: No,
8: es Jimmy Sabater.
3: Ese no es de él.
8: Es Jimmy Sabater.
3: Es que dice, amada
8: que
3: mía.
8: Lo que pasa es que los dos estaban con
3: grata sorpresa.
8: Los dos estaban con yo y Cuba.
1: ¿Qué gran diferencia hay entre esa época de Cheo Feliciano y los hermanos LeBron? Ellos están en la misma línea.
7: Ok, guaguancó.
8: No, lo que pasa es que los LeBron
7: eran guaguancó, era más.
1: Porque
7: era
1: más. 10 lágrimas tiene muchas similitudes.
7: Era más, era claro. más para
8: las composiciones de Cheo, por el sentimiento tú de familia.
1: Pero fíjate tú. Oye, pero mira la pregunta que le estoy haciendo.
7: Sí, por el sentimiento tú
3: de familia. Es que la época de Cheo para el bailador fue con
8: Yo Cuba. Con Yo Cuba.
1: Mira, la salsa es tan hermosa que aquí en Colombia hay ciertas ciudades que escuchan salsa.
7: Claro.
1: Cali, Barranquilla y Cartagena. Y en las tres se escucha salsa diferente.
7: Claro.
3: Sí, señor.
1: Papá, yo he tenido la oportunidad de.
7: En Santa Marta también. Santa Marta.
1: Yo no sé si le pasa a otras personas, pero a nosotros, cuando llegamos a una ciudad, yo siempre pregunto, ¿cuál es la radio de aquí? O sea, la de aquí, la que se escucha, que digan música de aquí. Nosotros, bueno, esta, y nosotros la colocamos y empezamos a escuchar música de ese lugar. Ey, donde. Allá, mira, se me dice la
8: piel. Oye, no se vaya, no se vaya a molestar, pero alguna de Jerry Rivera.
4: Una fotografía.
1: Tiene veneno.
7: Una capela ahí de mírame.
1: Del perro. Mírame. Que yo nunca te he olvidado. 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
7: ¡Mami!
1: Pero

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2: Improvisa, Rolfo, improvisa. Mírame, papá.
0: Mírame como canto.
2: Pa, pa,

0: ¿Qué, Rafa, qué pasó ahí?
1: ¿Qué? Una improvisación, Rafa.
2: Pesado de la conga.
1: En persona.
3: Pesadito.
4: Hey, gracias, mi hermano, de verdad, por visitar, que sé que tienen otras ocupaciones. Ya me están aquí reclamando. Hey, tenemos

0: Arro, te está apurando Tibet.
1: Eugenio.
0: Bueno, vamos a meternos para. Eso se improvisa tú.

0: que yo canté con Gris Ronnie.
1: Ah, bueno. Y el todo muy bacano y todo, pero es que nos dejaron desayuno.
2: Te traje un café, mire, pásase.
1: Embute.
0: No, ya dentro de tu anécdota dice, yo canté con Cris y Ronnie.
3: Claro, Ronnie.
4: ¿Quién puede decir que no?
1: Claro, soy grande.
3: Ellos cantaron contigo, qué diferente. Sí.
1: No, yo canté con él.
2: Es que está viejo.
1: Con todo respeto, ñato.
3: Bueno, Ralfo, ¿cómo que dice el azote? ¿Cómo dice el azote más o menos?
2: ¡Ella, pupi!
5: ¿Quiere que la azote?
2: ¡Guay!
5: Azote y quiere que la azote. Él agarre por el peril
1: y la perote.
5: ¡Ay! Que le ponga el bota que rebote. Fresito y lo tiene grandote.
2: ¡Ella, pupi! ¿Quiere que la azote?
3: ¡Ay, ve, ya ve!
2: ¡Vamos a una cosa!
1: ¡Ella, pupi! ¡No!
3: Si lo hace con esta cortina, te regalo 50 mil barras. ¡Ya!
2: No, ¡uy! ¡50 lucas!
3: ¡Vale, vale!
2: ¡50! ¡50! ¡50!
3: ¡Vale!
1: ¡Ella, pupi! ¡Quiere que la azote! El pesado le da mambote. El pesado le da mambote.
6: Te ahorras. Tú dijiste que lo hiciera, no que lo hiciera bien.
3: No, porque esa
6: no, no. Y él lo hizo.
3: Porque es un desorden.
4: 50 barras.
3: No, que son un bandido.
2: Ya pedí 50 barras así por así.
6: Claro.
3: Muchachos, gracias.
0: Es más fácil poner el pantaloncillo un pulpo que Rafael.
1: ¡Vaya!
3: Hombre. Rodolfo, ¿qué le quiero decir a los muchachos?
1: No, Chris y Ronnie, muchas gracias. Esta siempre será su casa. Nos alegra mucho tenerlos en las mañanas de Tropicana y en la programación diaria de los 89.1. Thank you, sir.
6: Que sigan trabajando por el folclore.
7: Por el folclore, los artistas de la cultura y todo lo que tiene que ver con... ¿Con qué, Rolfo?
1: Con la música.
7: Con el Junior.
0: Con el Junior.
2: Hey, de verdad, muchísimas gracias por el cariño. Siempre que llegamos aquí, lo decimos, la energía no miente de que llegamos. Es que este hombre no se puede hacer
0: nada. Ah, porque casi funden el detector de metal del aeropuerto con la bermuda. Empezó a pintar.
2: Rafa, mi hermano, gracias por la oportunidad. Ha sido de esas personas súper chévere que hemos tenido en nuestra carrera musical y le agradecemos a Dios que siempre sigas ahí con nosotros trabajando, curioso. Y más de que, mira, aquí tienen, ustedes tienen aquí una persona que sabe de música y de cualquiera.
7: ¿Dice él?
2: No, dice él, no, él sabe. Eso doy fe yo.
1: Bueno, parense rápido que el ñato está de pie ahí hace rato.
7: Vaya, el ñato que está de cumpleaños hizo que Lucho se gastara un desayuno.
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14: 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En Tropicana son las
1: 9 de la mañana, 12 minutos.
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4: 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Bueno, a esta hora interviene en Tropicana Radio el veterinario de los peluditos, el doctor de las mascotas, Mauricio Casabuena. Doctor Mauricio, buenos días. Dime, Rafa.
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5: Están de aniversario.
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5: 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Doctor Mauricio, buenos días.
6: Hola, mis estimados, tengan ustedes un excelente día. Yo soy Mauricio Casasbuenas, el veterinario de los peluditos. Continuemos con el tema de escoger el alimento concentrado más adecuado o de cambiarlo por uno que dé mejores resultados, que al final sale mejor para la economía familiar. Cuando hacemos el cambio de un alimento a otro, debe ser por conveniencia de salud de los perros o por nuestra economía. Conviene cambiarlo cuando hay alergias, hay dermatitis, obesidad, envejecimiento, problemas digestivos, una mala calidad del bolo fecal, una baja masa muscular. Si al perro no le gusta, eso es definitivo, y también por economía. Pero ojo, no siempre lo más barato es lo mejor, porque tienen que darle mayor cantidad y su salud puede sufrir. Afortunadamente, ahora en Colombia existen alimentos concentrados europeos de gran desempeño y a precios muy favorables. Esos contienen pulpas de manzana y remolacha. Esto logra un excelente equilibrio entre la salud y la economía.

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0: de Barranquilla, en aquel caso San Ignacio, Rodolfo.
1: Ajá.
0: Voy a tratar de que ojalá... Sí, de una paloterapia, Rodolfo. Voy a tratar de que el video... De que el video... a ver si se puede reproducir. Vamos a ver, Rodolfo. Es un tema delicado, un tema delicado. Incluso me enteré que ya cerraron esa área.
2: Les cuento que Ana Lucila Gutiérrez...
0: Ana Lucila Gutiérrez es la muchacha del problema. Y ya ahorita le tengo yo la nota de voz, Rodolfo, que nos mandaron a nosotros el fin de semana y nosotros le ayudamos para algunos temas, Rodolfo. Hay cosas que obviamente se nos salen de nuestro alcance, pero la ayudamos a ella el fin de semana y gracias a eso el hospital... Tuvieron que
3: cerrar el área
0: por diferentes casos o diferentes situaciones que se venían presentando y la Secretaría de Salud le tocó intervenir. A ver qué es lo que dice.
4: Hola, mi nombre es Ana Lucila. Lumbré anoche en la clínica San Ignacio, mi bebé, o sea, nació muerto. Y ¿cómo que se llama? Me atendieron tres médicos, pero los médicos que me atendieron no están aquí y no me dan razones de mi bebé. ¿Cómo que se llama? Y lo están buscando. Y como que se llaman, no los encuentran, según me dieron que lo tenían y no me dan razones de nada. La policía lo está ayudando y tampoco lo dan.
0: Maite, para poner en contexto a la gente, la muchacha tenía su bebé en su barriga, en su vientre, y Rodolfo, los médicos le dijeron, mira, ya viene el niño, viene con una anomalía, una deformación.
1: ¿Viene con problemas?
0: Sí, viene con problemita, Rodolfo, entonces, ¿es la vida tuya o la del bebé? Ella dijo, no, listo, pues, obviamente me toca salvar la vida, porque el niño viene en unas condiciones, Rodolfo, que obviamente no iban a ser bien.
1: Un problema,
0: sí, no iban a ser bien. Entonces, listo, ya aceptó, pero en el momento de reclamar
1: el cuerpo no apareció
0: por ningún lado, hasta llevaron la policía, los medios de comunicación. Ellos me pidieron los datos de algunos medios de comunicación, yo se los di, pero yo también me comuniqué con la Secretaría de Salud para ayudarle, para que apareciera el cuerpo del niño,
1: porque bebito.
0: Ellos querían ver a su hijo, Rodolfo, independientemente cómo haya nacido, pero querían verlo.
5: Darle sepultura.
0: Y el cuerpo,
3: era su hijo.
0: Y el cuerpo nunca apareció, Rodolfo. El cuerpo nunca apareció. Entonces, en este momento, como se le digo, me enteré ayer que esa área del hospital San Ignacio
3: fue sellada.
0: No solamente por este inconveniente, que al parecer había otro inconveniente.
1: En esa área.
0: No aparece todavía.
5: ¿Cerrado para qué, Rafa?
0: No aparece todavía el cuerpo del niño. No, me imagino que hasta que no cumpla con las normas, Lucho, no pueden reabrir esta área.
1: ¿Cómo no?
0: En este hospital, Rob. Esperemos que se tomen las medidas necesarias, Rodolfo, y esto no vuelva a ocurrir en ninguna clínica de Barranquilla, independientemente
5: que sea un cadáver. Sí. Ya no.
0: ¡Aló! Mi hermano, buenos días, mi hermano.
6: Rafa, buenos días.
0: Buenos días, Rafa. No vamos a dar tu nombre ni nada por el estilo, sí, pero sin resúmenos aquí a los oyentes Tropicana, qué fue lo que pasó realmente con tu familia, con tu pariente.
6: Okay. Rafa, mira, el día viernes, mi primo... lo remitieron a la esposa a la clínica San Ignacio del barrio El Bosque y ella ahí dio a luz como eso de las 7:30. Obviamente ya ustedes comentaron, el niño venía con problemas en la cabeza, cráneo encefálico, y pues ella tenía que tomar una decisión si nacía el bebé o ella seguía con vida. Entonces, pues obviamente, como el bebé venía así, ella aceptó que hicieran, la indujeran al aborto. Ella, después de eso, a la tía le mostraron el cuerpo del bebé y lo reconoció, lo vio bien, listo. Le dijeron que iban a pesar, tallar el bebé. Y al día siguiente que nosotros fuimos a reclamar el bebé no apareció por ningún lado. Según me dicen el personal de la clínica, el bebé se lo llevó el carro que recoge los desechos tóxicos. Y yo le decía, pero ¿cómo así? Si no es un lápiz, no es una cartera, es una persona. ¿Cómo me vas a decir tú que ellos van a recoger y se van a llevar un bebé así como así? Entonces, hasta el día de hoy...
0: Ellos no le pidieron autorización a ningún familiar para hacer eso, ¿cierto?
6: No. Okay. O sea, vulgarmente, Rafa, se robaron el cuerpo.
0: Vale. ¿Y cómo va la situación en este momento?
6: Hasta el día de hoy no se han pronunciado, no han dicho nada. Ayer me enteré que habían cerrado esa área de la clínica. No pueden atender ni partos ni cesáreas. en esa parte de la clínica, pero hasta el día de hoy ellos no se han pronunciado. Estuvimos el día sábado esperando que el director de la clínica supuestamente iba a venir a hablar con nosotros para decirnos qué había pasado, y el señor nunca apareció. Nos enteramos que esa clínica tiene varias falencias, tiene varias denuncias, y hasta el día de hoy nosotros nos preguntamos, pero ¿cómo sigue abierta una clínica con tanta inconsistencia?
5: O sea, Rafa, si se lo llevó el carro a la basura, fue porque alguien lo echó en la caneca.
3: Impresionante.
0: No, eso, bueno, no es un carro a la basura, es un carro que...
5: El desecho, bueno, sí.
6: Cuando ellos dicen el carro de desechos tóxicos, me imagino que es el que recoge el algodón, la jeringa, sí, todas esas cositas.
3: O sea, ¿cómo termina el cuerpo de un bebé ahí?
5: Digan lo que digan, eso es basura, Rafa. Eso es desecho, eso es basura, eso lo van a botar.
7: Desecho ya, la palabra desecho, ahí está.
0: No, o sea, no pueden, lo que estoy entiendo a ti, que no pueden tratar a un bebé.
3: Exacto. Como es un bebé, ¿cómo van a meterlo ahí?
1: Deben entregarlo a la familia para que le dé cristiano.
6: Los familiares míos son del morro de allá de Nueva Venecia, y ellos el domingo, pues obviamente por cuestiones de recursos, ellos tuvieron que viajar y están de aquel lado. Pero yo estoy acá tratando de ayudarlos, haciéndole la gestión, gracias a Tropicana, gracias a la Secretaría de Salud que nos han apoyado en esto, y hemos logrado algo bueno, gracias a Dios. Entonces,
0: creo que se viene una demanda también,
6: pues, claro.
3: Total.
6: Sí, se viene una demanda, ya estoy hablando con el primo mío, él me preguntó casualmente ahorita que si tenía que estar acá en Barranquilla, yo le dije que sí, que tenía que estar acá en Barranquilla para que interponieran la demanda. Me dicen que en la Fiscalía, la Alcaldía Municipal de Sitio Nuevo está apoyándonos también en ese lado, y también ellos están metiéndole ahí, ayudándonos con eso.
0: Bueno, son cosas que no deberían pasar, ¿no?
1: Claro.
0: Está claro que son detalles que no deberíamos
5: ser
0: tener.
5: Ser humano, Rafa.
0: Y bueno, Rodolfo, todo lo que el respaldo que necesiten lo tienen con nosotros, nuestros amigos, y sentimos mucho esta situación, Rodolfo. No debería estar pasando.
1: No, lo lamentamos.
0: Bueno, mi hermano, cualquier cosa me estaba avisando. Rafa. Vale, mi hermanito.
3: Bueno,
0: es que Lucho el viernes, creo que fue el viernes que tú me diste el caso, que Lucho estaba por fuera, estaba en Estados Unidos, y me dice, Rafa, me llegó este caso. Yo le dije, Lucho, yo creo que nos podemos mover por este lado, y él me pidió también datos de periodistas aquí en la ciudad, yo le di también, y ahí, si quiere replicarlo, replícalo.
5: Los manes querían mover
0: para que le dieran una solución, pero cada vez que buscaban la solución era peor, porque no encontraban nada, y la respuesta que le daban, no le daban una respuesta real, la que ellos necesitaban, sino que pura dilataban la situación. Y bueno, ellos me imagino que van a sacar un comunicado, Rodolfo, y estaremos pendientes cuál es el comunicado de la clínica San Ignacio sobre este tema para escuchar la otra parte, para leer la otra parte.
5: Yo creo que en un parto hay un médico pediatra, no sé quién, que da el parte del nacido vivo, da el reporte cuánto... Bueno, ellos le dicen que es un pesaje, ¿no? O sea, cuánto midió,
3: peso, cuánto pesa, mide, sí.
5: Cómo nació.
3: La hora exacta del que lo sacan, si fue por parto natural, si tuvieron que hacerle sutura, si fue cesárea,
5: es
3: ¿no?
5: Es un reporte, y me imagino que el médico lo coge. Si es un niño que nació, tiene problemas, vamos para la incubadora. La incubadora, vamos para acá. Rafa, ese caso, yo se lo dije al amigo donde estaba yo, en Atlanta. Uh-huh. Le dije, mira... Como fue el viernes, le digo, ahí mira lo que acaba de pasar. Y me dice, man, no puede ser. ¿Cómo se desaparece un niño? Y me dice él, mira, precisamente la hija del amigo mío en Atlanta dio a luz hace 3 meses. La misma, o sea, la nieta del amigo mío, dice, la mamá la sacó de la cuna, le empezó a llorar, lo sacó en la habitación. Lo fue a mover, fue a caminar fuera de la habitación y se le bloqueó la puerta y sonó una alarma. Y llegaron las enfermeras. ¿Qué pasó? Dice, no, puede sacarlo de la habitación. Tiene un sensor, los niños le ponen como un brazaletico.
3: Uh-huh. Que no se
5: lo puede quitar.
0: Claro.
5: Hey, Rafa, el sensor te dice, no te deja mover para que no te roben el niño, para que no te lo cambien, para que no. Tiene un chip. Marica, yo decía, ¿y cómo se puede perder un niño? Se perdió un cadáver de un niño. Y hasta hoy, fíjate tú que está perdido. La gente no dice, ¿cómo se da eso? ¿Quién da la orden de que sea un desecho para que lo recojan, Rafa?
0: Total. Tropicana.
8: Hey, ¿cómo amaneció Barranquilla de Tropicana? Un barranquillero sin límite siempre.
1: Un barranquillero sin límite, no hay más nada que decir. Vecina, tengo que hablarlo de nuevo. Un barranquillero sin límites apoya al Junior en la gran final del campeonato profesional colombiano.
0: Así es, Rodolfo, a usted nadie lo puede censurar.
1: Claro.
0: Un barranquillero sin límite, gato.
9: Estoy con Rodo, Rafa. Voy al Junior.
0: Un barranquillero sin límite, Lucho Torres.
5: Yo le voy a que Nacional gane 1-0.
9: Un barranquillero sin límite.
5: Para que Junior quede campeón.
0: Maite, María Teresa. Un barranquillero sin límite.
3: No tiene límite, Rafa.
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0: ¿Cuál tres?
1: Quítate de la vía, perico.
0: ¿Qué ahí viene? Solo para este All Class.
2: Tres canciones.
0: Ya dijimos, Rodolfo.
3: ¿Verdad?
0: Ya dijimos tres canciones con la palabra tren.
4: Ahora me entero que no dice tren.

0: no puede participar. Usted tiene que permitir que otros oyentes también degusten el extraordinario arroz especial del tigre.
1: En el tren de seis, puede decirte si no me queréis. Y entonces me tengo que montar en un diablo al que le llaman tren. Quítate de la vía, perico, que ahí viene el tren.
2: ¿Cuántas canciones dijo ahí?
3: Tres.
2: ¿Cuál es? ¿Cuál es?
1: En el tren de seis, puede.
2: ¿Cuál es el tren de seis?
4: En el tren de 6, ese, claro, en el caso no recuerdo quién la canta, pero sí.
2: El de tren de 6.
1: Decirte, si no me queréis, dime entonces, me tengo que montar en un diablo al que
3: la
1: le
3: primera, llame. La primera es Tren de 6 de Billos Caracas Boys.
0: Ah, de la Billos.
4: Tren de 6.
2: Tren de 6.
3: La segunda es de Escalón.
2: Claro. ¿Y la tercera?
1: Ahí viene el tren.
5: Eso es. ¿Verdad?
0: ¡Sí!

0: Boom.
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3: Ralfo,
4: dime Rafa.
3: Tenemos un invitado especial a esta hora en Coman, en su Barranquilla Tropicana. Hoy hemos tenido una grandes invitados, Ralfo, y este pelado es algo especial, algo particular. Él es autista.
4: Ajá.
3: ¿Vale? Y normalmente lo, uno sataniza o etiqueta y pone de pronto en contexto que no son. Los autistas desarrollan habilidades, Rodolfo, impresionantes. Además que creo que tú eres comunicador social, si no estoy mal, ¿no?
0: Claro que sí, viejo Rafa.
3: Bueno, sí. Él viene para demostrarle a la gente aquí en Tropicana la importancia de cómo se puede manejar un muchacho o un adolescente o un niño, Rodolfo, con autismo. Papá, ¿cómo está la máquina, Gustavito?
0: Bien, viejo Rafa, bien. Aquí con este equipo maravilloso, con Maite, con Rodo, el propio estupendo, como se dice
4: coloquialmente. Gracias, gracias, Gustavo.
0: El gran Ari, el gran Lucho Torre, que tengo años que no lo veo.
5: Desde la última vez, ¿te acuerdas?
0: Desde un evento que tuvimos con Elder y a todo el equipo de Tropicana. Y a usted, Rafa, mis respetos para usted, porque sabe que lo referencio desde los saludos que le hacía Khaled, que en paz descanse.
3: Vaya. Bueno, cuéntanos, ¿a qué viniste aquí a Tropicana?
0: Bueno, vine aquí...
3: Lucho, respétalo.
0: Bueno, vine aquí a hacer una respectiva gira de medios porque estamos haciendo contenido a través de las redes sociales, brindándole apoyos a las familias con condición de autismo a través de mi historia y contar los procesos que yo he vivido hasta el momento, hasta llegar hoy aquí a este punto que Dios me ha tenido aquí, y contarle a todas las familias y sobre todo a las mamás cuidadoras que viven el proceso con sus niños con condición de autismo y que no saben qué hacer. Aquí está una voz para una esperanza.
6: Ay, ya,
3: bacano.
4: Oye, bacano. Muy bien.
3: O sea, ¿quién
4: bien
3: puede creer que este pelado Rodolfo,
4: verdad,
3: tenga una condición de autismo? O sea, bacano, bacano. Y cómo se expresa, y que uno ahí se puede decir que no hay límites. Los límites se los pone uno mismo, yo, Rodolfo.
4: ¿Cómo no?
5: Rafa, yo creo que el primer proceso es la aceptación de los padres.
6: O sea, y el apoyo. Hey,
3: yo voy a decir una cosa, han mejorado full. O sea, te lo digo,
7: está más profesional.
3: Recuerdo que yo estaba haciendo una especialización en la Unión Autónoma, que nos encontramos allá. Desde ese momento hasta acá, has mejorado una barbaridad, hermano. Te felicito.
0: Gracias, gracias, viejo Rafa. Tú sabes el proceso que uno viene adquiriendo. Y cuando uno empieza con falencias en todos los procesos, porque es que los pelados de hoy en día, lamentablemente, son tercos. Y no se dejan guiar de la gente que tiene más experiencia que uno.
3: Ahora, ¿qué le decimos,
0: Rullo?
6: Ay, me encanta.
3: ¡No!
6: ¡Ey, ey, ey!
4: ¿Cómo así?
7: Tú dijiste así, Rafi, que la camisa como pensamiento loco, dijiste tú.
3: No le pare bola, que no le pare bola a ninguno de ellos. No le pare bola.
0: Él es mamador de gallo, Rafi.
3: Sí, yo sé que él es mamador de gallo. ¿Qué le decía a los papás que tienen hijos en condición de autismo?
0: Bueno, a los padres y a todas las familias, porque no solamente estamos hablando de papás y mamás, sino también de abuelitos, de tíos, que son los que viven el proceso de la
3: formación
0: que viven el proceso de formación de los niños. A todas las familias, es que no pierdan la esperanza, porque nosotros somos un Dios supremo que nos trae al mundo a todos nosotros. Nadie tiene la culpa de que Dios nos traiga así. Nosotros somos una bendición de Dios, viejo Rafa, y uno puede pelear contra eso.
3: Vale, ¿cuáles son los síntomas que me presenta un niño con autismo?
0: Los síntomas que presentan un niño con autismo y que se logra identificar es el aleteo a las manos, estar caminando de un lado para otro, los comportamientos repetitivos.
5: Pero eso no depende del grado de autismo, ¿no? Es que hay uno que es leve. Yo
3: sí, siento, sí, él va a tener que explicar eso, porque sí. Ahora se ha vuelto experto en redes sociales. Sí, mejor dicho, ya consiguió un pocotón de seguidores.
0: Claro, ya logramos 42,000 seguidores y estamos en esa
4: luz. ¡Qué bueno!
0: Sí,
3: explicándole a la gente toda esta condición. ¿Cómo es la jugada? ¿Más síntomas?
0: Sí, síntomas, los comportamientos repetitivos, así como te acabo de mencionar. El aleteo a las manos, la rabia que uno también coge.
3: De manera inesperada.
0: De manera inesperada, el desespero. Que eso también,
3: ansiedad.
0: Eso también me ha pasado, porque yo a todos los eventos que yo he asistido, y algunos que ha tenido la oportunidad de verme en algunos eventos, saben lo puntual que yo soy para llegar, y eso es algo que se ha perdido por ser nosotros costeños, se ha perdido ese, por estar pendiente al folclore, la puntualidad se ha perdido. Entonces a mí me dicen como Héctor Lavoe, el rey de la puntualidad.
4: ¡Hombre!
3: Ah, vaina. ¿Qué más le quieres preguntar, Rodolfo?
4: Gustavo,
3: ¿en la cultura de la música?
5: No. Que si es soltero.
7: No, Rafa, y algo para tener en cuenta, para que los oyentes escuchen. Cada vez que hay una rueda de prensa de algún artista, Rafa, invitado, está él.
3: El de primero.
7: Bacano eso.
3: Baja, Rolfo.
4: Gustavo.
6: Marcador por el partido del Junior.
4: No. Musicalmente.
3: Ya.
4: ¿Cómo se define usted?
0: Bueno, yo puedo decir algo acá, y aquí hay algunos. Estos dos señores acá son salseros.
3: Señor.
0: Aquí Rafa ha sido partícipe de la nueva ola. Ajá. En su momento. Y Aris Camacho también participa del vallenato. Y este señor que también, estos dos señores que también están aquí son vallenateros. Yo soy vallenatero al 100% y nací en Valledupar, Rafa.
4: Ah, de Valledupar es usted.
0: Sí, de Valledupar es usted. Y soy yo, pero yo tengo 15 años de estar radicado aquí en la ciudad de Barranquilla. Me vine de los 7, 8 años. Y.
5: No te trajeron.
0: Me trajo mi mamá.
5: Los 7 años que te vas a venir tú.
0: Me trajo mi mamá. Y entonces yo en Barranquilla, como venía yo de La Guajira y Valledupar, que uno está acostumbrado a escuchar mucho vallenato, entonces yo aquí en las estaciones radiales en ese entonces, como Barranquilla es una ciudad salsera y Rodo lo sabe.
5: Y el merengue también.
0: Y el merengue también, pero Barranquilla es salsera, Lucho, ya. Okay. Yo enseguida me empecé a acostumbrar a escuchar esa música salsera y enseguida empecé a enamorarme de otros ritmos.
4: Es gran amigo de Renzo Rodríguez.
0: Claro,
4: el de los bravos de la salsa.
0: Claro que sí, compañero nuestro también. Tuvimos la oportunidad de trabajar en un autónomo.
5: ¿Cuándo dijiste que ya el vallenato no más? ¿Cuándo dijiste?
3: ¿Cómo así que cuando dijo que
4: el vallenato? El vallenato sigue estando en la vida de Gustavo.
7: Te preguntaron a ti.
4: Pero ese es el problema que tú
7: tienes. Si te preguntan, no te lo dijeron a ti.
3: Ey, te vas a cortar, tú si eres escandaloso, ¿vale?
4: Bobo.
3: Sí.
0: No, el vallenato nunca se ha ido de mí, sino es que ya uno tiene que abrirse a los espectros musicales.
3: Bueno, ¿qué le puede decir a un papá, a una mamá que hoy le diagnosticaron que su hijo tiene una condición de autismo? ¿Qué le puede decir ahora mismo a ese papá y mamá?
0: A esos padres maravillosos que primero yo sé que no es fácil asumir el reto, pero que lo asuman el reto y que lo asuman con mucho amor y que tengan la posibilidad de poder llevar ese proceso maravilloso que visualicen también en sus hijos y que no pierdan la esperanza. Si el niño quiere ser médico, que lo sea. Si el niño quiere ser futbolista, que lo sea.
5: Que lo apoye.
0: Que lo apoye y que si quiere ser comunicador así como yo también, que lo sea, porque los sueños están es para cumplirse y están los papás para apoyarlo. Ustedes que son papás saben que cuando los hijos de uno quieren ser alguien en la vida, hay que apoyarlos, pero también con disciplina.
3: No hay que diga, mire, yo soy un ejemplo de que sí se puede.
0: Yo soy un ejemplo de que sí se puede, hermano. Y soy un barranquillero adoptado sin límite, más bien.
4: ¡Definición!
3: ¡Sí, Rodolfo!
4: ¡Qué definición!
7: Rafa, te voy a decir algo. ¿Qué? O sea, ¿y a qué Rodo tú lo vas a sacar?
3: Este mira, pelado puede ser el reemplazo de Rodo.
7: Sí, señor.
0: Oh, será cuando Rodo se pensione. No,
6: pero ya se va a pensionar.
5: No, pero él quiere ser director.
3: ¡Ah, mierda, compa!
0: No, señor, hay que hacer procesos en la radio. Eso es importante.
3: Viste, que le respeto.
5: No, como tú. Físico contigo,
7: no y tiene la misma línea, Rafa.
3: ¿De qué?
7: De Rodo.
3: ¿Cómo así?
7: Está en culo de camisa rara.
3: No, pero que esa camisa da bacana.
5: Hay que hablar con papá Rafa. ¿Qué pasó ahí? Tú no ibas a Santa Marta, ¿no?
3: Ya vienes tú con tu vaina. Ya estás oyendo el pelado, güey.
5: Papá, sí, Rafa es el pelado.
0: Papi, yo tengo, son 23 años.
3: ¡Rafa!
5: ¿Qué? La cacha, Bucaramanga, no he estado por Bucaramanga.
0: No, nunca he estado por Bucaramanga.
5: Rafa, vamos a buscar ya ahí.
3: Oye, puede ser por lo de Cartagena.
5: ¡Ay!
3: Hombre, Gustavo, que Dios te bendiga y te siga fortaleciendo en este mundo, porque sabemos que no es fácil. Hay mucha gente también que se niega a este tipo de proceso, Rodolfo, para ayudar a los demás a desarrollarse, a
5: escuchar las cosas. Yo le voy a hacer una pregunta, pero fuera de micrófono.
1: Bueno, sí. Ya sé por dónde vas tú.
6: Qué miedo.
1: Ya sé por dónde vas tú. ¡Rodolfo!
4: ¡Dime, Rafa!
1: Échate uno.
5: Eso iba a preguntarle, Rafa.
1: Ya sé.
4: ¿A que no saben ustedes por qué una señora cuando va al restaurante lleva goma, lleva colbón, lleva pegamento, lleva cinta pegante? ¿Sabe por qué?
1: Ajá.
4: Por si acaso rompe la dieta.
7: Rafa, párale hola. El loco que estaba en el patio del manicomio y lleva una carretilla volteada, Rafa.
5: ¿La carretilla qué?
7: Voltea, Lucho. ¿Qué? ¿Para qué? Acá, ¿y tú qué haces con eso? Ay, ayer no me la llenaron de arena.
1: Dale, Lucho.
5: Rafa, el pleito llegó, el papá llega a la casa y dice, oye, Magali, hazme un juguito de guayaba ahí, ve. Guayaba, con el guayaba. Ay, acabo de traer una libra de guayaba. No vaya a decir que ay, no hay guayaba. ¿Cómo así que no hay guayaba? No hay guayaba, mira. No jodas. Oye, esta casa todo se pierde. Así que, ¿tú la cogiste? Yo dije, voy a comer yo guayaba. Tú sabes que soy estítica. Mira, será para que yo vuelva a no jodas. Ahí al baño estaba en diciembre, estaban en mayo. Voy a comer yo guayaba. Ni no jodas, ni en sueño voy a comer yo guayaba. Llama a Margarita ahí para ver qué es lo que pasa. Ella tuvo que comer. Margarita, ella va a tu papá. No, papi, guayaba a mí no me gusta, guayabita, no soy guayaba, no, a mí no, es un guayaba. Y ¿dónde está Arisito? Arisito está jugando con el trampo, o sea, que llama a Arisito para ver, llámalo. Oye, se va a perder una libre guayaba. Arisito, te llama mi papá. ¿Cuál guayaba? Ahí no había guayaba. Mira, yo vi la nena.
1: Dale, dale, Panchirri.
8: ¡Ey, Rafa!
1: ¡Habla, Panchirri!
7: ¡Panchirri ya está viejo, Rafa!
8: ¡Viejo ese! ¡Viejo!
5: ¡El mismo pelo!
8: ¡El mismo pelo! Como mugre de ventilador. Yo trabajaba en un restaurante y me botaron. Porque llegó un tipo y dice, oye, que tiene entrada ya. Ahí me llega la puerta esa y me botaron.
1: ¡No, mi gana!

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2: Muy bien, en Tropicana, 10:11.
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Oye, mi amor, pórtate bien para ver si el día 8 de junio celebramos la número 12 de Junior. Pórtate bien, mi amor. Numeral, algo si le digo con el Dani, aquí en Tropicana.

0: Es del Dani Cuadro, mira. Mira tú eso, ah. ¿Ha estado usted con una persona por plata y escuchando un Yantén?
1: No, yo, Dani, te voy a hacer una vaina que yo le partí la psiquitrilla y le dañé la estría a la Richard. Yo no copio, papi, y por la tarifa.

0: con plata con una persona o ha estado por plata? A ver.
1: No joda, Dani, cabeza de puerco viejo. Siempre que iba a salir con la chiquiluki, siempre que salía, no, le llegaba el periodo y la mamá se la enfermaba. ¿Qué talito?
0: ¿Cómo te parece? Ah, qué vaina, ¿no? ¿Ha estado usted con una persona por plata? Cuéntemelo.
2: Oye, Dani, una pregunta ahí sobre el íntimo.
0: Pasó.
2: Wow, todavía no he entendido. O sea, solamente con uno inscribirse con el link que ustedes le dan, ya se gana las boletas o...
0: De frente.
2: Hay que participar, ¿cómo es la vaina?
0: De una.
2: Uno va directamente allá.
0: Cédula.
2: La reclama. O entra, no hay boleta. Wow, explícame ahí, yo quiero ir con mi esposa, man.
0: Ok.
2: Ahí yo me inscribí, tú me mandaste el link y todo. Pero eso.
0: Paso por paso. Número uno, ya te mandaron el link. Ok. Número dos, ya lo diligenciaste. Y número tres, cuando diligencias el link, a lo último te sale un mensaje. Estás, eres invitado, ta, ta, ta, ta, ta, ta, ta. Te tienes que llevar la cédula ya. Sin cédula no entra nadie. ¿Qué cédula va a llevar? La cédula de la persona que usted inscribió o metió en la base de datos, ¿ok? Ahí se lo dejo, Tropicana.
3: Ay, mijo,

0: ¿Con qué vendrá el Pokémonchera este? ¿Qué será?
1: Dímelo, paisa.
0: ¿Sí?
1: El propio John Jairo Piedraíta Saldarriaga. El Vale Jura y Come Moco que van a remontar en medallos. Ay, mundo huevo.
0: Claro, man, quieto,
1: monta una iglesia con esa fe, mi rey. Más bien para bola. Imagínate, había una vez un pez que quería ser locutor.
0: ¿Qué pasó?
1: Subió al aire y murió.
0: Dios mío bendito. Por amor a Dios.
2: Y les canta a quien
0: ensaya
2: de nuevo.

0: más.
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3: Bueno, pilla la película. La policía frustra robo de vehículo y logra la captura de tres presuntos delincuentes en el barrio 7 de Abril. Oiga, tras una persecución, uniformados lograron detener a los sospechosos de 25, 19 y 20 años de edad. O sea, unos pelados. Oye, qué vaina, ¿no? Oiga, durante el procedimiento fue incautado un revólver calibre 38 con cuatro cartuchos y un teléfono celular. Asimismo, fue recuperado el vehículo que había sido objeto del hecho delictivo. ¿Cómo te parece? ¿Qué vaina, odio? Los pelados están, mejor dicho, no quieren estudiar.
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3: Oiga, por otro lado, llevaba ardillas ocultas en sus partes. Capturan a hombre en aeropuerto de Cartagena. El individuo ahora deberá responder como presunto responsable del aprovechamiento ilícito de los recursos naturales y muerte animal. ¡Oh, oh, oh, da loco!
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3: Bueno, cayeron 11 presuntos extorsionistas y expendedores de droga en Barranquilla y su área metropolitana. Los aprehendidos harían parte de las cédulas o las células delictivas de los costeños y de los Pepe, ¿cómo te parece? Oh, que hay la...

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0: Pam, pam, vaya, 10:44.
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0: Uy, sonabo, vaya. 10:45.
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0: 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Sonagi. Vaya. 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Nos acompaña, men. 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

0: Mira.
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0: Ok, muy bien, en Tropicana, 11 minutos, 11.

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1: Vaya loco, mira. Vamos a hacer la pregunta ahí de una. ¿Usted ha estado con una mujer o un hombre por plata? Dígame la plena.

0: Malito, suave, tú sabes cómo es, en el amor todo se vale. Si ella quiere mandar, ajá, yo estoy dispuesto a que ella mande. Tú sabes que todo es posible, nada es imposible.
1: Ah, ¿ha estado usted con una persona por plata? Me lo dice de una, 300-356-5627.
0: Oye, viejo Dani, todas las mujeres que han estado conmigo, todas, viejo Dani, ajá, han estado por amor. Yo tengo fe de eso porque yo plata no tengo, Dani. Claro.

0: La más pega se escucha más. ¿Qué habrá pasado, yo, men?
1: ¡Valecita! ¡Joda, qué vaina linda! Ey, estás más clavado que Nacional en el Romelio. Ey, y estás caballito. Hablando con la del Vive 100. Ey, ponte a trabajar, muñeco, que después te estás matando por la tarifa.
0: Ey,
1: le hice el taxista al pasajero y que... A mí me gusta mi trabajo porque yo soy mi propio jefe.
0: ¿Verdad?
1: Nadie me da órdenes, le dice el pasajero. Señor, gira a la derecha.
0: Dios mío, bendito, hombre. 11:25 es Tropicana. Voy con una más en el perreo.

0: tan buena canción. Buena canción en Tropicana, loco.
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0: Bueno, aquí brevedad absoluta, brevedad rápido. AP en la película explosión e incendio en embarcación en Pasacaballos en Cartagena. Varios heridos. Por otro lado, asesinan a presunto integrante de los costeños en Malambo. Tenía 11 anotaciones judiciales. Y por otro lado, un joven fue asesinado cuando departía con su familia en el barrio Lenén. Le dieron mambán Zamorano, qué vaina. A esta hora se avanza Barranquilla, avanza el Atlántico y avanza los municipios. Con el tema del bambán Zamorano que está bastante caliente, ¿no? Bueno, 11:34. ¿Usted ha estado con alguna persona por plata? Tírame la plena, pues.

0: Adiós, Dani, bendiciones, mi rey, buenos días. Adiós, Dani, yo escuché un oyente ahorita preguntándote por el íntimo, es que yo me inscribí también, vio, Dani, me mandaron el link, me inscribí, pero tú dices...
1: Si usted se inscribió, si usted llenó el link, a lo último le salió un mensaje, eres invitado especial para el íntimo de Tropicana el segundo del año, puedes ir junto con tu acompañante, algo así te sale. Te vaya... Vaya a la puerta de la fábrica y lleve la cédula. Eso sí, que si no lleva cédula no entra.
2: A ver. Hola, Tropicana. Buen día. Me puse a la tarea de hacer la cuestión de Luis Guillermo, el niño.
1: Okay.
2: Para mandarle por Nequi, pues, el aporte, pero...
1: ¿Qué pasó?
2: Me sale que el número Nequi no recibe transferencias.
1: ¿Cómo va a ser?
2: Entonces, para que estén alerta en eso, no se ha podido enviar nada de mi parte.
1: El número Nequi...
2: Bendiciones.
1: Yo creo que a veces la gente copia y pega y sale el número a veces por separado, ¿cierto? Vamos a tratar, yo voy a revisar el mensaje y ya se lo voy a reenviar nuevamente para que ustedes puedan hacer el aporte, ¿eh?

0: Oye, vamos a vacilar.
1: Dani, buenos días, Dani. Dani, yo fui el que me gané el apoyo ayer. Stewin, cuéntame, ¿cómo es la entrega del
0: premio? Bueno, ya le decimos a Rafa ahí cómo es el cuento. ¿Cómo va?
2: Compadre, yo por plata, mi hermano, a lo que sea le estoy dando, mío. Ahora mismo estamos en el 2026.
0: ¿De verdad que eres la consentida? ¿De verdad? Ahora, esta canción le podemos llamar un Yandén también en Tropicana, ven.

0: 12:45, es Tropicana, la emisora de frente. Se llama Quiero Seguir Siendo Tu Amante, la Sonora Ponceña, la emisora más bacana, Tropicana.
1: Oye, Daniel Taona, 89.1, rango de categoría.

Bueno, se llama la canción Quiero Seguir Siendo Tu Amante, esa hora en Tropicana. Uy, qué salsa tan original. Tropicana. La salsa bacana, simplemente se escucha en Tropicana, óyeme. Saludos para el pelado Edwin, también conectado a Tropicana. Gracias, quiero saludar también de manera muy especial para el pelado José Ortega y Aldair Hernández, al Nacho. Oye, al Nacho, ¿qué no está jugando ya? Al Nacho. No me digas que te pusiste carramplón. Dime la verdad. Un abrazo, mi hermano. Gracias por escuchar Tropicana, la emisora diferente. Oye, Darwin Zabaleta. Uy, Sonaki, ahí no digo más porque se pone peligrosa la banda.

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0: Ok, muy bien, en Tropicana 11:50.
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0: yo no soy juguete de nadie. La Puerto Rican Power en Tropicana, 89 timbales, punto uno bongoes. Hola amigos, ¿qué tal? Bienvenidos a partir de este momento a las dos mejores horas de la salsa de la radio de América Latina, originando el sistema Tropicana desde Barranquilla, Colombia. Aquí estamos ya, la pila bautismal de los éxitos en la cuenca del Caribe, el artista, el óptimo, Luis Alberto Funes, Lucho.
1: Bueno, llegamos, Rodo, a esa hora y acompañarles hasta las 2 de la tarde, 12 con 13 minutos. Bienvenidos a Salsa a la Carta.

0: y tendremos salsa y arroz con mango, Rodo.
1: Muy bien, bienvenidos a partir de este momento el director de la banda de Captain Ralph, el capitán Rafael Narváez Barandica, Barranquilla, el pesado de las congas soy yo, Praco, Roco, Praco, Pra, y junto a Luis Alberto Funes, el último, presentamos esto que se llama Salsa, Salsa.

0: ¡Hola!
1: Ahí está.
0: Todavía no lo han echado y ya yo me estoy riendo.
1: ¿Qué dice?
0: Huesito, oh, pero por eso.
2: ¿Qué dice mi gente linda, mi gente hermosa, mi gente maravillosa?
0: Ah, papá.
2: Ey, mi gente de Tropicana, la Max Bacana. Ey, imagínense que se monta un cojo al InDriver y le pregunta al conductor, ay, cordón de cojo. Y el cojo dice, ey, deja la confianza y we...
0: Bueno, vamos con música. 12:19. Ya viene Tres Noticias Segunda Tropicana. Mientras vaya tirándome el dato, ¿cómo está la movilidad en Barranquilla? Hasta ahora, trancón asqueroso. ¿Dónde están hasta ahora? Mar Anthony, el tema se llama Vivir lo Nuestro.

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0: tema lo quería escuchar Liliana Machado desde el mejor taller de mecánica de Barranquillita, donde Orlando Machado, donde Pablo Antonio, el mejor mecánico de América Latina, el mejor taller de mecánica de Barranquillita, donde Orlando Machado, Liliana Machado y Pablo Antonio.
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0: Un joven fue asesinado en el barrio Santo Domingo, localidad suroccidente de Barranquilla, a eso de las 6:30 de la tarde. La víctima fue identificada como Brian Andrés Cantillo Ruiz, de 24 años de edad. De acuerdo con el informe de la policía, la víctima caminaba por la transversal 1D con calle 55C cuando fue interceptada por dos sujetos que se movilizaban a bordo de una moto. El parrillero, con arma de fuego en mano, le propinó varios balazos, dejándolo tendido en el piso para posteriormente darse a la fuga con su cómplice con rumbo desconocido.
3: Número 2. Atención, porque sicarios acabaron con la vida de presunto integrante de Los Costeños en Malambo. La víctima se encontraba infringiendo una medida de detención domiciliaria que reposaba en su contra. La violencia volvió a golpear el municipio de Malambo la noche del miércoles 3 de junio, cuando el hombre, señalado por las autoridades como presunto integrante de la estructura criminal Los Costeños, asesinado a tiro frente a una vivienda en el barrio El Concord. La víctima fue identificada como Juan Carlos Bernal Paredes, 31 años, a quien, según el reporte preliminar de la policía, se encontraba en la 26 con 17, cuando fue sorprendido por dos hombres que se movilizaban en una motocicleta. Desenfundaron el escupibala, viejo rodo, y le dieron Bambán Zamorano. Oigan, la cabeza, qué vaina.
0: Coronavalín va, Coronavalín viene.
3: Bambán viene, Bambán va.
2: Número 3.
0: La Policía Nacional presentó el nuevo cartel de los delincuentes más buscados en el departamento, una estrategia con la que busca obtener información ciudadana que permita ubicar y capturar a cuatro personas requeridas por la justicia por su presunta participación en graves hechos delictivos. De acuerdo con las autoridades, los señalados cuentan con órdenes de captura vigentes por delitos que afectan directamente la seguridad ciudadana, entre ellos el homicidio y el hurto calificado agravado.
3: Bueno, Rodo, listo. Oiga, saludo para Julito Ferreira y está en la sintonía. No son una ni dos, Rodo, son tres
0: en Tropicana.

0: Ahí está Jerry Rivera, el tema se llama Amores como el nuestro, 12:43 minutos, Barranquilla. Queremos saber cómo está la movilidad a esa hora, 300-356-5627. ¿Dónde está el trancón asqueroso? Esa hora, ¿dónde están los puntos de control? Tíremela. ¿Dónde está el arroz con mango en Tropicana?
1: Muy bien, el Tropicana Radio informe de movilidad a los oyentes al 300-356-5627, Lucho.
0: Nos tiran el dato de una, ¿dónde está el trancón asqueroso? Antes quiero invitarle porque este lunes tendremos 24 horas de salsa y arroz con mango a través de Tropicana 89.1. Así que abróquense los cinturones para este lunes festivo. Juega Junior, mejor dicho, la final. Junior campeón, 300-356-5627.
2: Buenas tardes, Tropicana. Trancón, acabe. El vio Armando, el declaro. Pilló la mujer caída otra vez.
0: Listo, más oyentes, 300-356-5627. De Tropicana 89.1, movilidad en Barranquilla. Saludos para mi llave, Carlos Becker. Por ahí está el gran día, Yonki, toda la gente que se reporta. La familia Tropicana presente ahora, viejo Rodo.
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4: 12:53 minutos en Tropicana.
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5: 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En Tropicana son las
4: 12:54 minutos en Tropicana.
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1: Vamos con música, hermano. Tenemos en Colombia a la 1:10 p.m. Vamos con una canción que reactiva en la ciudad de Barranquilla, Tropicana 89.1, y que ya lleva el sello del éxito de Tropicana, Eddie Santiago.
2: Una canción extractada de las vivencias de los barrios populares de América Latina. Patios, batalles, callejones, lugares donde solamente él con su capacidad creativa puede llegar. Este tema fue tratado por Luis Alberto Funes desde los barrios populares de América Latina para Tropicana Stereo, y hoy nuevamente es un éxito para toda América Latina.
1: Aquí está Eddie Santiago, Amar a Muerte en Tropicana. Ya viene Huesito pero Perverso.

0: póngale.
1: Para reírse a carcajadas, para destornillarse de la risa, huesitos, pero perversos.
0: O se muere carcajado o coge rabia. Sí,
1: de frente.
0: Aquí está.
2: 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Ey, hablando de arroz chino, llega un man a una de las fruteras de la ciudad. Ey, en la frutera lo atiende un chino y el man le dice, ey, véndeme una empanada de carne, viejo chino. Y le dice el chino, pero es de carne de lata. Y el vale, che, de lata. Sí, de lata que cole por los lincones.
1: ¡Mierda! ¡Mierda!
0: Ay, qué vaina. Bueno, 1:17 p.m. pendiente, ya vienen tres noticias en una tropicana. Vamos con más de la salsa. Vicky Taveras, el tema se llama Quiéreme. Seguimos enviándole ese link para el íntimo Tropicana, próximo 25 de junio en la fábrica Robo.
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0: Bautizado el R7, vaya Dubán, el crack de las motos, Lucho.
1: Bueno, continuamos en Tropicana. Oiga, queremos tocar tu corazón, queremos hacer algo bonito. Oiga, podemos hacer un llamado, yo, Rodo, y convocar al combo multiplicador de sonrisas, porque tenemos una nueva misión, Rodo, con Luis Guillermo, un niño de apenas 4 años que enfrenta la carrera más difícil de su vida. Rodo fue diagnosticado con un síndrome de Menkes, una enfermedad huérfana que deteriora progresivamente su sistema nervioso. Bueno, hasta ahora esto solamente lo hacen en España, en Colombia.
0: Un tratamiento internacional que en Colombia no lo hay.
1: No lo hay.
0: Entonces, ni hay los medicamentos tampoco en el país.
1: Entonces, ¿qué queremos hacer? Hoy la familia lucha contra el tiempo y tú puedes hacer parte del milagro. Estamos buscando 2,000 barranquilleros dispuestos a colocarse la mano en el corazón y aportar de 10 barritas, viejo Rodo.
0: 10,000 barritas. 2,000 barranquilleros, verdaderamente barranquilleros. ¿Dónde lo pueden hacer? Les voy a dar el Nequi, Lucho, donde pueden aportar. 317-893-1571. Lo repito, 317-893-1571, Lucho.
1: Oye, hoy por mí, mañana por ti en Tropicana. Sigue, quiero ver a los barranquilleros de buen corazón ahí. Diez barritas, loco. Repítame el número, Rodo.
0: 317-893-1571.

que quería escuchar a Duván Matute, el crack de las motos en Villa Estadio, Duván Matute, el mecánico

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2: Número uno.
4: Una tragedia ocurrió este miércoles 3 de junio cuando un hombre que estaba bajando mangos murió electrocutado tras tocar un cable de alta tensión. El hecho ocurrió hacia la 1:00 p.m. en la carrera 49B entre 79 y 80, localidad Norte Centro Histórico. Según testigos, el hombre se encontraba debajo del frondoso árbol bajando los frutos cuando rozó el cable dándole una fuerte descarga que acabó matándolo casi que en el acto. Hasta el momento se desconoce la identidad de la víctima fatal, quien quedó tendida en el piso.
2: Número 2.
5: Hablando un poquito del Junior de Barranquilla, Alfredo Arias dice que para Junior ahora viene la parte más difícil, claro que sí. Aunque el triunfo 3-0 sobre Nacional dejó a Junior a las puertas del bicampeonato, el técnico Alfredo Arias aseguró que todavía el equipo no ha ganado nada y que viene lo difícil en el partido de vuelta en Medellín. Es el primer tiempo de 180 minutos y viene la parte más difícil. Tenemos que traernos ese triunfo nuevamente para poder disfrutar del bicampeonato, dice el técnico uruguayo, que se destacó de la efectividad del equipo ante un duro rival, algo que le había faltado en partidos anteriores. Se puede decir que este fue el mejor partido de Junior, viejo Rodo.
4: Definitivamente.
5: Y el peor partido de Nacional.
4: Vaya, no, el peor no, sino que Junior fue mejor. Nacional Junior fue mejor.
5: Nacional jugó mal, malísimo. Para mí el peor partido Nacional que he visto.
4: Bueno, está bien.
5: Voy con esto, Rodo.
2: Número 3.
4: Atención, alerta por aumento de dengue en 5 municipios del departamento: Campo de la Cruz, Galapa, Candelaria, Malambo y Tubará se encuentran en estado de alerta. En lo corrido del año, el departamento ha registrado 3.441 casos, que corresponde a una disminución del 38.5% frente al 2025.
5: Bueno, Rodo, noticias, ¿sabe qué noticias nos encanta?
4: Dígame.
5: Nos dice Rafael Narváez, nuestro director, que solamente faltan 500 barranquilleros. De buen corazón.
4: De a 10.000 barritas cada uno. Cumplimos. Ahora, si su corazón le dicta dar algo más, bien recibido será.
5: Vamos con salsa, Rodo. Esta me encanta. Una 36 minutos. Nos joda Luis del Toro. Sabe siempre este tema. Recuerdos tristes de un pasado alegre, Rodo.
4: En este programa que se llama Salsa a la

0: Dame que tema, que tiro, que nota ahora. Rubén Blades, el tema se llama Yo Puedo Vivir del Amor, Rodi. Con esta canción vamos despidiendo Salsa a la Carta, nombre de éxito.
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0: Es a 1:00 p.m, 49 minutos.
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0: Ahí está Amaranto, y el tema se llama Como en el Idilio, en Tropicana. Será 1 de la tarde, 52 minutos.
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0: Sara Fonseca, antes que el tiempo se vaya en Tropicana, 12 de la tarde, 2 minutos en Tropicana 89.1.
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aquí vamos llegando a esa hora para presentarles el Tropicón de Tropicana, 12 de la tarde con 7 minutos. ¿Qué tal, Barranquilla? ¡Feliz tarde! ¡Feliz jueves! Aquí estamos en Tropicana 89.1, agitando el cañaveral en su largo. Llueve mucho esta tarde en la ciudad de Barranquilla.

0: Maite.
1: Señor.
0: Buenas tardes, ¿cómo estás?
1: Muy bien, ¿y usted cómo le ha ido?
0: Muy bien, gracias a Dios. Feliz y contento.
1: Me alegra mucho que esté feliz y contento, Dani Germán.
2: Bacano sus jaretes de drilococo.
1: No son drilococos, son unas nutrias.
0: Ah, unas nutrias, mejor dicho.
1: Oye, todo el mundo me dice que lagartija, que cocodrilo, que no sé qué vaina, son nutrias de la Sierra Nevada, para que usted sepa.
0: Usted sabe que hay una noticia que había un tipo, y hay un tipo que lo pillaron porque llevaba unas ardillas.
1: Una ardilla, así en el pantalón.
0: En la parte nobles.
1: Ajá.
0: El vale se iba a llevar a los animales por allá por otro lado.
1: Me acordé de unos muñequitos que yo me veía cuando estaba chiquita, que se llaman Phineas y Fer.
0: Okay.
1: Que sacaron una canción que dice ardillas en mis pantalones. Literalmente se llama así la canción.
0: ¿Y cómo hacen los dinosaurios, Maite, hoy? ¿Pueden mirar hacia la izquierda? No puede.
1: Ay, deja de molestar.
0: ¡Bienvenido, el HP!
3: 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Propio paisa. John Jairo Piedraíta Saldarriaga. El Vale jura y come moco que van a remontar en medallo. ¡Oh, mundo huevo! Monta una iglesia con esa fe, mi rey. Más bien para bola. Imagínate, había una vez un pez que quería ser locutor. Subió al aire y murió.
1: Pero no te digo yo, esas son las vainas.
0: ¿Sabes cuáles son las vainas, Maite Funes?
2: Suelta, ¿eh?
0: La vaina que cuando un oyente vota el cubo con huesito perverso, ahora le está gustando Carlos García, muñeco.
2: Ahí está, hay que decirle al HP que le manda una coba.
0: Oye, Carlos García, tú eres el HP. O sea, tú también eres huesito
1: perverso. El huesito perverso.
0: Una más en el Tropicón de Tropicana.
2: Ahí viene la ruta, viejo Dani.
0: A ver, la ruta del Tropicón de Tropicana.
1: Y vayan pensando cuál es para ustedes en este momento la champeta más pegada que está sonando en Barranquilla.
0: Amarte más no puede, la dio de una. ¿Y usted?
1: ¿Tú crees que es Amarte más no puede?
0: Sí, de Luister.
2: Ozono.
1: ¿Usted cree que es?
0: Ozono.
1: ¿Maite? Yo creo que está la María, pero se le está poniendo encima el azote de Cris y Ron. Y ya le voy a contar por qué.
0: Ok, vale. 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

0: más.
1: En Tropicana no te echamos ni una, ni dos, te echamos tres noticias.
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1: Número uno.
3: Buena atención, porque ¿sabe quién podría ser el próximo entrenador del Real Madrid, viejo Dani?
4: ¿Quién,
3: Maite?
4: ¿Quién?
3: Josep Mourinho.
4: Mierda, ese man le ganó una Champions League, si no estoy mal, el Barcelona con el Inter de Milán.
3: Sí, claro.
4: Qué vaina, ¿no?
3: El hombre, buen entrenador. El Real Madrid no le fue tan bien en esto de la Champions, pero...
4: Usted le tenía la mala porque le ganó su Barça, muñeco. Qué vaina jodida.
3: Bueno, mire, el portugués fue anunciado en la cuenta oficial en la candidatura de Florentino 2026. Este domingo hay elecciones en el Real Madrid, Dani, para ser elegido el nuevo presidente del Real Madrid. Ahí está postulado nuevamente Florentino Pérez, en caso de este señor. ¿Sabe quién es Florentino, Maite?
5: Sí, claro.
3: No vayas a creer que es el cantante venezolano.
5: ¿Cuál venezolano?
3: Servando y Florentino.
4: Bueno, Maite no se acordaba tampoco de ese. O sea, bueno, ni del uno ni del otro.
3: Bueno, este señor se va el domingo, hay elecciones, en caso de ser el nuevo presidente nuevamente del Real Madrid, podría ser entonces ya confirmada el portugués José Mourinho, nuevo entrenador del Real Madrid, viejo Dani. Bueno, sí, noticias.
4: Qué vaina esta hora, que no pegue el travesaño, qué vaina.
1: Número dos.
5: Muchísima atención, porque la Alcaldía Municipal de Soledad, a través de la Secretaría de Salud, hace un llamado a los padres de familia y cuidadores para reforzar las medidas de prevención y vigilancia en el hogar, luego de registrarse un caso de intoxicación accidental de dos menores de 3 y 7 años, al parecer por ingesta de sustancias utilizadas para el control de roedores. Estas menores de edad fueron intoxicadas tras ingerir raticida en Soledad. La alcaldía hace un llamado al cuidado de los niños.
1: Número 3.
4: Bueno, emergencia en Cartagena, viejo Funes.
3: Mira usted esa vaina.
4: Usted conoce bastante a Cartagena, imagínese, explosión e incendio en embarcación en Pasacaballo, Cartagena.
3: Oiga.
5: ¿En embarcación o en bodega?
4: Al parecer la emergencia se registró cuando realizaban reparaciones en el barco, para que sepa usted, ¿ah? Habitantes del corregimiento de Pasacaballo en Cartagena reportaron varias personas heridas tras una explosión e incendio en una embarcación que se encontraba a orillas del canal del dique en la llamada calle del puerto. Los hechos se registraron en la mañana de este jueves, momento en que al parecer se realizaban reapariciones o reparaciones en la embarcación. Unidades de emergencia llegaron al sitio para atender el caso y evacuar a los lesionados. Hasta el momento se desconoce el número de heridos y la gravedad de sus heridas.
3: Oye, qué vaina,
4: ¿eh? Eso. Menos mal que fue ahí en reparación en la esquinita, porque donde sea en el
5: sí,
4: medio
5: la tragedia hubiese sido mayor.
4: Claro que sí.
3: Bueno, listo, no son una ni dos, son tres en Tropicana.

0: canción se llama El Dolly. ¡Ey, africano, el bueno, el bacano! Aquí en la emisora diferente, Tropicana 89.1. El del perreo original, el Tropicón. Luis Alberto, tírame la plena.
1: Bueno, les traigo la ruta para este fin de semana, la ruta picotera del Tropicón de Tropicana, que está buenísima. 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
0: No pueden perder la ruta del Tropicón de Tropicana para el fin de semana, que juega Junior de Barranquilla, Maite.
2: Vaina linda. Nada menos, o sea, va a ser supremamente especial. ¿Yo por qué no estoy escuchando?
0: ¿Dónde estás escuchando,
1: Maite? Ahí está.
0: Yo sí te escucho, Maite, clarito. Ahí está. Clarito, clarito.
2: Hola.
0: ¿Tú no te escuchas?
2: Hola.
0: Hola.
1: Hola.
0: Yo escucho claro.
2: ¿Tú me escuchas?
1: Yo la escucho aquí también.
2: Pero regáleme ese sonido a los audífonos entonces.
0: Ah, ok, será los audífonos.
2: Ay, la belleza, bueno, eras tú allá que me tenías
0: escuchando. Cuando yo le diga que la estoy escuchando, la estoy escuchando.
2: Bueno, entonces como ya no es hora, ahora es chao.
0: A ver.
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0: Bueno, la canción se llama Una Aventura, Ozuna en Tropicana, Nombre del Éxito, Tírame la Plena.
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0: Vaya, 250 en Tropicana, 250.
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1: Bueno, continuamos en el Tropicón de Tropicana, 3 de la tarde, 10, 3:10. Es el perreo original de este día fenomenal.
2: Jueves con la celebración del Junior, jueves con las ganas de que ya llegue el fin de semana. Jueves para algunos recibiendo la mensualidad, el sueldo también, mi queridísimo Dani Germán. Un jueves de categoría, como dice usted.
3: Bueno, pero Dani, le voy a tirar aquí, me escribe mi llave Mencho Licores, me dice, ¿cómo estamos de poler con Maite? 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
1: Sí.
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3: ¡Mencho Licores!
1: No pueden perder la ruta del Tropicón, el Tropicana, el fin de semana. ¿Tiene otra más? ¿Otra ruta ahí?
3: Ya vamos con la otra, no se preocupe.
1: ¡Hola, suave! 312, es el Tropicón ahí.

0: Esta canción la hace Compi el Cafetero. Oye, se llama La Brujita. Esta canción también tuvo su apogeo, viejo Funes.
1: No, vea, y entre lo que estamos conversando, a pesar de que el tema tiene un nombre bastante particular, es un tema que para mí tiene incluido el sonido del pop, Maite.
2: Sí, okay, claro, La Brujita.
1: El pop, claro. Escúchalo, vea.
2: Hoy puedo hacer lo que quiera. Ahí se siente el pop, pop, pop.
1: Es más, ¿usted quiere saber un clásico que tiene pop?
0: Ok, ¿cuál es?
1: Búsqueme por ahí, si está el adiós del afinadito.
0: El adiós.
1: Para que vea salida, parece una balada.
0: Ok, vamos.
1: Hablando del pop.
2: Compi el Cafetero siempre ha sido un excelente
1: compositor también.
2: Sí, sí, un gran compositor. Y también es uno de los nombres que más suena cuando se habla de champeta.
0: Aquí no está, pero ya se lo buscó.
2: Yo creo que uno mira toda la trayectoria del Compi el Cafetero y no tiene ninguna canción mala.
1: No,
2: todas,
1: no,
2: todas cuando las saca las pega.
1: Ahora, además de que ha compuesto para otros artistas, sí, también, señor. Maite. Para Mr. Blood, el tema Amor a Primera Vista con.
2: ¿Es del Compi?
1: Sí, exacto, Amor a Primera Vista con Luis Silvio y el Vega.
2: No miren para allá que yo quiero voltear también y no puedo. De verdad.
0: Los Jim José. ¿Cómo se llama la canción?
1: El adiós, o el también, adiós, también adiós. Aparece como el Jardín Prohibido, también creo que le dicen. Pero tiene el sonido del pop.
0: Por ningún lado, muñeco, ni
1: el... Busque el Jardín Prohibido para ver. Ahí tiene que estar, búsquelo.
0: Okay, jardín Prohibido puede salir.
1: Donde lo que estábamos conversando con respecto a este sonido.
2: ¿Se acuerdan que yo ahorita les estaba preguntando acerca de cuál era para ustedes en estos momentos la canción más pegada?
0: Okay,
2: ahí apareció.
0: Vamos a ver, para decir ya que...

0: esa es? Ok.
1: Salsa, ah, no.
0: Ok, esa es tan, tan, tan, tan.
2: Ah, con el chocolate. Ahí está.
1: Ah, ni previo es una salsa, ¿no?
0: También.
2: Cuchi, cuchi, ¿para qué?
0: Ah, pero está aquí, está aquí.

0: Vamos a repetirla para ver lo que es, para ver la gente que cree que es otra vaina.
1: El sonido que yo le digo.
0: Escucha. Y nació el amor más grande de mi vida.
1: ¿Sabe quién hizo esos arreglos?
0: ¿Quién hizo los arreglos?
1: Martín Madera.
0: Allá. Mira tú.
1: Escucha, maite. Batería en vivo.
0: Que muy poco suena ya, ¿por qué?
1: Clásico.
0: Un clásico, man.
1: 2001.

0: Okay. Cuando los Astros de la Champeta firmaron con esta sello disquero, armaron una producción que se llama Champeta Paradise. Viene Paola del Saiyajin,
1: okay.
0: Viene El Gato por Liebre, vienen varios temas, La Mexicana de Mr. Black, vienen en esta producción discográfica. Y bueno, se hizo esto, okay. Hubo problemas en cuanto a los arreglos entre el afinadito con Martín Madera y no varias cosas.
2: ¿De acuerdo, qué?
0: Sí, pues sabes que el sonido de la champeta es uno y el man quería darle otro toque.
1: Okay.
0: Entonces, estas cosas pasaron y se hizo esta producción que para mí quedó muy buena. Y esta canción que en su tiempo la sonó bastante el Scorpion de Barranquilla.
1: Bueno, ahí está.
2: Vaya, ¿no? El gato del picó con el tropicó de Tropicana. Vaya.

0: pasó,
1: nene? Imagínate que un compañero de aquí, de la emisora, no le voy a decir quién, pero empieza con L y termina en Torres.
0: ¿Qué pasó?
1: El valecita, cuando presentó el servicio militar, llega el sargento y le dice: ¡Soldados! Hoy vamos a hacer un ejercicio de camuflaje en la selva. Wow. Todos deben pintarse la cara de verde y marrón.
0: ¿Cómo va a ser?
1: Para no ser vistos. Todos menos Lucho Torres.
0: ¿Sí, por qué?
1: Y le pregunta a Lucho y que, Chip, sargento, ¿y yo por qué no? Y le dice sargento y que, joda, porque después perdemos nuestra arma más letal. ¿No ve que usted con esa cara asusta al enemigo?
2: Oye, ¿y cuando Lucho Torres era joven ya existía la policía?
0: O sea, ¿usted cree que Lucho es Amparo Grisales?
3: No. Lucho Grisales, ¿qué?
0: Una más. Aquí el Tropicón, Tropicana.

0: Está saliendo, Maite, buena canción esta, ¿no? Kevin C, en Tropicana.
1: Saliendo, ese es el plan para este fin de semana, se lo voy contando, mi queridísimo Dani Germán.
0: Epa. Para.
1: Y el plan del Junior es ganando.
2: No, junior no puede dañarnos la fiesta el lunes.
1: Ganando el Junior, saliendo el Nacional.
0: Oye, ¿será que Junior nos daña la fiesta el lunes?
1: Pero porque vamos a pensar que va a dañar la fiesta.
0: Te estoy haciendo una pregunta, pero es que estás agresiva.
1: No.
0: Déjame hacerte la pregunta.
1: Te cancelo Refisal Altaona.
0: No, yo no soy Refisal, me haces
1: favor. Entonces,
0: ¿nos daña la fiesta o el Junior de Barranquilla vuelve a repetir la hazaña como con el Deportes Tolima, no, que le hizo un gol y listones de madera?
2: Acuérdense que con el señor Comesaña hubo un bicampeonato también, ¿no?
0: Sí, pero así hubo bicampeonato, claro que sí.
2: ¿Con Comesaña?
0: Pero le ganó a Medellín y después a Pasto. Entonces sí hubo bicampeonato ahí, pero bueno, vamos a ver qué pasa. A ver. ¿Qué pasará en un futuro con el Junior? Si gana Junior, vuelve otra vez a Libertadores. ¿Será que se responde?
2: Vea, y los callacos están hablando con respecto que si Junior ganaba, era mal visto el fútbol colombiano en el resto del mundo, porque van a ser un equipo que terminó de último en Libertadores y es campeón allá.
1: Eso pasa con el fútbol. Sí, en el fútbol no hay nada escrito y el equipo que hoy puede ser el peor de la liga termina ganando. Porque al final eso pasa, o sea, de eso se trata el juego y es lo interesante.
0: Claro que sí, Maite.
1: Ay, no me jodas.
0: Pero, ¿qué pasa?
1: También, pero, o sea, no tienes mamá de regalo.
0: No, pero ¿y qué pasó, Maite? ¿Por qué se pone rabiosa? ¿Por qué se molesta? Sí, vio que cuando usted perratea, no se puede molestar, como en el día de ayer. ¿Sí vio? ¿Eh? Cuando usted perratee, recibe el perrateo.
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0: A ver.
2: Oiga, lo que yo digo siempre, ¿por qué en estos puestos de control, cuando hay retenes, puestos de control de motos, nunca capturan a los manes que andan armados? Miren, la 72, en una supertienda, hombres en moto armados atracaron a tres personas en el parqueadero de una supertienda.
0: Hombre, qué vaina, ¿eh?
2: Vaya. Una mujer y dos hombres fueron víctimas de la delincuencia al mediodía de este jueves en un parqueadero en una supertienda en la 72 con 60 en el norte de Barranquilla. Según el testimonio de las víctimas, delincuentes les hurtaron anillos, tres cadenas y pulseras de oro. Momentos antes del atraco, las víctimas habían almorzado en el restaurante contiguo y cruzaron el parqueadero de este sector por acá, y los antisociales en motocicletas los interceptaron bajo amenazas, les hurtaron prendas de oro. Los delincuentes quedaron registrados, video grabado y capturado por los testigos. Lo que pasa es que ya con estos videos los manes te saludan.
0: De vaina, ¿no?
2: Ya no se esconden.
0: Esta mañana hubo un hurto ahí en la Cordialidad y los mares, ahí la gente lo estaba grabando y escondieron plaques y atracaron.
2: Como si
0: y
2: nada, o sea, ya.
0: Se fueron. Esta vaina
1: que van a boletear. El respaldo, hasta sueldo tienen.
2: Oye,
1: entonces,
2: una boletea más, que tanto es, hombre.
0: Oye, qué vaina, ¿no?
4: Número 2.
1: Oiga, se conoció en las últimas horas en torno a la polémica encendida por el candidato del Pacto Histórico, Iván Cepeda, contra Abelardo de la Espriella, a la causa del uso de la camiseta de la Selección Colombia. ¿Se acuerdan? Que Abelardo utiliza o utilizó durante su campaña la camiseta de la selección, entonces se la montaron, que él no puede estar usando la camiseta de la selección, que si sé cuándo, que si sé dónde. La determinación judicial emitida por la jueza Aura Luz Forero, luego de todo este revuelo, luego de toda esta polémica, precisó que el uso con tinte político de ese emblema deportivo nacional podría afectar derechos fundamentales como la igualdad, la no discriminación y la libertad de elegir y ser elegido. Por lo tanto, le dio una inhibición a Abelardo de la Espriella para que no utilice la camiseta de la tricolor en las próximas elecciones del 21 de junio.
4: Número 3.
0: Bueno, lastimosamente, la alcaldía de Cartagena confirmó 4 muertos en explosión de embarcación en Pasacaballos. ¿Se acuerda que ahorita habíamos hablado?
2: Esto es última hora, vio Dani.
0: Sí, última hora habíamos hablado de que hubo un accidente en el día de hoy. Habían salido lesionados, quemados, pero al parecer, o ya confirmado, 4 muertos con explosión en embarcación de Pasacaballos. Las autoridades tienen un reporte preliminar, aproximadamente de 11 heridos. ¿Qué vaina, no?
2: 11, Dios mío.
0: entonces. Ahí está, viejo Funes.
2: Bueno, listo, no son ni una ni dos. ¿Sabe cuántas son, Maite?
1: Son tres
2: en Tropicana.
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0: Manuel Money en Tropicana. 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
2: Ok, muy bien, 3.52 en Tropicana.
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0: ¡Allá! Bueno, pendiente, ¿qué hay que hacer primero que todo para ir al íntimo de Tropicana que me preocupa y es el 25 de junio?
1: Lo que se tiene que hacer es estar inscrito, Dani Germán, porque cada oyente que se inscribe, cada oyente que se convierte automáticamente en ganador de sus entradas dobles. La única recomendación que le hacemos a todos es que lleguen temprano, porque nos reservamos el derecho de admisión. Cuando se llene, pues se cierran las puertas.
2: Bueno, además de eso, saben que de los artistas que más catálogo romántico tiene el vallenato es Alex Manga. Me imagino que se va a prolongar un poquito más de lo normal su evento donde va a interpretar Viejo Dani por la cantidad de éxitos que tiene. Entonces, para que no quede nadie, si, oye, llegue temprano, además te lo dijo,
1: sí,
2: y disfrute del íntimo, ese próximo 25, segundo íntimo de Tropicana en la fábrica.
1: A las señoritas que estaban embolatadas con el regalo a papá, qué mejor momento que llevarlo a este íntimo y mandarle las frías.
0: Un cubetazo,
1: claro,
0: y llevarlo al íntimo.
1: Ahora qué vaina linda.
0: Te la voy a tirar plena, más original de Yarles. Maite la que va a estar en la puerta.
1: Es verdad.
0: Y Maite cuchilla.
1: Es verdad.
0: Si usted no lleva cédula, no va a entrar. Así que póngase pálido para llevar la cédula.
1: Si no lleva cédula, o si en el caso tal no me lleva la merienda.
2: Oh, bueno, le voy a decir otra.
1: Yo cobro peaje.
2: Si usted tiene pensado ir con J2, no llegue porque Maite no lo deja entrar.
1: Y también es verdad.
0: Le voy a contar algo, Vivo Funes, que la vez pasada, el último íntimo que hicimos con el Bifer
1: Cuello. Galleta con galleta Chepacorina.
0: Llevaron Chepacorina, le llevaron chuzo, le llevaron confite.
1: Es verdad.
0: Tenía la mesa llena.
1: Es verdad.
0: Maite contenta, pero eso sí, oh, que en ese día Maite aprobó y aplica la de robo. Se pasa de calidad.
1: Se me mete un espíritu de los perros pimones de Soledad.
0: Tírame la plena, la ruta del Tropicana de Tropicana, para donde nos vamos.
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0: Oye, qué vaina linda. Y Mike esperando la pole. Qué vaina jodida, hombre.
2: Ahí va.
0: Dame la plena, otra ruta del Tropicón de Tropicana. Cambiamos de frente.
2: Les comento que ese próximo domingo 14 de junio viene el Día de Papá. Celébrelo donde? En el velódromo del Estadio Metropolitano, disfrutando del Festipi Copa el Pueblo, el original de Yarley con el Super Yonky, con mi llave DJ Pantera y el Ancito Melodía. Yaro Music con Jair Rodelo. Tendremos al BM con Guillo el del Gatillo y el Super Quique con Michael el Insoportable. Festípico para el pueblo, los cuatro pegados. ¿Dónde? En el velódromo, próximo domingo, con lunes festivo.
0: No pueden perder. El fin de semana es activo con el Tropicón de Tropicana.
2: Falta uno, Diodani, aguante ahí.
0: ¿Seguido?
2: 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La gran final, Junior Nacional y sonando la tripleta del sabor, el Timbalero, el Británico y el Raspi. En la 8:35 Boulevard de Las Palmas, donde pita el tren, la estación de la 8, con mi llave, mi hermano, el gran Nelson Fontalvo.
1: Ahora sí, ponga a soldar la batea.

0: la sabrosa, el gitano en Tropicana. Vamos a avanzar con buena música, viejo Funes, Mike de Guzmán, en el perreo más original del Tropicón de Tropicana. Y luego de esto venimos con 13 en 1.
1: Epa, buena música, noticias, actualidad. Y invitando nuevamente a los oyentes de Tropicana para que nos pidan el link y se inscriban para este 25 de junio. 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
2: Bueno, hay algo que me tiene emocionado, viejo Dani, antes de irnos con las noticias. Es con respecto a esta actividad que tenemos en Tropicana. ¿De qué le estoy hablando, mi estimada Maite? De los 2000 barranquilleros.
1: La campaña.
2: Que se han metido en el corazón de esta actividad que tenemos con ese niño. Además de eso, nos dice Rafa, ¿quedan cuántos niños? ¿Cuántos?
1: Vea, esta campaña, esta es una campaña hermosísima por el caso de Luis Guillermo. Luis Guillermo es un niño que fue diagnosticado con una enfermedad huérfana. Y aquí en Tropicana 89.1 nos dimos a la tarea de buscar a 2.000 barranquilleros. Hasta el momento, desde que arrancamos la campaña, ya solo hacen falta 400 barranquilleros. Super barranquilleros, barranquillerísimos. Y no barranquillero porque nació en Barranquilla, sino barranquillero porque tiene ese corazón ayudador. Ese corazón de poner al prójimo incluso por encima. Porque hay muchísimas personas que dicen, hey, ¿sabes qué, loco? Yo no he hecho ninguna carrera hoy, pero voy con estas 5 barritas. Y qué bonito, qué bacano que todos podamos unirnos por esta causa de Luis Guillermo, que tiene que ir a recibir un tratamiento que puede salvarle la vida a España. Son estos barranquilleros, cada uno puede contribuir con 10,000 pesos, sumarse con 10,000 pesos. Si necesitan el link, si quieren el link, si ustedes también quieren hacer parte, pues nos escriben ahí al 300-356-5627. Les pasamos los datos para que también se sumen a estos 2.000 barranquilleros barranquillerísimos y nos ayuden a lograr la meta, porque ya solo faltan 400.
0: Hombre, bueno, qué bueno esa hora.
2: Hay gente que ha dado más de los 10.
0: Ah, claro, y qué bueno.
2: Bacano, o sea, nos llena eso de satisfacción. Vamos a repetir el número: 317-893-1571. 317-893-1571.
0: Y si lo quiere escrito, no se preocupe, escriba. Voy a aportar y Maite le manda el número ahí al interno. 436. Ya regresamos con el 3 en 1 en Tropicana.

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2: Atención, vicarios, se acabaron con la vida de un presunto integrante de los costeños en Malambo. La víctima se encontraba, infringiendo una medida de detención domiciliaria que reposaba en su contra. La violencia volvió a golpear el municipio de Malambo en la noche de miércoles 3 de junio, cuando un hombre señalado por las autoridades como presunto integrante de la banda estructural Los Costeños, asesinado a tiro frente a su vivienda en el barrio El Concord. La víctima fue identificada como Juan Carlos Bernal Paredes, de 31 años, quien, según el reporte preliminar de la policía, se encontraba en la 26 con 17 cuando fue sorprendido por dos hombres que se movilizaban en una motocicleta sin medir distancias, sin medir palabras. Viejo Dani, le dieron bambán Zamorano.
0: Número 2.
3: Y si el bambán Zamorano está bajito, los hurtos no cesan. Una mujer y dos hombres fueron víctimas de la delincuencia al mediodía de hoy jueves en el parqueadero de la supertienda de la calle 72 con carrera 60, norte, centro histórico de la ciudad de Barranquilla, zona que curiosamente está prohibida para el parrillero hombre. Según el testimonio de las víctimas, los delincuentes llegaron en la moto como si nada hubiese pasado. Ahí sí no hay retén de la policía, ahí sí no hay unidades de control y vigilancia. Le hurtaron los dos anillos, tres cadenas y una pulserita de oro. Momentos antes del atraco, las víctimas estaban almorzando, mira tú eso, en un restaurante contiguo y cruzaron a buscar el carro que estaba ahí en el parqueadero. Los antisociales aprovecharon el momento, los interceptaron y bajo amenazas le quitaron las cosas para dejar el pelero.
0: Número 3.
4: Bueno, pillé la noticia, dicen por ahí los comentarios, los cachacos están llorando, qué vaina. Barranquilla seguirá siendo la casa de la selección Colombia, afirmó Ramón Yesurún, presidente de la FCF, Federación Colombiana de Fútbol. Además, aplaudió la remodelación y ampliación del Estadio Metropolitano y calificó la obra como un triunfo. Así que se vienen 65 mil almas al Metropolitano.
3: Y al cachaco que no le gusta, que vaya y ponga la queja al cachaco.
4: Verdad.
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2: Nación tiene un turro, un timbre así estilo Junior, ¿no?
1: 4:43. Vaya Liber.
2: Vaya Liber.
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Semana Intropical, en la emisión diferente de Barranquilla, cuéntamelo todo. Estamos en nombre de Nequi, estoy pelado. Oiga, necesito jugar con la aplicación Nequi, tírame la plena. ¿Qué ha pasado a esta hora? 4,

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2: Bueno, 4.52 en Tropicana, 4.52.
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4: 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En Tropicana son las
2: 4.53, en Tropicana 4.53.
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0: Ahí está Charlie Vives, el tema se llama Tuyo, nada más en Tropicana 89.1. 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

0: canción se llama ¿Cómo huele el frío? Aquí está, vallenato del bueno, vallenato sabroso.
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2: Oscar, bueno, grandes amigos.
0: Bueno, 531, ¿cómo estará Barranquilla, el Atlántico, Colombia entera? ¿Cómo se portará la movilidad también? Oiga, un clima perfecto a esa hora de la tarde. Clima, le puedo llamar un clima bastante, bastante perruchero, Pero bueno, ya estamos ready para acompañarles en Tropicana. Qué bueno estar con ustedes. Abrazo gigante para todos los que van en su bus.

0: gracias también a la gente que apenas va camino a su trabajo escuchando Tropicana, los que ya están en casa. Vamos a saber de una cómo está el trancón asqueroso en la ciudad de Barranquilla para que la movilidad sepamos dónde está congestionada. Ya algunos sitios son del día a día, del común, pero otros pueden salir a flote en el día de hoy. Así que, ¿qué pasará en las calles de Barranquilla?
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0: ¡Opa! La ley.

0: Tranconcito, 16 con cordialidad.
1: Verdad.
0: Sentido, Galapa, Barranquilla, no, de aquí. Tranconcito, ya sabes.
1: Hombre, que vaina, ¿no? Yeah. Es que todos los días la misma, ¿qué? Ay, Jordi, ¿qué está pasando aquí, Tropicana?
2: Daniel Dona, el Quique otra vez. Compi, 49-6 entre 86 y 80, compi. La cola es larguísima, bajando para el centro.
1: Ok, vale, listo de una. Te dicen por aquí a 300-356-5627. Tropicana, men.
3: Dani, trancón. Y tiempo de lluvia, Dani, ya sabes, Dani. Te espero hoy donde siempre, mi amor. El tiempo de lluvia para que hagamos cositas, cabezón.
1: Dominicano, buenas.
4: Hola, Dani. Subiendo aquí la 21, okay. Con Murillo, trancón, okay. Asqueroso. Por aquí por la 21 con Murillo. Y está serenando, Dani. Serenando.
1: Vamos con todo, pues. Dominicano, buenas.
2: Dani. 93, desde la 43 hasta la 46, para acá, toda esta vaina para acá, un carnaval.
1: Ok, vale.
2: Buena, mi hermanito.
1: Vale, Tropicana.
2: Dani, a ver. Si alguien te dice Alameda, Pelito, ¿cuánto más o menos por ahí?
1: Esa película, ¿eh? A ver, Tropicana, men, Tropicana.
5: Dani, mi hermanito, reportando sintonía en el móvil 124. Dani, la movilidad bacana, moviéndome aquí en la calle de Solepia. ¿Ah?
1: Ok.
5: Dani, un beso.
1: Mierda, carajo, a ver.
6: Dani, hola, buenas tardes, Dani.
1: Pasó?
6: Trancón, pero qué trancón. Aquí en Simón Bolívar.
1: Qué vaina, ¿no? Tropicana, buenas, ¿qué dicen? Uno más. Tropicana, loco.
4: Tropicana, me voy a quejar porque ustedes nada más hablan de fútbol, no hablan otro deporte, de voleibol, de tenis, de golf. No, nada más es fútbol, fútbol y fútbol. Me hace el favor, Tropicana, cambien el tema. Dios mío.
1: Eso queja, Tropicana.
5: Dani, 38 con circunvalar. No he pasado por ahí, pero me imagino que debe haber trancón.
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El pelado Sainer, el que nunca falla, se llama la canción. Te va a doler en Tropicana, la emisora diferente de Barranquilla. Ahora voy con una más. Mira esta. Se llama Duele Más, el grupo Nietzsche. En la emisora diferente de Barranquilla. ¿Ya tú sabes cuál es? La que tiene el segundo íntimo del 2026 con Alex Manga en Tropicana.

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